0: aplauso para ustedes, que se escuche en la cosa.
1: Esta canción a continuación, dos dedicatorias. Una para una persona muy importante en mi vida, a la que siempre le tendré el respeto y el reconocimiento y agradecimiento, que se llama Willy Colón. Y a uno de los mejores compositores del mundo, en mi opinión, el mejor compositor de la música de este género en el área del Caribe, Don Tite Curet Alonso. Y esta canción de nuestro primer álbum, Metiendo Mano, se titula en español, Plantación Adentro. Y en inglés, Plantación Adentro. Es el

0: Muchas gracias.
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1: Son las 6:01 de la mañana, sean todos y todas bienvenidos a un nuevo capítulo, un nuevo episodio de Panamá en directo a través de la señal de Arca Media 97.7 en la ciudad capital, pero también a través de Top 95.7 en David Chiriquí y Bocas del Toro. Para nosotros, como siempre, es un verdadero placer amanecer junto a usted a través de La Vox 103.5 en Aguadulce y en Coclé. Le damos la bienvenida a cada uno de los televidentes que ya se enlaza con nosotros a través de la señal de Hispania Media. Mi nombre es Gonzalo Lázaro y junto a Alfonso Carrasco en los controles, Melissa Lázaro en la producción y que Reyes, que en minutos se une a esta mesa de trabajo todos bajo la dirección del profesor Edwin Cabrera. Hoy es el lunes 5 de octubre y es importante destacar que, para que usted sepa, tenemos una página web, panamaendirecto.com, para que allí nos escuche, nos sintonice. De la misma forma tenemos un canal en YouTube, Panamá en Directo, y ahí estamos todos los días, ¿no?, subiendo contenido. Incluso usted puede activar la campanita para que le lleguen las actualizaciones de ese contenido que se va subiendo a diario. Estamos en cada una de las plataformas, desde Instagram hasta X, pasando por Facebook, pasando por Twitch, por TikTok, e incluso estamos en Amazon Podcast. Así iniciamos el día de hoy.

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1: Buenos días a todos. Iniciamos un día caluroso, pero las lluvias no han dicho su última palabra. Panamá comienza con una jornada con temperaturas elevadas y periodos de sol. Sin embargo, la humedad atmosférica genera inestabilidad, favoreciendo lluvias de mayor atención que se van a concentrar en la región metropolitana, Panamá Oeste y Colón, donde tendremos una mañana cálida y la presencia de actividad eléctrica en horas de la tarde de manera dispersa. En Coclé, Herrera y Los Santos esperamos un tiempo húmedo, tormentas eléctricas acompañadas de lluvias que serán dispersas de variada intensidad. Mucha atención a Veraguas y a la provincia de Chiriquí, donde esperamos un aumento de aguaceros acompañados de tormentas eléctricas durante la tarde. Las tierras o las áreas de tierras altas y la cordillera central merecen especial atención por las precipitaciones. Bocas del Toro, Comarca Nove Buglé, Darién y Comarca Emberá-Huenán con aguaceros fuertes más tarde, especialmente en áreas montañosas con actividad eléctrica dispersa y que podría ser localmente intensa. Gunayala también con lluvias y chubascos, máximas de 32 grados Celsius. Y el amanecer comenzó a las 5:46 de esta mañana. Empieza a salir la claridad, porque el sol a las 6:06 estará despuntando hacia el este en el horizonte panameño. La puesta a las 6:07. Mareas en el Pacífico, arriba de 13 pies, se espera a las 10:54 de esta mañana y a las 11:50 de la noche. En el Caribe, 8:22 de la mañana, primera marea alta, y la segunda va a ser a las 7:54 de la tarde con 1.4 pies. Octubre es el mes de mayor cantidad de precipitación para la vertiente pacífica panameña, con actividad de tormentas durante este periodo. Soy Annette Quinn para Arca Media.
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3: Hablemos del agro como usualmente lo hacemos, ¿no? Y es que el ministro de Desarrollo Agropecuario encargado de Panamá, José Aníbal Rincón, recordemos que el ministro Linares se encuentra en Singapur y en Vietnam con el presidente José Raúl Mulino, se reunió con el ministro de Desarrollo Agropecuario de Perú. Esto para abordar acciones destinadas a fortalecer la cooperación técnica. Durante el encuentro se analizaron iniciativas relacionadas con el intercambio de buenas prácticas, la seguridad alimentaria, el desarrollo rural sostenible y las oportunidades de cooperación entre Panamá y ese país.

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14: Son las 6:09 de la mañana. Melissa, ¿cómo me le va?
15: Buenos días, Gonzalo, a ti y a los oyentes que están con nosotros el día de hoy.
14: Oiga, ¿cómo está usted, señora? ¿Bien?
15: Bien.
14: ¿Tranquila?
15: Sí.
14: ¿Fin de semana movido?
15: Relajado.
14: Relajado. ¿Está bien? Está bien. Relajado, entonces. Bueno, señora, estamos viendo cada uno de los oyentes que, como siempre, se conecta ya a esta hora y va armando cada uno de ellos su día, ¿no? Mientras sintoniza Panamá en Directo. Bueno, le digo lo siguiente. La única encuesta que daba el resultado que ayer vimos, o la más cercana, era Atlas Intel, que fue la misma, a su vez, que hizo parte, Melissa, de el estudio de los pocos que daban como ganador con el resultado que se vio de Abelardo de la Estrella en Colombia. Estamos hablando de Brasil. Bueno, señora,

0: tenemos elecciones el 25 de octubre. Para que no se olvide.
1: Poco, ¿sí?
0: Sí, señora.
2: Pero era... La verdad es que sí es sorprendente lo de Flavio. Creo que no se esperaba eso, ¿o sí?
0: Mire, por eso le digo. Atlas Intel era la única que al menos yo recuerdo que ponía al señor Bolsonaro con una ventaja de 3 o 4 puntos sobre Lula da Silva. Habían otras que daban un empate técnico, otras que ponían a Lula da Silva por encima. Pero Atlas Intel la volvió a pegar. No obstante, la sorpresa no fue el resultado per se con miras a la elección presidencial, sino lo que ocurrió en la Cámara Alta y en la Cámara Baja. Lo del Senado es una barbaridad. Ayer se renovaban 54 de los 81 puestos que hay en el Senado de Brasil. Y el Partido Liberal, que es el partido de Jair Bolsonaro y compañía, tendrá una representación mayor incluso que la que ya tenía en la Cámara Alta. O sea, el Partido Liberal pasó de tener 15 senadores a tener 28. Y no le quiero hablar de lo que pasó en la Cámara Baja. El Partido Liberal logró obtener 116 puestos. La Cámara Baja, hay que recordar, Melissa, que está compuesto por 513 diputados. Michelle Bolsonaro, la esposa del señor Jair Bolsonaro, también salió electa, en este caso como senadora.
2: Wow, la familia.
0: Y el Partido de los Trabajadores, que es el partido de Lula da Silva, oiga, logró únicamente 67 escaños en la Cámara Baja y 9 apenas en el Senado. O sea, si bien es cierto que la elección presidencial estuvo reñida con una diferencia tan solo de 2% entre uno y otro, una, por cierto, además, una diferencia que se fue acortando a medida que el tiempo iba pasando, porque en un primer momento incluso se hablaba de que había una victoria por parte de Flavio Bolsonaro que le diera de una vez en primera vuelta la presidencia, estando por encima del 50% de los votos, y esa brecha se fue reduciendo. Realmente la bofetada al Partido de los Trabajadores fue en Cámara y en Senado. Hay un giro completo de las fuerzas legislativas en Brasil. Ahora bien, le toca al Partido de los Trabajadores, le toca al Partido Liberal empezar a tocar la puerta de los moderados, de la centro-derecha, de la centro-izquierda, de aquellos que dicen yo no quiero ir para un lado o para otro. ¿Qué es lo que ha pasado en las últimas elecciones en América Latina? Cómo los polos están completamente divididos y quienes quedan en el medio son al final los que definen la elección con una diferencia muy pequeña. Pasó en Honduras, pasó en Perú, pasó en Colombia y lo más seguro es que vaya a pasar en Brasil. 25 de octubre, Melissa, tenemos la segunda vuelta. Ahí lo tiene, vaya anotando por si usted le quiere, si usted se quiere ir para allá a hacer una cobertura. Dicho esto, lo que faltaba, Melissa, es que la historia parece de una película de ciencia ficción. Y además, ayer estuve leyendo el reporte en horas de la noche que hacía Alex Bustos, periodista de ABC. Y además, la forma en cómo escribe la nota también nos hace adentrarnos en una película de ciencia ficción para Netflix. Escuche el relato. La región siberiana de Irkutsk revivió este fin de semana un fantasma que parecía totalmente olvidado, la peste. Y es que el pasado viernes, la técnica del Instituto de Investigación Antiplagas de la capital, homónima, en este caso Irkutsk, la señorita Daria Shipilova, de 28 años, murió. Según medios locales y medios rusos, la científica rompió accidentalmente un tubo de ensayo que contenía

0: Yersinia pestis, y antes de fallecer mostró síntomas de neumonía grave. Las autoridades tomaron cartas en el asunto y ya han aislado a 197 personas que tuvieron contactos con la fallecida. En un primer momento, y la nota sigue, escrita por Alex Bustos, el gobernador de la vecina República Buryatia, Alexei Sidenov, afirmó que la causa de la muerte fue la peste. Sin embargo, la Agencia de Salud Pública rusa ha intentado mantener la calma catalogando el caso oficialmente como una neumonía de etiología desconocida. Lo cierto del caso es que todas las alarmas han saltado en Rusia. Absolutamente todas. Si usted va al buscador de noticias y usted escribe Rusia, se dará cuenta cómo el mundo, digitalmente hablando, a nivel de noticias, está volcado hacia esa región siberiana. ¿Por qué? Por lo que habría ocurrido y cómo esa ruptura de ese pequeño tubo de ensayo pudiese haber generado una alarma sanitaria en ese país. Hay que decir que los hospitales de esa zona de Rusia, todos están en cuarentena, absolutamente todos, y al menos la cuarentena va a durar 3 semanas. Hay que recordar que la enfermedad no es totalmente ajena a la región, ¿no? Asia Central fue o es la zona de origen de la plaga medieval y sus cepas perduran incluso en la actualidad, especialmente en países como Mongolia. Así que habrá que ver, Melissa, habrá que ver si realmente esto se nos va de la mano. Habrá que ver. Por otra parte, Nicaragua, ¿no? ¿Usted vio las palabras de la embajadora de Panamá en la OEA?
1: No vi las palabras, pero sí vi que había información de Nicaragua el fin de semana.
0: La embajadora de Panamá en la OEA dijo que Panamá rechaza una intervención militar en Nicaragua. Fue su posición. Hay que defender la democracia y la alternancia política en un país que está cooptado y está secuestrado por Daniel Ortega y compañía. Que no se nos olvide, ¿no? Daniel Ortega es un asesino, dictador, es un violador de los derechos humanos. Punto y final. Y Panamá lanzó sus críticas contra Daniel Ortega, no obstante dijo que estaba en contra también de una operación militar en ese país. Pero lo cierto del caso, Melissa, es que Nicaragua anunció su retiro inmediato del Parlamento Centroamericano. Es también un parlamento que no sirve para absolutamente nada. Esto tras recibir críticas de la OEA, que exige al gobierno de Daniel Ortega y a su esposa Rosario Murillo, copresidenta, restaurar las libertades públicas en ese país. La decisión fue notificada mediante un comunicado de la Cancillería, emitido el fin de semana, en donde el gobierno indicó que decidió denunciar el tratado constitutivo del Parlacén como un ejercicio de plena soberanía, el hecho de salirse, tomando en cuenta lo que habían mencionado algunas naciones durante el ejercicio de diálogo geopolítico que se dio en Washington. O sea, que Nicaragua reconozca las libertades. Y lo que dice ese país, a nosotros no nos importa estar en el Parlacén. Y para finalizar, Melissa, para cerrar este recorrido internacional, una proteína encontrada en un alga verde,
1: una proteína encontrada en un alga verde,
0: abrió el camino para estudiar cómo el cerebro forma recuerdos, produce emociones y dirige el comportamiento.
1: Pero eso lo hicieron por un alga, o sea, creo que no es, eso ya no pasa.
0: Una proteína encontrada en un alga verde abrió el camino para estudiar cómo el cerebro forma recuerdos, produce emociones y dirige comportamientos. Señora.
1: No entendí. O sea, ya el cerebro hace todo eso.
0: Momento, señora.
1: Porque había que estudiarlo.
0: Este avance le valió a Carl Deisseroth, Peter Hegerman y George Nagel el premio Nobel de Medicina que se lo acaban de otorgar.
1: Oh, wow.
0: Descubrimientos que permiten activar o desactivar neuronas específicas mediante la luz y que a partir de allí producen emociones, recuerdos y dirigen el comportamiento humano. Bueno, señora, ese descubrimiento usted dice, yo no entiendo para qué lo hacen si el cerebro ya funciona al completo, le valió a estos tres señores el premio Nobel de Medicina. 6:21, hacemos una pausa y ya venimos con más.
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1: Ya son las 6:25 minutos de la mañana. Estamos de vuelta aquí en Panamá en Directo. 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Ya son las 6:27 minutos de la mañana.
0: 6:27 minutos de la mañana. Profesor, muy buenos días.
10: Buenos días a todos y a todas. Hoy, lunes 5 de octubre de 2026. ¿Y el señor Icar se fue?
1: La verdad es que me pareció haber escuchado la puerta, pero no. Pero ahora que veo, ahora que me puse a pensar, no sé si era... Sí, Poncho sí dice que él entró.
10: No, sí, yo vi el carro ahí abajo.
0: Ah, sí.
1: Bueno, debe ser que fue donde Gertrudis.
10: Ah, bueno. Ese es que cruzando la calle.
1: Sí, ¿no? Aquí mismo, enfrente. Cruzando la
10: calle. Ya que eres un poco una
1: voy
10: vieja.
1: A comprar leche, debe ser donde Gertrudis.
0: ¿Leche?
1: Sí, él toma café con leche ideal.
10: ¿Con leche evaporada?
1: Es correcto, con wow. Leche evaporada.
10: ¿Puedo? Tiene estómago. Yo no aguanto eso.
1: No, pero eso es bastante normal.
10: Sí, café con leche es evaporada. Lo que tengo entendido, ¿no?
1: Sí, tanto té como café con leche evaporada.
10: Igual, a mí me hace daño, pero bueno. Bueno, oiga, ¿y qué fue lo que pasó, señor Gonzalo? ¿Usted sentenció que Lula ganaba?
0: No, pero yo había visto varias encuestas, muchas de ellas, diciendo que Lula tenía una ventaja sobre Flavio Bolsonaro. Y luego ayer vi la de Atlas Intel y Atlas Intel la volvió a pegar.
10: Dos personas que no me dejaron mi vida en paz. Pero llamen, escríbanle a Gonzalo, pues me escriben a mí.
0: Derechistas, ¿verdad?
10: El trompista.
0: Evidentemente.
10: El trompista que descorchaba champaña. Yo le dije, hey, el 25 de octubre me vuelves a hablar. No me jodas la vida. El 25 de octubre tú me vuelves a hablar. Y el otro es mi amigo del WhatsApp. Dice, ¿cómo estará Gonzalo? Yo no sé, está tranquilo.
0: Oye, usted tiene muchos amigos derechistas, y me he dado cuenta. Derechistas, derechistas. Aquí lo importante, profesor, más allá de la segunda vuelta, que, ojo, en horas de la tarde uno decía, no puede ser que Bolsonaro vaya a derrotar a Lula en primera vuelta, porque estaba por encima del 50%. Tiene que ver con el Senado y la Cámara. O sea, la paliza del Partido Liberal al aumentar su presencia.
10: Sí, pero
0: en el Senado.
10: Eso es correcto, pero a pesar de ello, lo curioso del resultado es que en el nivel presidencial, 2 puntos y algo de diferencia tan
0: sí.
10: Solo. Es curiosísimo eso.
0: Y ahora lo que uno entendería es que Flavio Bolsonaro va a utilizar toda esa maquinaria que ya tiene en Senado y Cámara para empujar los votos que necesita, captando también al centro y la centro-derecha. Que son los que van a definir esta vaina. O sea, Luis, anótelo. Como pasó en Colombia y como pasó en Perú.
10: ¿Que los de abajo son los que van
0: no,
10: a definir?
0: Los del centro. El centro va a definir hacia dónde se va a ir el péndulo.
10: El centro va a definir.
0: Claro. Porque ahora el PL y el PT va a salir a buscar los votos que necesita para lograr la victoria. Y esos votos están en el centro.
10: El centro usualmente es más proclive a... No sé. Bueno, es que el Brasil es una historia tan diferente, ¿no?
0: Sí.
10: Una cultura tan diferente. Como he dicho varias veces, algunos lo consideran hasta un subcontinente por su tamaño, por su cantidad de población, por su diversidad, o sea, pero yo no estoy ni cercano a ser socialista, tampoco me considero una persona de izquierda, pero tampoco de derecha, no me considero centrista, pero yo sí creo en el balance, yo sí creo en el balance, la necesidad que haya balance, y un eventual triunfo de Bolsonaro el 25 de octubre, definitivamente que va a generar un desbalance en la región. A mí me viene sobrando con quién gana, porque ese problema es de la gente, de los ciudadanos en Brasil. Pero con un presidente Trump en los Estados Unidos y con esta derechización que se está dando en Latinoamérica, los que como yo creemos más en el centro, pensamos algunos pues, que se necesita un balance.
0: Se está quedando solo el Claudio Sheinbaum.
10: Lo malo es el desbalance. Lo malo es el desbalance. Pero bueno, los pueblos tienen el derecho a escoger.
0: Pero dese cuenta, Honduras, Colombia, Perú y lo que vimos ayer en Brasil, las elecciones han estado sumamente reñidas. Creo que algún invitado decía algo de eso, ¿no? Si bien es cierto, existe una derechización completa de la región, quedando Claudia Sheinbaum sola, Yamandú Orsim en Uruguay allí relegado, más allá de lo de Nicaragua y Cuba. Esa derechización, sí, es con victorias, pero son con victorias muy cerradas.
10: Pero gana.
0: Pero gana,
10: o sea, claro. Que el juego de béisbol, ¿quién ganó ayer entre los Dodgers?
0: No, yo me quedé viendo los cerveceros de Milwaukee dejaron en el terreno a los Padres de San Diego. 2-0 va la serie.
10: Yo lo dejé 2-1 y iba ganando Atlanta. Pero que vaya, tenía demasiado sueño. Señor Ricard, ¿qué es su vida?
11: Bien.
10: Buenos días.
11: Buen día.
10: Aquí la gente preocupada por usted.
11: ¿Por qué?
10: Porque no lo habían visto ni oído.
11: Ah, no, estaba preparando mi café. ¿Cómo está, Rosa?
0: Todo muy bien. Aquí le mandaron un mensaje, un misil, ¿no?
11: ¿Qué le preocupa eso de izquierda-derecha, izquierda-derecha?
0: A mí sí me preocupa.
10: Oiga, pero qué clase de pregunta
0: pero
10: es
0: que,
10: esa.
0: Pero por Dios. Aquí le mandan un misil y le dicen, le salió el PRD, lo PRD al profe. Ni izquierda ni derecha, sino con Panamá.
10: No, esa es la canción de...
11: No, ese es de Frente para
10: Oscar de León.
11: Hombre, es que yo voy más allá del... es perfecto el análisis, obviamente, de los gobiernos y sus tendencias. Eso, para la política internacional, el análisis está bien. Pero para el panameño común, yo siempre pienso en eso, profe.
10: No. El panameño común no
11: tiene vale trabajo.
10: Es correcto.
0: Pero un momento.
10: Va a ver primero por su problema inmediato.
11: Claro, inmediato, individual.
0: Pero es que ustedes no creen, eso influye. Eso es decir, no, aquí izquierda,
10: la gente
0: derecha.
10: No elabora hasta allá, Gonzalo.
0: Pero ya va, profesor. Sí, no elabora hasta allá, pero por ejemplo, Chapman, ¿qué es? Es un hombre de derecha, conservador, y sus políticas económicas van ligadas hacia ese sector.
11: La política de Chapman la tira el presidente, no Chapman. Sí. Y si Chapman no está de acuerdo con el presidente, Chapman no hubiese aceptado el cargo de ministro.
0: Yo le puedo decir que el presidente, que el ministro Sherman tiene mucha más autonomía de la que usted cree.
11: Bueno, vamos a preguntarle ahora.
0: Claro. Viene para
11: pero
0: acá.
11: Créeme, el presidente de turno es quien tira la política económica del país. Y si un ministro, yo le digo, oye, Gonzalo, acompáñame con ministro de Economía y Finanzas, no comparto tu política económica. Ya.
0: Perfecto. Y el presidente José Raúl Mulino, de izquierda no es. Eso sí le puedo decir.
11: El chenchen no ha llegado, es lo que le interesa a los panameños.
0: ¿Yo?
11: A esta clase, a esta sociedad panameña, le interesa que el chenchen no ha llegado. Eso es todo. Izquierda o derecha, centro izquierda, el chenchen no ha llegado en 3 años.
0: O sea, usted está como la encuesta que se publicó hace poco en donde le vale 5 si le roban la democracia con tal de que le resuelvan los problemas.
11: Ese es El Salvador, en materia de seguridad.
0: Sí, pero en Panamá la democracia...
11: No creo que el panameño endose un cheque en blanco como Salvador.
0: Latino Barómetro, no del 54%, no 54% de apoyo a la democracia es un 45%. No me importa la democracia, resuélvame el chenchen. Eso es gravísimo.
10: Porque la gente ve su problema inmediato. Bueno, yo no sé si en el resto de la región, por lo menos el panameño.
11: Sí, el panameño.
10: ¿Cómo estoy yo? ¿Me has resuelto? ¿Me has ayudado? Vamos, no me has resuelto, me has ayudado, fuera.
11: Fuera.
10: Ganaron los Bravos 3-2. Tome, para que esté diciendo que los Dodgers, póngale la firma.
0: No, perdió con Atlanta, sí, ya.
10: Y, pero el tema, Icar, es que sí, no solamente en la vida pública, de la gestión de Estado, en la vida misma individual también de cada uno, sí se requieren balances.
11: Sí.
10: Sí, se requieren balances sí. Y la desproporción... no es buena. Bueno, la dinámica democrática te da gana fulano, gana mengano. El legislativo, la mayoría lo tienen esto, y la minoría lo tienen aquello. O sea, arman las alianzas. Todo eso está bien. Es la dinámica democrática. Pero cuando hay un desbalance y sobre todo en países como los nuestros de la región latinoamericana, hasta el momento la historia te dice que no ha sido buena. Cuando un solo lado se lo lleva todo y no hay contrapeso.
0: Pero fíjese bien, si aquí llega un candidato presidencial, Icar, llega aquí un candidato que aparece en el 29 y dice, el Estado tiene que achicarse, hay que desaparecer 8 ministerios.
11: Ya lo dijo este gobierno y no ha hecho nada todavía.
0: Bueno, el BDA supuestamente va a desaparecer.
11: Supuestamente.
0: Pero llegan y dice, el Estado se tiene que achicar, van a desaparecer y esa gente va a quedar en la calle. Es una política de Estado, digamos, ideológica.
11: Sí, pero ¿qué dice el actual gobierno? ¿No podemos generar más desempleo?
0: Yo estoy en desacuerdo con esa posición.
11: Pero todos los gobiernos anteriores a cuatro manos nombrando, ¿qué te parece? Y ahora no podemos con esa carga.
10: Cristi, buenos días.
12: Buenos días, un gusto estar aquí. Yo tengo que decir que yo acabo de... Estoy en desacuerdo con algo que acaba de decir Gonzalo, pero muy en desacuerdo. El tema de achicar el Estado panameño, en mi opinión, no es un tema ideológico. Es un tema de simplemente eficiencia. O sea, nosotros tenemos objetivamente un Estado que es mucho más grande del que se necesita para que el Estado pueda ofrecer funciones públicas. Eso no tiene nada que ver con un tema ideológico. Eso es un tema de ver los números, sumar y restar. ¿Cuánto nos cuesta la planilla versus cómo se puede invertir ese dinero? El tratar de enmarcar ese debate en particular en temas de ideología, a mí me parece que es un error, porque no es un tema ideológico.
0: Sí, es un tema ideológico, sí, si usted sí, lo no. ve. Gustavo sí, Petro era de la persona que decía que el Estado tenía que ser omnipresente y omnipotente, igual que Hugo Chávez en su momento. Y hay quienes dicen, como el señor Milei, que es un anarcocapitalista, que casi que el Estado no debe existir.
12: Claro.
0: Entonces, yo no, evidentemente lo que usted dice es tácito. O sea, la ineficiencia del Estado panameño es de tal magnitud que uno puede decir, sí, hay que reducirlo. Pero si viene alguien a decir, el Estado hay que reducirlo, es esa premisa tiene un tinte ideológico, claro que sí.
12: Uno puede decir, en el Estado panameño, ¿no? Se puede reducir cuando todavía creemos que el Estado tiene que proporcionar ciertos servicios públicos. Eso es ni es ser Hugo Chávez ni es ser Milei, pero es simplemente ver lo que nos cuesta la planilla del Estado. A mí me parece que eso no es un debate ideológico. Ahora, yo estoy de acuerdo contigo cuando tú dices que a mí no me que la decepción en Latinoamérica en general con las democracias, es decir, a mí no me importa si es democrático o no es democrático, siempre y cuando me resuelvan mis problemas. A mí me parece que eso es sumamente preocupante porque Latinoamérica tiene una gran historia donde puede ver para atrás de cómo nos ha ido a nosotros en dictaduras. Y el resultado, la realidad es que cuando uno ve el balance de las dictaduras latinoamericanas, tanto de derecha como de izquierda, no han sido buenas. Y eso a mí me parece preocupante. Ahora, hay otro punto que también me pareció interesante cuando lo vi este fin de semana cuando salió la famosa encuesta de Latinobarómetro, y es que en Panamá la mayoría de la gente considera que el populismo es malo. Y a mí me pareció bastante interesante porque nosotros tenemos una clase política sumamente populista, solamente hay que ver más o menos quién son los partidos y los políticos más populares en el país para que uno ve que los dos tienen tintes populistas. Y yo me conversaba con alguien y decía, pero ¿saben qué es lo que pasa en Panamá? Es que Panamá asocia las políticas populistas con políticas de izquierda. Y yo creo que eso es un error porque sí nos ha hecho falta a nosotros como Estado a veces poner un poco el ámbito o la llaga en hablar de temas como la desigualdad y la redistribución de la riqueza. Esas son cosas que en Panamá prácticamente no se tocan. Y la gente no distingue que eso no es una posición populista. Mientras que el clientelismo y ese nosotros versus tú eres el malo y yo soy el bueno y solamente yo puedo salvar a la nación y yo soy el salvador de la patria. Podemos ver a quién les recuerda ese eslogan, ¿no? Solamente yo les puedo dar el chenchen en el bolsillo. Eso es una posición populista.
10: Pero estando y no estando de acuerdo con el argumento, una cosa es que achiques desde el punto de vista de los números, de que, oye, estás pagando una planilla y tienes un Estado cabezón con una cantidad de instituciones que pudieras prescindir de ellas. O sea, cerrar el Banco de Desarrollo Agropecuario, por ejemplo, y pasarle esa cartera al Banco Nacional, o cerrar el Banco Hipotecario Nacional y pasarle la cartera a la Caja de Ahorro, bueno, sí, es un tema que tienes otras oficinas del Estado que pueden desempeñar esa función. Pero cuando te metes en instancias como, dime si la Universidad de los Pueblos Indígenas, ¿cómo lo catalogamos? ¿Como un tema económico o como un tema ideológico? La Secretaría de los ¿cómo le llaman? Los afrodescendientes. No sé qué cosa. ¿Es ideológico o es económico? Y si agarras una cantidad de oficinas y de secretarías que hay en el Estado panameño, te vas a encontrar con que sí hay un planteamiento ideológico más que un planteamiento económico de dólares y centavos.
11: Lo que dice la doctora es la eficacia de la gestión pública.
10: Claro, porque tienes un poco de secretarías sociales y al mismo tiempo tienes el Mides.
11: Bueno, tienes ahí a un ANTAI que no tiene capacidad para nada más señalar, y tienes también a la Fiscalía Anticorrupción del Ministerio Público.
12: Yo
11: tienes
12: voy a ser
11: el tránsito
12: más
11: y tiene operaciones del tránsito.
12: Yo voy a ser todavía más cínica. Yo en esas cosas que el profesor acaba de decir, yo ni siquiera creo que se trata realmente de un tema ideológico. Yo creo que en muchas instancias distintos gobiernos han creado instituciones que se han convertido en lugares donde ellos pueden nombrar.
11: Botín político, doctora. Cristi, botín político.
12: Entonces, pueden nombrar a
10: su... usando los cinco que estamos aquí, nuestra mala memoria... Revisemos en qué gestión de gobierno se han creado estas secretarías.
12: Uh-huh. Bueno, yo sé exactamente.
10: Y te darás cuenta que habrá una recurrencia.
12: Pero es que nosotros sabemos que en esos gobiernos, gran parte del capital político viene de su capacidad de nombrar en el Estado. Y en esos gobiernos en particular, ellos han sido los másters en crear instituciones del Estado para poder nombrar una mayor cantidad de gente. Sí. Por ejemplo, una de las cosas cuando traemos acá al caso de Milei. Yo estoy muy en desacuerdo con la posición de Milei que el Estado prácticamente no tiene que existir. Yo no estoy de acuerdo. Pero había algo que Milei decía que tenía razón. En Argentina, pre-Milei, en la época de los Kirchner, se crearon básicamente lo que llamaban oficinas de derechos humanos en todas las instituciones del Estado. O sea, las instituciones del Estado más X tenían una oficina completa de derechos humanos que realmente no tenía ninguna razón de ser. Pero ¿cuál era el fin de esta famosa oficina de derechos humanos? Eso era el botín político de la Cámpora. La Cámpora era la juventud del kirchnerismo que la manejaba en esa época el hijo de Cristina Kirchner. Él era el jefe de la Cámpora. La Cámpora nombraba a todos sus allegados a las oficinas de derechos humanos de todas las instituciones, porque todas las instituciones públicas tenían que tener una oficina de derechos humanos. Cuando en su momento a Macri dijo se tiene que acabar el laburo de los derechos humanos, la gente se lo tomó mal, pero vino Milei y lo hizo y dijo las oficinas de derechos humanos se cierran en el Estado, porque eso es una gastadera de plata, que era una manera que el kirchnerismo tenía de nombrar en el Estado a sus adherentes. En Panamá eso pica y se repica en un montón de instituciones.
0: Claro, pero sí, Cristi, yo puedo entender, olvídese, es que estamos tratando de trasladar una realidad en Argentina en donde sí hay un significado ideológico importante, más allá de que el peronismo haya ido mutando, etcétera, etcétera. Pero aquí sí llega alguien a decir, se tiene que acabar el ministerio tal,
11: ya
0: se va,
11: dicho,
0: se va,
11: ya
0: se
11: lo
0: va,
11: han
0: dicho. Listo.
11: No, el ministerio de la mujer,
12: pero yo creo
11: se
12: que
11: dijo,
12: yo
11: desde, que... es que es por fe, el año pasado, este año, y de ahí está todavía que... sustento presupuesto, ¿qué te parece?
12: Yo todavía, pero yo creo que yo sigo creyendo que es distinto. En el hecho que en Panamá llegue un gobierno y diga el Estado tiene que manejarse de manera más eficiente, a decir ahora que el Estado pues no debe tener una presencia y el Estado no debe jugar un papel importante, sobre todo en ofrecer servicios públicos. Yo creo que hay una diferencia entre tratar de hacer el Estado más eficiente y que nos cueste menos la planilla estatal que ahora decir, bueno, el Estado prácticamente no tiene que existir, que es una posición muchísimo más libertaria, donde yo genuinamente creo que sí hay una posición ideológica, de parte y parte.
10: Por asociación de ideas, les recuerdo que hoy a las 10 de la mañana estaremos transmitiendo por nuestras plataformas digitales la... Al final que es una charla,
11: sí,
10: es un conversatorio que tendremos con el periodista
0: Nicolás Wisnacki,
10: que fue el periodista que hizo la investigación de La ruta del dinero de los K, de los Kirchner, que fue un escándalo millonario. Está aquí en Panamá Nicolás ya desde fin de semana y es hoy a las 10 de la mañana. Estará en este conversatorio donde participará el señor Gonzalo Lázari con un esfuerzo que hemos hecho esta emisora Arcamedia junto con la unidad de análisis financiero y, caramba, siempre se me olvida.
0: ¿Qué cosa? World Compliance.
10: World Compliance. Cada vez me pasa más. Fofo, ¿no? ¿Sabes qué, no?
11: Creo que sí. Sí,
0: ojo que me dijeron que hay cupos todavía. Ojo que ayer me dijeron hay cupos todavía, Melissa.
10: Eso va a ser en Torre de las Américas, en el auditorio de la Universidad Aden.
11: ¿Hay cupos todavía?
10: Hoy a las 10 de la mañana.
0: Bueno, hay cupos todavía.
10: La verdad que escuchar a este señor va a ser más que interesante. Y obviamente las preguntas que hará Gonzalo Lázari, que hará Roberto Lobo, obviamente nuestro amigo Tabaré Albarracini estará allí también. El señor director de la UAF hará una introducción. A mí me motiva mucho tener este nivel de contacto, de vínculo con la unidad de análisis financiera porque me ha ayudado mucho a entender qué es esa expresión que dicen algunos viejos y que cada loro en su estaca. Así, ¿qué es la UAF? Por un lado, ¿qué es el Ministerio Público? Por el otro. Que es la superintendencia de bancos por el otro, o sea.
11: Y no se crea, profe, y en varias ocasiones se ha visto los cortocircuitos, por lo menos actualmente Contraloría con el Ministerio Público.
10: Sí.
11: El Contralor y el
10: por eso digo que a mí me ha motivado mucho esta aproximación entre de Arcamedia con World Compliance, con la Unidad de Análisis Financiero, porque me ha ayudado y nos va a ayudar a todos a entender un poco más el rol que cada uno desempeña con el ánimo de transparentar, con el ánimo de establecer incluso en ocasiones responsabilidades de muchas de las cosas que a veces son noticias. Y que eso será hoy a las 10 de la mañana. Por lo demás, presidente en Singapur, ahí veo que hay una firma, un acuerdo entre el gerente de Tocumen y una contraparte de Singapur. Por otro lado, se anuncia que Singapur suscribirá el tratado de neutralidad del canal de Panamá.
11: Wow.
10: Y estuvo.
11: Eso se ha convertido, se ha está transformado como parte, un de tema, la agenda, parte de la agenda de la gira de los presidentes.
10: En un eje de tema del presidente.
12: Y me parece
10: Mulino.
12: Inteligentísimo sí, por parte del y presidente José Raúl Mujica.
10: También fue a, según dice la nota, el puerto robotizado más grande del mundo, que está en Singapur. Ahí estuvo. Es manejado por, creo que es manejado por la misma empresa que maneja el puerto de Rotman, PSA, Port Singapore Authority. Y ahí estuvo el presidente Mulino también. Posteriormente estará viajando a Vietnam. Y escucharemos, estaremos pendientes de los reportes de Vietnam. Así que bien, ¿no? Ahí tranquilo, señor González.
11: No.
10: Señor Icara.
0: Yo no he visto la batalla campal que hay.
10: ¿Cuál?
11: ¿Cuál? No. Gonzalo, por Dios. ¿Qué pasa?
10: Batalla campal.
0: Una batalla campal que hay.
11: No me diga que usted va a salir con eso.
0: Lo de Mayín Correa con
10: el. ¡No!
12: ¡Ay!
10: Vámonos de aquí.
11: O sea, a ver, ¿cuál es la novedad allí? ¿Cuál es?
10: ¿Qué es lo nuevo?
11: ¿Qué es lo nuevo ahí?
0: Le hago una pregunta. Le hago una consulta. ¿Te ve a Mayín Correa separando el cargo a Mayer Mirachi?
10: Ojalá se atreviera.
0: Usted no me está respondiendo a la pregunta.
11: No lo va a hacer.
0: No lo va a hacer.
11: No lo va a hacer.
12: No lo va a hacer.
10: No lo va a hacer.
11: No lo va a hacer.
10: ¿Por qué lo haría?
0: No, yo pregunto.
11: Ah, porque me gustó a mí.
0: No hay motivo todavía.
10: No hay ningún motivo.
0: No hay ningún motivo.
10: Ahora quedamos aquí defendiendo a Mayer Mirachi.
0: No hay ningún tipo de motivo.
11: Ah, que me votó a mi hermano, que está. ¿Ese hermano es más joven o menos joven, profe?
10: No sé.
11: La señora.
10: No sé, pero eso no es una causal para separar a un alcalde.
0: No, yo no he dicho que sea una causal.
11: Pero mira lo que dijo el alcalde, que era botella.
0: Sí.
11: Lo dijo el alcalde.
10: Dijo que desde la pandemia no iba, dijo. Dijo él.
11: Mire usted.
10: Pero no hay.
11: ¿Por qué no me consiguen un nombramiento así?
10: O sea,
11: si me porto bien.
10: Una botellita.
11: Claro, leve. Por lo menos de 10,000. Y soy feliz.
12: Qué locura.
10: Pero no, eso doctora, no es una causal verdad, yo necesito. De separación.
0: Yo sé que
10: para no. Que el gobernador, o en este caso gobernadora, desempolve la norma y dice vamos a separarlo. No, Esa no es una causa.
11: Pero antes ellos eran compañeros Pío Pío. Sí, claro. Se miraba uno del otro y no sé qué. Y después una vez escuchar a la señora diciendo no, porque él no me hace caso, que yo trato de aconsejarlo, no hace caso. Eso fue hace como 1 año y medio por ahí. Y ya se acabó el amor.
10: O sea, esa es la mayor perturbación del fin de semana.
11: Por eso que no pudo dormir.
0: Yo no pude dormir. Pensando en confabulaciones de lo que puede haber alrededor de la alcaldía de Panamá.
11: Ya tantas cosas que se pueden hacer fin de semana, Gonzalo. Tantas cosas.
0: ¿Usted no le llama la atención cómo los tiempos coinciden, Icar?
11: No.
0: ¿De la alcaldía? No.
10: Los tiempos coinciden.
0: ¿Usted cree que el retorno del vicealcalde a la alcaldía de Panamá es fortuito? Hoy, después de un año, a ver, yo regreso.
11: Obvio que el señor tiene aspiraciones políticas. Eso no se lo
0: quiere. Quiere ser presidente de la
12: República. Él nunca lo ha escondido.
11: Él nunca lo ha escondido.
0: No, yo sé.
10: Sí, pero ¿qué tiene que ver?
11: Tiene que ver eso con la señora.
0: Yo le estoy diciendo, por eso digo, dentro de mi cabecita, en mis confabulaciones y teorías conspirativas, yo le vuelvo a decir, Magín Correa tiene la potestad, si hubiese un caso abierto, de decirle al alcalde, usted se separa mientras lo investigan.
10: Sí, pero eso no es automático tampoco.
0: Yo sé que no es automático. Pero no le reste la importancia que tiene a la gobernadora sobre la alcaldía de Panamá, o el alcalde en este caso. No estoy diciendo que sea automático. Y por
10: es un proceso.
0: Yo sé que es un proceso. Pero la llegada también del exalcalde, del vicealcalde a Latillo también es levanta sospechas, ¿no?
12: Si Mayín quiere convertir al señor Mayer Mitrache en el próximo presidente de este país, se mete en eso.
10: Así
12: si
10: es.
12: Mayín no quiere convertir al señor Mayer Mitrache en el próximo presidente del país, no se va a meter en eso. Eso es lo único que digo.
10: Así es.
12: Esa es mi única, de todo esto, esa es mi único resumen, porque no entendería la lógica política de una de las personas con más experiencia política en este país, nos guste o no, de meterse ahora en ese proceso. Si me equivoco, pues diré.
11: No, doctora, y eso además porque le votaron al hermano, punto, eso es todo.
12: Sí, ya. O sea, no siento. Antes de que nos movamos a la política de patio, yo quiero, antes de seguir adelante, algo, quiero rescatar un poco lo que dijo el profesor sobre el anuncio de la adhesión de Singapur al Tratado de Neutralidad. Y creo que es un buen momento para recordar que yo creo que esto se ha convertido en una de las estrategias fundamentales de política exterior del presidente, y es sumamente, en mi opinión, acertada. Porque, como nosotros sabemos aquí, nosotros vimos lo que pasó recién llegó Trump, y además de eso, estamos viendo movimientos geopolíticos en el mundo que son cada vez más volátiles. La guerra en Irán ha puesto una nueva lupa en el Canal de Panamá por su importancia, y como nos estamos adentrando en una nueva era, y no sabemos en qué va a acabar, pero solamente tenemos que ver que grandes países se están volviendo a armar. Estamos entrando en una era rearmamentista que probablemente el mundo occidental no había visto desde la Segunda Guerra Mundial. Y yo creo que sumamente, por parte del presidente, tratar de hacer un empuje a nivel internacional a tener a cada vez países más en la adhesión del Tratado de Neutralidad. Y yo creo que es una noticia importante que no debemos dejar pasar. Y ver que cuántos países ha conseguido el presidente que se adhiera.
10: Formalmente, creo que formalmente ninguno. Anuncios,
12: pero que anunciaron.
10: Como
12: que
10: este anunciaron. De Singapur, creo que hay más de uno.
12: Porque fue Brasil también.
10: La voluntad, el ánimo de adherirse.
12: Exacto.
10: Pero formalmente todavía.
12: Pero eso es importante, y es una estrategia que la debe continuar el gobierno, pero además cualquier gobierno que venga después de este, independientemente de qué pase con el señor Trump en la Casa Blanca, creo que es una política que los gobiernos deben seguir y darle seguimiento. ¿Sabes? Cuando aquí hablamos de las famosas políticas de Estado que a veces no se cumplen, yo creo que es una de esas políticas que quien sea que sea el próximo gobierno debe tratar de mantener, porque estamos entrando en un nuevo mundo de movimientos geopolíticos.
10: Así parece. Y bueno, ese tema se ha convertido en el eje de la política exterior del presidente Mulino, ¿no? El lograr más adhesiones. Y sí, bueno, la puerca tuerce el rabo cuando el tema llega a donde China, que se pone una actitud defensiva, casi agresiva, de que si está en Taiwán ahí, yo no firmo. Entonces hace de un problema interno un problema mundial. Porque el tema este de haber desempolvado y haber puesto sobre la mesa en materia de política exterior más adhesiones al Tratado de Neutralidad, indiscutiblemente surge por el aprieto en que la administración Trump puso a la administración Mulino. Porque probablemente antes de eso, a lo mejor no estaba eso en el radar, digo yo. Pero aquella realidad trajo esto como consecuencia. Ayer, casualmente, que tenía mucho tiempo de no pasar por la calzada de Amador, cantidad de barcos en fila, pero cantidad de barcos en fila allí para entrar al canal. Todo esto producto, bueno, entonces se une el tema del Estrecho de Hormuz con el fenómeno del Niño. Y todo esto comienza a complicar un poco la operación del canal.
11: ¿Y no se acordó de López Obrador?
10: No, no. Ah. O del otro, el del colombiano.
11: Petro.
0: Pero la cosa está avanzando bien, mire. 4 días de espera hacia el norte. Es el tiempo.
10: Hace mucho.
0: Bueno, hay momentos en que he llegado a 12.
10: Eso es muchísimo.
0: Creo hacia el sur, cero.
11: Creo que ellos liberaron un cupo más, ¿no? De buques, sí.
0: Hay 49 buques que están esperando turno, ¿no? 45 con reserva y 4 sin reserva.
11: ¿Cómo hacen los que no tienen reserva?
10: A esperar.
0: A esperar.
12: A esperar.
10: A esperar, no les queda de otra.
0: Cuatro días, Icar. 4 días. Sin reserva. Y le toca ir, si va al norte, 4 días.
11: La vez pasada de los 5 millones, que era por subasta.
0: Era por subasta y llegó un momento en donde en ese instante usted tenía que esperar incluso hasta 12 días.
11: Wow.
12: Acordémonos que cuando fue la famosa audiencia sobre el canal de Panamá en febrero del año pasado, recién llegó Trump al gobierno, a la Casa Blanca, una de las cosas que más molestia tenían por lo menos los senadores, era exactamente la subasta de los cupos, porque decía que había ciertas industrias, y en esta sí como que afectaba directamente a Estados Unidos, porque era sobre todo, creo que la de las gas licuado, que tenían más urgencia para pasar, es decir, no podían esperar, entonces eran las que más tuvieron que apostar en las subastas, y que había una alta descontento, y eso se unió con la crítica que se hizo con el tema de Río Indio, ¿no? Pero cuando Trump habló de discriminación, entre comillas, obviamente totalmente transversado a lo que había, era exactamente por el tema de los cupos, las esperas y las subastas.
10: Bueno, usted se podrá imaginar el valor de esa carga que llevó aquel barco que pagó 5 millones de dólares.
11: Exactamente.
10: Yo dije, wow, que llevaran
11: allá. Ahí cómo se distribuye, no sé, profe, ¿quién paga? ¿La empresa naviera o paga el dueño de la carga? Porque necesita la premura de
10: la naviera. La naviera es la que paga. El cliente del canal es la naviera. El canal no tiene por qué saber quién es el dueño del contenido.
11: Bueno, es verdad, eso es cierto. Bueno, aparte de eso, yo pensé que te iba a hablar lo del señor Pineda con la alcaldesa de San Miguelito. No, por Dios.
10: ¿Qué le pasa a usted?
0: No, a Pineda, a Huevito.
11: A usted ahora ya le hablé de esos motes y le mandé a usted un...
0: Que hay un berenjenal con él y un equipo de fútbol, ¿no? También. No era dueño de
11: San Miguelito más bonito, acuérdense, San Miguelito más bonito. Aparte eso ya está.
10: Pero, no, el que salió lanza en ristre fue
0: Juan Diego, ¿no?
10: Juan Diego Vázquez. Que no entendí esa parte, ¿no? ¿Qué hace Juan Diego desgastándose con Pineda? Pero bueno, por asociación de ideas, ¿por dónde va la reforma al Código Electoral?
11: Todavía no se han retomado el segundo debate.
10: Todavía no entra el segundo debate.
11: Todavía no. Esta semana.
10: Tienen un dime que te digo entre todos ellos.
11: Bueno, lo último que vi el fin de semana, profe, fue la cúpula del PRD sentados todos diciendo que bueno, que todo está bien. Y obviamente el comunicado del Tribunal Electoral.
12: Yo lo vi.
11: Un retroceso a la democracia.
12: Que me gustó mucho porque creo que lo pone exactamente, o sea, esas palabras a mí me parece que son muy adecuadas para describir lo que son estas reformas.
11: Pero, a ver, doctora, que yo soy un aspirante a un puesto de elección popular y estoy en un cargo y me queda hasta el último día en el cargo y al mismo tiempo puedo hacer campaña para un puesto de elección, por el amor de Dios. Dígame.
12: Esa reforma, aquí no hemos desgastado hablando de las reformas, pero es cierto. Esas reformas, si algo tienen, es que son transparentes en el interés propio de los políticos que le están haciendo. O sea, no hay nada que tú puedas maquillar que esas reformas dan para mejorar el sistema del país. Al revés. Yo creo que por eso que yo creo que las palabras del Tribunal Electoral fueron tan adecuadas. Porque son tan desnudas, son tan transparentes lo que llaman el interés propio de las personas que están haciendo esas reformas que ni lo pueden engañar. Sí. No lo pueden ni siquiera maquillar. Sí, mire, como un impuesto realmente democrático.
11: Mire esta maleantería, porque para mí es maleantería. Que yo aspire a dos cargos y me pueda quedar con la titularidad de ambos. O sea, yo voy a ser representante de corregimiento y voy a ser también diputado. ¿En dónde está la plata, doctora? ¿En dónde está la plata? En las juntas comunales. Me quedo entonces la titularidad de haciendo leyes en la asamblea y al mismo tiempo tengo la plata y el control en la junta comunal. ¿Qué le parece?
12: Es que ni siquiera se tomaron... Es que la verdad es que...
13: Pero usted no recibe doble salario.
11: Hablo de la plata de la descentralización, la criatura de Dios.
10: Sí, pero ese es otro elemento. A los diputados, al legislar de esa manera, que te puedes quedar con los dos cargos, o hasta tres, si fuera el caso, la pregunta es válida. ¿Y qué pasó con los salarios? ¿Quién se queda con los salarios? Según la legislación panameña, tú no puedes cobrar dos veces en el Estado. Entonces, ahí hay un contrasentido. ¿Te puedes quedar con los cargos? Ajá. ¿Y quién se queda con los salarios?
13: Bueno, tu suplente.
10: ¿Ah?
13: El suplente.
10: No, porque suplente es suplente. Solamente si pasa a ser principal, cobra.
11: Bueno, pongo a mi hermana de
13: bueno,
11: suplente
13: y queda principal. Si yo decía...
10: Pero el código están diciendo que te puedes quedar con los dos cargos.
13: Pero no puedes cobrar. Cargo. No puedes
11: titularidad
13: cobrar.
11: Del cargo.
10: Pero ¿cómo no vas salario. A cobrar si te quedas con los dos cargos?
13: No usted, salario. Usted tiene que escoger cuál de los dos.
11: La norma dice que perfecto. No salario.
10: ¿Cuál de los dos qué?
13: ¿Cuál de los dos cargos?
10: No, eso no es lo que ellos te están diciendo.
11: No, sí, profe.
13: Sí.
11: Usted queda con la titularidad del cargo más no el salario.
13: Exactamente.
11: Dice
10: la vagabundería.
11: Dice, bueno, pues un mamotreto, profesor, un mamotreto.
13: Por eso.
11: Dice el mamotreto que aprobaron en primer debate.
13: Por eso.
12: Y por eso es que son tan... Y por eso es que, lo que repito, ni siquiera se tomaron el trabajo de maquillar las reformas para que pareciera que están tratando de hacer algo por el país. Es evidente, o sea, queda tan en evidencia su propio interés, que ni siquiera se tomaron el trabajo de hacerlas como para parecer que están tratando de mejorar el sistema. No, es una cosa... Desnudo el interés propio de quienes están aprobando estas reformas.
10: Yo creo que es pagar un costo exageradamente alto y vis a vis, haciendo uso del mismo razonamiento que hizo Cristi del debate entre Mayín Correa y Mayer Mizrachi, la alianza PRD-RMCD está haciendo todo lo necesario para que Vamos e incluso Moca, si Moca logra salir de su atolladero, los barran en el 2029. Por lo menos en el plano legislativo, alcaldes y representantes. Eso es lo que están logrando con esa reforma del Código Electoral.
11: Bueno, elevar también...
10: Se salvan que las elecciones no son hoy.
11: Elevar el tope de financiamiento para las candidaturas de alcalde y...
10: Sí, pero eso...
11: Privado, el financiamiento privado.
10: Sí, claro, pero eso es un tema que no necesariamente mucha gente domina esa parte de la temática. La gente sí te entiende rápidamente. Mira, están modificando el código para quedarse con los dos o tres cargos. Eso es lo que es. Eso sí se entiende rapidito.
11: Bueno, y lo que hizo cortocircuito de dos artículos que presentaron en primer debate, que fue el tema de quién es el presidente del partido, tiene la representación legal del partido. El único partido político que ha dividido eso es el PRD.
10: Pero a mí no me sorprende que hayan alianzas dentro de la Asamblea. Eso es parte de su naturaleza. Lo que me sorprende es que los aliados del PRD, en este caso CDRM, hayan aceptado avalar esa propuesta. Una propuesta que no tiene ni pies ni cabeza, porque eso es meterse aún más de lo que ya se mete el Tribunal Electoral en la vida interna de los partidos políticos. Si el partido A quiere que, repito mi ejemplo, que el portero del partido sea su representante legal, eso es decisión de los miembros del partido. No es la decisión de una ley de la República. Entonces, ¿qué hace el partido CD y el partido RM avalando semejante aberración? Sí. Porque es una aberración legislar de esa manera. Que sea el código el que determine a los partidos políticos, sí, quién es su representante legal.
11: Bueno.
10: Además, una propuesta que tiene nombre, apellido, sí, y apodo.
11: Sí, y mira hasta dónde llega, o sea, meterse con la institucionalidad y la estructura de los partidos. Los partidos tienen su ¿cómo se llama, profesor? Su reglamento, sus estatutos. Y sus estatutos establecen cómo ellos reforman o cómo ellos actúan en materia
10: de... ¿Y quién los representa?
11: Exactamente.
10: No el código electoral, porque, a ver, en el caso del PRD, que copió, cuando el PRD fue fundado, copió dos modelos, particularmente el del PRI de México, y luego el del Partido Socialista Obrero Español de España. Y en el caso del PSOE, igual, el secretario general del PSOE, Partido Socialista Obrero Español, es el representante legal del partido. El PRD copió ese modelo. Y así fue Pérez Valladares, y así fue Martín Torrijos, que de la Secretaría General luego saltaron a la Presidencia de la República. Porque se constituyen, además de la figura que representa legalmente el partido, se constituyen en líderes de la se constituyeron en su momento en líderes de la oposición al gobierno de turno.
11: Y luego un trampolín.
10: Claro. Ahí eso no tiene nada de particular. Pero ahora, pretender que sea el código el que determine quién representa legalmente al partido, reitero, es una aberración en materia de legislación, porque es meterse en la vida interna de los partidos. Pero aquí parece que el señor, como es un factor de poder, quiere no solamente asegurar el puesto de presidente del PRD, del señor Robinson, sino que quiere que la ley sea el que le diga: tú, por encima de todo, eres el intocable.
13: Pero también hay cambios. El señor propuso cambios en Bocas del Toro, ¿no? Dentro de la reforma del código.
10: ¿Cuál?
13: Con la aprobación del proyecto, Bocas del Toro contará ahora con dos circuitos uninominales.
11: Ese es otro proyecto. Ese
13: es el mismo.
11: No.
13: ¿Estás seguro?
11: Reforma al código electoral es una cosa y reconfiguración de los circuitos.
13: Ah, ok. Pero no, sí, van, de, ese, pero no van de, no van de la mano.
10: Pero apuntan en la misma dirección.
11: Sí, es obvio. Pero ese ya se aprobó en tercer debate. Creo que todo el presidente lo ha sancionado. Pero el de acá es el del código electoral.
13: Pero van de la mano, ¿no?
11: Sí,
13: o sea,
11: sí,
13: combinas,
11: sí, sí,
13: al 29.
11: Sí, sí, sí, sí.
13: Por pero supuesto. Ahora, la reconfiguración... O sea, el circuito 1-1 corresponderá al distrito de Changuinola, uh-huh, mientras que el circuito 1-2...
11: Pero los dos son uninominales.
13: Los dos son uninominales.
11: El que saca más votos, sale.
13: Chao.
10: Claro, porque la vez pasada, como era binominal, claro, se la vio a gatas.
13: Claro.
11: Él lleva dos periodos a gatas. Dos periodos.
12: Él lleva dos periodos a gatas.
10: Yo no creo en eso. Usted sabe bien que yo no,
11: sí,
10: creo.
11: Sí, yo
10: en
11: me acuerdo
10: eso.
11: Que hubo revueltas.
10: No, ganar, pero... es ganar. Punto final. Sí. A gatas, no, o sí, a gatas.
12: Sí.
10: Es ganar.
12: Sí, pero yo creo, un poco a lo que dice Icar, y por qué creo que tiene su interés ahora de hacer esta reforma, es que... Es verdad, una vez que alguien se siente en esa silla, ya, listo. No importa si salió de primero, salió de segundo, si salió por medio cociento, salió por residuo. Pero es verdad que al señor, elección tras elección, salir de residuo, medio cociente, como ya quieran decirlo, le está costando cada vez más.
11: Pero
12: en
11: es que
12: su circuito.
11: Al final, doctora, si yo tengo un circuito grandísimo, me cuesta más plata, pero al dividirlo y mantenerlo uninominal, es menos plata y aseguro mucho más,
10: claro,
11: ese circuito.
10: Claro que sí.
12: Y tienes la capacidad de manipularlo con más facilidad.
11: Exactamente, exactamente.
12: Una de mis grandes críticas al sistema electoral panameño de los circuitos es exactamente que nosotros tenemos de los circuitos electorales más pequeños de la región. Y eso facilita el clientelismo. No es que con circuitos grandes necesariamente se arregla, porque ahí tenemos a muchos diputados en circuitos grandes que son los papás del clientelismo. Pero es verdad que cuando tú tienes un circuito tan chiquito, tú tienes acceso más directo todavía a tu diputado. Entonces se vuelve la capacidad del voto se vuelve mucho más transaccional. Es decir, al ser menos gente, tú puedes repartir más puestos de trabajo a costa de una elección.
11: Sí.
12: Puedes repartir más puestos de, y los diputados y tus
11: tengo
12: y
11: más
12: tus
11: control.
12: Constituyentes saben exactamente.

0: Estoy
1: pero
0: bien.
1: No importa.
0: El nombre quita.
1: No importa. No importa. Yo sé.
2: Yo no puedo creer que tenga que repetir esto.
1: No, pero serio. Dígalo. Dígalo en la asamblea. Pues si en la asamblea también.
2: Ya lo dijimos la semana. Una cosa es la asamblea y otra cosa
1: bueno,
2: es
1: son dos. Pero el señor controla los dos.
2: Bueno, porque es el tipazo.
1: Controla los dos.
2: El que los tiene rayados. Y nadie se atreve a enfrentarlo.
1: Entonces, todos los lamentos.
2: ¿Pero ya le he explicado por qué?
1: O la platica.
2: ¿Han logrado sacar a Pancho Alemán del Molinero?
1: No.
2: ¿Han logrado mover a Cirilo Sara del Popular? Se le puede uno por uno le puede dar los nombres. Entonces.
1: Pero le voy a decir algo. El factor de poder que es Vinicio Robinson ni se equipara con el de Pancho Alemán.
2: Bueno, pero en el país. Es que proporciones guardadas es lo que está pasando en los partidos políticos.
1: Pero no es.
2: Es lo que está, que se han convertido en inamovibles producto de la utilización de los recursos del subsidio electoral. Eso es lo que está pasando. Y se han convertido en inamovibles. Casi que en dueños. Eso súmele. Como en el caso de Robinson, ya lo contó aquí la semana pasada Cristi, que estábamos allí, ella y yo y otros más, como desde el triunfo de la Ola Azul, el señor fue constituyéndose en el factor de control del PRD y fue como un Pac-Man, comiendo. ¿Dónde están hoy los fundadores del PRD? Afuera.
0: Afuera.
2: No afuera del PRD, sino afuera de la dirección del partido.
1: Esperando que llegue la esperanza al partido, ¿no?
2: ¿Cuál es esa esperanza?
0: Pues esperanza.
1: Hay esperanza y fe de cambio.
3: Pero Gonzalo, un poco lo que dices es que no se compara el poder que tiene Pancho Alemán versus el de Robinson. Claro, porque es que nada se compara a la estructura tan monumental que es el PRD en este país. Que
2: más grande, o sea, se ve más.
3: Por supuesto, además tiene mucha mayor, o sea, tiene más bancada y tiene más recursos el PRD y tiene lo que tiene el PRD y tenía el PRD era que era el partido más institucional, a él totalmente cooptar todas las instituciones dentro del partido, cuando controlas el partido más importante del país, además pues obviamente eso hace que tengas más poder que un diputado que controla un partido mucho más chico. Acordémonos que Pancho Alemán llega al Molirena, fue de la mano de Ricardo Martinelli cuando Ricardo Martinelli le quita el partido Molirena a los fundadores del Molirena en Alianza, que mandó a todos los tránfugas del panameñismo para el Molirena. O sea, la historia de Pancho Alemán es
1: A mí me llama mucho la atención, y yo sé que ustedes van a decir, esto lo hemos explicado 15 veces, a mí me sigue llamando la atención. Como dijo aquí, que el señor Colamarco dijo que había esperanza de cambio en el PRD.
2: No, bueno, la esperanza es lo último que se pierde.
1: Por favor, ni me faltaba. Pero Benicio Robinson, a mí me da risa sentado allí con el presidente Molina.
0: A mí me da risa porque cuando el doctor hablaba de la política y todo, el partido, y cómo se llama, la ideología del partido, y citaba a estos ilustres pensadores, me dio tanta ganas de preguntarle, ¿usted cree que el señor Robinson ha leído esos libros?
1: ¿Le importa 5?
3: Le importa mucho.
2: Ni la portada.
1: No le importa. No le importa, pero bueno.
0: Pero bueno, el señor quiere volver a tocar ese, no sé, ese
3: mundo. Pero Benicio, nosotros aquí nos podemos desgastar toda la vida hablando de Benicio Robinson, pero al final lo que pasa es que Benicio Robinson simplemente es, en mi opinión, el ejemplo más claro y más poderoso cuando se termina de erosionar la institucionalidad de los partidos políticos, llámese la ideología de los partidos políticos a cambio de una política 100% transaccional. Sí. Y él clientelar. Es el vivo reflejo, o sea, él es el reflejo más evidente de ese tema.
0: A ver, por eso, mira, yo te estuve hablando con el señor Pedro Miguel González esta semana que pasó en España y le preguntaba, mire, no le voy a preguntar qué pasa en el partido, porque todo el mundo sabe qué pasa en el partido, sino qué van a hacer con el partido. ¿Qué van a hacer? No sé, todo el mundo sabe perfectamente la crisis que vive el partido y quién es.
1: ¿Qué va a pasar? Eso. Van a aparecer en las próximas elecciones los Carlos Pérez Herrera, el exalcalde de Panamá, el señor Solís, el señor Vinicio. Van a aparecer igualitos.
0: Y se va a postular de nuevo.
1: Y van a salir. Van a salir. Y usted va a cubrir esa elección.
0: Sí. Y me voy a reír también, porque yo sé perfectamente los resultados de eso.
2: Van a salir a lo interno del PRD, ustedes dicen.
1: Sí, claro.
0: Estamos hablando del interno, profe.
3: Los fundadores del partido y los viejos, o sea, vamos a decir, la vieja guardia del partido saben en qué momento perdieron el partido, saben por qué perdieron los partidos. Y todo el mundo además sabía, O el secreto a voces que yo no sé si jamás se comprobó, pero

0: salió en suficientes glosas en esa época de la alianza que hicieron tras bastidores el señor Benicio con el señor Ricardo Martinelli en ese momento. Por lo menos eso fue un rumor que corrió con suficiente fuerza en esa época, agarrados un poco de la candidatura del señor Juan Carlos Navarro. Entonces, los fundadores saben en qué momento perdieron el partido, porque nosotros lo vimos, se vio además. Nunca pudieron reaccionar a eso. ¿Cuántos años han pasado de eso? Ha pasado de eso y como que la dirigencia antigua del PRD quedó como paralizada, sin capacidad de reacción. Y hasta el momento, tantos años después, no han podido manifestar ningún tipo de acción. O por lo menos han tenido que convivir con lo que representa hoy Benicio Robinson, tanto para el partido como para la
1: Sí, lo
0: bancada.
1: que
0: Y además,
1: pasa.
0: no solamente es dentro del PRD, es que prácticamente todos los gobiernos con el señor Benicio Robinson en la Comisión de Presupuestos han tenido que vivir con Benicio Robinson.
1: Sí, pero porque se encontraron presidentes como Varela y ni hablar como Cortizo, y luego sorprendentemente ahora Mulino, que decidieron negociar con él. Claro, en el caso de Varela fue escandalosamente, fue escandalosa la negociación de Varela con el PRD para que después le sacaran la tabla y prácticamente no lo dejaron gobernar la segunda mitad de su gobierno. Pero en el caso de Cortizo, no perdamos de vista que el señor se constituyó, estaba entre el número 2 y el número 3 de los que mandaban en este
2: Sí,
1: país,
2: sí, sí.
1: en la administración de Cortizo.
2: Oiga, doctora, años después de la pandemia, la doctora Turner reconoció que quien lo mandó a votar a ella fue casualmente el señor Robinson
0: Benicio Robinson.
2: cuando sanciona al partido por una reunión estando todo el país en cuarentena. Una reunión política, ¿se acuerda?
0: Que yo me acuerdo.
2: Sí.
0: Además, y en ese momento cuando la sacan a ella, ella era probablemente la ministra más popular o de las ministras más populares que había en
2: Por
0: el
2: eso Martín
0: país.
1: Torrijos la llama para hacer su fórmula
2: Ella estaba
1: vicepresidencial.
0: su
2: Sustentando una
0: formulador,
2: vista,
0: pero
2: creo que
0: digo.
2: era un traslado de partida. Yo me acuerdo que estuve ahí. Estaba sustentando un traslado de partida y ella estaba votada por los medios.
1: Vinicio
2: Y no
1: Robinson
2: sabía.
1: hace lo que le venga en gana y
2: Oye,
1: nadie lo para.
2: usted es atrevido.
1: Pero es que es verdad.
2: Insolente.
1: El señor Vinicio Robinson hace lo que él quiera. Él es como un titiritero. Mueve los hilos y la gente se mueve al son del señor. Digan lo que digan.
0: Aquí nadie te, Gonzalo, aquí nadie
1: Ojalá
0: te está diciendo eso. Por lo
1: ojalá
0: menos yo no.
1: alguien se le pare. Yo no sé quién.
2: Ay, por favor.
0: Pero no solamente es que dentro del partido, pero es que como decimos, los gobiernos se han tenido o se han sentado al final
1: Ahora,
0: a investigar.
1: pero explíqueme algo. Y lo que usted dice, Cristi. A ver, sí, yo sé que este tema lo hemos tocado creo que 3 veces. Pero alguien me explica, o sea, si alguien, ¿por qué el presidente se tenía que sentar al lado de Vinicio Robinson? Ah, ¿por qué? Porque él
2: Yo,
1: no
2: la verdad.
1: quería depender de Vamos. De ahí no sale nada bueno.
2: ¿De Vamos para qué? Porque
1: Para poder tener
2: él.
1: los votos en la Asamblea, en la agenda legislativa del
2: ¿Y
1: Ejecutivo.
2: usted cree que sentándose o no con Vinicio Robinson lo iba a tener o no igual?
1: No lo iba a tener igual. Porque, ¿qué dijo él? No me lo preguntas a mí. De ahí no sale nada bueno. Si
2: No,
1: de ahí no
2: está
1: sale
2: bueno.
1: nada bueno, tengo que buscar los votos en otro lado.
0: Que a mí eso me parece, a mí me parece, tengo que decirlo, a mí ese comentario del presidente de la República, yo jamás lo voy a
2: No, fuera de
0: entender.
2: lugar.
0: Porque yo aquí, como digo, aquí, incluso a mí los oyentes me acusan de anti-Vamos. O sea que yo no soy anti-Vamos, pero yo he sido crítica con muchas de las actuaciones de
2: A
0: Vamos.
2: usted la odian en Vamos.
0: Yo
2: ¿Ah?
0: sé, yo sé, yo sé, yo sé, yo sé. Yo estoy clara, yo estoy clara,
1: Y
0: yo estoy
1: eso
0: clara.
1: es lo que
0: Pero
1: no le permite dormir.
0: no, a mí no me. No, no porque lo que los muchachos de Vamos no entienden en gran parte es que yo quiero que a Vamos le vaya bien, pero yo creo que se está equivocando. Y yo creo que lo que pasa es que alrededor de Vamos se está formando un cultito donde no se le puede cuestionar. Pero habiendo dicho mi propaganda acerca de Vamos, yo jamás voy a poder entender cómo el presidente de la República puede decir, de ahí no sale nada bueno, cuando se refiere a Vamos y sentarse en la mesa con Benicio Robinson. O sea, si te vas a sentar en la mesa, no digas las palabras de ahí no sale nada bueno, porque el récord de lo que sale por el lado de Benicio Robinson y compañía es mucho peor que cualquier cosa. O sea, es que no podemos ponerlos ni al mismo nivel a Vamos y a Benicio Robinson y compañía. Es que no se puede. Y entonces yo nunca voy a entender eso. Ahora, el presidente llegó a la conclusión que para su agenda legislativa le convenía Benicio Robinson y que Benicio Robinson probablemente va a tener la capacidad de darle los votos en algunos puntos claves que el presidente necesita. A mí me parece un error, pero yo creo que esa es la lógica detrás.
1: Ahora, No, que no entiendo cuál es la impopularidad de Cristi con Vamos, pero bueno, ese problema de Vamos porque eso describe una situación.
3: Yo no estoy, yo, a mí no me digan
1: si
3: nada.
1: Usted quiere, en algún momento de la vida, yo me acuerdo, el dolor de cabeza de los sectores, llamémosle así, de la democrático, los que lucharon contra la dictadura, era Pedro Miguel González. ¿Y qué hicieron? Se unieron todos y sacaron un solo candidato en ese circuito y Pedro Miguel González no logró ganar. Si Vamos no entiende la responsabilidad que tiene junto con Moca, y no sé quién es más porque no se me antoja, yo no sé quién con quién más puede hacer Alianza Vamos para el 2029. No sé con quién es más porque con ese discurso rígido de que todo el tradicionalismo político hay que desecharlo, si Vamos y Moca no se ponen de acuerdo, Vinicio Robinson, y el que no es Vinicio Robinson, seguirá siendo un factor de poder en este país. La única forma que hay de borrar o quitarles el poder a ese tipo de personajes es procurando una alianza que sea lo suficientemente tan fuerte que logre producir, ahí sí, un desbalance en el órgano legislativo donde ellos no tengan, con los diputados que saquen, no sean un factor, o hacer una sola candidatura en ese circuito para enfrentar esa de Benicio Robles. Eso es, así es facilito. No hay más, no hay una tercera opción.
3: No, bueno. Yo le he dicho a usted que el panameñismo está tratando de rasgar ahí las paredes para que Vamos voltee a ellos. Y yo creo que el panameñismo le puede sumar votos a Vamos en el interior del país.
0: Yo creo igual.
3: Ricardo Lombana, Ricardo Lombana apareció nuevamente, pero no dijo absolutamente nada. Pero es un candidato.
1: ¿Qué cosa?
3: El candidato, el señor.
1: ¿Qué?
3: Ricardo Lombana. El señor votó por Lombana.
2: Ya habló, ya esa contienda pasó, por Dios.
3: Usted va a Ricardo Lombana, arroba Ricardo Lombana G, y usted vio que el señor estuvo en una gira por Panamá Oeste.
2: Y nadie lo abordó y preguntó, ¿y qué vive aquí entonces?
3: No sé, porque son puras fotos.
2: Ah,
0: pero lo que yo nunca, yo con Ricardo Lombana nunca voy a entender su estrategia, porque ya yo no sé, después de esa famosa reunión, ya cuál es, con una persona que toda su plataforma política era en contra del tradicionalismo político y contra la corrupción sobre todo, ir a reunirse. Para mí es inexplicable. Yo no entiendo cómo él salva su candidatura después de eso, ni cómo realmente él va a poder negociar. ¿Cómo él va a poder realmente negociar con Vamos? ¿Cómo, más bien, cómo Vamos se va a querer sentar a renegociar con Ricardo Lombana? No lo voy a entender. Pero aquí alguien, por ejemplo, aquí dicen que el profesor otra vez insiste que Vamos no necesita alianza. No, no. Señores, Vamos va a necesitar algún tipo de alianza. En las democracias y en un sistema como el nuestro, uno tiene que tender puentes. No significa que uno tiene que venderse o uno tiene que sentarse con alguien que está totalmente en contra de sus principios, que es lo mismo que le acabo de criticar yo al presidente de la República. Pero pensar que Vamos va a poder controlar todo solo y no va a tener que tender puentes, también es un poco ingenuo de no entender cómo funciona el sistema. Y si tú quieres hacer algún tipo de cambio importante en el país, no te sirve de nada quedarte en oposición, porque ser oposición es más fácil que ser gobierno y tener que tomar decisiones y negociar y transar. Es más difícil poder hacer eso y eso requiere de mucha más madurez. Mientras que tú te puedes quedar en tu esquina diciendo y gritando todo el mundo es un corrupto y no hacer nada realmente que tenga un impacto de cambio. Entonces, ¿dónde vamos después de eso? Esa es la pregunta.
1: Bueno, esa es la verdadera y gran pregunta. ¿Dónde vamos? ¿Para dónde quieren ir? Eso es. Porque tú te metes en este tema de las elecciones. Sí, yo leí ese que decía Cristi y que ya empiezo a darle. Yo no le empiezo a dar a nadie porque yo no tengo nada que perder y nada que ganar. Ahora, aquí le damos seguimiento a la vida política del país. Vida política de cada 5 años va a unas elecciones. Y en ese avatar de cada 5 años, pues tú tienes un panorama por delante y con ese panorama por delante produces un análisis para llegar a una conclusión. Y una de las conclusiones es cómo tú ganas elecciones. Ve a ver, acaba el señor Pedro Sánchez en España de disolver las cortes y adelantar las elecciones. ¿Por qué Pedro Sánchez? Cosa que se le venía diciendo por parte de la oposición, y más allá de la oposición, de distintos sectores de la vida española. ¿Por qué adelanta las elecciones? Porque la crisis de los migrantes, la crisis de la vivienda, la crisis, los escándalos de corrupción se le han ido sumando. Hay que recordar que en la elección anterior el partido más votado individualmente fue el Popular. Pero para efectos del sistema parlamentario, el PSOE logra tener las alianzas necesarias para controlar el Parlamento. Porque aquello es un sistema parlamentario. Acá tenemos un sistema presidencialista. Entonces, el objetivo no es nada más hacer calistenia política y en este caso político-electoral cada 5 años. El objetivo al final es ganar una elección para que desde el puesto, en este caso de presidente, poder impulsar una serie de cambios que tú has advertido que son necesarios cuando jugabas el papel de opositor. Cambios que los haces desde el Ejecutivo y que necesitas estar de alguna manera en comunicación, en coordinación con el Legislativo, tal como funciona el sistema en Panamá. Con eso en mente, si usted ve encuestas, si usted presta atención a lo que está ocurriendo, tú dices, todo parece indicar de aquí al 29 que individualmente nadie gana solo. Parece. Eso puede cambiar, ¿eh? Cuidado. Yo no lo veo, porque no veo liderazgos fuertes. Pero eso podría cambiar. Mientras no cambie, todo apunta en dirección a que se darán alianzas. Y entonces, si se van a dar alianzas, surge la pregunta inmediata. Porque el PRD podrá tener alianza con cualquiera, igual que el panameñismo, igual que el CD, igual que RM, igual que el Popular, igual que Molirena, igual que Alianza. Pero en el caso de Vamos y de Moca, al introducir en el debate un discurso anticorrupción, lo cual todo el mundo tiene que aplaudir, antisistema, no al 100%, pero decir, oye, el sistema no está funcionando, y antitradicionalismo político, entonces viene la pregunta obligada, bueno, con ese discurso, ¿con quiénes podría ser? ¿Eso es darle palo a Vamos? No, es hacer una pregunta obligada. ¿Con quiénes podrás hacer alianza para que tu discurso no se caiga? Si no, pregúntele a Lombana, que con una acción ha quedado enredado en la pata de los caballos.
3: Pero es ¿por qué? Por la porque persona con la que se reúne.
1: Porque se le cae el discurso, exactamente. Es decir, espérate, ¿cómo tú vas a coger un avión a reunirte con la antítesis de lo que tú has planteado en materia de anticorrupción? Bueno, lo mismo va a ocurrir de cara a las alianzas en el 2029. ¿Quién hará alianzas con quién? Con ese modelo de discurso. Para poderlo sostener y poder que eso te reditúe política y electoralmente hablando, o de lo contrario, que se te caiga el discurso y estás en problemas. Ahí es donde está. Eso no es darle palo a nadie. Eso es simplemente hacer un análisis del escenario que tienes por delante y del que se va a venir para el 29. Eso es. Entonces, ¿por qué empieza esta discusión? Porque, bueno, porque hay quienes les molesta que Benicio Robinson sea un factor de poder en el país. Ok. La pregunta que sigue es, ¿cómo logras que el señor, si dentro del PRD está atornillado, cómo le restas poder en el sector público, en la toma de decisiones del Estado? Ajá, entonces ya ahí te saliste del PRD y ahora vas a la arena electoral hacia el 2029. Por eso les he dicho lo que les he dicho. O sea, ¿con quién haría alianza Vamos y o Moca para producir un resultado donde el señor Robinson no sea el factor de poder en el país? Ya, eso es. Ganando la presidencia. Pero dos, teniendo una mayoría importante en el legislativo, donde el señor Robinson y su partido PRD sea como quien oye llover, porque no los necesitan para producir resultados. Así es, no es de otra manera. Eso no es dar palo ni nada que se le parezca, que además es el derecho que tiene cualquiera,
3: claro,
1: a cuestionar.
3: Absoluto. Totalmente.
0: Pero es un tema y es hay que distinguir. Y es, uno puede apoyar un proyecto político o considerar que un proyecto político es bueno para el país y sin embargo estar en desacuerdo con ciertas acciones que toma ese proyecto político. Y eso no los convierte a uno el enemigo de dicho proyecto político. Y eso es un aprendizaje cuando uno entiende cómo son los vaivenes políticos. Es lo mismo que a veces le pasa al ejecutivo o a los distintos ejecutivos. Que uno puede creer que a un ejecutivo le vaya bien, porque si le va bien al ejecutivo, efectivamente le va bien al país, y un ejecutivo, es decir, los ministros, presidentes, no están exentos de crítica, por más que uno quiera que él mismo le vaya bien, porque si a un ejecutivo, si a un gobierno, quien sea el gobierno, le va bien, eso implica que al país le fue bien. No hay que criticarlos por criticarlos, pero no están exentos de crítica.
1: Sí,
0: y eso,
1: eso es así.
0: Un tema que se tiene que no, además que no muchos políticos aguantan, ¿eh?
1: Oye, pero Cristi, cuando tú te metes a la cocina, tienes que estar preparado para coger calor.
3: Sí, claro.
1: Entonces, ¿de qué estamos hablando? O sea, tú no puedes pretender entrar en esta vida política y que todo el mundo te aplauda todos los días.
2: Pero, profe, muchos actuales están así, ¿eh?
0: Más lo que yo digo. Pero es natural por parte de las democracias. Ahora, eso es parte política, y es decir, los políticos, los ministros, los funcionarios tienen que aprender a recibir críticas. Pueden que no estén de acuerdo con ellas, pero tienen que aprender a recibirlas.
1: Sí, bueno, es que hay varios tipos de críticas, Cristi, hay que recordarlo también. Porque la crítica de tu adversario político nunca te va a dar cuartel. Nunca. Él va a decir que tú dijiste que el sol salió, él va a decir, no es verdad, salió la luna. Es un poco algunos de los que escriben en el YouTube, que ellos quieren que uno diga lo que ellos quieren oír, ¿no? Entonces el adversario tuyo te va a cuestionar siempre, porque la teoría es abajo el que está arriba. Esos son unos. Hay otro en la sociedad que te va a criticar con el deseo de que las cosas mejoren. Dice, mira, si en lugar de hacer esto hicieran esto, a lo mejor esto puede mejorar. Y esa no es la crítica del opositor político, sino es la crítica de aquel ciudadano, hombre o mujer, que dice, pero esto lo pueden mejorar de esta otra manera. Así que cuidado, que las críticas no todas son iguales, ¿no?
0: Y además, yo tengo que decirlo, yo siento que por lo menos en todos los gobiernos, en este gobierno también, hay muchos periodistas que yo creo que toda su razón de ser es darle críticas al gobierno, no importa lo que el gobierno haga. Que sea bueno o sea malo, que eso consideran que ese es el papel. Yo creo que el papel de los periodistas en general es fiscalizar, no solamente al Ejecutivo, sino a todos los sectores políticos, pero eso no implica criticar por criticar y no hacer enemigo necesariamente de los factores políticos. Pero yo creo que eso es parte de la dinámica.
2: Sí.
0: Yo creo que cuestionar no te hace enemigo del proyecto político
1: o del
0: gobierno.
1: Lo que pasa es que no todo el mundo tiene la formación, Cristi, para entender eso. Eso es una realidad. Eso es una realidad. No todo el mundo tiene la formación para entender eso. Pero eso es lo que se ve venir.
0: Uh-huh.
1: Eso es lo que se ve venir hacia el 2029. ¿Pueden haber cambios en el camino? Sí. ¿Cuán drásticos o cuán radicales podrían ser esos cambios en el escenario político? No lo sé. Yo no lo creo. No creo que de aquí a lo que estamos viendo hacia el 29, no preveo cambios. A ver, hay tiempo para que emerja todavía una figura.
3: Sí, claro.
1: Ojo, mire lo que voy a decir. Tiempo hay. ¿Y la persona?
3: Bueno, la persona.
2: ¿Que emerja esa figura?
1: Bueno, sí. ¿Para que emerja?
0: No, pero
1: ¿quién es esa
0: yo
1: persona?
0: Creo que
2: bueno, es la pregunta. No, pero, ¿quién es?
1: Bueno, pues.
0: Pero yo creo que son dos cosas totalmente distintas. Yo creo que dado el sistema que tiene Panamá, en el que alguien puede ganar con un pequeño porcentaje de votos, yo sí creo que hay tiempo para que salga una figura de cara a la presidencia de la República. Pero no creo que, aunque gane una figura que hoy nosotros no tenemos previsto, esa figura va a tener la capacidad o va a tener la estructura para sacar suficientes diputados para controlar sin alianza la Asamblea Legislativa. A pesar de que Panamá es un país sumamente presidencialista, tú requieres de cierta alianza para poder gobernar con el legislativo. Esa es la manera que el sistema está diseñado para que efectivamente haya contrapeso de poderes. O sea que aunque ahora salga una nueva figura, va a tener que llegar algún tipo de alianza con las estructuras existentes en el legislativo. Ahora, ¿cómo va a quedar configurado el legislativo? Vaya usted a saber. Vamos a ver qué sacamos, vamos a ver si recuperan los partidos tradicionales curules. O sea, hay mucho que puede pasar, pero es imposible y es una idea un poco binaria que no nos lleva a ningún lado a pensar que quien sea quien llegue al Ejecutivo, no importa de qué lado sea, si llegue, vamos. No va a necesitar una alianza en el legislativo y que los distintos grupos políticos se van a tener que sentar a conversar. Ahora, no es lo mismo sentarse a conversar que lo que critico yo, que es decir que te vas a sentar con Vinicio Robinson y vas a decir que de vamos no sale nada nuevo, nada bueno. No es lo mismo,
3: Hay,
0: pero
3: bueno,
0: vas a
3: ya
0: tener
3: hay
0: que
3: dos
0: hacerlo.
3: figuras nuevas. Dos figuras nuevas que pudiesen llegar que pudiesen.
2: Tienen chance.
3: No, no, yo no sé si tienen chance, Icar, pero si nosotros vamos a ver el escenario político el día de hoy, la figura que sea de Vamos, cual tenga el nombre, si es que llega a haber una candidatura presidencial al unísono que dice Vamos nosotros, es una figura nueva porque Vamos no ha tenido una candidatura presidencial nunca. Número uno. Y número dos, Gabriel Díez sigue caminando para crear su partido político. Es otra figura nueva.
2: A ver, Gonzalo. A ver.
3: ¿Son figuras nuevas o no?
2: Criatura de Dios. Vamos, tiene figura.
3: Nuevas. Javier Yapendara es una figura nueva.
2: El proyecto del señor Gabriel Díez
3: También.
2: todavía está en revisión de firma para entonces salir a buscar
3: Lo mismo pasa
2: las
3: con Vamos, está
2: adhesiones.
3: en la misma revisión.
2: Lo mismo pasa con el señor Martín Torrijos, que bueno, ya le dieron el GOPA, entonces buscan sus
3: Claro, pero Martín Torrijos,
2: adherentes.
3: ya fue candidato presidencial y presidente. Yapendara, Gabriel Silva, Yanín Prado, son figuras nuevas presidenciables. Y lo mismo que Gabriel Díez, tenga o no oportunidad, pero son nuevas.
2: Bueno, y está su amigo el vicealcalde también, ¿no?
3: No, pero es que ese señor ha pasado por, ha sido candidato. O sea, lo que quiero decir
2: Tiene
3: es que
2: derecho.
3: y nadie está diciendo lo contrario. Lo que estoy diciendo es que en el juego político, cuando el profesor dice, hay figuras nuevas, sí las hay. Que sean que arrastren ese poderío. Creo que no, pero de
2: Profe,
3: que nuevas hay.
2: profe, vamos a postularnos.
1: ¿A quién?
2: Vamos a postularnos
1: ¿A postularnos? ¿Para qué?
2: para un carguito
1: Yo no
2: aquí.
1: salgo ni en el PH donde yo vivo, que voy a
2: No,
1: salir yo.
2: pero usted probó suerte, ¿no se
1: Por
2: acuerda?
1: eso mismo, ya para qué quiere que vaya de nuevo.
2: Que de repente ahora es más conocido, es más popular, o sea, no sé.
1: Además, acuérdese que no al tradicionalismo político, no a todos los viejos.
2: Pero usted se considera tradicionalismo político.
1: No, pero ese fue el discurso que se está aplicando.
0: ¿Cuál de nosotros ustedes creen que si se tira gana? Yo digo que Icar.
1: Yo también.
0: Yo digo que si alguno de los cuatro se tirara algún cargo, el
3: Sí.
0: único que tendría chance de salir es el
2: Ay,
0: señor
2: doctor,
0: Icar.
2: y salgo de la Lama también. ¿Qué le parece? Oye.
3: Lo que pasa es que yo sí le voy a decir algo. Hay gente que subestima, vamos. Hay gente que subestima a Gabriel Díez, hay gente que subestima a Mayer, hay gente que subestima a Vinicio Robinson, hay gente que subestima
2: Mira,
3: al
2: a ver, no
3: panameñismo.
2: es subestimar.
3: Yo le digo
0: No, deja
3: algo. En
0: de...
3: el interior del
2: Ajá.
3: país, hablando con gente que sabe, me dice, Gonzalo, tú puedes decir que el panameñismo está completamente acabado porque ves la capital, pero usted no sabe la importancia del panameñismo en el interior del país, por ejemplo.
0: Yo eso lo aprendí en las elecciones de Juan Carlos Varela.
3: Entonces, ese es
0: Esa
3: uno.
0: lección la aprendí yo en las elecciones de Juan Carlos
3: Por
0: Varela.
3: otro lado, me dice alguno, sí, usted puede minimizar a Gabriel Díez. Está comenzando, viene de la CONEM, minimícelo. Pero es un factor que está
2: Pero,
3: caminando, está
2: sí,
3: arrancando y viene haciendo la tarea desde
2: ok,
3: hace rato.
2: vamos a adelantarnos a escenarios hipotéticos en la formación de proyectos de partidos políticos. Un ejemplo que el señor no logre la inscripción del partido. Es
3: Perfecto.
2: una figura potable que tú la puedes sumar a una dupla.
3: Totalmente.
2: Ah, ¿sí? Y te
3: Totalmente.
2: puede
3: Sí.
2: dar votos. Vale,
3: Totalmente.
2: perfecto. Los partidos actuales, los tradicionales, no sé cómo se le dicen, los tradicionales, tú no puedes hacer los cambios que tú requieres con la misma gente. Porque siempre vamos a estar más de lo mismo con los mismos. Es lo que dice el profesor, el tradicionalismo político. Porque hay gente, te reitero, hay gente, igual que en el PRD, el panameñismo, en el Molinera, que han hecho méritos por muchos años y ya están en bases. Son nuestras bases, nuestras bases, nuestras bases. ¿Y usted cree que dónde va a echar mano todos esos proyectos políticos cuando empiezan ya a en el go para buscar adherentes?
3: Es que por eso le digo, cuando usted me pregunta caras nuevas, que tengan una oportunidad, esa es otra cosa. Uh-huh. Pero caras nuevas se están viendo dentro de la palestra.
2: Que pero mira, Gonzalo, repito, antes que se me pase, discúlpame. El, hombre, tu palabra es un factor fundamental en la política. Si queremos adecentar la política panameña, tu palabra empeñada, sí, claro. Tu palabra es ley. Entonces, yo no puedo escuchar a una persona que dice unas cosas y de repente en sus actos hace otras cosas. Oye, yo no me voy a postular, pero salí. Bueno, y me voy a postular. O sea, hey, también.
3: Pero, Icar, yo, a la gente le importa cinco. Eso. Porque la palabra vale nada. Entonces la gente no le importa.
2: No, cuando te lo restriegan, entonces te sientes mal porque te la restriegan.
3: No, no le importa.
2: Solo dice el profesor. Quieren meterse a la cocina y quieren coger candela.
3: Lo que quiero decir es que sí hay figuras nuevas. Sí hay.
0: Pero yo no subestimo realmente a nada de lo que acaba de decir Gonzalo. ¿Por qué? Porque yo creo que yo veo tantas figuras. Y otra vez, yo creo que el sistema panameño, de cierta manera, aunque es verdad que tradicionalmente a casi todos los candidatos que han llegado a la presidencia les ha tomado dos vueltas. Yo creo que sí estamos viendo, podemos estar viendo un cambio de paradigma en ese sentido. Y hay tantos candidatos, y como el mínimo que se requiere para ser presidente es tan bajo, yo sí creo que cualquier cosa que hoy nosotros no estamos viendo de cara al 29 se puede materializar en una fuerza que hoy nosotros no estamos contemplando. Y esa manera de pensar me hace que yo no puedo subestimar ni al señor Gabriel Diez, ni puedo subestimar a Vamos, ni eventualmente creo que tú puedes subestimar a los partidos tradicionales que tienen estructuras y saben exactamente cómo movilizar y llevar a la gente a votar. Lo que dice Gonzalo, yo aprendí la lección del panameñismo en el interior cuando las elecciones de Juan Carlos Varela, porque solamente hasta un mes antes de las elecciones nosotros veíamos la candidatura de Juan Carlos Varela prácticamente muerta. Dos meses antes había quedado hasta sin dinero. Y una persona a mí me sentó y me dijo, cuando ya vimos que las encuestas se estaban acercando y tenían a los tres candidatos en un empate técnico, me dijo, nosotros vamos a ganar. Y yo me dije, yo pensé que ese señor estaba delirando. Hasta que me explicó cómo ellos iban a tener la capacidad, qué es lo que ellos necesitaban en la capital y después su movilización en el interior. Esa lección yo la aprendí y dije, más nunca los vuelvo a subestimar. Pero es que,
2: doctora, mientras usted estudie bien el mapa político de nuestro país, o sea, capital, Colón, usted va moviendo ahí, como se dice, repartiendo los panes, en donde usted mete más fuerza en materia de recorridos, de las campañas las reciben en cabeceras de provincias, o sea, todo eso también se mide.
0: Por supuesto.
2: Esa.
0: Y por eso digo, yo no creo que estamos al momento, hoy a 5 de octubre del año 2026, estamos todavía para poder subestimar a nadie porque falta mucho trecho por correr. Todavía ni siquiera sabemos cómo van a quedar las candidaturas independientes, no sabemos cómo van a quedar las recolecciones de firma, y yo creo que estamos en un panorama abierto donde pueden pasar muchísimas cosas y donde yo genuinamente creo que lo que va a marcar el tono de la próxima campaña política va a ser la economía. Yo creo que a medida que en el próximo año la economía se mueva a un lado o al otro, el desempleo se mueva de un lado al otro, vamos a ver distinto tipo de candidatura política. Yo todavía creo que va a ser, o sea, que la economía va a ser si el así, tema número uno.
1: Si así fuese, Cristi, si así fuese, que es probable, alguien me dijo la semana pasada me dijo, en lo que yo no puedo estar de acuerdo con ustedes en los análisis que hacen del 29, ojo, y alguien que no es del partido, de ninguno de los partidos de gobierno, es que ustedes no están considerando la posibilidad, si la economía se mueve, por cierto, está por llegar el ministro Felipe Chapman aquí para conversar de eso con él, si la economía se mueve, si el desempleo baja, si la mina se abre, y si el esquema económico del ministro de Economía se sigue avanzando, ustedes no consideran que el gobierno como estructura política electoral va a tener un peso específico al final, que no significa que gane las elecciones, sino me decía esta persona, va a tener un peso en la ecuación.
2: ¿Para poner la mano a alguien?
1: No, cuidado. Uh-huh. Para, para poder establecer una diferencia en cuanto al peso electoral, ¿a quién le podría favorecer sí,
2: por
1: o
2: eso,
1: a quién no?
2: ¿A quién hipotecar, no?
0: Pero
2: no,
0: ¿sabes
2: no,
0: qué
2: no,
0: es lo
1: no,
0: que
1: no. pasa? No, no, tú ganas con una minoría, en Panamá tú ganas por un voto.
2: Sí.
1: Si el gobierno, cuando llegue el periodo electoral, logra resolver una cantidad de temas, entre otros el tema económico, como dice Cristi, es probable que si el gobierno hoy tiene un peso electoral, hoy 2026, de X, ¿qué le quieres asignar? 18%. Uh-huh. Probablemente, si resuelve todos esos problemas, podría estar en, ¿qué? ¿En 25?
2: 22.
1: Bueno,
2: observado.
1: Eso, que le sube al gobierno, se le resta a alguien. No es así. Electoralmente hablando, es así.
2: Por lo general, siempre los gobiernos llegan con un desgaste muy marcado al
1: eso,
2: final.
1: Eso no lo estoy discutiendo. Dice Cristi, habrá que ver el peso que tendrá la situación de la economía del país.
2: Sí.
1: Cuando llegue el periodo electoral.
2: Créame que va a ser
1: bandera
2: política.
1: Desempleo, inversiones, etcétera, etcétera, etcétera.
2: Créame que va a ser bandera política.
1: Bueno, si tú le sumas al gobierno, tú le restas a alguien.
0: Pero ¿saben qué es lo único que yo no puedo estar necesariamente de acuerdo con eso? Porque yo creo que el caso de este gobierno es bastante particular. Y creo que lo que pasa con el gobierno es, ¿cuál sería el vehículo que el gobierno usaría para conducir su capital político? Por ejemplo, vamos a hacer un ejemplo loco. Un ministro como el señor José Ramón Icaza. Vamos a decir que él quisiera ser un candidato que sale del gobierno y quiera, si al gobierno le va bien y la economía le va bien, quiera usar ese capital político en su propia candidatura. ¿Podría un señor como el señor José Ramón Icaza correr bajo el partido de Ricardo Martinelli? O sea, eso es lo que a mí, porque hay figuras en el gobierno que yo podría ver potables políticas. Pero lo que pasa es que ¿cuál sería el vehículo que el gobierno usaría para poder capitalizar esas candidaturas? El partido político de, entre comillas, gobierno, no es realmente el partido político que hoy está gobernando, porque nosotros vemos que gran parte de la administración y gran parte del gabinete es un gabinete bastante técnico. Y el partido es el partido RM.
1: Bueno, queda un trecho por recorrer. Queda un trecho por recorrer.
2: ¿Pero por qué siempre ponen al señor, al ingeniero Icaza, profe?
1: Yo no sé, Ramón. Pregúntale a Cristi.
2: Bueno, y también de...
1: Y Gonzalo.
0: No, lo puse como...
3: Pero sí un candidato potable. Incluso dentro del panameñismo se había hablado que el señor era un posible candidato.
2: Bueno, usted también tira el ruedo a la virista Tuti de León también.
3: Yo no he dicho.
2: Te lo ha dicho también aquí.
3: ¿Candidata?
2: Sí.
3: ¿Cuándo yo he dicho eso? Yo no he dicho absolutamente eso. Yo lo que he dicho es que...
2: Así como tira a Yanin Prado.
3: Ya, bueno, pero ¿quién está...? ¿Cuándo yo he dicho que Tuti León tiene que ser candidata de qué? Yo lo que he dicho es que la ministra de León es una de las mejores voceras que tiene este gobierno. Es lo único que yo he dicho. Yo no he dicho que va a ser candidata de nada.
1: Sí, pero no solamente vocera, sino en gestión.
3: En gestión, pero por supuesto.
1: También en gestión. Uh-huh. Pero en fin, 7:50 minutos está aquí... En nuestros estudios, el señor ministro de Economía y Finanzas, don Felipe Chapman. Ministro, buenos días.
4: Bienvenido. Muy buenos días. Gracias. ¿Cómo están todos?
2: ¿Cómo estás, ministro?
0: Buenos días.
1: Bien.
0: Buenos días,
1: creemos que bien. Creemos que bien.
4: Yo también. Digo, vivo y andando. Es un buen comienzo.
1: Yo comentaba a los oyentes, ministro, porque usted fue uno de los protagonistas la semana pasada, para entrar en materia rápidamente... Podemos ir, no sé si podemos ir de lo general a lo particular. Lo particular sería la mina, que fue la noticia el jueves pasado, cuando usted y dos colegas suyos, ministros, pues dieron un informe al presidente Mulino. Lo general sería, lo que a Gonzalo le gusta, pues cómo está la economía del país, cómo se mueve. Hay quienes dicen que todo la estrategia de Felipe Chapman está resultando, lo dicen propios y extraños, es decir, nacionales y extranjeros dicen la estrategia en materia económica está funcionando. Sin embargo, cuando uno pregunta en la calle cómo te está yendo, no, a mí me va mal, el desempleo, etcétera, etcétera. ¿Qué argumento nos puede dar el ministro de Economía cuando los expertos dicen la estrategia de Chapman está en lo correcto y va por buen camino? Pero la base popular dice, a mí no me está llegando nada de eso.
4: Muchas gracias. Muy buenos días a todos los, a toda la audiencia. La pregunta es muy válida. Yo, este es un ministro que escucha. Así que estoy muy consciente de lo que comenta Edwin y siento la empatía de ese ciudadano. Lo primero es, ¿por qué alguien como yo, que todavía creo que estoy cuerdo, decido aceptar este cargo y pasar de una vida sustancialmente menos tribulada que esto? Y la respuesta es no solamente porque estoy enamorado de este país, sino que creo que su potencial está lejísimos de ser alcanzado. Y su potencial se refleja en su gente. Es decir, yo creo que este país tiene las condiciones para ser el país con menor nivel de pobreza extrema, de distribución del ingreso, de desarrollo humano en América Latina. Lo creo firmemente. Y eso no se hace en un gobierno. Se hace en múltiples administraciones y cuidado que en una generación hasta alcanzar ese potencial, como le tomó a Singapur, por ejemplo. Pero si iniciamos en esa senda, aunque no veamos todos los resultados que uno quisiera ver en 5 años y otros se motivan a continuarlo, la vida de nuestros hijos y sus hijos, le garantizo que sería dramáticamente distinta en positivo. Cuando inicio esta gestión, yo me encuentro en una disyuntiva. O escoger el camino de la popularidad, o coger el camino de ser el buen padre de familia, que cuando uno le toca, por más amor que uno le tiene a sus hijos, ser ese padre, no siempre es popular, pero cuando llega a la adultez, se lo agradecen a uno. Dicen, efectivamente, las decisiones difíciles que toma un padre dan los resultados. ¿Qué significa esto? Pudiésemos haber puesto plata en la calle, en el bolsillo de la gente chenchen inmediatamente. Sí, muy fácil. Eso implicaría tener déficits muy altos, contratar mucha gente en el sector público, hacer programas de distribución de dinero a manos llenas. Y hoy en día el presidente Mulino y quien les habla serían las personas más populares en la historia panameña. Sin embargo, esa euforia hubiese durado máximo 18, 24 meses. Y después vendría la goma de esa parranda. ¿Y en qué se traduce la goma de esa parranda? Se traduce en rápidamente, primero que en un endeudamiento insostenible para el país, pérdida de la calificación de grado de inversión, que muchos se preguntarían, ¿es eso conmigo? Sí, porque muchos de los grandes inversores que compran bonos de Panamá tienen una restricción, que para poder invertir en una empresa o en un gobierno sus bonos, tienen que tener por lo menos 2 calificaciones de riesgo de grado de inversión de 2 calificadoras. Si se pierde una o se pierden ambos, tendrían que salir súbitamente a vender todas sus posiciones. Estamos hablando de miles de millones de dólares. Si todos salimos a vender, los 5 que estamos acá más el compañero de la cabina, a vender nuestras casas en el mismo vecindario donde estamos, les garantizo que el precio de nuestras viviendas va a bajar. ¿Y en qué se traduce inmediatamente eso? Que la tasa de interés se mueve a la inversa. Es decir, baja el precio de los bonos, el costo de pedir prestado va aumentando. Y en poco tiempo, le garantizo y se lo firmo donde quiera, en menos de 2-3 años, la tasa de interés que paga el país, en vez de pasar de poco más de 5%, probablemente pasaría primero a 8, a 9, a 10 y ya estaríamos en 12. Eso significa que para comprar una vivienda, sin interés preferencial, por supuesto, te podría estar costando una tasa de interés de 15%. Y si le añades el mayor subsidio posible en tasa de interés preferencial, 10%. Y eso se permea en toda la sociedad. Inmediatamente muchas inversiones privadas no se hacen viables, inmediatamente aumenta el desempleo y empieza una situación en el sector público insostenible que llevaría al país tarde que temprano, si no esta administración, la siguiente, a aplicar programas durísimos como por ejemplo el que ha tenido que aplicar Argentina, que tuvo. Y los ejemplos abundan. Argentina, Grecia. Aquí miremos el caso de Argentina en América Latina, donde tuvo que llegar a un acuerdo con el Fondo Monetario Internacional, que es mucho más angustioso para la población. La otra alternativa que yo encontré, que era la menos popular, ordenar las finanzas públicas sin crear un trauma. ¿Qué significa sin crear un trauma? Sin disminuir el presupuesto del Estado de forma dramática o brutal y paulatinamente ir disminuyendo ese saldo rojo del flujo de caja. Es decir, que la necesidad de financiamiento de año a año cada vez fuera menor, llegando a un punto de equilibrio donde no se tuviese que incrementar la deuda. Pero cada vez que hay un saldo negativo, lo que llamamos déficit, en un país que no tiene banco central, que para mí es nuestra fortaleza, la única forma de financiar ese déficit no es como podría ser Colombia o Argentina, emitiendo pesos, por ejemplo, que producen inflación. Para todos los que entendemos un poquito de esto, que la inflación es el impuesto más brutal que hay a la pobreza, porque te destruye tu capacidad adquisitiva. Al no poder emitir moneda propia, lo que hacemos es que tenemos que buscar alguien que nos preste. Y es alguien que nos preste mayoritariamente, por los volúmenes que estamos hablando, tiene que venir del mercado internacional. Dentro del país no hay capacidad de financiar 60% de deuda equivalente al tamaño de la producción nacional o el producto interno bruto, que, viendo el escenario que expliqué, llegaría rápidamente a 100%. Y en la medida que vamos tomando estas decisiones que comenté anteriormente, la tasa de interés empezaría a bajar, que de hecho ha bajado lo que llamamos ese margen que le exige el mercado sobre el referente, que es la nota del Tesoro americano de 10 años, ha bajado de 3.5 puntos porcentuales a 1.15 puntos porcentuales. ¿Esto qué se traduce? En que cada vez que tenemos un vencimiento y lo refinanciamos, cada vez es a una tasa de interés más baja. Hoy en día, ese ahorro representa cientos de millones de balboas al año, y eventualmente, cuando termine esta administración, puede acariciar los $1,000 millones. Son $1,000 millones disponibles para invertir. Son $1,000 millones que se pueden usar para tapar los huecos, para financiar puentes, para extender el metro, para invertir en agua. Es decir, todas esas inversiones que realizamos vienen de es lo que más ahorro está produciendo hoy en día. Inclusive, bueno, tomando en cuenta que una de las cosas que yo mencioné es, mientras yo sea ministro, haré todo lo posible que esté en mi alcance para que no haya aumento de impuestos. Y estamos creando mayor disponibilidad de recursos, aumentando la recaudación con los impuestos que tenemos hoy en día y reduciendo los egresos o los gastos principalmente financieros. ¿Esto qué produce? Sí. Esto produce confianza, credibilidad. La primera vez que este ministro representando, que sirve a los ciudadanos, que yo creo que la política se puede hacer en buena medida, es decir, del origen, que Edwin lo conoce muy bien, política viene de servir a la ciudad, en la democracia tenencia. Yo soy un servidor de 4.6 millones de panameños y haré todo lo posible para brindar el mejor servicio a los ciudadanos. Muchos estarán en desacuerdo, muchos me criticarán, y esa es la democracia, y lo acepto y lo tomo con hidalguía. Pero si me permite terminar la reflexión, por favor. Dicho eso, la primera vez que yo fui ante inversionistas, yo me sentía como el representante de una empresa o de un país que estaba atravesando un proceso de quiebra y que tenía un fiscal interrogándome, maltratado. Hoy, todas las semanas, recibo llamadas e invitaciones cuando viene. El mundo financieramente para Panamá cambió dramáticamente. ¿Por qué? Llegaba el panameño y decía, vamos a hacer esto para ordenar las finanzas públicas y crear confianza. Y lo típico decía, ya llegó otro panameñito, vida mía, a echarme el cuento de siempre y no va a cumplir. Y cumplimos. Ahora bien, este ministro jamás lo hubiera podido hacer sin el entendimiento y sin el compromiso total del presidente de la República, que lo ha dicho una y otra vez. Y en efecto aquí vemos los resultados. ¿Por qué es importante? Porque es la única forma que eso empieza a generar inversión y consumo privado que genera una aceleración del crecimiento económico, que ya lo estamos viendo, por encima del 5%, que crea empleo y bienestar. ¿Lo crea inmediatamente? No, definitivamente que no. ¿Estamos a niveles de desempleo aceptables? No, por supuesto que no. Mi aspiración es llegar a niveles de desempleo que sean la mitad de lo que tenemos hoy en día. De forma tal que la inmensa mayoría, en 3-4 años, que le pregunten en la calle cómo está usted mejor que en 2024, le diga sí, y tengo empleo. ¿Esperaba yo en mi análisis que lo dijeran hoy en día? No, lo cual no me sorprende. Como un ser humano, para mí eso es angustioso, sí, pero sigo haciendo lo que yo creo en mi convicción que es necesario para que eventualmente la calidad de vida de ese individuo cambie en varios años y que no cambie solo por 24 meses, sino idealmente por 24 años. Porque hubiéramos podido cambiar la vida súbitamente de ese individuo en 18, 24 meses, sí, muy fácil. Y hoy yo sería una persona muy popular, y ahora que hablaron de candidatos, me hubieran dicho por qué no es candidato a presidente, cosa que no me interesa, porque sería popularísimo. Y cuando vean que la popularidad de un ministro de Economía y Finanzas es alta, preocúpense, porque no sería un ministro serio y responsable que no está dispuesto a coger los golpes que viene con ser responsable. Entonces, resumiendo, sí, efectivamente recibo con hidalguía las críticas. Algunas personas en su molestia inclusive cuestionan la seriedad de las cifras que prepara el Instituto Nacional de Estadística y Censo de la Contraloría, que es totalmente independiente al órgano ejecutivo. Y ha sido así desde que tengo uso de razón. Edwin podrá ser unos meses, un par de años mayor que yo, y recordará que esto, el INEC, es desde que tenemos memoria. Sí. Y yo no recuerdo que se hubiese en alguna medida cuestionado el trabajo del INEC. Es decir, vamos a cuestionar todos los censos de los últimos 60, 70, 80 años en este país. Hombre, puede ser que la cifra no nos guste. Es más, mi cálculo personal es que el desempleo iba a ser menor a 8.5. Yo puedo decir lo contrario, también cuestionar por qué no salió en 8.2, que era lo que me daba mi cálculo. Pero es lo que es, y yo lo tengo que aceptar. Es el cálculo que hizo la Contraloría General de la República. Y encontramos un país donde el crecimiento de la economía era cada vez mayor. Detuvimos esa desaceleración, punto tal que el segundo trimestre de este año crecimos 6.4%. De los crecimientos más altos del mundo. Si no, les invito a leer no los medios locales que yo acepto, que están insatisfechos, que probablemente no gustan de esta estrategia de lo que estamos haciendo. Lea lo que publica el Financial Times, lo que publica el Wall Street Journal, lo que publican en sus reportes de análisis Moody's, Standard & Poor's, los principales bancos del mundo. Y escuchen la opinión de terceras personas independientes que no tienen la parcialidad de un panameño, que todas las tenemos y están en su derecho. Ojo, yo acepto con hidalguía todas esas críticas, incluyendo las de Edwin, que las comento con el presidente, que nos da duro a cada rato, pero yo las acepto. Yo las acepto con hidalguía. ¿Somos perfectos? No. ¿Podemos mejorar? Sí. ¿Escuchamos las críticas y las recomendaciones constructivas? Por supuesto que sí. Con eso no sé si he logrado responder la pregunta a él.
1: Sí, a manera de introducción, pues nos da el panorama. Cristi, creo que tienes una pregunta.
0: Sí, ministro, justo con dos cosas que usted acaba de mencionar. Bueno, primero, buenos días. Buenas tardes para mí, buenos días para usted. Exactamente leyendo el último reporte de Moody's, que nos mantiene el grado de inversión, a pesar de que hace un año parecía que lo íbamos a perder, pero mantiene la perspectiva, creo que, negativa. Y en el reporte, una de las cosas dice, y estoy parafraseando, que se necesitan reformas más estructurales a largo plazo. Y yo quiero unir...
4: ¿Cuáles son esas, Cristi? ¿Cuáles son esas?
0: Ahí decían la consolidación fiscal, entre otras cosas.
4: ¿Qué significa consolidación fiscal para el pueblo panameño?
0: Significa básicamente que nuestro déficit, o sea, que nuestros ingresos estén de acuerdo con nuestros egresos y que nosotros tenemos la capacidad de recoger impuestos para exactamente subir nuestros
4: ¿Cómo
0: ingresos.
4: hacemos eso?
0: ¿Cómo hacemos, cómo recogemos más impuestos?
4: Sí.
0: Bueno, en gran parte podría ser o subiendo los impuestos o bajando el gasto.
4: Yo no voy a subir los impuestos y el gasto están
0: Entonces, hay,
4: controlados.
0: entonces aquí. Bueno, pero voy a
4: ¿Los
0: justo
4: panameños quieren
0: antes
4: un
0: que me.
4: aumento de impuestos?
1: No,
0: No, bueno, no.
4: Ah,
1: Gonzalo sí.
0: Pero
1: Okay. Gonzalo sí.
0: a
1: Gonzalo sí
0: veces,
1: quiere. No,
0: a
1: hay cosas
0: veces
1: que
0: no
1: hay que
0: se trata,
1: grabar.
0: pero a veces no se trata necesariamente de lo que los panameños quieren, sino estamos hablando exactamente de la posición fiscal. Y esta semana
4: ¿Usted
0: me
4: recomienda un
0: parece.
4: aumento de impuestos?
0: Yo creo que Panamá con el 13, con
2: Yo
0: que
2: sí.
0: el GDP de Panamá del 13%, solamente del GDP sea el 13% de impuestos, yo creo que en Panamá hay
4: ¿Qué impuestos
0: lugar y hay
4: recomienda usted
0: para.
4: aumentar?
0: No, no sé, ministro, no lo sé, pero
4: Yo
0: habría que
4: no
0: estudiarlo. Yo creo que con el
4: pregunto
0: 13.
4: porque en mi opinión yo no estoy en desacuerdo de aumentar impuestos. Los que recomiendan aumentar impuestos les pregunto, ¿cuál impuesto recomiendan aumentar?
2: A ver.
0: Con 13% yo pensaría, pero no quiero desviarme porque eso no, era, no es
4: No, es
0: justo
4: que
0: la
4: ese
0: pregunta, sino
4: impuesto,
0: que.
4: eso no es que la pregunta es clave, ¿no? Aterricemos en la concreta para el panameño. ¿Qué impuestos
0: Pero,
4: recomiendan ustedes aumentar?
0: ministro, no, no estoy segura, pero yo quería preguntarle más bien exactamente por las recomendaciones de Moody's y con y quería mezclarlo con lo que pasó esta
4: No, es que
0: semana.
4: Moody's no recomienda aumentar impuestos. Hay que leer
0: No, dijo
4: el
0: consolidación
4: exacto. Por eso
0: fiscal.
4: mi pregunta, ¿qué es consolidación fiscal? Yo tengo mi interpretación de eso.
0: Bueno, pues me dice su
4: Mi
0: interpretación.
4: interpretación de eso, lo primero es atender rigideces fiscales en el presupuesto general del Estado. ¿Cuáles son? Por ejemplo, la utópica asignación de 7% al sector educación, que es una mala. Si podemos invertir, el primer rubro de inversión al país, pues puede continuar siendo educación sin tener la rigidez del 7%. Tenemos aumentos automáticos de salario en el sector público, siendo los salarios ya del sector público más altos que en el sector privado, especialmente en los niveles medios y bajos, por supuesto. Por ejemplo, yo no a nivel de ministro, yo como ministro, mi ingreso ha bajado como en 40-50%. Es mi caso personalísimo. Ojo, ojo. Pero si hay muchas personas, por ejemplo, que trabajan conmigo, que no podrían obtener ese ingreso en el sector privado por el escalafón que tienen y además se le da aumento automático de salario. Hay jubilaciones especiales, por ejemplo, en la policía y así sucesivamente. Eso es a lo que Moody's se refiere en consolidación fiscal. Defendiendo a Moody's y a Jaime, que es el quien firma, a Roscoe, el que firma los informes, es injusto atribuirle que él pide un aumento de impuestos.
0: No
4: Él
0: estoy,
4: no lo está proponiendo.
2: No, broma, broma, ministro.
0: yo
2: No,
0: usé
2: no,
0: la palabra
2: él no está pidiendo.
4: Cristi no habló
2: No,
4: de
2: él está diciendo
4: impuestos.
2: algo, ministro, que es muy claro.
3: Consolidación.
2: Es muy claro. Yo entrevisté a Jaime y Jaime me dijo algo que seguramente también lo
4: ¿Cuántas
2: mencionó.
4: veces en su vida se reunió con Jaime?
2: No, muy pocas, pero sí entrevistaba
4: ¿Cuántas?
2: a varios. Pero, ministro,
4: ¿Cuántas veces
2: es
4: se
2: que.
4: reunió con Jaime?
2: Pero disculpa, ministro. Es que
4: Le estoy haciendo una pregunta sencillita.
2: lo he entrevistado una vez que
4: Yo me he reunido con él 10 veces.
2: mi tarea no es reunirme con él, mi tarea es hacerle preguntas a usted. Y la pregunta que le está haciendo Cristi es la siguiente: ¿qué medidas estructurales a largo plazo está planteando el Estado panameño?
4: Exactamente las que acabo de decir.
2: Punto. La pregunta de
4: Exactamente.
2: Cristi es esa.
4: Y mi respuesta es esa.
2: Perfecto. Entonces, hay un cambio estructural que fue el seguro social.
4: Sí, señor.
2: Check, pero no es suficiente.
4: ¿Cuál más cree usted que hay que
2: Es que
4: hacer?
2: no, es que yo no soy ministro. Le estoy preguntando yo a
4: No, pero usted
2: usted.
4: dice que hay que hacerla. Yo le
2: Pero
4: pregunto
2: eso
4: cuáles hay que
2: no,
4: hacer.
2: es
4: Yo
2: que
4: sé
2: eso.
4: cuáles hay que hacer.
2: No, ministro.
3: Gonzalo.
2: Eso lo dice Moody's. Los cambios estructurales que ha hecho el gobierno no son suficientes. Le pregunto, ¿cuáles hay que hacer?
4: Sí, señor. ¿Cuáles hay que hacer? Primero, había que ordenar la caja de seguro social, que lo hicimos. Había que reducir el déficit. Había que ordenar las finanzas públicas. Había que crear credibilidad y confianza. Había que reducir el costo de financiamiento. Había que buscar alternativas o crear un portafolio de alternativas de financiamiento que provocara mayor competencia en los oferentes de crédito. Este país hoy en día tiene ofertas de crédito que superan las necesidades de financiamiento probablemente de 5 años sumadas para este país. ¿Qué se traduce, ¿En qué se traduce eso? En poder ir reduciendo el déficit año a año y que vaya disminuyendo el nivel de endeudamiento del país.
0: Ministro,
4: Claramente
0: con eso.
4: eso. E ir atendiendo en la medida de lo posible con los tiempos políticos, las rigideces, perdón,
2: El
4: presupuestarias.
2: presidente habló de achicar el
0: Coincido
2: Estado
0: exactamente
4: también.
0: con
4: Sí, y el
0: él.
4: Estado, y eso es otra cosa que no dicen. En efecto, es la primera vez, yo no sé, 15, 20 años, que la planilla del Estado no crece, cuando ha venido creciendo por 25 años. Ministerio. Es la primera vez en

0: en los mercados de bonos, ¿no? Vimos cómo los bonos de los mercados más importantes, entre ellos Francia, por su problema de presupuesto, llegó casi al 5 o 6%, que lo pone prácticamente a nivel de mercados emergentes.
1: Igual los bonos del Tesoro americano.
0: Exactamente. Y eso tiene un
1: Por otras
0: impacto en los de.
1: razones.
0: Por otras razones, pero eso tiene un impacto en los costos de financiamiento de países como Panamá,
1: Por
0: no
1: supuesto,
0: solamente
1: porque es el
0: porque.
1: referente, es lo que llamamos el benchmark.
0: Por supuesto. Entonces, ¿qué
1: Que
0: estrategia? Pues.
1: fíjense, interesantísimo, Cristi, ha estado aumentando el costo de financiamiento de los Estados Unidos y el de Panamá ha estado bajando. Agárreme ese trompo en
0: Bueno.
1: una uña.
0: Claro, y es justo mi punto, es qué estrategia a largo plazo tiene Panamá para enfrentarse a un mundo de intereses más altos, que parece ser inevitable
1: La que
0: para
1: tenemos que ha
0: algunos.
1: estado dando resultados, ir reduciendo cada vez más el déficit e ir haciendo operaciones activas de manejo de pasivos que reducen la tasa de interés efectiva de Panamá cuando la de Estados Unidos ha estado subiendo.
0: Y siguiendo con otro tema que creo que es el tema que todo el mundo también quedó un poco que quiere saber y es la mina. Nosotros sabemos que el tema minero se ha convertido en un tema políticamente sensitivo para ambos lados. Las recomendaciones que nos han venido dando, no solamente este último reporte, sino los otros reportes, es que el crecimiento económico del país, o sea, la apertura o el cierre de la mina va a tener un impacto económico para el país. ¿Cuál es al final la estrategia que va a tener el gobierno? Porque lo que yo entendí de la conferencia de prensa, y me puede corregir si me equivoqué, es que parece haber una estrategia de abrir para cerrar. Pero a mí me quedaron un poco, me faltaron los detalles. ¿Cuál va a ser la estrategia para poder darle certidumbre a los mercados, a la ciudadanía, acerca de qué va a pasar con la mina?
1: Primero, los invito a leer este reporte que está en el sitio web del Ministerio de Economía y Finanzas y está en el sitio web del MISI también. Este es cortito, 33 páginas y le resume bastante bien las recomendaciones que le hemos hecho los tres ministros al presidente de la República. Yo he venido estudiando para aprender del tema, llevo año y medio, casi 2 años. Los que me conocen saben que yo soy alérgico al olfatómetro y a tomar decisiones por intuición. Estudio. Llevo más de año y medio, casi 2 años estudiando y conversando con las mentes más brillantes y más conocedoras del tema a nivel mundial. Llámese Chile, Perú, Europa, que incluye Australia. Algunos países también en Canadá, Estados Unidos, en fin, las mentes más brillantes, más conocedoras del tema, que me ha permitido formarme una opinión, creo yo, mucho más responsable sobre el tema. Lo primero, uno tiene que estudiar e identificar un problema. ¿Cuál es el problema que enfrentamos? Enfrentamos ahora mismo un tajo abierto en el bosque tropical húmedo, que no se puede quedar como está, porque la amenaza ambiental de eso es gigantesca. Hay unos que comentan no hacer nada, que para mí, puedo estar equivocado, no es una opción. Muchos, con justa razón, dicen cerrar la mina. Perfecto. Y otros dicen abrir la mina de forma permanente. Yo creo que el mundo no es binario, no es unos o ceros, todo o nada. Y no es blanco o negro, hay matices. Como nuestra recomendación, ¿cómo se puede solucionar el problema claramente identificado? Una opción es cerrarlo súbitamente y ¿quién lo pagaría? El Estado panameño. O sea, es decir, seamos realistas, no utópicos, no seamos naif o inocentes. Si uno va donde una empresa con la cual estamos en un pleito legal, pague usted el cierre de la mina, no lo va a pagar. Es decir, oblígueme a pagarlo. Póngase que los metas preso a todos. Eso no te da el dinero para cerrar la mina. Tendríamos que cerrar la mina. Regresamos a lo que estábamos hablando anteriormente, fiscal. ¿Cuánto puede costar cerrar la mina? Puede costar en promedio, depende del análisis, y esto citando fuentes externas al gobierno, a esta administración, en promedio como unos 3 mil millones de balboas, como está aquí en el reporte. Pone un rango, pero yo voy a poner en promedio. ¿Cuánto tiempo toma hacer eso? El reporte, la investigación de fuentes independientes hablan que puede ser entre 17 y 19 años. Digamos en promedio 16 años cerrar la mina. ¿Por qué? Estamos hablando de tajos enormes, gigantescos, que hay que ir tapando, donde no tenemos la tierra para ir tapándolo, cerrar esos tajos,

0: controlar las aguas, los lixiviados, después irlo, entonces tener un cuido y mantenimiento que cuestan varios cientos de millones al año, que forman parte de los 3.000, por supuesto, e ir reforestando esa área. Las personas que dicen ciérrese súbitamente como mover un interruptor, yo creo que nuevamente regreso a una recomendación supremamente simplista a un problema de magnitud de complejidad gigantesco. No hay ninguna mina, y los abro para que me citen por favor, o me den ejemplos que de pronto no he hecho la completa administración, que se logra cerrar en días, meses o pocos años. No la hay, no la hay. Entonces, ese es el primer punto. Lo siguiente, si queremos cerrar esa mina y que no nos cuesten, que fue lo que yo dije, mi recomendación al presidente de la República es que el cierre de esa mina nos cueste cero. Esa es mi posición. Hay algunos que algunos opinarán que sí, que paguemos 3.000 millones. Yo lo encuentro injusto porque eso es pasarle la cuenta a nuestros hijos y a sus hijos. Yo estoy moralmente en desacuerdo con eso. ¿Cómo hacer eso? Tienes que buscar los recursos. Para que lo pague la mina, sí, en efecto, la mina tendría que generar recursos para pagar ese cierre. ¿Cómo ocurriría eso? Lo primero, recomendación que hemos dado al presidente, se tiene obligatoriamente e innegociable cumplir con el fallo de la Corte Suprema de Justicia, con las leyes que se han promulgado referente a la minería, con estándares ambientales de primer orden y yo me atrevería a decir que los más altos del mundo, con gobernanza superior al Canal de Panamá, con una supervisión y vigilancia probablemente nunca antes visto en el mundo minero. ¿Creo yo que eso se puede lograr? Sí lo creo después de todo lo que he estudiado. Sí se puede lograr y ahí están, hacia allá están, apuntan las recomendaciones que le apuntamos al presidente. Obviamente algunos dirán, abrir para, pero es que eso es lo que es abrir es operar y habría que hacer los cálculos cuánto conlleva operar. Si el presidente toma la decisión de que iniciemos una conversación o negociación con la contraparte, entonces allí habría que llegar a un entendimiento. ¿Qué conlleva abrir? ¿Conlleva abrir 2 años, 5 años, 10 años, 15, 20? Ahora mismo, no sé. Hay que hacer el cálculo para que podamos levantar a suficientes recursos y tener acordado un proceso de cierre que sea ambientalmente sostenible y que fiscalmente no le cueste nada al país. Pero, ¿qué conlleva para hacer eso? Otra de las cosas que serían innegociables, habría que reducir la huella ambiental que ha propuesto en su plan de trabajo la mina antes de que fuese declarado inconstitucional, por lo menos a la mitad. Mínimo, 50% en la huella ambiental. Que los recursos de cierre estén garantizados. Que hay inversión en el ambiente garantizada, no solamente para la mina, sino para el país. Yo creo que es importante.
1: La pregunta que yo me estoy haciendo, y más aún desde el jueves, es por qué no llamar las cosas por su nombre. No digo que no usted anda una versión de, ¿cómo es? Cerrar con responsabilidad, no me acuerdo cómo es la palabra. Cierre ordenado, listo. Cuando los tres ministros usaron la palabra cierre y hasta yo, que creo entender, no saber, que creo tratar de entender el problema, que eso no me hace un experto, pero créame, ministro, que yo me jacto de decir que muy pocos en este país le han invertido el tiempo y yo le he invertido este tema de la minería, para poderlo entender, porque nos está tocando a todos los panameños. Eso era el cierre. Yo lo vi en Sevilla. Vi cierre de una mina en Sevilla, cómo es el proceso, cómo se va cerrando a medida que se va secando.
0: A los años, o sea, los años que toma.
1: Así es, lo vi. Y la mina del Teniente en Chile, que aunque es subterránea, pude ver todo el panorama. Así que he tratado de hacer un esfuerzo por entender el tema. No hay forma que, a mí me parece correcto, y como usted acaba de decir, hasta incluso moralmente correcto, que al Estado panameño no le cueste un dólar este cierre. Uh-huh. Pero si no le va a costar un dólar, a alguien le va a costar de algún lado, claro. Va a salir la plata.
0: Claro.
1: Y la plata va a salir entonces de la extracción del mineral.
0: Sí, señor.
1: Esa es la parte que no se dijo.
0: Lo admito, de pronto no fuimos efectivos en la comunicación, muy probablemente. O sea, tal vez por el tiempo limitado, por eso yo les insisto.
1: Sí, es que
0: yo les insisto, que por favor lean el reporte, que tal vez que no, que es bastante más efectivo que la comunicación que intentamos transmitir.
1: El propio presidente, además...
0: Olvidémonos ahora mismo de esa conferencia de prensa. Miren el informe. Aquí están las recomendaciones puntuales.
1: El propio presidente dice, después que ustedes tres hablan, de primero estarán en la fila los moradores del área. Donoso, de La Pintada, de Omar Torrijos, para que sus necesidades sean atendidas de primero y después todo lo demás. Y yo me dije a mí mismo, espérate. ¿Y de dónde van a salir los recursos para atender a que esa persona esté en la primera fila? De la extracción del mineral, no puede ser de ninguna otra parte. Entonces, para mi gusto, yo puedo olvidarme de la conferencia de prensa igual también, por supuesto lo puedo hacer, pero ese punto quedó en un signo de interrogación. Bueno, ¿y entonces qué?
0: Pues usted mismo, por eso estoy aquí.
1: La economía, los desempleados, las empresas. Entonces queda claro que es con la extracción del mineral y con la venta de ese mineral que se podrá hacer todo.
0: Esa es nuestra recomendación. Okay. El presidente no ha decidido. El presidente pudiese decidir, en el análisis que se ha hecho, puede decidir no, que se cierre la mina y que le cueste a las siguientes administraciones y a los siguientes panameños 3,000 millones de dólares. Claro. Él podría decidir eso.
2: Ministro, yo quiero hablar no de la mina, sino del sector bancario. El tema de las hipotecas preocupa y el tema de los créditos para construcción también preocupa porque han caído tanto las hipotecas en un 24% como el del sector construcción, los créditos de la banca privada. Y me preocupa más aún las hipotecas preferenciales del sector de la banca estatal, que han caído un 95%. ¿Qué pasa con el sector bancario? ¿Por qué está costando tanto sacar plática para créditos, tanto hipotecarios como de construcción?
0: Sector construcción, aquí estoy viendo los datos. Yo hablo con cifras, no me voy a poner a hablar de intuición. El sector construcción ha sido uno de los más dinámicos hasta el momento. Usted está hablando de un subsector de la construcción, que es construcción de viviendas y especialmente las de menor valor. Cierto. ¿Por qué? Aquí había un régimen de interés preferencial que llegó a su vencimiento, que tocó reformarlo. Había un tema de que se venció también un impuesto a la transferencia de bienes inmuebles, que también se nuevamente se legisló. Se añadió, para facilitarlo un mes, un programa de abono para las familias compradoras de vivienda, y preguntarán por qué. Porque eso inmediatamente baja la cuota de pago a una hipoteca que tendría que pagar una familia panameña. Y estamos en adición trabajando conjuntamente con el Banco Interamericano de Desarrollo de tener un programa de garantía a la compra de la vivienda, de forma tal de que, más allá de la capacidad de pago del individuo y de la casa como un respaldo, hay una garantía adicional, de forma tal que más panameños califiquen. Yo le invito a que converse con quienes participaron en la feria reciente de CAPAC, donde había un sistema, y nos apalancamos muchísimo en la tecnología, donde automáticamente el individuo se le calculaba el bono de abono, valga la redundancia, el abono, perdón, para la hipoteca, y el interés preferencial, inmediatamente los niveles de aprobación de compra de vivienda aumentaron de forma importante. Dicho eso, yo me atrevo a estimar que cuando finalice este año y definitivamente el próximo año, vamos a ver cifras sustancialmente mayores. ¿Por qué los bancos con liquidez no estaban prestando al ritmo que quisiéramos? Básicamente porque muchos panameños no estaban calificando ante aumento muchas veces de los costos de la vivienda, y para ello se requirió reformar la ley de interés preferencial y programas adicionales como los que ya ha mencionado. Con eso vamos a ver cómo empieza a cambiar el mercado. Y le invito, y pueden traer acá a miembros de la banca, a miembros de promotores y constructores de ese nivel, con quien todos hemos conversado para entender realmente si esto mueve la rueda y destranca lo que está pasando. O sea que ya vamos a ver los resultados prontamente.
2: ¿Le preocupa, ministro, que si bien es cierto la informalidad se redujo en el último informe que presentaron con respecto al año pasado, que esa misma informalidad haga que cada vez sea más difícil solicitar un crédito?
0: Por supuesto que sí, pero la informalidad ha estado presente en Panamá desde que tengo memoria.
2: ¿Pero un 50%? ¿Casi?
0: Ha estado más alta. Ha estado más alta. Es más, fíjese históricamente cómo ha estado la informalidad. Estamos alcanzando los niveles más bajos de informalidad en el país. Panamá ha sufrido de una informalidad a 50% o mayor. Estamos a 46%, que no es solo de Panamá. Es un caso también de otros países como Colombia, Chile, y es un reto definitivamente hacerle frente. Y lo estamos haciendo paulatinamente. Ahora, ¿qué es la informalidad? Es importante destacar esto. La definición de informalidad es todo panameño económicamente activo que no cotiza en la seguridad social. Eso incluye que tienen, que de hecho ocurre, arquitectos, abogados, médicos, dentistas, electricistas, plomeros, mecánicos. Muchos de esos están muy por encima del umbral de la pobreza y sí califican para viviendas, y preguntaría cómo. En algunos casos, el banco le pide su declaración de renta. En otros casos, a punta de la digitalización que tenemos, el banco puede empezar a ver el patrón bancario de comportamiento de Juan Pérez y ven los ingresos que recibe a lo largo del tiempo y los gastos que realiza a lo largo del tiempo. Y eso le permite, entonces, formarse un criterio de riesgo de crédito al banco. O sea que es, y de mundo ideal, deberíamos ir bajando la informalidad, por supuesto que sí. Y la única forma de hacerlo es regresando a mi punto original. Mi punto original es ordenando las finanzas públicas, creciendo la economía, que produce empleo formal, idealmente en el sector privado, de forma permanente. Pero eso no ocurre súbitamente. Yo sé que es angustioso y yo sé que mucha gente le molestará y le molesta que yo lo diga, y recibo esas críticas con hidalguía, lo recibo con respeto, pero estamos siguiendo un plan milimétricamente trazado, no improvisado, para que cuando termine esta administración, un grupo importante de panameños pueda decir y sentirse, estoy mejor de lo que estaba hace 5 años.
3: Ministro, quiero preguntarle, porque usted hablaba del tema de sanear las finanzas con el tema de la planilla estatal, y lo vimos con la sustentación del presupuesto semanas atrás, con las famosas leyes especiales, con son conquistas laborales, pero al final se transforman en una carga horrible para el Estado en materia de pago de planilla. ¿No se puede hacer nada allí?
0: Por supuesto que sí. Lo que se puede hacer es de una forma democrática, consensuada, tener un proceso de revisión de aumentos salariales cónsonos con la inflación, con el costo de la vida, con el nivel de productividad. Por ejemplo, yo no conozco, salvo obviamente, sí hay casos, lo debo reconocer, donde hay convenciones colectivas en la empresa privada donde hay pactados por un tiempo determinado aumentos de salario. Pero esos aumentos de salarios siempre están ligados a estos elementos que acabo de mencionar. El costo de la vida y productividad. Sobre todo productividad, porque si no lo haces, eventualmente esas empresas se van a caer en una situación emproblemada financieramente y terminan cerrando o despidiendo trabajadores. Y los trabajadores inteligentes entienden eso perfectamente. Dice, yo quiero tener mi trabajo no con un salario mejor por 5 años, yo lo quiero tener por 20 años. Y para eso la empresa tiene que ser exitosa y subsistir.
3: Sí.
1: ¿Cómo? Yo sé que la pregunta es casi imposible de responder porque me la manda aquí un oyente. Dice, pero ¿cómo podríamos blindar que el próximo gobierno a partir del 29, cuando encuentre lo que esta administración ha hecho en materia de poner en orden la economía y las finanzas del Estado, ¿qué se podría hacer para que el próximo gobierno diga, sabes qué, bórrame todo eso que yo sí traigo la varita mágica?
3: Otro librito.
1: Exactamente.
0: Eso lo deciden los votantes. Si los votantes deciden traer personas que no sea buen padre de familia e irresponsable, hay que vivir con las consecuencias. Y lo voy a comentar aquí. En una de esas reuniones, en más de una, personas que confían miles de millones de dólares en este país, eventualmente nos dijeron, después de más de 2 años de trabajo, ministro, nos sentimos muy cómodos con el presidente de la República y con usted en temas económicos, financieros y fiscales. ¿Quién viene después? Y le digo, esa es una pregunta injusta. No tengo forma de responder eso. Y me dice, ¿sabe por qué le hago esa pregunta? Porque yo no soy un inversor a 5 años. Yo soy inversor a 20 y 25 años. De ahí viene la confianza en los panameños de comprender esto y tener la disciplina de escoger gobernantes, llámese en el órgano ejecutivo y legislativos, que lo protejan en ese sentido. Sí, podemos tomar iniciativas institucionales, ley de responsabilidad social fiscal, consejo fiscal, que nuestra meta es dejarlo instituido antes que termine esta administración, y algunas otras leyes. Pero por supuesto que si tenemos gobiernos y legislaturas irresponsables, todo eso se puede cambiar. Todo eso se puede cambiar. Entonces, al final del día recae en el poder popular.
3: Pero ahí
0: simplemente me ofrecen prebendas. No. ¿Cómo me va a garantizar usted estabilidad?
2: Pero, ministro, ahí yo me le meto el rancho, porque cuando uno ve los números que se publican con respecto a la inversión extranjera directa en Panamá y la caída que ha tenido, en gran parte, cuando se analiza eso y le preguntas a los miembros de los gremios, es que las leyes, la lentitud, la burocracia han permeado en ese número.
0: Mira, estamos hablando de dos temas fascinantes. ¿Por qué ha caído la inversión directa extranjera? ¿Qué lo provocó? Ve la cifra, el diablo está en los detalles. Cuando construye ese número, ¿qué lo explica?
2: No, bueno, APD tiene su
0: opinión. Tiene, digamos, 100 millones cayó. ¿Qué hay detrás de los 100 millones? No sé. ¿Alguien se llevó su plata? ¿Alguien no reinvirtió?
2: La pregunta se la hago a usted porque
0: Ok. Los datos están ahí, son públicos. Ojo, yo sí, obviamente me toca hacer la tarea. Está explicado en casi el 100% en una caída en la reinversión de utilidades. Y eso se refiere en esa reinversión de utilidades también en, digamos, efectos, no sé cuál es la palabra técnicamente correcta, en efectos en los estados financieros por grandes transacciones bancarias que se han dado en el último tiempo. Es decir, no es dinero que se ha ido del país de inversiones, que entré a hacer una inversión y me la llevé. No. Lo que es, cuando es reinversión de utilidades, es que generé una utilidad, ya estoy creciendo a un ritmo menor al que estoy creciendo, he llegado a un tamaño tal donde la capacidad de crecer es limitada y para eso necesito que el país crezca y que crezca más rápido la economía. Fíjense cómo está concatenado todo esto. ¿Qué hacen entonces? Pagan dividendos a sus accionistas. Dividendos. No es que no está dejando de llegar el ritmo de nueva inversión, que de hecho lo está ocurriendo. Ya está empezando a ocurrir eso. Pero el diablo está en los detalles, o Dios está en los detalles, como queramos verlo. Vean el desagregado. Empleo, por amor a Dios, vean el desagregado. No vean nada más el titular. Es más, muchas veces vemos en los diarios que el titular está desconectado del contenido de la noticia. No nos vayamos nada más por el titular.
4: Pero, ministro, yo justo con eso, hablando un poco de las reuniones que usted ha tenido con los inversionistas del país, con los fondos afuera, con las agencias de rating, ¿qué tanto se mira afuera la importancia de la reapertura de la mina para la confianza de Panamá? La confianza en dos cosas, en el crecimiento económico y la confianza en la inversión privada. ¿Qué tanto afecta? Porque exactamente cuando uno ve gran parte de los titulares a los que usted se refería, muchos mencionan el condicionamiento de que se piensa que se va a arreglar el conflicto con la minera. Entonces, cuando usted va a esas reuniones, ¿qué tanto le dicen que depende que Panamá eventualmente llegue a un acuerdo o reabra la mina?
0: Yo no usaría la palabra depende. ¿Qué importancia le dan? Altísima. Paradójicamente le dan una importancia más cualitativa que cuantitativa. ¿Qué significa eso? tienen los panameños, 4.6 millones, bueno, los adultos panameños, la capacidad, la madurez democrática de hacerle frente a un evidente problema inmenso y obtener una respuesta o atender un problema y que la sociedad tenga la capacidad de atenderlo en paz, en tranquilidad, que le dé tranquilidad primeramente a los panameños y le mande un mensaje al país. Es un país donde está la institucionalidad de la sociedad, se ve fortalecida. Yo creo que ese es el más potente. Lo otro es, tienen los panameños dentro de eso, y en la parte cuantitativa, tienen los panameños llegar a ese entendimiento para atender sus principales preocupaciones. ¿Cuáles son las preocupaciones de los panameños? Ambiente, transparencia, uso de los recursos. Fíjense que muchos hablamos de la falta de empleos. La pregunta es si hay consistencia en el mensaje que enviamos al mundo. Queremos empleo, y en esa, si deseamos los panameños en ese proceso de ponernos de acuerdo, si deseamos una apertura de esa medida por el tiempo que tome para levantar los recursos necesarios para cerrarla y llegar a un finiquito, esto es una precondición, esto no es negociable. Tiene que haber la firma de un finiquito por parte de la empresa donde elimina los arbitrajes y elimina la incertidumbre de decenas de miles de millones adicionales que afectaría al país. Y en el proceso, millones de dólares gastados en abogados. Esos son los temas cuantitativos. Empleo. Estamos hablando de más de 6.000 empleos directos de personas que trabajarían a la mina. Más de 36.000 personas, principalmente en proveedores, que son más de 2.000, que venden productos y servicios a la mina. Que de eso, si lo multiplicamos, cada persona, cómo afecta a una familia. Y eso nos puede llevar a 140 y tanto. El último cálculo matemático que vi fue 144.000 personas. Entonces, todo eso los lleva a hacer un planteamiento. ¿Qué tan racionales son los panameños? Porque eso empieza a enviar un mensaje no solo del gobierno, sino ¿es la sociedad panameña estable? ¿Es un país en el cual yo puedo invertir? ¿O es un país donde va a haber una explosión social cada vez que hay un tema en desacuerdo y los panameños no tienen capacidad y madurez democrática e institucional en ponerse de acuerdo?
2: Ministro, ¿cuál ha sido la planificación, si es que la han tenido, en cuanto a un plan B en el momento, si es que llega a ocurrir? Puede que sí, puede que no. De que Donald Trump pare las exportaciones de diésel.
0: Totalmente planificado. Existen suficientes barcos navegando en el mundo con diésel ya disponible, y ahí es donde viene ser pequeño es una belleza. Donde con una fracción de ese diésel que está flotando, inclusive muy cercano a Panamá, puede abastecer sin ningún problema las necesidades del país. Ahora bien, lo que sí no controlamos es que obviamente ante haber un choque de oferta aumenta el precio. Dicho y eso sí no lo controlamos.
2: Dicho eso,
0: hemos hecho la diligencia y hemos hablado con los dueños del diésel en esos barcos para confirmar lo que acabo de decir.
2: Perfecto. Dicho eso, si es que llega a ocurrir, allá vimos la reacción de Europa para evitar que eso suceda. Pero, ¿qué le responde a aquellas personas que mencionan que una de las opciones, y no estoy diciendo que sea así, pero qué le responde a esas personas que dice que una de las opciones que tendría el Ministerio de Economía y Finanzas y el gobierno para abaratar los costos de la gasolina, más allá del subsidio, es eliminar el impuesto a la gasolina o al uso del
0: combustible? Bueno, lo primero que para eliminar un impuesto tienes que tener una renta sustituta. Lo manda la Constitución. Entonces tendrías que crear otro impuesto o aumentar otro impuesto para hacerle frente a ese impuesto que se sustituye. Y ahí hay que pensar, bueno, ¿cuál impuesto quieren los panameños que se cree para? Es decir, una de cal y otra de arena. Es decir, te quito ese impuesto, pero lo tengo que compensar con otro impuesto porque lo manda la Constitución. Ojo, no es que yo esto lo estoy planteando, lo obliga la Constitución. Y una de las cosas que este gobierno es creyente, y yo creo que para la estabilidad económica y social de un país hay que respetar y defender con celo el Estado de Derecho. Entonces, Yo tendría mucho cuidado con esa propuesta, que suena noble, pero detrás de ello hay detalles que no estamos considerando.
2: ¿Se ha pensado eso?
0: No, no se ha pensado eso. Yo personalmente creo que sería una mala medida, porque habría que crear un impuesto sustituto que probablemente, bueno, sería angustioso y doloroso, y probablemente le va a pegar desproporcionalmente más a unos que a otros.
2: Ministro, ¿cuánto nos está afectando a las finanzas públicas el problemita que tenemos con los abanderamientos en China?
0: Muy poco. Es más, el negocio, la actividad de abanderamiento de naves representa una fracción del 1% del país. Muy poco.
1: Ahora un amigo mío va a coger rabia con esa respuesta.
0: Bueno, lo siento mucho. ¿Son los datos?
2: 1%.
0: Son los datos. 1%. Una fracción del 1%.
1: Representa...
0: En el Producto Interno Bruto. Ahora... Hay personas que para ellos representa
1: claro.
0: 80% de su Producto Interno Bruto personal.
1: Eso,
0: y tienen todo el derecho a estar molesto y tienen derecho a defender su actividad. Y yo lo comprendo perfectamente.
2: ¿Pero hemos sentido un golpe en el bolsillo de las arcas del Estado?
0: No.
2: No.
0: Pero en personas, en las personas que se dedican
1: oficinas
0: a eso sí.
1: Abogados.
0: Seamos justos, en las personas que se dedican a eso sí. Y ahí uno tiene que sentir empatía.
1: Al final de la historia, quedan aspectos, por ejemplo, ministro, de los famosos subsidios que desgraciadamente en Panamá no tienen fecha de cumpleaños.
0: Sí, bueno, aquí, como me decía alguien, ministro, usted no sabe de política. Y le digo, ¿por qué? Porque en este país los subsidios no se dejan vencer. Y no hay nada más permanente que un subsidio temporal. Yo, ok, bueno, me toca aprender de política, pues.
1: Pero hay temas, a ver, ustedes han lidiado y lo han dicho, usted digo, tanto el presidente como usted mismo, han heredado, como lo han heredado todos los gobiernos, estas leyes especiales que cada tantos años hay que aumentar. Que,
3: no, automáticamente.
1: Por un lado. Por otro lado, una cantidad de subsidios, para poner un ejemplo como el del metro, que fue perverso en aquel momento, 35 centavos, y el otro gobierno dijo, no, 35 centavos se queda. Nadie piensa, porque yo también le invertí mucho tiempo a entender que era un metro, el pasaje del metro no cubre la operación del metro.
3: Operación del metro.
1: No. Y mucho menos lo que costó hacer el metro, la línea 1, la línea 2, ahora la línea 3. Si fuera por costo, la línea del metro, el pasaje del metro costaría, quién sabe, $5 o $10, no lo sé. Pero 35 centavos, como que nos vamos al otro extremo. Tampoco estoy pidiendo que se suba a $1, tampoco. Pero yo recuerdo que yo le pregunté a un antecesor suyo, así mismo que estamos conversando usted y yo, ¿cuánto costaría subirlo? ¿Qué pasa si lo subimos de 35 centavos a 50 centavos? Era el señor Dulcidio de la Guardia. No tuvo ni que sacar calculadora. Dice, nos ahorramos $20 millones. Así de un solo viaje. Si lo subimos de 35 a 15 centavos. Obviamente el momento no es para eso. Hemos visto, que vi una nota en una televisora en estos días, mayor cantidad de gente usando el metro por el alto costo de la gasolina. Eso es bueno y es malo, porque precisamente para eso un Estado invierte en un metro, para desmotivar el uso del automóvil y que sea este tipo de movimiento masivo. Pero algún día podremos hablar los panameños de ponerle fecha de cumpleaños a los subsidios, que no sea terminarlo al 100%.
0: La respuesta es no sé, pero yo creo que sería lo conveniente para el país. Ahora, en las circunstancias actuales que estamos, y ha estado, yo creo que hay coincidencia de muchos analistas a nivel global, tal vez en Panamá no estamos conscientes, estamos atravesando la peor crisis energética que ha visto el mundo. Y eso está analizado en el momento que se ha afectado más del 20% de la disponibilidad de petróleo en el mundo. Eso nunca se había visto. Para mí, sería dramáticamente duro para la sociedad panameña aumentar pasajes de transporte público o recortar el subsidio, por ejemplo, al gas licuado de petróleo en esta crisis. Lamentablemente es lo que es.
3: ¿El gas licuado es el gas de
0: cocinar?
3: De cocina.
0: Sí.
1: Tanquecito.
0: El tanquecito que sin el subsidio debe costar como 20 balboas. Pero, sin subsidio. Sí. Déjeme terminar. Y regresando a la pregunta de Edwin, yo creo que la única, tiene que darse las condiciones adecuadas. Para que eso se dé, mi recomendación, ojo, y esto ya yo no voy a ser ministro si algún día ocurre esto, que es mi anhelo, yo lo recomendaría si hay pleno empleo en el país, si hay un aumento de salarios o ingresos reales para los trabajadores de forma importante, un crecimiento de la economía a niveles cercanos a su potencial y unas finanzas públicas en orden. En esas circunstancias uno podría evaluar si conviene o no conviene. En estos momentos no están las condiciones, ni por la crisis energética global que he mencionado, ni tampoco hemos llegado a los niveles económicos y sociales adecuados para ello.
3: Ahora, yo le sumaría al renglón de la pipeta de gas, ¿no? De mucho más control y focalización de esos subsidios. Porque siempre aquí le hemos dicho.
0: Sí.
3: Aquí hay negocios.
0: Pero en este momento, sí. Y nosotros lo hemos estudiado en el Ministerio de Economía y Finanzas. Pero nuevamente, en la situación actual de la crisis energética global, sería injusto hacer eso.
3: Le entiendo esa parte, listo. Pero aquí hay negocios que compran tanques de gas. Aquí hay lavanderías que compran tanquecitos de gas subsidiados. Esos son para las familias. Y como no hay control, estamos viendo cada rato ese tema.
0: Sí.
3: Por eso digo, focalizarlo y mayor control y supervisión, porque de verdad al final se desvirtúa el objetivo por el cual se crean estos programas.
0: Estoy de acuerdo. Yo creo que tenemos que esperar el momento adecuado para hacer eso. Uno, que se normalice la situación energética global. ¿Por qué? Porque si haces eso, automáticamente el plato de comida en una fonda va a aumentar. El ir a la lavandería para el panameño va a aumentar. Entonces terminamos en lo mismo. Tienes que esperar el momento adecuado para hacer eso. Estoy de acuerdo que se debe hacer, sí, pero no es el momento.
2: Ministro, ¿usted está de acuerdo con el 15% de gravamen a las estadías de corta duración que se tiene planteado en el proyecto de ley de incentivos turísticos?
0: Lo primero es que estoy en acuerdo con que se elimine la competencia desleal.
2: Okay.
0: Es decir, indistintamente del número que se le ponga, 7, 10...
2: Pero un debate interesante, si el 15 o el 10.
0: Sí, bueno, primero el conceptualmente. Estamos de acuerdo en que tenemos que tener el campo nivelado.
2: Sí.
0: Y que den, no, pero por ojo, yo no estoy tan claro, porque cuando yo propuse que se grabara a los grupos de mayores ingresos con algunas transacciones incluyendo eso, en las redes hubo oposición total.
2: Yo salí aquí a decir total que hay cosas que hay que grabar.
0: Bueno, oposición total, y no se estaba creando un impuesto, se estaba normando para evitar la evasión.
2: Yo estoy de acuerdo
0: eso. Fíjense, y hubo oposición local, fíjense las contradicciones. Personas que piden todo el tiempo luche contra la evasión. Se empiezan a tomar medidas contra la evasión. No estoy de acuerdo. Pero bueno, eso es como...
2: A mí
0: como
2: me cayeron encima, pero no pasa
0: bueno,
2: nada.
0: Bueno, eso
2: pero...
0: como decimos, my name is Panama. Fíjense las contradicciones. Sí. Peleé la evasión, pero cuando se toman medidas para la evasión estoy en desacuerdo. Y está medido el 90% del mayor consumo de esos productos está en los ingresos medios altos y altos. ¿Le afecta en un 10% a ingresos medios bajos y bajos? Sí. Pero mayoritariamente lejos, eso está estudiado, no está improvisado. Pero bueno, regresamos a los famosos Airbnbs, y perdonen por usar una sola marca. Yo soy 100% creyente que alguien que ha invertido en un hotel, por ejemplo, tenga que pagar el 10% su cliente por alojamiento y que su competidor no lo tenga que pagar. Simplemente a mí me parece, eso en economía se define como competencia desleal.
2: ¿Estás de acuerdo con el 10 o con el 15?
0: Yo no estoy, primero conceptualmente, estoy de acuerdo en que se debe tributar. Si es 10 o 15, no, ahora mismo no tengo un criterio formado exactamente de cuándo debe ser. Mínimo, igual que los hoteles.
1: 10. Finalmente, ministro, que se nos vino el tiempo encima. Estamos ya hoy a 5 de octubre, quedan tres meses todavía de 2026. ¿Se atreve Felipe Chapman, ministro de Economía y Finanzas, panameño que vive intensamente en este país y que comenzó diciendo que es un enamorado de este país y demás? ¿Algo pasará de aquí a diciembre que los panameños digamos, oye, se resolvió esto, no, llegó esto o llegó aquello? ¿De aquí a diciembre algo pasará?
0: No comprendo la pregunta.
1: O sea, ¿habrá algo ¿Habrá alguna buena noticia que nos impacte a los panameños, más allá de la macroeconomía, de la cual usted nos explicó hoy? Dice, mira, llegó esto, llegó aquello. O sea, de todas las conversaciones que usted ha tenido con inversionistas extranjeros, porque yo creo que son más los extranjeros que los nacionales, los que invierten en el país.
0: No, los nacionales también. ¿Sí? Ojo. Y ahí hay, y fíjese, y ahí hay una... Muchas veces yo recibo retroalimentación muy positiva de inversionistas locales y extranjeros. Y eso es lo que mueve la economía, eso crea puestos de trabajo. Y mi trabajo es crear esa confianza, esa credibilidad para producir, que se traduzca en inversiones, que produzca empleo y mejore la calidad de vida de la gente. En mi trabajo, al final del día, yo estoy obsesionado con mejorar la calidad de vida de la gente. Si yo logro eso, en alguna medida me voy para mi casa tranquilo, con la satisfacción de haber contribuido y servido al país. Eso es lo que a mí me mueve. ¿Qué puede pasar de aquí a fin de año? Se me vienen a la mente dos cosas. Bueno, ojalá en este mes el Código de Conducta reconozca los logros que ha hecho Panamá en términos tributarios. Estuvo la Ley de Sustancia Económica, que elimine sanciones a empresas especialmente europeas que ya están en Panamá o que quieren invertir en Panamá. Por ejemplo, hay varias de esas empresas europeas que me han dicho, si ustedes logran eso, yo me establezco en Panamá. Invierto en Panamá y creo empleos o aumento mi actividad económica en Panamá. Yo creo que eso sería un logro importantísimo. Ahora bien, eso no significa salir de la lista este año. Nos movería de anexo. Pero al moverse de anexo, elimina las restricciones y las sanciones a esas empresas, que incluye bancos, por supuesto, y empresas alemanas, italianas, francesas, españolas. Yo creo que eso sería un logro fantástico para el país. Lo otro que yo creo que es importante, ojalá, y yo estoy esperanzado, que antes que termine el año tengamos una resolución clara, sea cual sea, sobre la situación de la mina. Yo creo que eso manda ya un mensaje contundente al mundo. Los panameños tomaron una decisión. Yo creo que esos dos elementos son fundamentales.
1: Bueno, queda por ver porque el calendario sigue avanzando. Don Felipe Chapman, muchísimas gracias
0: a por ustedes.
1: Este tiempo. Muy amable.
0: A ustedes, gracias.
3: Gracias, buen día.
1: 8:54 minutos de la mañana de hoy. Y señor Alfonso, ¿está ya Mónica Alfaro conectada con nosotros?
5: Es correcto, profesor.
1: Buenos días, Mónica. A ver, ¿dónde está Mónica Alfaro? No la oigo. No la veo. Ahí está Mónica Alfaro. Mónica, buenos días. Bienvenida, Mónica Alfaro, es la gerente de productos pasivos de Global Bank, porque es el Día de la Educación Financiera. Buenos días, Mónica, bienvenida.
6: Hola. Sí, hoy, el primer lunes de octubre, se celebra el Día de la Educación Financiera y es por eso que hoy estamos aquí en este espacio para recordarles a todos que tenemos que tener buenos hábitos financieros, generar estos hábitos para poder llegar a nuestra tranquilidad o a la libertad financiera que todos queremos.
1: En ese sentido, explícame un poquito esto de, ¿cómo es? Cosas... ¿Pasivos? ¿Cómo crees?
6: De pasivos, mi cargo.
1: Ajá.
6: Bueno, yo manejo todo lo que es la estrategia de asesoría financiera y también de los pasivos del banco, o sea, todo lo que tiene que ver con los depósitos, los ahorros.
1: Ah, ok. En
6: la asesoría financiera, nuestro objetivo es poder llevar toda...
0: Sí. Recuerde que el activo es la silla.
1: Sí.
0: El activo es la silla. Piense que el activo es una silla.
1: El pasivo es lo que debo.
6: Bueno, lo que pasa es que en el banco, un poquito aquí les voy a hablar un poquito de educación financiera, en los bancos es al revés, como los pasivos son los ahorros de los ahorristas, nosotros guardamos y tenemos una deuda con esos ahorristas, es distinto a las finanzas personales. Y para nosotros los activos son los créditos, todo lo que son los préstamos, las hipotecas, porque de eso recibimos lo que son las ganancias o las tasas de interés. Entonces para nosotros son activos.
1: Mónica, con toda la evolución que ha tenido el sistema bancario, incluso en tecnología en Panamá, si yo le dijera, oiga, deme tres elementos claves de la educación financiera, ¿cuáles serían?
6: Primero que todo, es muy importante saber a dónde se está yendo nuestro dinero. No importa cuánto ganamos, si ganamos poco, si ganamos mucho, lo importante es poder tener un control. Y un elemento clave es saber a dónde se va nuestro dinero y también saber cuánto ingresa en nuestras cuentas, en nuestro día a día. A veces pensamos que sabemos cuánto ganamos, pero no lo tenemos ni siquiera planificado o registrado. Eso es muy importante. Otro, luego de que ya sabemos en dónde estamos y qué tenemos, es poder tener una planificación, tener un presupuesto, planificar hacia dónde va a ir ese dinero. Y lo más importante, como tercer punto, es tener un ahorro, tener un fondo de emergencia para ya sea para cumplir nuestras metas o también para los imprevistos. Es algo que siempre vamos a tener seguro y es importante poder tener eso planificado en caso tal y cuando no.
2: Le hago una consulta en base a esa digamos, educación financiera. Aprovechando la reclamación gratuita, ¿no? Para un primo. ¿Usted se endeudaría en estos momentos con las tasas como están? ¿Sí o no?
6: Bueno, hay que ver para qué es la deuda. La deuda no es mala, es importante saber cómo la vamos a utilizar y para qué. Si la necesitamos para una inversión, hay que ver el costo-beneficio de esa inversión que estamos haciendo y si va de acuerdo a la tasa de interés que tenemos en los mercados. Hoy día, si sabemos que estamos en un momento de alza de tasas, hay tasas altas, pero así mismo podemos utilizarlo a nuestro favor. Por ejemplo, poner nuestro dinero en una cuenta de ahorro, poner nuestros dineros en depósitos a plazo, ese exceso de liquidez que tenemos, poder generar mucho más dinero con eso, tomando en cuenta las tasas de interés que tenemos hoy día.
1: Ahí está. Entonces, el tema aquí viene de la mano, muy de la mano, de la educación. O sea, ¿cómo ayudamos a que ese niño, esa niña, desde que se está formando en la escuela y luego en la casa, para mi gusto en este tema es en ese orden, primero en la escuela y luego en la casa, el hábito del ahorro, el hábito de tratar de planificar, no puedes planificar tu vida porque no sabes, hoy estás vivo y en minuto dos estás muerto, pero tratar de organizar tu vida de tal forma que, tiene, como dijo Mónica, tiene un imprevisto y tiene de dónde agarrarte para el imprevisto. O,
6: y no ir a esa deuda, por ejemplo, no sé, tu nombre, que me hizo la pregunta, pero es Gonzalo. Eso es una deuda, Gonzalo, eso puede ser una deuda que tal vez no te va a ayudar o no te va a generar un rendimiento a ti, pero tú utilizas eso para un imprevisto.
2: Bueno, entonces le cambio la pregunta, entonces se la cambio y se la hago mucho más específica. A sabiendo cómo están las tasas hipotecarias, ¿usted se metería en una hipoteca en este momento?
6: Si es una inversión para mí, sí lo haría.
2: Sí lo haría.
6: Para mi necesidad sí. Y si cubre mi beneficio.
1: Si ya, tienes la mochila.
2: No, pero bueno.
1: Si tienes la mochila.
2: Pero quienes dicen que.
6: Siempre comprar un bien, se va a reevaluar y vas a tener también una inversión ahí. Entonces, es un activo que vas a tener en el tiempo, sí. Que también el tiempo es amigo en todo lo que es las inversiones, porque se va multiplicando más que nada por el interés compuesto que está de la mano, está acompañado de eso.
3: No es igual comprar un apartamento, casa, que comprar un auto. No,
2: yo sé, pero le estoy diciendo que las tasas están un poquito nada más altas, un poquito nada más. Entonces, oiga.
6: Pero bueno, es nuestro. Claro. Bueno, acabamos de venir de la entrevista con el ministro, entorno macroeconómico que así está dado. Entonces, bueno, tenemos que ver cómo jugamos con eso.
2: Es importante, Icar, que lo sepa, ¿no? Esto es. El dato que le dan a ustedes sin estudiar economía. Señor, no pague una tarjeta de crédito con otra tarjeta de crédito. Por favor, no haga eso. No. No lo haga.
3: Es como agarrar tu tarjeta de crédito para irte de vacaciones. Obvio que no.
1: No. Bueno, Emma, hay, eso es discutible. Pero lo que dice Gonzalo sí es indiscutible.
6: Claro. Es usar la deuda para nuestro favor y tal vez y no usarla en nuestro día a día o, por ejemplo, usar la deuda para comprar nuestros gastos fijos, nuestra comida, etcétera. No, eso debe estar cubierto dentro de nuestro presupuesto, con nuestra liquidez, con nuestro salario, con nuestros ingresos.
1: Bueno, Mónica, muchas gracias por estas orientaciones en el Día de la Educación Financiera.
6: 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Le vamos a estar entregando herramientas más que nada para lograr esa planificación financiera, el ahorro consistente y también por alcanzar nuestras metas. Pueden entrar en nuestras redes sociales de Global Bank en Instagram y nuestras historias van a estar en el link para que puedan ingresar.
1: Excelente. Han escuchado a Mónica Alfaro, gerente senior de productos pasivos de Global Bank, hoy en el Día de la Educación Financiera. Muchas gracias, Mónica. Que estés bien.
6: Gracias.
1: 9:03, señor Alfonso, y es lunes de Gente y Negocios. Adelante.

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1: Don Jaime, licenciada Lourdes, ¿cómo están? Buenos días.
2: Buenos días, Foncho. Buenos días a todo el equipo de Arca Media, a todos nuestros oyentes que nos y también los que nos ven. Y buenos días a mi indispensable compañera de todos los lunes, Lourdes Miralles. Lourdes, ¿cómo estás?
3: Buenos días, súper bien. Estrenando el mes de octubre.
2: Sí, así es, comenzando, arrancando el mes de octubre.
3: Oye, pero me encantó arrancando nuestro programa con buenos consejos con relación a la parte económica. Así que
2: financiera.
3: Fíjate, este fin de semana traté de no ir por ahí a gastar plata porque la verdad era tentador, pero bueno, hay que pensar en la economía.
2: Exactamente, especialmente esta época de ya de recta final del fin de año, ¿no?
3: Así es.
2: Pero fíjense, hoy hemos traído de vuelta a una persona que yo definiría, estaba buscando el término correcto, como multiemprendedor o emprendedor multifuncional, porque estuvo aquí hace unas semanas atrás hablándonos sobre un emprendimiento que él está liderando, que es el de el vino enlatado Millennial, que dicho sea de paso, lo probé, no lo ha probado Lourdes todavía porque yo tengo las latas de Lourdes, pero yo sí lo probé y está excelente. Pero este emprendedor, como le decía, un emprendedor que tiene diferentes facetas o diferentes ángulos de emprendimiento, parece que no se puede quedar tranquilo, está haciendo muchas cosas al mismo tiempo. Y uno de esos emprendimientos que ya lleva bastante tiempo es el de los medios de comunicación de Costa del Este News, Bellavista News, San Francisco News, Ancón News. Y también está involucrado inclusive en temas de arte urbano. Así que con ese preámbulo le doy la bienvenida nuevamente a Cristian Flores, emprendedor, multiemprendedor, quien decidimos traerlo nuevamente porque la vez pasada no alcanzó el tiempo para escuchar la experiencia con relación a estos medios de comunicación que él está liderando también. Así que decidimos traerlo de vuelta para conversar con él sobre esto. Cristian, ¿cómo estás? El micrófono, Cristian.
3: Bienvenido, Cristian.
4: Buenos días, ¿me escuchan?
2: Ahora sí te escuchamos claramente.
4: Oye, buenos días, feliz inicio de semana, feliz inicio de octubre, Lourdes, ¿cómo estás?
3: Excelente, excelente. Aquí ya tengo una deuda pendiente con Jaime, pero ya coordinamos, no te preocupes.
2: Exactamente.
4: Oye, yo espero porque después de todo lo que hablamos la vez pasada, yo vi a Lourdes que ya quedó como con las ganas, ¿no?
2: Sí, yo también y casi me tomo las latas de ella, entonces, de Millennial, pero bueno, oye, ahí se las barré.
4: Importante mencionar que ese mismo día les llegaron.
2: Sí, exactamente, así que no me puedo quejar de eso, así que muchas gracias, Cristian, por eso. Muchas pero bueno, oye, como decía, vamos a hablar ahora de los otros emprendimientos que tú tienes que ya llevan un poco más de tiempo andando, ¿no? Como es el caso de estos medios.
4: Oye, muchas gracias por el término multiemprendedor.
2: Sí, eso, bueno, es que eso es lo que es y eso es una de las cosas que promovemos aquí, ¿no?
4: Casualmente esta mañana estaba reunido con una de las diseñadoras porque ya estamos terminando el diseño del rosé, del Millennial, pero en rosé.
2: Ah, qué bien, qué bien.
4: Entonces bueno, ahí ya le dimos el punto final, ahí Dios primero, pronto va a llegar.
2: Bueno, tenemos que probarlo también, así que...
4: Sí. No, y gracias a ustedes siempre por este espacio. Después que cerramos la entrevista anterior, me escribió gente que ya tenía siglos de no hablar con ellos.
2: Bueno, para que tú Christian, veas...
4: que te escuche. Sí.
2: Para que tú veas conecta. Arca Media tiene una tremenda cobertura y mucha gente nos escucha, así que...
4: Claro, es que esa es la función de los medios, poder lograr un punto de encuentro.
2: Bueno, cuéntanos un poquito bastante de esto de los medios que ya tú tienes andando hace rato. Son cuatro medios que tienes andando hace rato. Y creo que llevan ya que 10 años, algunos de ellos,
4: bastante tiempo. San Francisco News cumplió 15.
2: 15 años, imagínate.
4: El mes pasado, sí.
2: ¿Este fue el primero?
4: Ese fue el primero, sí. Yo todavía no estaba, yo todavía no estaba,
2: Okay,
4: acuérdate,
2: okay,
4: ajá.
2: okay.
4: Ajá.
2: ¿Y tú has seguido entonces con este Costa del Este News?
4: Ajá. De luego, no, luego vino Bellavista,
2: Bellavista, okay.
4: luego vino Costa, después Costa del Este y después Ancón.
2: Okay. Háblanos un poquito de esos medios, ¿cuál es la idea detrás de estos medios o de utilizar estos medios como algo paralelo o alternativo a otros medios tradicionales que existen?
4: Bueno, es crear ese nicho, es ese medio comunitario que documenta todo lo que sucede alrededor digamos, de un barrio, donde se puede encontrar las entidades gubernamentales, los vecinos, los comerciales, las entidades eclesiásticas, y eso es lo que conforma la comunidad. Entonces, dicho esto, logramos documentar la información que a las personas les interesa saber a su cercanía, ¿no? Logrando esta comunidad se resuelven muchas situaciones. Por lo menos aquí en Costa del Este está pasando mucho que se pierden los perros, las mascotas. Entonces, a través de nuestras redes sociales online, logramos hacer ese llamado a que todos nos pongamos en alerta a lograr encontrar esa mascota, porque esa mascota es un miembro más de la familia. Y hemos logrado eso, hemos logrado a través de las comunicaciones también informar acerca del tráfico, los nuevos restaurantes y llevar una vida más comunitaria. Esa es la esencia de nuestros medios.
2: ¿Se divulga por medio impreso o medio digital o ambos?
4: Cada medio tiene su periódico impreso, que sale de forma
2: Okay.
4: mensual, que se reparte de forma gratuita a través de los puntos de distribución, que son los supermercados, el Rinnit, Super 99, algunos comercios del área como Mailbox, también lo encuentras en la iglesia, e incluso los columnistas, tenemos de columnistas al padre de la iglesia de San Agustín y al rabino Gustavo de la sinagoga. O sea que, además de eso, logramos unir a personas de diferentes culturas y nacionalidades y religiones.
2: Qué bien, qué interesante, qué
4: Sí,
2: interesante.
4: ha sido un modelo bastante interesante, el cual también tiene sus plataformas online, Instagram, Facebook, X, y nuestra página web, tucomunidad.com.pa, que abarca las cuatro comunidades, donde generamos noticias día a día.
2: O sea que hay en realidad cuatro frentes de información, cada una de estas
4: Exacto.
2: comunidades.
4: Claro, cada una con su propia identidad, cada una con su propia con su propia comunidad.
2: Okay.
4: Pero
2: Y
4: no
2: después.
4: necesariamente por el hecho de que no vivas en Costa del Este no puedas ser parte. Claro que sí, porque al final esto también hay muchas personas que transitan en el área, vienen a divertirse o tienen a sus hijos en estas escuelas y también es una manera de mantenerse informado de lo que sucede donde
2: Sí.
4: tú pasas tu vida cotidiana, ¿no?
2: Exactamente.
4: Y laboral.
2: Lourdes, tú conoces estos medios, ¿no?
3: Sí, he visto algunos, porque la verdad es que me parece súper interesante y sí se publica ahí noticias o te enteras de cosas que no tienes otra forma de enterarte. Yo creo que a veces hemos perdido como el contacto. Tenemos las redes y estamos más conectados que nunca y estamos más desconectados que nunca también, ¿no? Entonces, por ejemplo, ¿cómo te enteras cosas que pasan dentro de la comunidad? ¿O hay algún medio especializado?

0: mucho más personalizada. Porque estamos, hoy en día nos hemos acostumbrado ya demasiado a los medios masivos, tanto digitales como impresos, los pocos que quedan, son medios muy masivos, porque en realidad tienen que cubrir, porque su propia dinámica de divulgación es por su naturaleza masiva, ¿no?
1: Exacto.
0: Tienes Instagram y tiene todos estos medios digitales, tiene los medios impresos, como digo, los pocos que quedan impresos, entonces se vuelven masivos porque esa es su manera que sobreviven, ¿no? Necesitan la divulgación masiva, pero cuando lo haces masivo, se aleja de lo individual y personal, ¿ves? Entonces, a mí me interesa como ciudadano saber lo que está pasando en mi comunidad, en mi área donde yo vivo, donde yo trabajo, donde yo me muevo, donde, como tú dices, llevas a tus hijos. Entonces, estos medios, es interesante, estos modelos de comunicación ya más sectorizados, que me permiten a mí tener información sobre lo que pasa en mi entorno, que de otra manera el medio masivo no lo va a cubrir, y si lo cubre, lo cubre de una manera tan a la ligera que prácticamente ni me doy cuenta de lo que está sucediendo, ¿no?
1: Es correcto. Y no es solamente mantenerte informado, voz de cada una de las personas en estas comunidades, porque nosotros hemos logrado esos acercamientos cuando una persona está afectada o está solicitando algo entre ambas partes. Y es por eso que nuestro eslogan es la voz de tu comunidad.
0: Sí, no, es así, es así. Es que el medio se convierte en un canal bidireccional. O sea, que en dos direcciones tú puedes estar recibiendo información, pero también puedes comunicar, quejarte, expresar opiniones con relación a lo que está sucediendo en tu área, ¿no?
1: ¿Sabes qué es algo que hemos implementado que me gusta mucho? Que hemos ido como en los aeropuertos. Tú has visto que dice Lost and Found cuando a las personas se les pierde algo. Bueno, hoy en día tenemos ese espacio en nuestras redes sociales y hay muchas personas que han encontrado las llaves de su carro, su cédula, su cartera, su licencia, hasta celulares a través de nuestras redes sociales. Hace poco alguien nos escribió, me encontré un celular y lo dejé en la gerencia de las farmacias, de la farmacia en el centro comercial. Y de una vez la persona, obviamente, a través de amistades, se enteraron, se lo comunicaron y la persona recuperó su celular.
0: Qué
1: Entonces, para
0: interesante.
1: nosotros eso nos llena de satisfacción, ¿sabes?
0: Claro. El medio se mantiene principalmente por la publicidad que tienen. ¿Cómo es el mecanismo que mantiene a estos medios funcionando?
1: Claro, nosotros tenemos esto. La pauta activa a través de los medios impresos y a través de las redes sociales y de la web. Tenemos un tarifario que funciona según la necesidad de cada comercio o persona en general.
0: Ok.
1: Sí.
0: ¿Quiénes?
1: Y digo,
0: No, dale, adelante.
1: y también le hemos dado participación a los clientes. Incluso hay clientes que tienen una columna donde enseñan algún tema en especial. Le hemos dado el espacio también a educadores, por decir así, de algunas escuelas dentro de los medios también. Y es una manera en que ellos también se acercan a los padres de familia de las escuelas donde ellos actualmente laboran, ¿no?
0: Sí, o sea que es un servicio también comunitario, porque entonces la persona que tiene o la institución que tiene algo que informar o divulgar no tiene que pautar, simplemente se comunica con ustedes
1: Sí, se les da el espacio, se
0: y
1: les da
0: se
1: el
0: le da el
1: espacio.
0: espacio. Ok,
1: Ajá.
0: que
1: Sí,
0: es.
1: realmente somos un mix de muchas funciones. Pero lo más
0: Exactamente.
1: importante, Jaime, es que tenemos credibilidad. Y con la credibilidad podemos hacer muchas cosas. Y es
0: Sí.
1: lo que cuidamos y es en lo que trabajamos día a día.
0: Exactamente, exactamente.
1: Tenemos un
0: No.
1: equipo bien comprometido con toda la noticia que se genera, con toda la información que hacemos llegar a través de nuestros medios y filtramos bastante porque obviamente
0: Sí.
1: hay mucho fake news,
0: Sí, hay
1: hay
0: que tener
1: mucha gente
0: cuidado.
1: a veces que es medio malintencionada o quizás es una travesura también, ¿sabes?
0: Exactamente.
1: Entonces también la obligación de uno puede filtrar todas estas informaciones que nos hacen llegar.
0: Lourdes.
1: Y nosotros también tenemos comunicaciones directas con las administraciones de los PHs y barriadas. Entonces es una manera también de mantenernos todos informados
0: Claro,
1: y que la noticia llegue,
0: creas
1: crear una
0: una
1: red
0: red de
1: que...
0: comunicación, exactamente.
1: Y una red que es, digamos, casi instantánea,
0: Sí.
1: porque con un mensaje de esto que llega directo a todas las administraciones, obviamente ellos lo comparten al resto de los residentes de los edificios.
0: Exactamente, exactamente.
1: Sí.
0: Lourdes iba a decir algo.
2: Sí, ¿cómo surge, Cristian?

0: Surge esta iniciativa que ya, bueno, ya tiene 15 años, ¿no? No es una iniciativa, es una realidad. Pero ¿dónde surge la idea, la necesidad, el concepto y luego de qué tamaño es la organización, por decir la organización, obviamente, que está detrás de todas estas noticias?
1: Bueno, te cuento, la empresa empezó hace 15 años. Yo no fui miembro fundador. Yo llegué 4 años después, ¿no? Como socio, parte de. Y cuando se crea este medio editorial, fue con esa intención de llegar a la gente, de ser esa voz, de profundizar la noticia comunitaria que no le estaba llegando a las personas que están dentro de sus comunidades. Y lo hemos logrado, lo hemos mantenido, estuvimos golpeados en la época de la pandemia, dejamos de imprimir los medios impresos, valga la redundancia, pero gracias a Dios, de hace 3 años para acá, medio de Costa del Este y San Francisco, al igual que nuestras ediciones de arte.
2: Bueno, es que ahí
1: Que
2: te iba a
1: la.
2: pre eso te iba a preguntar
1: Ajá.
2: también. ¿Es eso de arte, eso aplican un poquito de eso, cómo está mezclado el arte ahí con el tema de Costa del Este News?
1: Bueno, empezamos un recorrido desde Costa del Este, luego fuimos a San Francisco y la última edición que hicimos el año pasado, que fue la de Bellavista, con la intención de documentar todo el arte público que hay en estas comunidades, poder acercarnos a la gente también a través del arte y documentarlo, porque documentar el arte también es documentar la historia de Panamá y que se guarde un archivo, que sea parte de ese archivo para que la gente en los próximos años tenga donde informarse acerca del arte, que quizás muchas veces tú pasas por un lugar y, digamos, una estatua o un arte público y no tienes idea cuál es la historia de ese arte, quién está atrás de ella. Y en general lo hemos ido logrando y estamos muy contentos porque llevamos 3 ediciones y ya vamos para la cuarta, que es la Dancón, y lo hemos hecho en un periodo de 2 años.
2: O sea, es una edición dedicada específicamente al tema del arte en ese sector.
1: Exactamente, mira, aquí te muestro lo de San Francisco.
2: Ajá.
1: Esta es la Catedral Ortodoxa que está en la Vía Porras. Aquí la puedes ver.
2: Que tú
1: Aquí
2: sabes que
1: adentro está.
2: son cosas que uno pasa todos los días y uno, si no pertenece a ese grupo religioso, no tiene la oportunidad o no participa en alguna actividad que ellos organicen, no tiene la oportunidad de entrar y apreciar eso, ¿no? Entonces es muy bonito eso que estás haciendo porque le permite a uno también entender las cosas que ro nos rodean diariamente y que quizás ni siquiera nos paramos a, nos detenemos a contemplar, ¿no? Lo tenemos allí, lo vemos todos los días, ahí está en Vía Porras, un ejemplo, ese es uno de tantos ejemplos que me imagino que hay, estatuas, arte urbano, o sea, una serie de cosas que hay que, eso es el, ese que
1: Esto
2: edifica.
1: es, este es el edificio Kennex,
2: Ajá.
1: que su fachada fue hecha por el maestro Cruz Díez. Aquí lo podemos ver.
2: Correcto. Correcto.
1: ¿Ya? O sea, y también hay muchas nuevas galerías, hay nuevos puntos de arte que no se conocen y nosotros hemos venido a hacer esa vitrina. ¿Verdad? Para apoyar a los artistas, a los artistas emergentes y a todos los negocios que se dediquen al arte.
2: ¿El arte urbano también lo estás promoviendo ahí?
1: El arte urbano también. Sí, ese arte público que muchas veces, como dices tú, pasa por una estatua y no tienes idea de qué estás viendo. Y
2: Ajá.
1: hay cualquier cantidad de historia a través de ella.
2: Hay hasta graffiti en Panamá que también es de alta calidad en algunos lugares que uno puede ver, ¿no?
1: 100%. Mira
2: Sí,
1: Alta
2: sí.
1: Plaza. Alta Plaza tiene un graffiti gigante, que es una
2: Ajá.
1: hermosura. ¿No?
2: Exactamente. Sí. Que
1: Entonces,
2: se han vuelto áreas de exposición de ese arte urbano, ¿no?
1: no, no, no solamente eso, sí. No sé si has notado que ahora el MAC se está mudando hacia San Francisco, frente a Multiplaza, y ahí también están construyendo edificios que van acompañados del arte,
2: Sí.
1: desde el lobby, desde sus áreas sociales, todo, todo. El arte hoy en día siento que tiene como un relanzamiento.
2: Sí.
1: Ahí está siendo muy participativo, incluso hay fundaciones que recaudan dinero a través del arte para ayudar a gente necesitada con alguna enfermedad en específico, como la Fundación Oír es Vivir, que
2: Exacto.
1: hace un tremendo trabajo.
2: Así es. Lourdes.
0: Sí, me encanta que se pueda en un momento, o sea, que parte de las noticias sea el arte, porque realmente sentimos como que el arte está fuera de aquí, ¿no? Hay un grupo que está más sensible, digamos, a observar y se dedica un poquito, digamos, a esto, pero realmente de hace unos años hacia acá tenemos artistas emergentes, otras expresiones con relación al arte. Y el poder sensibilizar y encontrar esa plataforma para sensibilizar y dar, digamos, a conocer este tipo, digamos, de obras que tenemos en las calles, porque es así. En Panamá no nos gusta pagar de que por ir a una exhibición, etcétera, etcétera. Y muchos de los eventos de los artistas, pues, exponen su arte a través de exposiciones que son realmente gratuitas. Entonces, nos tenemos que sentir bastante orgullosos de la calidad de artistas que tenemos en el patio, que no lo
2: Muy buenos.
0: valoramos, que no lo valoramos hasta que sean famosos afuera. Entonces, realmente cuando vienen con un poquito más de reconocimiento de afuera, decimos, ay, mira, qué bonito, y hace rato está entre nosotros tratando de enseñarnos su arte. Entonces, me parece excelente esta plataforma, le felicito y voy a buscarme ya todos los periódicos que están con esta información y
2: No,
0: visitar y
2: pero.
0: conocer
2: Pero
0: sobre
2: fíjate lo interesante también de esto, Lourdes y Cristian. Eso que acabas de hacer con la parte de arte, con los medios, exactamente, Costa del Este News y los demás medios que Cristian está dirigiendo, está involucrado con ellos. En realidad, promover el arte a través de eso es algo que otro medio tradicional no haría. No puede hacerlo porque simplemente sus esquemas de negocio o están orientados a la noticia sensacionalista, a la que llama la atención del gran evento, la gran catástrofe o la gran decisión política que se ha tomado. Cuando tienes un medio comunitario, puede entonces entrar en la promoción de estas cosas que son valiosísimas también para nuestro país, para nuestra cultura, entender nuestra ciudad. Esta es una ciudad compleja, una ciudad que tiene diferentes barrios, tiene historia, y yo creo que muchos no la entendemos, o sea, no tenemos tiempo a veces para dedicarle a eso, o no lo hacemos simplemente porque no estamos expuestos a esas oportunidades de conocer nuestra ciudad. Entonces, cuando un medio comunitario se toma el tiempo de hablarme sobre arte, de hablarme sobre eventos especiales que suceden en una esquina de la ciudad, entonces uno lo ve con más detenimiento y hay mucho más sabor en eso que está divulgando ese medio, ¿no? Porque está verdaderamente, se ha metido en la comunidad, entiende lo que está sucediendo y eso me ayuda a mí entonces a conocer un poco más acerca de mi entorno, ¿no?
1: Claro, Jaime, y mira, como lo dijimos hace un momento, cada comunidad tiene su propia identidad artística y el patrimonio artístico que nosotros tenemos en la ciudad de Panamá es bastante interesante. Incluso lo que mencionaba Lourdes, nosotros en cada edición le hacemos una entrevista especial a un artista, ¿no? Y ese artista nos regala una litografía para que las personas incluso puedan tener un cuadro en su casa, porque mira, este tamaño no es un tamaño tradicional de periódico.
2: Exacto,
1: Y esto es
2: exacto.
1: papel bond, esto no es papel periódico.
2: O sea que
1: No,
2: lo puedes enmarcar y se convierte
1: lo
2: ya en un
1: puedes enmarcar.
2: cuadro.
1: No, incluso te viene hasta con un descuento en una enmarquetería para que lo puedas llevar.
2: Imagínate,
1: Aquí te
2: imagínate.
1: muestro otro de nuestros artistas. Nitrillo se llama. Nitrillo. Mírala. Aquí viene el
2: Mira,
1: post. Ay,
2: sí.
1: ajá.
2: Qué bien, qué bien.
1: Entonces, bueno, incluso también te vienen estas calcomanías, estos stickers que lo puedes utilizar en tu laptop. Mira cómo lo usamos acá en nuestro termo.
2: ¿Y eso sale con qué frecuencia salen estas ediciones dedicadas al tema de arte?
1: Bueno, tratamos de que salga cada 6 meses.
2: Cada 6 meses, ok.
1: Ajá. Ahorita, para fin de año, ya estamos trabajando en la edición de Ancón,
2: Ok.
1: que el contenido está increíble, porque también otra cosa, Jaime, uno haciendo estos recorridos y documentando también aprende mucho. Hay muchas cosas
2: Claro.
1: en el camino que uno va aprendiendo y que la gente te va contando y que la vas agregando a ese contenido. A veces tú dices, bueno, entonces son los 10 puntos, pero te enteras de otra cosa y dices, no, yo esto no lo puedo dejar por fuera.
2: Claro, claro,
1: Entonces
2: claro.
1: ahí vamos viendo cómo le encontramos un espacio a cada artista, a cada obra, a cada museo. Ancón está lleno de museos, Jaime.
2: Sí,
1: Lleno,
2: exactamente,
1: lleno, lleno.
2: exactamente,
1: Y
2: exacto.
1: nuevos, renovados, bonitos, que valen la pena. muchas veces tienen la entrada gratuita o es un pago, digamos, significativo, o sea,
2: Nominal, sí.
1: pero vale la pena. Y estamos trabajando en poder construir, como quien dice, un circuito, el circuito A y el circuito B, donde guiamos. Estoy interesado en arte público y estoy interesado en galería. Entonces estamos tratando de trabajar en una guía para el turista, incluso para el panameño en sí, o ya la persona que habita aquí, que no conocen y bueno, poco a poco se quieren acercar a lo que es el arte, ¿no? Como punto de encuentro.
2: Qué bien, qué bien. Bueno, Cristian, oye, ¿cuáles
1: Hola, ¿me
2: son los?
1: escuchas?
2: Sí, te escuchamos, te escuchamos. Se corta un poquito ahí, pero te escuchamos. ¿Cómo se consiguen los medios impresos? ¿Dónde se consiguen? Y los medios digitales, ¿a qué dirección se consiguen?
1: Ok. Nuestra página web es tucomunidad.com.pa.
2: Ok.
1: Los medios impresos San Francisco y Costa del Este los puedes encontrar en los River Mill, en los Super 99, en los Foodies, en Mailbox, en la iglesia, entre otros, ¿no? Y las redes sociales nos puedes seguir a través de Costa del Este News, San Francisco News, Bellavista News, Ancón News, literal así mismo.
2: Ok, perfecto. Bueno, Cristian, oye, te felicito por estas iniciativas. Yo creo que es muy valiosa lo que nos acabas de decir. Ahora con más ganas voy a darle seguimiento a estos medios para ver qué está pasando en mi comunidad y conocer mejor mi ciudad, que yo creo que nos falta todavía mucho para conocer mejor nuestra ciudad, ¿no? Así que te agradezco mucho que hayas estado con nosotros una vez más en la mañana de hoy para hablar de este tema, ¿no? Creo que se le cortó un poco la comunicación a Cristian. Pero
0: Creo que
2: bueno,
0: sí, lo
2: sí.
0: perdimos.
2: Pero bueno,
0: Creo,
2: lo
0: creo que lo
2: perdí.
0: perdimos.
2: Ahí creo que sí, creo que lo perdimos ahí con la comunicación que no está, donde está él, no está muy buena. Pero bueno, creo que escuchamos bastante de lo que nos estaba comentando y
0: Súper
2: qué valioso.
0: interesante.
2: Súper interesante. Es un medio, algo di diferente, un emprendimiento diferente. Que creo que nos acerca más a nuestra ciudad. La ciudad de Panamá es una ciudad compleja en muchos aspectos, no solamente para conducir, para manejar, sino que tiene diferentes facetas, diferentes caras. Y qué bien que hay medios como Costa del Este News, como Bellavista News, San Francisco News y Ancón News, que nos ayudan a entender un poco más de nuestra ciudad, ¿no? Ahí está, creo que regresó Cristian para despedirte, Cristian, porque ya estamos terminando. El micrófono. Ahora sí.
1: Jaime,
2: Sí.
1: Lourdes, muchas gracias por esta segunda oportunidad. Bueno, sí, nosotros desde Medios Comunitarios de Panamá le agradecemos a ustedes estos espacios, son bastante importantes para nosotros y seguimos trabajando en mantener informadas las comunidades y gracias por todo el apoyo. Te haré llegar la edición de Ancón apenas esté lista, te lo
2: Perfecto.
1: prometo.
2: Perfecto, perfecto. Ahí la
1: Así que
2: vamos a.
1: bueno.
2: Dale, Cristian, muchas gracias nuevamente por estar con nosotros y éxito en toda esa labor interesante y valiosa que estás haciendo. Muchas gracias.
1: Gracias, Jaime. Gracias, Lourdes.
2: Bueno,
1: Gracias,
2: amigos,
1: Jaime.
2: se nos acabó el tiempo, así que nos vamos despidiendo y Dios mediante nos volvemos a escuchar y ver aquí la próxima semana en Gente y Negocios. Hasta pronto y feliz semana.
0: Buena semana a
2: Feliz
0: todos
2: semana.
0: y éxitos.
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15: Buen día, este otro capítulo más de la cita en directo 97.7 Arca Media y las plataformas que usted ve en pantalla. Vamos rápido, tenemos al doctor Fernando Ágreda, doctor, ¿cómo es?
16: Ágreda,
15: Castañeda. El doctor Fernando es médico urólogo, andrólogo y oncólogo genital. Bienvenido, doctor, ¿cómo está?
16: Muy buena noche, Jorge, muy bien.
15: Con el doctor Fernando vamos a hablar sobre el crecimiento prostático benigno, ¿es doctor? Y la primera pregunta que le hacemos al doctor, este crecimiento prostático benigno, ¿a qué edad puede empezar y a qué edad más o menos el doctor tiene la experiencia que... ¿por qué le decimos benigno? Porque la gente tal vez se preguntará eso.
16: Mira, para hablar del crecimiento prostático benigno es hablar... casi siempre diferenciarlo del crecimiento o del problema maligno de la próstata. Entonces, de manera general, la próstata, que es un órgano que tenemos todos los hombres ahí por debajo, entre los testículos y el ano, por ahí dentro, en lo que nosotros llamamos la pelvis, la próstata, con los años, a todos los hombres nos crece un poco. Nos crece un poco y eso va determinado genéticamente. Hay gente que les crece más, hay gente que les crece menos. Yo siempre les digo a los pacientes que es como la gente que pierde pelo. Hay gente que pierde pelo a los 30 años, hay gente que nunca pierde pelo y tiene una cabellera perfecta a los 90 años. Con la próstata es un poco igual, pero al contrario.
15: Oye, ese era mi difunto padre.
16: Bueno. Hay
15: yo salí todo lo contrario.
16: Bueno, pero tienes pelo, hombre, no te puedes quejar. Pelo tiene, blanco un poco, sí.
15: No, aquí en atrás tengo la roseta de mi madre.
16: Ah, bueno, ya, ese ángulo no lo puedo ver. Lo que quiero decir con eso es que el crecimiento prostático que uno va a tener, ya eso viene determinado cuando uno nace, eso no se puede hacer nada para eso. Hay gente que le crece desde los 30 años y hay gente que nunca le crece la próstata benigna. Eso es una cosa que viene. Comienza a crecer con los años, a algunos les crece mucho y molesta, hay otros que le crece muy poco o no les crece y no les molesta en toda la vida. Eso es separado, independiente, y no tiene relación con la posibilidad de que uno desarrolle cáncer en la próstata. El cáncer en la próstata es una enfermedad potencialmente mortal que aparece sobre todo con ciertos años y que es un cáncer. No tiene relación con el crecimiento prostático benigno de la edad que tenemos muchos hombres y que muchos hombres van a tener con los años. Son dos cosas diferentes que coinciden en el mismo órgano, en la próstata, pero que no tienen relación. Uno puede tener un crecimiento prostático benigno a cualquier edad y tener o no tener cáncer en la próstata. No tienen relación. Entonces, resumiendo, ¿a qué edad aparece el crecimiento prostático benigno? Es con los años. Hay gente que a los 30 ya comienza a tener síntomas, a los 40, 50, 70, y hay gente que nunca tiene. Pero es cierto que la mayoría de los hombres con la edad nos va a crecer un poco la próstata. Un poco, doctor, o mucho, dependiendo.
15: Interesante, porque vamos a estar conmemorando el mes de la cáncer de próstata y de la concienciación, que yo siempre digo, hay que meterle el acelerador y buscar la creatividad para que la gente se expanda más. Pero por eso el doctor es médico urólogo, es andrólogo, especialista en salud sexual masculina y urólogo oncólogo, porque por primera vez escucho esto, que una cosa no tiene relación con la otra.
16: No tiene ninguna relación.
15: ¿Y por qué, doctor? Aunque nace en el mismo lugar.
16: Sí. O sea, esto es como decir que, yo siempre hago analogías para los pacientes, es como decir que yo tengo canas y soy calvo. Tú puedes tener canas y ser calvo, mala suerte, pero puedes tener el pelo completamente blanco y tener un montón de pelo, como mi mamá, por ejemplo, tiene muchísimo pelo, pero todo blanco. Y mi papá, por el contrario, no tiene ni una cana, pero le quedan pocos pelos al pobre. Yo no sé si sea yo cano y calvo en el futuro o pelo negro y con pelo, ya veremos eso. Pero son cosas que pueden coincidir, pero que no tienen relación una con la otra.
15: Sí, doctor. Y eso, que la analogía que es el doctor es interesante, porque el doctor es hombre joven, pero no tiene cana. Yo tenía cana por ahora. Yo tenía cana desde los 14 años, doctor, visible.
16: Claro.
15: Que mi padre y mi madre, los dos eran canosos desde muy jovencitos.
16: Exactamente.
15: Uno hereda dinero, pero hereda los genes.
16: Y de hereda, hay una parte importante de lo que uno va a hacer de salud que uno puede hacer muy poco. O sea, en los genes que uno tiene del crecimiento prostático, de próstata grande, en verdad no hay nada que se pueda hacer. O sea, eso te viene, te ha tocado. Así como te ha tocado ser alto o bajo, o te ha tocado ser de tez más clara o más oscura, o el color de los ojos. Es una cosa que no tenemos margen aquí de maniobra.
15: Oye, y el doctor, también me llama la atención, porque en este tema del crecimiento prostático benigno, me dijo algo que me llamó la atención. Viene desde el nacimiento. ¿Cómo así, doctor?
16: La próstata la tenemos todos, toda la vida. Que crezca, suele crecer cuando uno ya es un poco más adulto. La gente que le comienza muy pronto, les comienza a los 30 y pocos años. Pero hay gente que no le crece la próstata hasta que son muy mayores, 60 o 70 años. O incluso que nunca les crece demasiado la próstata. Y terminan su vida con la próstata igual que cuando tenían 15 años. Todas esas posibilidades existen. Pero lo cierto es que lo más frecuente es que te crezca un poco. Con los años casi todo nos crece un poco.
15: Tiene que haber, doctor, usted que, como siempre digo, es el que conoce, yo acá converso con el doctor. ¿Tiene que ver con raza, con algo en la vida?
16: Sí, mira, precisamente hay grupos étnicos que tienen cierta tendencia a ciertas características de la próstata. Por ejemplo, aquí en Panamá, que somos de todo un poco, la gente que son más negros africanos, afrodescendientes, tienen mayor probabilidad de tener cáncer en la próstata que la población no africana, africano descendiente, panameño africano, digamos, negro, en comparación con el resto de la población. Y curiosamente, la gente que son nativos del istmo, por ejemplo, los kunas o los gunas o los nobes, tienen muy poco cáncer en la próstata, pero por el contrario, tienen próstatas muy, muy, muy grandes, benignas, próstatas enormes, que no se dan en otros grupos étnicos. Entonces, es una cosa que es llamativa, particularmente de la población panameña, que es tan heterogénea. Yo he trabajado y viví mucho tiempo en Barcelona, por supuesto. En Barcelona no hay nativos panameños, pero sí hay
2: Exacto.
16: gente negra, y la gente negra tiene cáncer de próstata. Pero estas próstatas grandes, benignas, que yo veo aquí, yo no lo había visto nunca. Esto lo aprendí cuando llegué aquí. Aquí es una cosa que todo el mundo sabe, todos los urólogos saben que la gente, las etnias indígenas nacionales del istmo, tienen tendencia a tener próstatas muy grandes y muy poco cáncer en la próstata.
15: Wow. Y la mezcla latina es variable, me
16: Es
15: imagino,
16: variable.
15: doctor. Es
16: Puede ser que te
15: variable.
16: toque lo peor de ambas razas o lo mejor de ambas razas. Esto siempre es al azar. Puede ser cualquier cosa.
15: Sí.
16: Pero
15: Ahora,
16: aquí, como
15: mire.
16: todos tenemos de indio, todos tenemos de negro, todos tenemos de blanco, pues cada persona no tiene que llevarse por eso. Hay que ir al médico e ir haciendo los controles, porque no se puede decir yo porque soy más indio no voy a tener cáncer. No funciona así. Y yo
15: Okay.
16: porque soy más negro no funciona así tampoco.
15: Y yo me acuerdo de un amigo joven, 35, 36 años tendrá mi amigo, y una vez hablaba con un urólogo y me dice: Jorge, pregúntale porque no sé por qué, yo no sé cómo estarlo entre un grupal de amigos que la mayoría son, nada más hay una sola mujer. Pregúntale que si hay gente que no, él anda como desesperado, usted sabe, ¿no? Y que si hay gente que, ¿qué tengo que hacer para que no me crezca la próstata? Bueno, a mi amigo le digo, puede ser que tiene que hacerse su examen, puede ser que no le crezca nunca, pero puede ser que le crezca.
16: Que de hacer a hacer hay muy poco que puedas hacer. Ahora, hay cosas que empeoran el crecimiento de la próstata. Cosas como sobrepeso, vida sedentaria, exceso de grasa, exceso de comidas procesadas. Eso no aumentan tanto el tamaño de la próstata, pero sí la inflamación y los síntomas que produce.
15: Claro.
16: Como yo te explicaba antes cuando hablamos de la testosterona, que era lo mismo, si uno está obeso, sedentario, si uno fuma, empeora la testosterona. Si uno es obeso, sedentario, si uno fuma, no funciona la sexualidad. Si uno es obeso, sedentario, si uno fuma, no funciona, la próstata funciona peor. Funciona peor el hábito intestinal, todo funciona peor. O sea, finalmente todo va llegando a lo mismo al final, ¿te das cuenta? Hay que intentar estar lo más sano posible. ¿Qué es lo que uno puede controlar? Porque lo que uno no puede controlar son los genes que uno tiene heredados. Eso no hay manera.
15: Sí, pero interesante este tema porque en verdad nunca en 3 años lo había tratado de esta manera. Pero, doctor, este crecimiento prostático que se puede dar benigno y no se puede dar, cuando se da, tiene algunos síntomas, como el doctor decía,
16: Sí.
15: que algunas veces pasan desapercibidos, otros no.
16: Esa es una pregunta muy importante. Ahora, mira, cuando la próstata crece con la edad, los síntomas sobre todo se manifiestan en la manera en que uno orina. Digamos, si uno pone de referencia cómo uno orina a los 20 años, digamos que uno cuando tiene 20 años orina cada 4 o 5 horas, va al baño, orina 400 mililitros, medio litro, un solo chorro fuerte, termina y se acabó. Y hasta la siguiente vez dentro de 4 o 5 horas. No te levantas de noche, no mojas los pantalones, no tienes que ir corriendo al baño, eso es perfecto. Todos los que no hacen esto ya son síntomas de la próstata. Por ejemplo, orinar con frecuencia, en vez de orinar cada 3 horas, cada hora, y en vez de orinar 300, sino orinar 100 mililitros, un chorrito débil, que en vez de ser un flujo continuo desde que uno comienza hasta que termina, se vaya interrumpiendo. que cuando uno termina de orinar, se quede con la sensación de que no ha terminado, que tiene que volver a orinar media hora después, que gotea después de terminar de orinar, que se levanta de noche a orinar. Y cuando tiene la sensación de orinar, no puede esperar, tiene que correr porque es ya, si no voy ya me orino encima o orinarse encima. Todos estos cambios del estado óptimo del patrón de orinar, que es el perfecto de los 20 años, todos estos cambios vienen. Yo no orino como cuando tenía 20, yo lo sé, ya no orino tengo que orinar con más frecuencia. Y eso es una cosa que no ha pasado de un día a otro, eso es progresivo y lento. Por eso muchos hombres lo normalizan y lo ven como esto es simplemente lo que me toca. Hay que tener cuidado con eso, porque esto puede ir empeorando hasta que llegue a lo peor que puede pasar por la próstata grande, que es trancarse, quedarse sin poder orinar, a urgencias, que le pongan a uno una sonda, que digamos que entre el que orina perfecto y vacía bien, que es digamos el perfecto, hasta el que se tranca porque no puede orinar, es todo un espectro de las posibilidades que cosas que puede afectar la próstata. Trancarse es lo peor que puede pasar porque significa que la próstata creció tanto que tapó el paso de la orina y ya no se puede orinar.
15: Claro. Bien, estamos con el doctor Fernando Ágreda Castañeda, médico urólogo, oncólogo, intervencionista también. El doctor, ahorita que el doctor hablaba, bueno, yo voy a hacer un chiste al doctor. Yo dije, bueno, orina con bastante frecuencia, y digo, por lo menos estoy bastante.
16: No, es que cuando uno va preguntando eso, después de cierta edad, todos vamos diciendo, sí, yo tengo algunas cosas de esas, sí.
15: Vamos, se va fijando la medida, doctor.
16: Sí,
15: Bueno,
16: sí.
15: Lo que pasa es que, como, y no sé si el doctor tiene experiencia, cuando uno hace ejercicio, y en mi caso personal, le digo a la gente, mi bebida favorita de verdad que es el agua, yo tomo mucha agua. Y obvio que por todos lados me ando orinando, entonces no tengo una medida de que si es porque ya llegué a una edad o porque es que tomo mucha agua. Yo de verdad que yo tomo agua, yo creo que me tomo hasta 2 litros de agua diario o
16: Ah, pues
15: más.
16: eso está muy bien. Eso está muy
15: Pero
16: bien.
15: cuando hago ejercicio, de verdad que necesito más cantidad de agua, pero bueno. Cuando el doctor iba hablando, yo dije, bueno, seguí, seguí, seguí, y después se quitó.
16: Exacto.
15: Después la
16: Eso es
15: medida fue
16: así.
15: cambiando. Oye, doctor, hay una pregunta que a veces lo hablan los varones, yo me imagino que al doctor se lo han preguntado. Hay quienes dicen que es mejor orinar sentado que parado. ¿Qué diferencia hay?
16: Mira, eso es una cosa que pregunta mucha gente. Si tú te
15: Ajá.
16: vas a la ciencia, digamos, ciencia pura y dura, no se ha demostrado que orinar de pie o sentado mejore la manera en que uno orina. Ahora, para la gente que ya tiene síntomas de la próstata y que les cuesta vaciar la vejiga, que el flujo es muy débil y que va vaciando por chorritos, la mejor manera de orinar es de pie y con la mano, digamos, recostada a la pared y sin hacer fuerza. O sea, hay que dejar que la orina, como quien dice, salga sola. Porque si uno aprieta la barriga para orinar más fuerte, también se aprieta el esfínter por donde sale la orina. Y uno, digamos, que está peleando contra uno mismo. Y eso inflama más la próstata y la vejiga. En conclusión, orinar como uno esté más cómodo. No hay demasiada diferencia, pero si uno ya va teniendo síntomas de dificultad para vaciar por la próstata, para los hombres, lo más recomendable es orinar, así como dicen, recostado a la pared así, dejando que la orina caiga básicamente sola de la punta del pene, sin apretar, tiene que ser el abdomen completamente relajado y que eso vaya saliendo poco a poco, tarde lo que tarde.
15: Claro, es una mejor posición.
16: Sí.
15: Es una
16: Para
15: mejor
16: ser más
15: posición.
16: efectivo y vaciar lo mejor posible.
15: Porque se está relajado. Bueno, y le decía eso por dos razones. Porque un amigo me decía, bueno, como tiene esposa y tiene dos hijas, me decía, para no dañar, porque a veces le me meto en el baño de ella, mejor es no ensuciarlo.
16: Sí.
15: Porque uno nunca sabe dónde la pega, pero eso es
16: Sí,
15: algo que es
16: sí.
15: real.
16: Los que vivimos en casa con mujeres ya tenemos eso que ya uno no puede hacer nada. Ahí manda más otra cosa que la facilidad.
15: Yo estoy seguro, doctor, que habrá quienes digan, y que varones que estén escuchando este programa, dirán, ¿y cómo esto puede afectar mi vida sexual o no la afecta?
16: A ver, el crecimiento prostático de la edad benigno no es, o sea, no está pegado a la sexualidad, ¿vale? Uno puede tener la próstata grande o pequeña y tener erecciones y vida sexual prácticamente normal. ¿Qué pasa? Que son cosas que coinciden porque coinciden con los años. O sea, las erecciones, la función sexual va bajando con la edad, igual que va creciendo la próstata. Entonces, ambas cosas coinciden en hombres de 60 y pico para arriba, pero no es porque tengan una relación directa, es porque les toca con esa edad. Es como, y vuelvo con lo del pelo, tener canas coincide con, suele coincidir con perder erección, pero no tiene relación una cosa con la otra. Coinciden porque coinciden a la edad que le toca a la persona. Nadie piensa que cuando le salen canas ya pierde la erección, porque está lejos, digamos, espacialmente. Pero si suele... Ajá, exacto. De otras personas estamos hablando, ¿eh?
15: Ok.
16: Pero, claro, pero como las cosas por ahí abajo están juntas, la próstata, el pene, los testículos, la gente suele pensar que esto una cosa es consecuencia de la otra. Pero no, estrictamente no. Ahora, sí, si la próstata está muy inflamada, muy grande, o hay algún otro problema, o los tratamientos o las cirugías que se hacen para la próstata grande, o incluso para el cáncer en la próstata, estos sí pueden afectar la función sexual. Por eso se suele comentar cuando se habla con el paciente las opciones de tratamiento.
15: Claro, doctor. Y un poquito más allá del relajamiento que tenemos que tener en estos temas, porque creo que hay que hablarlo con un poquito de alegría y un poquito de comprensión humana, y tratar de, lo que dijo el doctor, es así, el doctor no usa mucho figuras muy comparativas, porque es cierto, a medida que pasan los años, igual le pasa a las mujeres, que si no son canosas de temprano, como mi difunta madre, y como hay mujeres que son muy canosas, la menopausia va a venir amarrada un poco de la cana. Es una realidad. Sin embargo, una cosa no depende de la otra en algunas circunstancias, pero ¿qué es lo que más encuentra el doctor Fernando en los pacientes panameños? Una combinación de crecimiento, no crecimiento, benigno o cáncer de próstata.
16: Mira, aquí en Panamá el cáncer de próstata es el cáncer más frecuente que tenemos. No es el que más mata, porque el cáncer de próstata, por suerte, en general, se suele diagnosticar en etapas muy iniciales y se puede curar un gran porcentaje. Y aparte es un cáncer que es muy lento y desde que se diagnostica hasta que, digamos que te termina con tu vida, pueden pasar muchos años, a diferencia de otros cánceres. En Panamá es de los países que tienen más cáncer de próstata del entorno.
15: Wow.
16: Y simultáneamente también tenemos muchas próstatas grandes. O sea, la población panameña, los hombres panameños, somos bastante sufridores de la próstata, por el lado bueno y por el lado malo. Y es así, es una realidad. Yo lo veo cada día en las consultas de mi consultorio privado, pero también mucho en las consultas de la Caja de Seguro Social. Muchísimos hombres tienen problemas de próstata grande y de cáncer en la próstata. Por eso yo insisto en lo mismo. No hay que descuidar esto. A partir de los 45 años ya hay que ir viendo dónde lo ve uno el urólogo.
15: Doctor, este premio como que no es bueno. Esta premiación panameña no es buena, varón.
16: Mira, a mí la gente a veces me dice, pero doctor, yo que tengo tantos problemas de la próstata exactamente para qué sirve? Porque uno nada más oye de ella cuando molesta. Ajá. Porque el resto de vida, ¿para qué sirve exactamente? ¿De qué me ayuda la próstata? Y eso es una cosa, es curiosa. La próstata, digamos, no es indispensable para vivir, porque no. Pero la próstata, su función es producir parte del líquido seminal, de lo que uno eyacula. No los espermatozoides que embaraza, sino lo que rodea a los espermatozoides y permite que ese líquido sea capaz de embarazar. Así que no es indispensable para uno vivir, pero sí que es indispensable para seguir la especie.
15: Exactamente.
16: Así que este premio un poco... no lo hemos ganado a mala suerte, pero tenemos otros premios también. Esto es lo malo, pero tenemos otras cosas muy buenas. Aquí en Panamá, por ejemplo, ahora que lo dices de premio, tenemos muy poco cáncer en la vejiga. Prácticamente es rarísimo. En otros países, el cáncer de vejiga es muy frecuente y es de los tres más frecuentes del país. Por ejemplo, donde yo trabajaba y viví muchos años en España, tienen de la mayor cantidad de cáncer de vejiga en Europa y en el mundo. Aquí en Panamá, cáncer de vejiga, en estos 3 años que yo he vivido aquí, que tengo viviendo los últimos 3 años, como no había visto dos al año, seis en los 3 años, creo que es mucho. Y en España se veían dos o tres a la semana. Sí.
15: Mira que el doctor me trajo un tema que paralelamente elaboré con la Clínica Universidad de Navarra,
16: Ah,
15: que
16: sí.
15: se la conoce muy bien, que es
16: Sí, sí,
15: una
16: sí.
15: tiene su centro de cáncer. Y hablé con el doctor, un especialista en urología igual que usted, pero que tiene el tema de casualmente de hablar de cómo unas alteraciones o el cáncer de la vejiga, lo que decía el doctor, es muy frecuente en España.
16: Muchísimo.
15: Y que tiene relación un poco con con el tema del cigarrillo, si no me equivoco, doctor. Y
16: 100%.
15: que pues yo le decía que afortunadamente los panameños, tal vez una de las cosas que ha mejorado es que el tema del el cigarrillo a través de una ley de tabaco excelente, fue controlado. Pero tratamientos, doctor, inmediatamente hay un crecimiento, aunque no termine un cáncer, pero ¿cuáles son los tratamientos para mejorar este tema de la emisión, la misión de la orina?
16: Mira, los tratamientos para la próstata van por etapas como todo, desde los menos agresivos a los más agresivos. Inicialmente se recomiendan cambios de vida. Por ejemplo, si la gente toma mucho alcohol, picantes, bebidas edulcorantes, bebidas carbonatadas, azucaradas, estas cosas inflaman la próstata y empeoran los síntomas de la próstata. El estreñimiento empeora los síntomas de la próstata. El sobrepeso, el tabaco, empeorar los síntomas de la próstata. Digamos que eso está controlado o no es controlable. Los siguientes son medicamentos pastillas. Hay pastillas que hacen que la próstata no tape tanto la salida de la orina. Hay pastillas, otras diferentes, que reducen, cuando se toman durante mucho tiempo, reducen ese tamaño de la próstata, la hacen más pequeña. Y pastillas que ayudan a relajar un poco la pelvis para que uno orine mejor. Todas estas son opciones. Cuando las pastillas ya no son suficientes porque los síntomas siguen empeorando, entonces las siguientes opciones son tratamientos quirúrgicos, que ahí básicamente consisten todos más o menos en lo mismo, que es reducir la próstata, hacerla más pequeña por dentro, para que no tape tanto la salida y permita que la vejiga se vacíe más correctamente.
15: Doctor, ahorita que el doctor nos dijo relajar la pelvis, venía a mi mente que, y por eso es importante hablar con médicos que son científicos, que se han preparado para esto, y sobre todo con un hombre como el doctor Fernando Agreda. ¿Hay ejercicios para mejorar ejercicios de tipo físicos para mejorar la próstata?
16: Mira, la próstata es una glándula y el ejercicio físico no la afecta, pero si tú estás más fit, si estás más delgado, tienes más músculo, eso mejora la circulación pélvica y una buena circulación pélvica y del cuerpo en general mejora los síntomas que puede producir esa próstata. Por decirlo de una manera, digamos que tú tienes dos hombres iguales, con la misma próstata del mismo tamaño, un tamaño grande, digamos. Pero uno pesa 100 kilos, fuma, toma alcohol, va estreñido y otro tiene la misma próstata grande, pero está delgado, hace ejercicio, no fuma, no toma alcohol. Con la misma próstata, en un hombre y en el otro va a producir mucho menos síntomas y menos problemas en el que está más sano que en el que está menos sano. O sea, el ejercicio no va a disminuir la próstata, eso va determinado genéticamente, pero sí puede reducir los efectos nocivos o los síntomas producidos por esa próstata si tú estás más sano y si estás menos sano. Y
15: Claro.
16: también están los ejercicios de la pelvis que te ayudan para controlar mejor la orina, esos que le llaman Kegel, que la gente hace de... Eso ayuda para controlar mejor la manera en que uno orina, para no tener incontinencia. Eso también ayuda específicamente, no a la próstata, sino a la continencia de la orina.
15: Y esos ejercicios que son, doctor, los ejercicios de piso pélvico.
16: Exactamente. Esos son muy famosos, sobre todo en las mujeres, porque se usan
15: Sí.
16: más, digamos, en el ámbito femenino para la incontinencia, pero en el hombre también son útiles, sobre todo en los hombres que tienen dificultades para contener la orina, que no llegan al baño, que tienen que ir corriendo porque parece que se les escapa la gotita. En
15: Claro.
16: ese caso es muy útil.
15: Ok, doctor. Y entonces, hablando del cáncer, perdón, de la próstata benigna, como dice el doctor, en poco va a ocurrir, en todos los hombres va a ocurrir en algún momento uno mayor grado de crecimiento, pero los panameños tenemos que estar alerta porque el doctor nos decía y nos adelantaba un poco al mes de octubre porque tenemos próstata grande y hay cáncer de próstata porque el doctor dice algo que es cierto. A veces nos rehuimos a comprender eso, a ser un país de tránsito, a ser un país multirracial. Todos tenemos un poco de algo. Un día alguien se incomodó conmigo en la radio, pues yo participé en un programa en la tarde y dije, el primer genoma que se hizo de los panameños salió que la población de Azuero tiene alta prevalencia de afro. Ay, salió el señor que yo no puedo tener nada de negro, ¿sabes? Todavía hay gente con este tipo de comentarios totalmente absurdos, pero los hay. Entonces, por ejemplo, cuando nosotros nos miramos, hay gente que tiene mejores rasgos, bueno, no digo mejores rasgos, tienen rasgos más suaves, otros tenemos rasgos, pero tenemos de todo un poco. Y en ese juego, doctor, recomiéndale a la gente, a los varones, hacerse sus exámenes para tratar de mejorar su salud reproductiva.
16: Sí, mire, en general lo que se recomienda es que a partir de los 45, y los americanos recomiendan desde los antes de los 40, si eres afrodescendiente. Eso lo hacen ellos, Black American, que dicen ellos, porque son, ellos están como muy, ¿sabes? Los americanos los separan mucho en blanco y negro.
15: Exacto.
16: Y eso se puede extrapolar a Panamá, pero en Panamá, ¿quién puede decir que no es afrodescendiente? O sea, partiendo de ese punto, yo siempre digo a los pacientes, olvídate de eso. A menos que venga inmigrante alemán y no hayas vivido en Panamá nunca, tú, todos somos negros y puede ser que haya tocado el gen bueno y no te toque el cáncer o te haya tocado el gen malo. Pero eso tú no lo ves, el gen tú no lo puedes ver en tu cara ni en ninguna manera.
15: A menos
16: Así
15: que
16: que
15: sea día a día, doctor.
16: a partir de los 45, al urólogo. Y si en tu familia ya han tenido cáncer en la próstata, tus padres, tíos, hermanos, abuelos, a partir de los 40, antes de lo que se suele recomendar en general.
15: Que nos acompañan la cita en directo y le pregunto dónde lo puede encontrar la población, porque ya no digo que atienden en el sector público, pero en el sector privado.
16: Bueno, si buscan mi nombre me van a encontrar porque estoy en internet de todos lados,
15: Ay.
16: pero yo estoy físicamente en San Fernando, en Panama Clinic, sobre todo. Pero si ponen
15: Gracias,
16: Fernando Ágreda
15: doctor.
16: en Google, ahí me encuentran porque estoy por todos
15: Sí,
16: lados.
15: es cierto. No le quito más tiempo, doctor. Gracias.
16: Gracias a ti, Jorge.
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2: Señoras y señores, buenos días. Buenos días, ¿cómo estamos? Buen día, ¿cómo estamos? Espero que bien. Espero que... Ahora sí. Espero que con buen ánimo, arrancando hoy lunes. Si ustedes me escuchan, miren que estoy tratando de hablar suavecito, pausadito, que tengo como 3 tazas de café encima. Lo siento. Ahora me siento como la ardillita esa de Vecinos Invasores que se tomó, creo que fue una Red Bull y andaba alocada. Pues así me siento ahorita mismo. Estoy tratando de hacer el mejor de mis esfuerzos. ¿Quién le habla a su amigo Alfonso Foncho Carrasco? Yo me quedo con ustedes hasta las 2 de la tarde por allá. El día de hoy una transmisión especial. Vamos a estar por allá. Va a estar el señor Gonzalo Lázari. Va a estar el profesor Edwin Cabrera. Ahí está el señor Lucas Manuel Palomino en el área técnica, en la producción. Melissa Nicole Lazarus. Va a estar por allá. Mientras tanto, nosotros nos quedamos acá en cabina. El día de hoy, saludos desde ya a las personas que nos sintonizan a través de los 97.7 FM de Arca Media. También aquellas personas que nos sintonizan a través de X. Nos sintonizan y nos ven a través de X, de Twitch y de YouTube. ¡Saludos y buenos días! Bienvenido a Lo que hay que oír. Le habla su amigo Alfonso Fancho Carrasco. Hoy lunes, bonito lunes, ¿ah? ¿Eh? Oye, ayer hizo un solazo. Clase de sol. Después se puso feíto como a las 4 o 5 de la tarde. Pero qué solazo hizo todo el día. Sol de playa, sol de tender ropa. Sol de poner a secar la alfombra. El señor Icar es especialista en eso. Oye, hoy tenemos muchas entrevistas. Tenemos un mundo de entrevistas. Y eso me encanta cuando estamos así. Cuando tenemos casa llena y estamos como contentos y demás. Voy a arrancar primero con el mayor Carreño, que ya está listo y nos va a dar el informe de estas 72 horas que han pasado. Nos va a dar el completo informe que tienen los bomberos para nosotros el día de hoy. En un momentito.

0: Ah, te toca, sí.
1: Ahí está, Mayor Carreño, ¿cómo está? ¿Cómo anda?
2: Excelente, excelente, Foncho. Saluda a todos los amigos de Arcamedia. Una vez más, dándole las gracias al medio por abrirnos la puerta de su casa.
1: Por supuesto que sí, cuéntenos, Mayor, ¿cómo han sido estas 72 horas? Algo ajetreadas, ¿cómo ha sido todo el
2: Ok.
1: movimiento?
2: Bastante movimiento, Foncho, y a los amigos. A nivel nacional, las atenciones de los bomberos data de 250 emergencias a nivel nacional, siendo las de mayor relevancia las abejas africanizadas, con un total de 55 atenciones. También tuvimos 51 personas con problemas de salud, en la cual requirió asistencia de nuestro personal bombero y personal prehospitalario. 51 personas con problemas de salud. También tuvimos 33 accidentes automovilísticos en el territorio nacional, motivo por el cual llamamos a la prevención, ese manejo preventivo, la revisión preventiva de llantas, de los motores, de las refacciones de nuestros vehículos, para así reducir lo que son los riesgos de accidentes. 33 atenciones automovilísticas, 20 caídas de árboles propiamente producto de este fuerte viento, aguaceros y tormentas que se desarrollaron este fin de semana. 9 escapes de gas, 8 desperfectos eléctricos y 8 incendios estructurales que se desarrollaron aquí a nivel nacional. Importante redoblar, sobre todo en este mes en la cual estamos nosotros celebrando lo que es el mes de la prevención de incendios, 8 incendios estructurales, importante el llamado siempre a la prevención.
1: A la prevención y a salvaguardar la vida. O sea, a veces y pasa mucho que de repente inicia a estar con acto de incendio o arranca el incendio y las personas quieren correr a buscar pertenencias y demás, que ay, que mi televisor que me costó $500. Señores, no, nada, nada vale más que la vida humana. Si usted tiene mascota, rescate a su mascota. Si usted tiene niños, rescate a su niño. Las personas mayores y demás, salga de esa casa, olvídese de la zapatilla cara, olvídese de la ropa bonita, olvídese del televisor ese que tiene ahí, que le costó un carajal de plata. Primero vale y siempre vale más la vida, por favor.
2: Importante, Foncho, momento propicio para siempre. Nosotros, si no tenemos nuestro plan de emergencia en nuestros hogares, elaborarlo, visualizar cuáles son las rutas de escape, ese punto de encuentro y esa ruta de escape, socializarla con todos los miembros de nuestro hogar y también nuestros vecinos, trabajar nuestros planes de evacuación de manera integral, tener un directorio de las entidades de emergencia, bomberos, policía, protección civil, el centro hospitalario más cercano. Y cuando se dé una situación de emergencia, lo importante, mantener la calma.
1: Mayor, una pregunta, ya para ir terminando esto, le hago la pregunta, esto es una pregunta interesante. ¿Es necesario que en las casas, es que eso no se estila aquí en Panamá, sería necesario tener extintores en la casa? Porque yo, o sea, en los locales hay, en el carro te lo exigen. ¿Por qué no exigen tener extintores en la casa? ¿Y qué tipo de extintor es el que realmente uno tiene que tener? Porque uno tiene electrodoméstico, que vendría siendo un extintor de estos eléctricos. Tenemos cosas que prenden con madera, que sería el extintor, el que comúnmente todo el mundo conoce. Entonces, ¿qué tipo de extintor es el que uno debe tener en casa? ¿Y si es necesario tener un extintor en casa?
2: Gracias, Foncho. Siempre son preguntas que nos arrojan y es importante escuchar y darle respuesta a esta pregunta. Es muy importante. En nuestro plan de emergencia, nuestro plan de evacuación, debemos nosotros tener sistemas defendibles. ¿Y cuáles son nuestros sistemas defendibles? Nuestros extintores, nuestros detectores de humo, nuestros rociadores, nuestras señalizaciones, para en su momento dado que se dé una incidencia, nosotros poder tomar acción de manera rápida y con seguridad, sobre todo.
1: Claro.
2: El extintor debe ser un extintor de uso múltiple de polvo químico en nuestros hogares.
1: Okay.
2: Importante, tenerlo en lugar estratégico y de fácil acceso.
1: Entonces sí es necesario o por lo menos importante tener o pensar en la idea de tener un extintor en el hogar.
2: Es correcto y hacer parte de eso, de ese plan de emergencia. Lo
1: Claro.
2: importante es mantener la calma y en un incendio se propaga de manera muy rápida, por lo cual sí es conveniente tener un extintor. pueden accesar a los comercios en los cuales venden tenedores aprobados por el y certificados por la norma NFPA y socializar. Y importante, también practicar con este equipo para en su momento dado que de necesitarlo, el uso como tal, poder accesar de manera táctica y rápida.
1: Ok. Entonces, importantísimo, Mayor, esta información que nos da a esta hora de la mañana y siempre gracias por este gran reporte muy completo que hacemos todos los lunes de lo que ha sucedido en estas 72 horas a nivel nacional.
2: Gracias, Foncho.
1: Gracias, Mayor. Que tenga un espectacular día hoy, ¿eh?
2: Saludos.
1: Un abrazo. Saludos. Oye, seguimos por acá en Lo que hay que oír. Mire, vamos a hacer algo rapidín. Voy a ir a un breve cambio, brevesísimo cambio comercial. Y al volver, tengo entrevistas por acá. Porque, ya les digo, el lunes es cheverón. Deme un minutito, vamos al cambio comercial y regreso de inmediato con ustedes por acá.
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1: Ahí estamos de vuelta con mucho más acá en Lo que hay que oír y adivinen quién me está visitando en cabina. Contento estoy yo de tenerla en cabina. Estoy muy feliz de tenerla en cabina porque, bueno, tenía rato que no la veía. Y qué cool hacer programa con ella, sabiendo que ella es fundadora de este programa. Fundadora de este programa. Me parece genial. ¿Cómo está mi querida Cibeles? ¿Cómo anda? Buen día.
6: Buenos días, Foncho. Efectivamente, cuando comenzó Lo que hay que oír, era mi programa. Yo Exacto. Lo hacía solita. Era un estrés muy grande para mí porque hacer el programa solo, pues tenías que prepararte mucho. Y yo recuerdo, es que me van a botar de aquí. Yo llegaba con los periódicos y dije, ¿qué pasó? Ahí miraba y ahí más o menos sacaba la información. Pero fue una época muy, muy, muy cool. Sí, claro. Y mira todo lo que ha durado este programa.
1: Claro. Es una cosa impresionante.
6: Sí, y estoy muy contenta de estar aquí. Y oye, Ahora hay casa nueva. Qué linda que están las oficinas, sí. Y qué linda que está la cabina,
1: sí, sí, sí,
6: de Arca Media. Así que estoy contentísima. Gracias por darme el espacio, Foncho.
1: Cibeles, cuéntame. Por acá estuvo un personaje.
6: Sí.
1: Personaje. El señor Gamboa estuvo con nosotros. Por acá estábamos con este gran tema. Raúl vino por acá hace como dos, tres semanas más o menos.
6: Sí.
1: A hablar de este encuentro de campeones. Cuéntame la parte esta de porque ya escuché la parte de Raúl, que me pareció genial, pero él siempre te mencionó, sí, durante toda la entrevista. Y yo dije, pero si es Cibeles. Yo dije, pero ¿será que Cibeles se va a montar también en el ring con los guantes puestos?
6: Te cuento un poquito cómo llegamos a esto. Raúl Gamboa, bueno, ya lo conociste, él es ecuatoriano, un conferencista internacional de mucha, mucha trayectoria, es entrenador corporativo, especialista en liderazgo para grupos comerciales y cultura organizacional.
1: Claro.
6: Entonces él te contó la historia de por qué vi los guantes y todo esto, porque
1: sí, correcto,
6: su papá es un boxeador muy conocido en Ecuador, y él ha llevado esta conferencia a más de 20 países, está mucho presentándola en Texas y en muchos países de Latinoamérica, y hablando con él, porque tenemos a la misma representante de conferencistas, o sea, ambos somos conferencistas, y decidimos traerlo por primera vez a Panamá. Entonces, unir el tema, yo dije, bueno, okay, Raúl, ¿cómo lo vamos a hacer entre los dos? O sea, todo el tema de liderazgo, que también es un tema que yo también toco muy de cerca a través de la comunicación, porque como yo digo, el que se queda callado no llega a ningún lado.
1: Así es.
6: Y en época de inteligencia artificial, todavía se vuelve más importante la comunicación efectiva. O sea, esto ahora ya no es una habilidad blanda. ¿Sabes? Que las habilidades blandas, que es la comunicación, bla, bla, bla, ahora yo la llamo una habilidad rentable. O sea, necesitas para tu negocio, para la empresa, cuando contratan a personas, lo primero que ven es cómo te comunicas en esa entrevista. Así que es una habilidad que da dinero, no es una habilidad blanda.
1: Exacto.
6: Entonces, ¿cómo combinar los dos? Y a mí como me encantó el concepto de él, de campeones, y cómo él, a través de toda la capacitación que él hace, te va llevando por el ring. O sea, te va llevando y te va subiendo, subiendo. Entonces, decidimos ir bajo ese paraguas y presentar la conferencia. Capacitación, más bien, porque no es una conferencia, es una capacitación. Porque es de 8 de la mañana a 1:30 de la tarde. La pusimos el sábado 24 de octubre. ¿Sábado por qué? Porque cuando tú vas a una capacitación, después de horas de trabajo, ya tu cerebro está marchito.
1: Se funde.
6: Tú estás fundido. Y en la mañana, normalmente, hay muchas cosas que tienes que hacer y no tienes la mente en eso. De hecho, yo normalmente hago una conferencia anual, y el año pasado hice de este mismo estilo. La hice un sábado y funcionó muy bien. Son 50 cupos, nada más, porque si hago una conferencia, la puedo hacer como las que he hecho otros años, que van 400 personas, 600 personas, 300 personas, pero realmente yo estoy dando una conferencia. Aquí es una capacitación.
1: Es que no sé, si se la da a muchas personas, no se les queda.
6: No, se les puede quedar, claro, pero el asunto aquí es que cuando son menos, podemos hablar mucho,
1: claro,
6: más con la gente, los podemos poner a hacer muchas más.
1: Es más dirigido.
6: Es un taller,
1: exacto,
6: básicamente.
1: Exacto.
6: Entonces, es sábado 24 de octubre, le hemos puesto el nombre Encuentro de Campeones. Raúl viene de Ecuador especialmente para dar esta capacitación, y lo que yo digo es que es una inversión en ti. Y en la parte de comunicación te lo resumo fácil. O sea, el que domina el poder de la palabra, domina su destino.
1: Tal cual.
6: Así es. Y no importa lo que te dediques. Y siempre digo, aunque seas un hacker, tienes que hablar con el que te va a contratar a ver qué es lo que vas a hackear. Y tú tienes que poder negociar y tienes que lograr todo. Y eso se logra con técnicas y tácticas que no son física cuántica. Son técnicas fáciles, pero cuando las conoces y las empiezas a poner en práctica, es donde se ve el cambio. A mí me maravilla, después de mis talleres, mis conferencias, ver cómo gente luego me escribe, me pasó esto, logré esto, pude decir esto, tuve una súper reunión donde nadie se me empezó a quedar dormido, porque la gente, si tú no los atrapas en los primeros segundos, los pierdes.
1: Los perdiste, correcto.
6: Yo el otro día fui a una conferencia, y estamos hablando no para gente que se sube a un escenario, para la gente normal en su vida profesional común. El otro día yo fui a ver un conferencista, eran varios conferencistas. Entonces, el primero, o sea, era algo a las 8 de la mañana, ¿ok? A las 8 ya te digo que la gente está todavía turulata y bueno. Era a las 8 de la mañana y el señor comenzó diciendo, espero no aburrirlos con mi conferencia.
1: Ah, no, ya. Tranquilo.
6: O sea, no había terminado de aburrir cuando ya yo me había aburrido.
1: Ya la gente está aburrida.
6: No importa si es una reunión, una presentación, una entrevista, tú necesitas captar la atención en los primeros segundos. Porque la mente del que los está escuchando tiene muchas cosas. ¿Sabes que nosotros recibimos al día 16 impulsos? O sea, ¿qué impulsos? Cosas que recibes. Gente que escuchas hablando, redes sociales, cosas que ves en la calle, 16 mil. De esos 16 mil impactos que tú recibes durante todo el día, cosas que estás escuchando y que estás viendo, en la noche cuando tú vas a acostarte, te quedan entre 5 y 6.
1: Oh, wow.
6: De 16 mil.
1: O sea, tu cerebro decodifica 16 mil mensajes o impactos hasta solamente llegar a 6.
6: A 6. Eso es lo que te queda. Así que esta noche, cuando te vas a poner la cabeza en la cama, piensas, ¿qué me quedó del día? Vas a ver que son poquititas cosas. Entonces, muchas de ellas son...
1: Creo que esta va a ser una.
6: Ya, yo espero que se te quede en la cabeza. Y si tú en tus primeros segundos no captas la atención de la persona, la gente empieza a ver celular, se empieza a dormir y ya, se acabó todo.
1: ¿Y cómo hacemos para captar la atención de...
6: Tienes que tener un gancho, tienes que tener un orden en lo que vas a decir. Eso no significa que vas a hacerlo de forma cuadriculada, no significa que vas a hacerlo de forma cuadrada, porque entre más natural eres, es mejor. Pero ahorita que yo estoy hablando contigo, esos primeros 5 segundos, tú a la vez estás pensando cosas. Dice, oye, lo que estás diciendo, si ve, le sirve para algo, me va a servir, me parece interesante. Tengo ganas de ir al baño. Oye, tengo una hambrecita, hoy no desayuné. O sea, tengo que entrevistar a otra persona. Tu mente va con muchas cosas. Entonces, yo necesito tu total atención desde los primeros segundos para después que sea como una alfombra roja. Y esa alfombra roja ya es lo que vas a explicar, ya es lo que vas a decir. Y ahí tienes que utilizar muchas cosas. O sea, cómo miras a la persona, o sea, todo lo que es tu lenguaje verbal, no verbal, cómo mueves las manos, cuál es el contenido de lo que vas a decir, utilizando storytelling. ¿Cómo puedo convencer a la persona que se lo empieza a imaginar como si estuviese viendo una película? Tener un cierre que sea como un call to action o un llamado a la acción. Si yo voy a cerrar, si yo estoy tratando de cerrar una venta y al final le digo, bueno, gracias, me avisa, pues... O sea, eso queda ahí. Si le digo al final, bueno, me comenta, ¿el pago quiere hacerlo por transferencia o tarjeta de crédito? Ya lo arrinconaste. Sí. Tienes que tener un call to action o un llamado a la acción al final. O sea, inicio de impacto, explicación en el medio con todas estas técnicas y tácticas que vamos a enseñar en esta capacitación y luego un buen cierre.
1: Eso era lo que te quería preguntar, si eso con eso se nace o eso se practica. Te lo pregunto porque, o sea, tal vez para ti o alguien que está escuchando el programa dice, ah, es muy fácil porque Sibel tiene toda la experiencia del mundo o Raúl tiene toda la experiencia del mundo y ellos son conferencistas y ellos saben de eso, a eso se dedican. Pero y una persona que de repente quisiera adquirir todo este conocimiento, ¿cómo hace? ¿Qué hace?
6: Sí se aprende. Ojo, que todos hemos tenido, yo siempre cuento cómo yo comencé en televisión y las metidas de pata que hice por apoyarme en mi capacidad de conocimiento del tema o mi capacidad de improvisación. Ah, yo conozco este tema, así nos pasa mucho. Yo vendo esto, yo me conozco este producto. No te preparas. Yo antes de ir a cualquier reunión, entrevista, lo que sea, a pesar de que haya hablado lo mismo 1000 veces, me preparo.
1: Es que tú dijiste, acabas de dar en el punto, preparación. Tienes que prepararte.
6: Y ojo, hay algo importante aquí. Tú me hiciste la pregunta si se nace o se hace. Yo meto ahí inclusive el tema del carisma. Tú sabes que hay gente muy carismática.
1: Correcto.
6: Que entra a los lugares. Piensen en la persona más carismática que conocen. Puede ser un amigo, puede ser un primo, alguien del trabajo. A veces uno mismo. Uno sabe cuando tiene el carisma. Hay gente que nace con esa aura o ese angelito arriba que llama la atención de la gente y tú quieres compartir con esa persona. Quieres estar. Nunca es una persona callada. Nunca. Es una persona que se interesa por ti, es una persona que realmente practica la escucha activa. Pues normalmente yo te estoy escuchando, pero yo quiero responderte rápido y no te estoy poniendo real atención. Pero el carisma se puede desarrollar. Y las personas carismáticas no necesariamente tienes que ser, por ejemplo, alguien carismático para aquí en Panamá, para poner tu nombre, tú dirías, bueno, Roberto Durán, ese tipo, yeah, todo el mundo, ah, o sea, pero tiene esta personalidad arrolladora. Pero, por otro lado, yo siempre digo, un Nayib Bukele es una persona con carisma, pero es un tipo serio, ni se ríe, pero tú lo escuchas, tú quieres escucharlo, te atrae lo que está diciendo. Y el carisma se puede desarrollar. Cómo hablar mejor para convencer a los demás con tus palabras se puede desarrollar y fácil para lograrlo. O sea, todos podemos hacerlo.
1: Yo y en lo he un visto. Solo taller, en un taller, ¿cuánto tiempo dura va a durar Encuentro de Campeones? ¿De qué hora a qué hora?
6: Desde las 8 de la mañana hasta la 1 y media de la
1: 8
6: tarde.
1: 8 a 1. Estamos hablando de una... ahí hay suficiente tiempo, pero pero en este tiempo las personas logran captar o logran alcanzar los objetivos.
6: Sí, porque de allí tú tienes que ponerlo en práctica. Además te llevas una copia de mi libro, Calla y Habla Bien, y una copia del libro de Raúl, que ahí también están todas estas técnicas y puedes reforzar.
1: Claro.
6: Pero aquí es práctica. Yo siempre le digo a la gente, mira, yo te puedo ayudar y enseñarte a que nades de espalda de perrito, yo no sé, todas las formas de nadar que hay, pero tú tienes que meter el pie en el agua. O sea, esto son cosas de práctica, atreverte. Hay que perder ese miedo a los demás porque nosotros nacemos con ese miedito. ¿Qué me estarán juzgando? ¿Qué me estarán diciendo? Me gusta decir siempre que recuerdas cuando estabas en la escuela y te decían que tenías que decir una poesía.
1: Una charla, una poesía.
6: Y tú dices que, ¡ay, no! ¡Qué miedo, qué pena! Y eran tus compañeros con los que te sacabas la mugre en el recreo y echabas chiste y cuento.
1: Exacto.
6: Es algo con lo que crecemos y es lo que no te enseñan. Yo fuera la mujer más feliz del mundo y es una de mis aspiraciones que en las escuelas, que ojo, hay debate y hay oratoria, pero no todos los chicos se meten.
1: Así es.
6: Tiene que haber una clase de cómo ayudarte a ti a hablar cuando sales, para hablar, para lograr tus metas. O sea, y creo que es importante porque es la comunicación. Tiene que haber una clase así como oficial en los
1: la
6: colegios.
1: La comunicación, claro.
6: Sí, porque no todos se quieren meter en debate. Los chicos que entran en debate y los chicos que entran en oratoria tienen una gran ventaja luego para a su hora de comunicar. Si tú lo notas, cómo se van desarrollando y cómo se van soltando.
1: Ay, pero si
6: pero
1: en la
6: no
1: misma,
6: todos se meten.
1: En la misma carrera de comunicación, hay personas que se meten en comunicación y tú estás en el salón con esa persona y tú dices, ¿por qué? Y tú volteas y tú dices, ¿por qué tú estás estudiando comunicación? Y tú eres la persona que está así y tiene el pánico escénico, sí, que se lo está comiendo.
6: Pero a ver, pero lo buscas porque quieres mejorar.
1: Claro, por supuesto.
6: Tú sabes que a ti te falta, tú lo sabes. Entonces busca quiénes te pueden ayudar a
1: exacto
6: lograrlo. Entonces los quiero invitar este 24 de octubre en el JW Marriott, que queda en Punta Pacífica, relax, a que vengan a absorber todo lo que vamos a ver en Encuentro de Campeones con tema de liderazgo y comunicación efectiva, eficaz, para poder lograr todas tus metas. Y no, aquí no dije, es que voy a ir a tomar apuntes, es que me van a hablar de que un coach, una cosa. No, o sea, esto es mucho más profundo, mucho más allá. 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Toda la información, si son grupos de amigos, por ejemplo, solamente tengo 50 cupos, ojo que ya quedan poco, pero si son más de 3 personas, hay un precio para más de 3 personas, si van de empresas,
1: genial,
6: etc. Así que espero que vayan, espero que verlos allá. Recuerden que doy una conferencia al año nada más en Panamá y para mí este año siempre la doy sola y estoy haciendo entonces este año la diferencia para hacerlo con Raúl. Me va a tocar también ir para Ecuador y creo que va a ser muy, muy, muy bueno para las personas que asistan. Así que los esperamos allá. Boletos en Panatickets o me pueden escribir a mi DM en cualquiera de mis redes sociales y les doy mucha más información. Gracias, Foncho, por tenerme aquí.
1: Por supuesto, siempre.
6: Y a todos los de Lo Que Hay Que Oír. Saludos. Saludos a Cabrera también, que debe andar por ahí escuchándonos.
1: Exacto,
6: deme
1: exacto.
6: Deme a mi gancho. Dale, un abrazo. Gracias,
1: gracias
6: por todo.
1: Gracias, Cibeles. Un abrazo. Oye, seguimos con más por acá en Lo Que Hay Que Oír a esta hora de la mañana. Yo creo que me voy a un pequeño cambio comercial. Último cambio comercial y tengo otra entrevista genial a la vista. Así que vámonos al cambio y regresamos de inmediato con acá en Lo Que Hay Que Oír. Vamos y venimos. Rapidín, rapidín, rapidín.
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1: ¡Oye, ese de Botón! ¡A la vida, necio Botón! Señoras y señores, seguimos con más acá. Lo que hay que oír. Ustedes disculpen, yo peleo aquí con toda esta. Es como el despertar de las máquinas de Terminator. Oye, hablando de esa vaina, por ahí vi un video que yo espero que esto sea mentira. No sé qué empresa quería deshacerse de los modelos viejos de robots. Y lo que más se le acercó, o que lo más que pudieron hacer, como eran muchos robots, supuestamente, era fundirlos. Y entonces empezaron a hacer la escena de ¿por qué? ¿Por qué están llamando? No llamen. No es lo mismo, dice el cuento, no es lo mismo llamar al diablo que verlo venir. Dejen de estar jugando con esa vaina. Se alborota un robotcito de eso y bueno, no quiero saber. Señores, tenemos entrevista en la casa, estamos muy contentos porque vamos a hablar de un tema que me encanta mucho a mí. Ustedes saben que yo soy medio Mowgli, medio niño de la selva. A mí me gusta todo este tema de... todo el tema de la naturaleza y demás. Ustedes saben mi naturaleza, voy scout y demás. Entonces, hoy estamos y vamos a hablar de cumpleaños. Pero esto es casi, esto es como un cumpleaños. Vamos a hablar de... estamos en celebración del aniversario del Parque Nacional. Uno de los parques nacionales más bonitos que hay. El Parque Nacional Chagres y la importancia de proteger el agua para el Canal de Panamá y los retos en la minería ilegal. Nuestro interlocutor y vocero es Euridiades González, jefe del Parque Nacional Chagres, al que le damos la bienvenida. Le decimos buenos días y bienvenido a lo que hay que oír. ¿Cómo está, licenciado? ¿Cómo anda?
15: ¿Qué tal, Foncho? Muy, muy buen día. Muchas gracias por esta oportunidad. Muchas gracias por el espacio.
1: Oiga, ¿cómo uno se convierte en guardaparque de ahí para ahí de repente hasta en el Chagres ahora?
15: Una pregunta bastante interesante. Hoy en día, para convertirse en guardaparque, hay que pasar por un riguroso y exigente curso de entrenamiento en nuestra escuela de formación de guardaparques en el Sistema Nacional de Áreas Protegidas. Y aquellas personas que logran aprobar este curso de formación se integran a la Fuerza Activa de Guardaparques a nivel nacional.
1: Genial. Sí, de hecho, casualmente... yo hice la pregunta ahorita como broma, pero ya yo había hecho esta entrevista meses antes y me hablaban de que el último curso se aprobó casualmente hace como unos 4, 5, tal vez 6 meses. Y ya estaban, ustedes apenas terminan la capacitación, ese personal entra directamente al campo. O sea, esto no es de que, ¡ay, qué bueno! No, venga, ya aprendió, ya sabe lo que tiene que saber, pues vamos a desarrollarlo en el campo. Y eso me parece genial.
15: Sí, totalmente. Imagínate que ya van 17 cursos en los que se han graduado un número bastante importante de guardaparques, y los mismos son distribuidos en diferentes áreas protegidas a nivel nacional. Estamos hablando de 124 áreas protegidas, en donde muchas de ellas durante años no contaban con la presencia de guardaparques. De hecho, en el Parque Nacional Chagres, hasta hace poco menos de 2 años, solamente habían 7 guardaparques. Hoy en día contamos con un equipo de 41 unidades que, si bien es cierto, es poco todavía, tomando en consideración la extensión del Parque Nacional Chagres, que es de poco más de 131 mil hectáreas, pero es una diferencia total con respecto a lo que había.
1: Bueno, yo sé que no tiene que ver, pero es importante también saberlo. Bueno, de repente, más o menos, ¿qué tiempo toma este curso de guardaparques? Y se lo pregunto porque yo creo que hay mucha gente que también es amante de la naturaleza, como yo. Otra pregunta referente a eso, antes de conversar ya acerca de lo que es el Parque Nacional Chagres, era... ¿De qué edad? O sea, ¿hay alguna edad establecida para hacer guardaparques?
15: Ok, el curso de formación de guardaparques dura 30 días.
1: 30 días, wow, genial.
15: Donde los aspirantes en esos 30 días tienen que estar internos completamente.
1: Claro.
15: Y ahí reciben una formación que tiene aspectos, por un lado, en campo, técnicas de supervivencia, caminatas y demás. Y también hay un aspecto teórico que se ve con el apoyo del INADE, para que cuando estas personas ingresan a las áreas protegidas,
1: claro,
15: tengan una bastante integral. Es cierto que es un curso bastante básico, en un mes no se alcanzan a ver todas las cosas, pero por lo menos hay una formación, y cuando estas personas llegan al área protegida cuentan con un conocimiento previo. Edades, no hay un límite como tal, de los 18 años en adelante. Hemos tenido guardaparques que se han graduado hasta con 50 años.
1: Claro, pero tienes que tener algo de condiciones físicas, porque tampoco es que uno va a llegar y que, hola, yo quiero ser guardaparque. Algo de condiciones físicas debes tener.
15: Definitivamente, sí.
1: Ah, genial. Este tema de los guardaparques siempre me ha llamado mucho la atención. La cuestión es que uno se queda por acá y yo no sé si me van a dar un mes de licencia aquí en la emisora para irme de guardaparque. Pero sí sería genial, la verdad, porque es una labor muy bonita. Una tarea, yo creo que ese contacto con la naturaleza y demás, tiene que ser que también te guste, ¿no? Como persona, porque no es cualquiera el que dice, de buenas a primeras, que mañana quiero hacer guardaparque. Entonces,
15: es correcto, la labor del guardaparque es fundamental.
1: Sí, total, por supuesto.
15: El guardaparque realiza una labor muchas veces silenciosa, poco conocida. Pero es ese personaje que está en la primera línea de defensa, asegurando la conservación, pero a su vez también tratando con muchas personas, con comunidades. Acá en Panamá nosotros tenemos una realidad un poco diferente a la realidad que tienen otros países. Acá dentro de nuestras áreas protegidas habitan muchas personas. En el caso del Parque Nacional Chagres, por ejemplo, habitan 34 comunidades dentro de los límites, comunidades indígenas.
1: 34 comunidades, wow.
15: Es correcto. Entonces el guardaparque tiene que saber tratar con estas comunidades.
1: Claro.
15: Tiene que atender temas de participación ciudadana, educación ambiental, atención a visitantes producto del turismo de nacionales y extranjeros, y además de eso, atender situaciones difíciles cuando se encuentran con algún delito en materia ambiental. Y ahí precisamente, en muchas ocasiones el guardaparque es visto como el malo de la película. Ya viene este guardaparque, está molestando, etcétera. No, el guardaparque no es el malo de la película. El guardaparque es ese amigo que nos ayuda y nos orienta para lograr que las áreas protegidas se conserven.
1: Claro. Lo que lo ven mal son los que están haciendo algo mal. Eso es así. Si usted está en casa furtiva o está demás, obviamente va a ver como malo al guardaparque que está haciendo realmente su trabajo. Pero cuéntenos un poquito más de este aniversario del Parque Nacional Chagres. Esto me parece que muy bonito este tema, porque me imagino que se estarán dando actividades a lo largo de este mes, ¿no? De aniversario del Parque Nacional Chagres.
15: Es correcto. Imponente, majestuoso e histórico Parque Nacional
1: Chagres.
15: Exactamente. 2 de octubre, el viernes de la semana pasada, estuvimos conmemorando 42 años de creación de esta importante área protegida que sin desmeritar la importancia y el trabajo que realizan el resto de las áreas a nivel nacional, probablemente Chagres es la más importante por el tema que aquí se custodia. En Chagres se custodian bosques, biodiversidad, que por un lado permiten el agua para el consumo humano de poco más del 50% de la población de la República. Y el 43% del agua que asegura las operaciones del Canal de Panamá proviene del Parque Nacional Chagres. Y a eso le sumamos que hay 34 comunidades que habitan a lo interno de los límites del área protegida, comunidades que se dedican a la pesca artesanal, a la agricultura sostenible, un turismo sostenible y demás. Estamos hablando que también se genera una dinamización en la economía local de todas estas comunidades. Entonces, la relevancia de Chagres no es solamente nacional, sino a un nivel internacional. Entonces, 42 años que por un lado conmemoran también los esfuerzos colectivos realizados a lo largo de las décadas, aquellas personas que a lo largo de los años han contribuido para que hoy en día este parque se mantenga, se conserve y definitivamente pueda continuar contribuyendo a las futuras generaciones.
1: Pero licenciado, el Parque Nacional Chagres es enorme. O sea, yo acabo de buscarlo. Yo porque uno las dimensiones no las guarda en la cabeza, porque uno, ¿qué se acuerda de Chagres? Del mismo río Chagres, cuando llega ahí a las cuevas, los que han visitado Chagres, pues. Pero esto es mucho más grande. Estamos hablando que esto abarca parque. Por lo que estoy viendo aquí, toca hasta Colón. O sea, este parque es enorme, realmente, o sea, grande.
15: Estamos hablando de poco más de 131,000 hectáreas.
1: ¡Wow!
15: Que van, por supuesto, distribuidos entre las provincias de Panamá y Colón. Para tener una idea más o menos, el parque está iniciando desde el sector de Cerro Azul hasta Cuango en la provincia de Colón.
1: Es lo que estoy viendo.
15: Enorme, abarca varios distritos, varios corregimientos y tenemos diferentes situaciones que se presentan.
1: Y que estoy viendo aquí que así mismo como Cuango toca Santa Isabel, toca Nombre de Dios, parte toca ahí Portobelo también, o sea, y así se va María Chiquita. O sea, este parque es realmente enorme.
15: Enorme, es una gran responsabilidad, es un reto en el que estamos trabajando, además de las labores que realiza el equipo de guardaparques día a día, también trabajando con las comunidades, aplicando esto que se conoce como estos modelos de gobernanza colectiva, donde, oye, hay una corresponsabilidad en la conservación,
1: claro,
15: de esta área protegida. No es solamente una labor del Ministerio de Ambiente como tal, es una labor de las comunidades y de los diferentes actores que también convergen en el área protegida, porque también está presente la autoridad del Canal de Panamá, el Ministerio de Salud, el Ministerio de Desarrollo Agropecuario, empresa privada, organizaciones de la sociedad civil, y entre todos tenemos que contribuir a que este sitio se conserve.
1: Usted sabe que toda la vida yo he querido hacer, esto es ya una cuestión mía, yo toda la vida he querido hacer ese cuento, la historia del camino que hizo Morgan desde allá, desde Colón, donde él desembarcó, hasta cuando cruzó por el río Chagres. Creo que todavía, y si usted me corrige si estoy equivocado, hay parte de edificaciones o de ruinas de fortificaciones que había a lo largo, porque ese es un cuento que mucha gente no sabe. A lo largo del río Chagres había fortificaciones, porque obviamente estos señores venían de allá, dejaban su barco allá y ellos venían, y eso fue una batalla campal que tuvo el señor Morgan a lo largo de todo el río Chagres, cuando salió de Chagres, cuando llegó a Panamá. O sea, y es una historia bonita que sería genial que alguien pudiera. Yo quisiera hacer ese camino. O sea, que debe ser.
15: Sí, total.
1: Debe ser un. Total, debe ser bien exigente, pero debe ser genial.
15: Total, por eso mencionaba que imponente, majestuoso, histórico e histórico, sí. Porque el río Chagres forma parte de la historia de nuestro país.
1: Sí.
15: De hecho, en su momento, cuando los españoles llegan, lo bautizan como el río de los lagartos. Posteriormente, por un cacique, el nombre cambia y hoy en día todavía se pueden apreciar parte de estos tramos del empedrado, del camino real, del camino colonial. Algunos quedaron bajo el agua, algunos tramos quedaron bajo el agua.
1: Imagínense.
15: Cuando entre los años 1931 y 1935 se da la construcción de el embalse, el lago Alajuela.
1: Claro.
15: Pero cuando baja, se puede apreciar esto. Hay otros tramos que se pueden visitar durante todo el año, principalmente en la comunidad de Quebrada Ancha, donde van muchos turistas. Y ahí está esa muestra real de esa historia que forma parte de nuestro país. O sea, que ya sea buena o mala, como se vea, es la historia. Y la historia
1: así
15: no
1: es.
15: La podemos cambiar. Así forma
1: es.
15: Parte de nuestro país.
1: Así es. Oiga, entonces, está de fiesta Chagres y bueno, hay que celebrarlo. ¿Cuándo exactamente es el día de cumpleaños del Parque Nacional? ¿Cuándo se celebra exactamente el día del Parque Nacional?
15: Se celebra el día 2 de octubre, fue el viernes de la semana pasada.
1: Okay.
15: Sin embargo, vamos a estar desarrollando, o ya estamos desarrollando, una serie de actividades durante todo el mes de octubre, principalmente al nivel comunitario, y a la vez haciendo ese llamado a todas las personas que visitan el Parque Nacional Chagres, que tengan presente que tiene que ser un turismo responsable.
1: Por supuesto.
15: Un turismo completamente responsable, en el cual, por un lado, se prohíbe el consumo de bebidas alcohólicas. Por otra parte, si usted fue y generó algún tipo de basura, llévesela. El Parque Nacional Chagres y ninguna de esas comunidades son el basurero de nadie.
1: Definitivo.
15: Llévese su basura.
1: Definitivo.
15: Por otro lado, la prohibición de equipos de sonido y demás. O sea, si usted salió de paseo, usted va al contacto con la naturaleza, o sea, con este medio natural, a pasarla bien, o sea, no puedes estar llevando estos equipos de sonido, que eso genera una alteración en este entorno natural. Por otro lado, el tema del registro, sumamente importante, y el cobro por el ingreso a un área protegida, un cobro que apunta a los servicios ambientales que brinda el área protegida. Y en el caso del registro, es una información sumamente importante, es esa data que nos permite generar información: cuántas personas ingresaron, de qué nacionalidades, hacia dónde se dirigen, cuál es el tipo de turismo. El año pasado en Chagres logramos contabilizar poco más de 39,000 visitantes durante todo el año. Este año las cifras van en aumento, pero es importante que sea un turismo responsable. No solamente llegar, oye, ven, vamos a pasear a Chagres. No, tienes que hacerlo de una manera responsable, y más tomando en consideración que estamos en un área protegida que tiene una responsabilidad importante. El Así espejo es. De agua en el Parque Nacional Chagres no es cualquier cosa. Es un espejo de agua que permite sustentar la vida.
1: Así mismo es, jefe Euridíades González del Parque Nacional, el jefe del Parque Nacional Chagres. Gracias por estar con nosotros la mañana de hoy, licenciado. Qué bueno, qué buenas noticias.
15: Muchas gracias por la oportunidad y bienvenido cuando guste visitar el Parque Nacional Chagres.
1: Por supuesto.
15: El majestuoso histórico Parque Nacional Chagres.
1: Así mismo es. Muchas gracias. Don Euridíades, por estar con nosotros la mañana de hoy. De esta misma manera, nosotros estamos despidiendo de inmediato el programa con esta muy buena noticia. Estamos despidiendo el programa y será entonces hasta mañana cuando estemos con más acá en Lo que hay que oír. Gracias.
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0: Muy buen lunes, 11:31 a.m. de la mañana. Espero que se encuentren muy bien, comenzando una semana buena. Voy a organizar acá, eso me gusta. Espero que la audiencia esté recargada hoy con lunes. Siempre recordando nuestras redes sociales, arroba Arcamedia en directo, arroba almorzando.com y arroba Manuel Motiva. También te puedes conectar a través de nuestro canal de YouTube, que es Arcamedia en directo, o adivina, por la página de Manuel Motiva. Ahí se pueden suscribir y nos pueden ver en vivo. Diarly, buen día, ¿cómo estás?
1: Hola, buenos días, feliz lunes, feliz comienzo de semana para toda nuestra querida audiencia. Y quiero mandar un saludito súper especial a una chica hermosa, linda, que Dios me puso hoy en el camino y pude conectar nuevamente con ella. La conocí hace tiempo. Ajá. Y ella me dice hoy, yo te conozco, mira, y me empieza a comentar de dónde nos conocimos. Y yo, wow, qué bueno volver a reencontrarnos. Y bueno, Geraldine, un saludito a ti que nos estás escuchando en este momento en tu auto.
0: Saludos, Geraldine.
1: Y vamos a traerla también a entrevistarla porque tiene un emprendimiento maravilloso.
0: Me encanta,
1: Manuel.
0: Me encanta. Bueno, Foncho, ¿cómo estás tú?
2: Oye, viendo que Diarly, de verdad que yo no sabía que el yoga hacía tanta maravilla por la persona. Oye, Eddie, hasta que se ve como así como rozagante.
0: Como la corre-corre, corre-corre el fin de semana.
2: Las mejillas rosaditas, no. O sea, así llena como de vida.
1: Pero Foncho, gracias por ese super piropo. Pero Foncho, yo creo que ustedes vean este cabello espectacular. No, tienes que ver es el cabello.
2: ¿Qué fue todo?
0: Se peinó.
1: Me hice el alisado el viernes y resulta que el fin de semana todas las actividades era correr, hacer entrenamiento, la aire libre, sobrevivió.
0: ¿Y qué producto estás usando en ese cabello?
1: Ey, para que sepan, y las chicas que me están, que están allí escuchando, si ustedes también quieren tener su cabello así saludable, hermoso, radiante y brillante, síganme en mis redes sociales, arroba Diarly Rodríguez, y nada, pues los productos de Ibera me tienen el cabello espectacular.
0: Mira,
1: y para agregar lo que dice Foncho, que me encanta, que qué bonito que hayan conectado también con todo lo que uno sube a las redes sociales, mucho parte de esto es motivar y en mi caso reflexionar también.
2: Sí, claro.
1: Pero para corregir, Foncho, yo estaba haciendo pilates.
2: Ah, era pilates, perdón, yo dije yoga. Era pilates, correcto. Sí, era pilates. Lo siento.
1: Primera vez que hago pilates.
0: Es un ejercicio completo.
2: Usted sabe que a mí me pasó, tengo mi experiencia con los pilates porque, de hecho, aquí, en este mismo local, aquí en este mismo edificio, antes había, creo que lo que antes era Momo, de Momo, esto era un lugar de pilates.
0: Era un lugar
2: de pilates. Y yo no me acuerdo por qué razón, creo que yo todavía estaba en mi otra emisora. Me dicen que no, que pilates, que hay que hacer. Yo dije, este pilates que es una soqueta, yo juego fútbol americano, esto va a ser, viste, dos vueltas. Llegué y vine a hacer pilates. Nada más duré una clase.
1: Me
2: sacaron la entretela. Pero, o sea, fue buenísimo.
1: Eso sí.
2: Porque yo salí, yo pensaba que esto no era.
0: Mira, Poncho, se equivoca. Eso pensaba lo mismo. Sí. Adivinan, pensaban con el yoga. El yoga también es un ejercicio de bastante ejercicio.
2: Sí, es demandante.
1: Algo de lo que a mí me encanta también del tema del pilates
2: es
1: fortalecer el core, porque acuérdate que el core es nuestro centro, lo que nos mantiene. Y te lo digo porque ahorita una de mis amigas está teniendo un problema en la columna y de verdad, qué fuerte.
2: Todo eso es core.
1: Qué fuerte lo que ella está pasando y está viviendo. Y sé que muchas personas también. Y el tema de fortalecer el core, de que tú puedas tener esa estabilidad y esa fuerza, te ayuda en todo lo que tú vayas, en todo cualquier otro
2: tal cual.
1: Nos podemos olvidar de entrenar el core y la respiración, que me encanta nuestra querida Carol. Okay. También esas técnicas de respiración son importantes. Super. Se los digo porque les cuento mi experiencia. Este año, el año pasado, yo corrí casi todas las carreras en Panamá porque me metí en el tema del running. No, pero me encanta. A mí me gusta correr, me gusta. Pero este año, bueno, en otras cosas que me empecé a enfocar, dejé a un lado el running, solo me quedé haciendo pesitas y cardio en caminadora, que no es lo mismo. Ya llevo dos carreras, Foncho. Manuel, les cuento mi experiencia. La respiración lo es todo.
2: ¿Sí?
1: Yo estaba, o sea, eran 5 cada apenas, cuando antes yo hacía 5, 7, 8, 10, relajada. No, eso me costó Pero como todo, todo es constancia.
0: Y saludo constancia a la gente de al señor Héctor. Saludos, Poliedro de Caracas, porque le gusta que le digan eso. Buenos días, Poliedro de Caracas.
1: Buenos
0: días,
1: Poliedro.
0: Hoy tenemos lunes, Foncho. ¿Lunes de qué?
2: Hoy, Emmanuel Motiva. Lunes de café con Manuel.
0: Mira,
1: las
0: con
1: tazas
0: terapia,
1: del podcast,
0: pero se siente.
1: No es terapia, pero se siente con...
2: ¡Ay, lo que yo comí!
1: Mira, ¿sabes algo que me di cuenta, Poncho? Que aquí la que le da el toque al cafecito es Eddie Arley. Manuel me estaba esperando y yo venía un poquito tarde. Y cuando veo las tazas esperándome vacía, yo no.
0: Ella le invito el café, un café delicioso que es el que a mí me gusta, el que estoy utilizando ahorita también es buenísimo. Y bueno, nada, en este segmento del lunes de cafecito, vamos a invitar a las personas a tomarnos cafecito. Okay. Y tengo una invitada especial, porque yo creo que son invitadas de afuera. Ella, Valentina, está en Medellín y nos vamos a hablar de un tema que me parece bien interesante. Y es la libertad financiera. Okay. Vamos a hablar en este café que si eso es un mito, si es una realidad o qué debe suceder. Vale, bienvenida a este espacio. Me encanta saludarte desde Panamá. ¿Cómo estás? Buenos días.
1: Bienvenida, Vale.
3: Hola, ¿cómo están? Qué alegría saludarlos, Manuel, y a todo este equipo maravilloso. Qué rico saludarlos desde acá, desde Medellín.
1: Yo también. Su cafecito.
0: Ay, pero mira su taza.
1: La taza está espectacular.
0: Yo quiero una taza de esa, de mira, de mariposita. Tú sabes que la mariposa significa la transformación y evolución.
2: Y sobre todo esa es una morph.
1: Pero qué pintada, ese tipo de mariposa, hermosa.
2: Ese tipo de mariposa solamente está en los lugares donde no hay polución. Este tipo de mariposa azul que le llaman la morph.
1: Wow, aquí viene nuestra enciclopedia andante, que Foncho, me
0: Foncho,
1: encanta.
0: Foncho, ChatGPT, ¿cómo estás?
3: O sea, donde no hay gente tóxica.
0: Ajá.
1: Ah, no va donde hay gente tóxica, dice
0: tóxica.
2: Oh, es cierto.
1: Es cierto, me encanta.
0: Bueno, pregunto una pregunta primero, Vale. ¿Cómo te gusta el café a ti?
3: A mí me encanta el café oscuro y fuerte. Y yo creo que por llegar casi a los 30.
0: A los 30.
3: Estaba solo el cappuccino.
1: Ok.
3: Cremosito, cremosito, ahora ya oscuro y fuerte.
0: ¿Viste? Qué bueno.
1: ¿Y a ti cómo te gusta el café, Manuel?
0: Mira, yo ahorita decidí el café sin azúcar. Sí, negrito. Me gusta el café. Es negrito sin azúcar porque ahí buscas como esa textura y nada. ¿Y a ti cómo te gusta?
1: A mí me gusta el café filtrado. Uh-huh. Y el café filtrado es un poquito más, si lo vemos el color, es un poquito más clarito. Pero, ¿sabes por qué pasa esto también? Porque el café, mientras más contacto tiene con el agua, libera más cafeína y las notas del café, el aroma, las notas que sale de ese café filtrado, me encanta.
0: Bueno, me encanta, Vale, bienvenida a este espacio. Aquí vamos a hablar un poquito, que hablábamos aquí en este cafecito, es de la libertad financiera. Eso es algo que todo el mundo está buscando, pero ni siquiera saben qué es. Pero qué interesante, porque yo le pregunto esto, porque Vale es una artista plástica.
1: Ok.
0: Sí, ella pinta, desarrolla todas estas habilidades, pero tiene la capacidad de conocer el mundo. Y yo le dije, bueno, yo quiero saber cómo lograste desarrollar esta habilidad.
1: Exacto. Y monetizarla.
0: ¿Cómo está? Me escucha, Vale. ¿Se cayó,
3: sí,
0: Foncho?
3: Sí. Ajá.
2: Está ahí.
0: Ajá, listo, perfecto.
3: Bueno, primero, creo que la libertad, de hecho, por eso amo las mariposas, y por eso amo todo lo que esté relacionado con la libertad. Cuando a mí me, cuando tenía que escoger cómo a qué le iba a apostar mi vida, creo que tuve el coraje, y esto pues es también una invitación de preguntarme no solo por qué pagan, qué da dinero allá afuera, sino de repente cómo ser fiel a mis convicciones. Fue muy arriesgado, porque imagínate escoger pintura, o sea, escoger una carrera de artes. Yo vengo de una familia de bajos recursos latinoamericana con 4 hijos, o sea, donde te toca escoger una carrera donde, pues, para ayudar, una carrera de esas que dan plata, ¿cierto?
1: Exacto.
3: Y escojo disque arte. Mi mamá me dejó de hablar por 2 años, pues, por toda la carrera. Pero había algo dentro de mí que decía, yo quiero escoger una vida feliz. Y creo que cuando uno es fiel a sus convicciones, Dios también es fiel a quien es fiel a sí mismo. Entonces, ¿por qué empiezo por ahí? Porque antes de hablar de libertad financiera, empieza una libertad en la mente.
1: Exacto.
3: La libertad. O sea, empieza una libertad acá, o sea, de nadie logra, a ver, ¿cómo quiero explicarlo bien? O sea, es imposible lograr algo que tú crees que no está disponible para ti.
1: Así
3: entonces,
1: mismo.
3: Muchas veces en el sistema educativo, en los patrones, en las creencias, nos enseñaron que merecíamos, que no, que está disponible, que no. Entonces, lo primero que uno necesita es atreverse a cuestionar lo que le enseñaron. Si me preguntas por dónde empieza la libertad financiera, empieza por la capacidad de cuestionar. Exacto. O sea, cuestionar. Ni siquiera, yo por ejemplo, le enseño a la gente un modelo educativo diferente, le enseño otros patrones frente al dinero, pero le digo cuestione hasta lo que yo le enseñe. Que la libertad empieza en la habilidad de cuestionar algo que se llama el status quo, que es la corriente, que es como te dicen que se supone que debes vivir. Entonces, por ejemplo, Carl Jung, que es uno de los mayores psicoanalistas que ha existido, dice, hasta que el subconsciente se hace consciente, él va a gobernar tu vida y tú le llamarás destino. Hay gente que cree que está destinada a la escasez, hay gente que cree que está destinada a la pobreza, hay gente que cree que está destinada a que suene una alarma y le diga qué hora se levanta, qué horas almuerza, qué horas pasa con sus hijos, qué tiempo tiene vacaciones, y creen que ese es el destino, pero es porque no han cuestionado sus pensamientos y sus patrones subconscientes, de dónde vienen, qué relación tengo con la riqueza, qué relación tengo con la libertad. Entonces, por ejemplo, en el Titanic, ¿dónde era la fiesta divertida? No era la de los ricos.
0: No, eran los de los trabajadores, sí.
3: En el patrón subconsciente, en la novela que veíamos de niños, el pobre era el bueno.
1: Exacto.
0: Correcto.
1: Y el que era feliz, no. Y el que se divertía, exacto.
3: El que era feliz. Entonces, es como empezar, mija, a mí me enseñaron, yo no sé si en Panamá ocurrió lo mismo, mija, es mejor ser pobre, pero honrado.
0: Pero honrado. Sí,
1: ey,
0: sí.
1: Esa palabra
0: nos la calaron siempre.
1: Y te lo digo, o sea, esa me lo decía muchas veces mi papá, que como que el dinero corrompía a la gente, ¿sabes? Y mi papá es un hombre súper trabajador y siempre le va bien, pero es como que yo siempre lo veía que, bueno, podría estar mejor económicamente, pero su limitación era hasta ahí, y siento que eso es lo que yo también, ahora que uno es de adulto, también lo sigues haciendo inconscientemente, lo que tú dices.
3: Inconscientemente, entonces mi inconsciente prefiere ser honrado y pobre.
1: Como y las novelas venezolanas, ni te digo, sí, amiga, sí, nosotros, sí. Yo soy venezolana, yo crecí, y entonces el amor es lo mismo.
3: Yo crecí viendo Somos Tú y Yo.
1: No, yo crecí viendo.
0: Ay, el otro jueves te invito, aquí tengo la protagonista, Roxana. Los jueves está con nosotros hablando de marketing. Sí, esa es amiga de nosotros acá también.
1: No, Roxana es de Sol a Sol.
0: Ay, de Sol a Sol a Sol.
1: Ajá,
0: ah,
1: ella está hablando de Somos Tú y Yo.
0: Ay, sí, en la temporada más.
1: ¿Cuántos años tienes tú?
0: 30, la misma que tú, 29.
1: Salserín, 29. De Sol a Sol, ¿la veías? Cervantes y Florentino.
0: No, ella somos tú y yo.
1: No, ella es más, tú eres más hacia acá.
0: Sí, más hacia acá, muy bien, muy bien.
1: Exacto, pero tiene mucha razón eso que tú estás diciendo, y lo mismo nos puede pasar hasta con el amor. Si te la pasabas viendo las películas de Disney, que siempre se sufría por el amor, que nunca podían estar juntos, que si te pasabas viendo las novelas venezolanas, que todo era trágico en el amor, uh-huh. ¿Cómo estás atrayendo tú ahora de adulto?
3: Mira que en la novela es en el único lugar donde la víctima gana. En la vida real, nadie con mentalidad de víctima gana.
1: Exacto.
0: ¡Ey, qué profundo! Eso está muy interesante, porque es que la gente también vive en un mundo de victimismo y eso no es la solución.
3: Total. Entonces, tú me preguntas por libertad financiera. Uh-huh. Yo te puedo decir a nivel técnico cómo se logra, pero empieza mucho antes. Empieza en el autoconcepto, empieza en lo que yo creo que soy, lo que yo creo que merezco. O sea, en cuestionar los patrones tal cual como me los enseñaron, porque si nos enseñan una forma de vivir, entonces, por ejemplo, esa sería una pregunta que quisiera que la audiencia se hiciera. O sea, ¿qué idea tengo yo frente a la riqueza? ¿Qué idea tengo yo frente a la libertad? ¿Cómo creo que se gana el dinero? Porque a mí me ocurre cuando estoy enseñándole a la gente alternativas distintas, que me dicen frases tipo, es que yo no creo que eso tan bueno. Den tanto. No sé si esa es muy colombiana. O sea, te dicen, no, eso tan bueno, yo no creo que den tanto.
0: Sí, sí, que si eso está muy bueno, algo raro hay ahí.
3: Y lo que decían, pasa con negocios, relaciones, o sea, con el amor, yo no creo que yo merezca tanto y tan bueno, ¿cierto? Entonces, ¿dónde empieza la libertad financiera? En esa capacidad de cuestionar viejos patrones, de entender que hay formas distintas. Y acá ya entro un poquito más a temas de financieros, y es imposible ganar un juego que a uno no le han enseñado las reglas. Entonces, ¿qué te enseñaron del juego del dinero? Y normalmente del juego del dinero nos enseñaron a trabajar, o sea, miren esto, a cambiar un recurso por otro. Entonces, ¿qué recurso es más valioso, el tiempo o el dinero?
1: El tiempo.
0: El tiempo. En eso sí estamos conscientes.
1: Porque no se devuelve, el dinero está ahí dando vuelta, pero el tiempo no le vas a echar para atrás.
3: ¿Conoces gente que se recupere una quiebra financiera?
1: Sí, totalmente.
3: ¿Gente que recupere el tiempo que dejó de pasar con sus hijos?
1: No. Jamás.
3: Ahora, en el modelo, al 97% de la población nos enseñaron a vender el recurso más sagrado a cambio de dinero. O sea, vendemos, intercambiamos tiempo por dinero. Este es el principio de la libertad financiera a nivel de negocios. O sea, el intercambio de tiempo por dinero. Entonces, quiero ganar más, trabajo más. Quiero ganar más, trabajo más. El reto es que siempre es un intercambio de tiempo por dinero. La única manera de ganar ese juego es haciendo que el dinero trabaje para ti.
0: No sé si es importante. Sí, estamos claros.
1: Claro.
3: No trabajar por la leche que te la ganas, se acaba y hay que ir por más, o sea, lo mismo que el dinero, sino trabajar por la vaca. Trabajar por la vaca que luego es la que te produce la leche. Entonces, no es trabajar por el dinero, hay que trabajar es por activos o por fuentes de ingreso que mañana nos produzcan. Entonces, ¿de dónde empieza? O sea, esto es un tema también educativo, lo que les decía, de cuestionar. En mi caso, a los 19 años, nunca fui una persona buena comercialmente y, bueno, muy tímida, muy con muchos paradigmas, ¿cierto? Porque una mentira repetida muchas veces crees que es tu identidad, crees que es tu sí, crees que es tu personalidad.
1: Que es,
3: parte
1: de ti, que es tu
3: sí,
1: verdad, claro. Que es la verdad, verdad. Es verdad. Exacto, que eso es la verdad.
3: Yo decía, no, es que yo soy muy tímida, es que yo soy muy... todo eso. Aparece una oportunidad de abrirle mercados a una empresa asiática con esta industria que se llama Network Marketing, que en mi caso, o sea, hay distintas formas de construir libertad financiera. Por ejemplo, un artista que pega una canción, vive de regalías. Alguien que tiene una empresa que ya tiene un sistema, no sé, con más de 500 empleados, sistemas que trabajan para ellos, pues logra, o sea, tiene ya un sistema que trabaja para él. Pero para las personas de a pie, como en mi caso, que no tenía grandes patrimonios, que no tenía, de repente no quería perder 30 años construyendo empresa con las estadísticas, el modelo del network marketing era el que más se ajustaba. O sea, es el modelo que muchos empresarios coinciden, tipo Warren Buffett, Kiyosaki, el mismo Trump, sin saber pues, si les gusta o no, pero les estoy diciendo a nivel de negocios, hablan del network marketing como el modelo más inteligente para que una persona, o sea, como el modelo más democratizado, más accesible a cualquier persona para construir una fuente, para construir patrimonio. Yo creo que fue de forma muy intuitiva. Me hizo mucho sentido el tema de la libertad, mucho. En ese momento, pintora, por el arte no me pagaban muy bien, a pesar de que tenía conocimiento.
0: Y tienes un buen arte, porque tienes buen arte. O sea, yo
1: un
0: vi,
1: buen talento.
0: Te voy a
1: yo
0: invitar,
1: vi
0: el Instagram. Ame el cuadro de Jesús que tienes ahí. O sea, sí, yo ayer hermoso. Estuve stalkeando y qué cuadro tan hermoso y el detalle. Claro, eso para mí fue impresionante, ¿vale? Y no había revisado tus redes sociales.
1: Vale, ¿y tú cuándo vienes a Panamá?
3: Cuando me inviten.
0: Pues estás invitada.
1: ¿Estuviste aquí en mayo?
3: En mayo me encanta Panamá.
1: Ok, avísanos cuando vengas acá a Panamá también, claro, queremos tenerte aquí en el programa y me encantaría hacerte un podcast también, así que ya sabes.
0: Tiene invitación.
1: Porque ahí es más tiempo, porque esto está espectacular.
0: Claro. Si yo te preguntara a ti, tips o recomendaciones para esa persona que quiere comenzar a cerrar o a iniciar un proceso de libertad financiera.
3: Bueno, el primero, nadie puede lograr más que su propia percepción de sí mismo. Eso suena un poquito extraño, pero la libertad comienza por tu identidad. O sea, todo lo que logras en la vida comienza por quién cree que eres. No quiero entrar, obviamente, en temas espirituales que son muy personales, que a mí me sanó mucho, ahorita les cuento a nivel personal, ¿cierto? Sin tener como que decirles y obligarlos a una verdad, pero el mayor ataque del enemigo no es ver a... pues cachos y cola, el mayor ataque del enemigo es tu mente, y es la célula allá adentro es quién crees que eres. Entonces, ese campo de batalla donde tú empiezas a decirte, miren, ni en broma hacerse, o sea, si tú no apuestas por ti, nadie lo va a hacer. Entonces, para mí esa primera parte donde se construye la libertad es restableciendo una identidad. Ahora, yo cuando inicio este proceso de construir libertad financiera, era una pelada con un reto de autoestima severo, con una depresión profunda, con muchos sueños, pero en el entorno. Yo me crié en una casa de esas donde la gente, pues los papás son amorosos, pero a su manera. Entonces te dicen a veces, no, es que usted no sirve para nada, no, es que eso no es para usted.
0: Amorosamente.
1: No, es que... y esas palabras que van calando y tú no sabes que te las estás creyendo.
3: Me acuerdo mucho iniciando mi proceso en los negocios que mi pareja en ese momento me deja por otra persona y para que me entiendan el de autoestima en el piso, yo le decía, tranquilo, estemos con la otra. O sea, esto me da vergüenza, pero es como para que alguien entienda el punto de partida de, o sea, hay muchas heridas que hay adentro y para mí, ya que no tengo mucho tiempo, el atajo, o sea, lo que cambió todo, lo que restableció mi identidad fue sentirme, o sea, una palabra que se llama hija.
1: Hija. Así mismo.
3: O sea, sentirme amada, absolutamente amada. Y cuando como que me dejé amar por esa identidad, identidad de hija, esa identidad te entrega una dignidad, te entrega una corona, te entrega un todo está disponible para ti, si lo pides. O sea, el hijo, o sea, ¿quién es el único que podría ser, no sé, el presidente? El único que podría hacer que el presidente se levante a las 3 de la mañana si le pide un vaso de agua.
1: El hijo.
3: Su niño pequeño en el cuarto al lado diciéndole, papi, quiero agua. O sea, hay unos, y se los dice una pelada que empieza sin saber mirar a los ojos a alguien, que no tuvo fiesta de 15 años, que acá en Colombia se usaba mucho porque no tenía amigos, y hoy encabeza una organización que llega a las 9.000 personas en 7 países. Hoy he recorrido más de 40 países, he vivido... Ayer miraba, o sea, he vivido la libertad financiera en todo su esplendor. Los viajes más locos que alguien se pueda imaginar, los he podido hacer. Vivo de la renta hace varios años. Y todo eso estuvo disponible por ese cambio. Por eso, si me toca en un minuto dar la receta, fue sentirme hija. Y cuando me sentí hija, fue como, papi, pues, ¿me ayudas con esto? Obvio, encontré la herramienta correcta también, que de hecho es un modelo que estoy desarrollando, el que esté interesado puede escribir, no sé si a través de Manuel o contactarse con
1: nosotros. Tus redes sociales, sí, puedes decir.
3: Por redes sociales. Tenemos una comunidad que se llama Freedom Club, una comunidad de libertad que le enseña a la gente a construir libertad con una herramienta y un producto. O sea, nos encargamos de hacer como un tema de posicionamiento de marca y la marca nos reparte regalías. Entonces ahí hay una muy buena opción de construir renta, pero parte es de creer que eso está disponible para ti. Y a mí lo que me hizo sentir que eso estaba disponible fue esa identidad renovada. No sé si se vieron alguna vez El Rey León.
0: Ajá, claro, claro que sí.
3: Cuando le dice Mufasa, aparece y le dice a Simba, te olvidaste de mí. Y él dice, no, yo no me he olvidado de ti. Entonces, como la mayoría de creyentes que nos damos la bendición y decimos, yo creo en Dios, pero le dice Mufasa, te olvidaste de quién eres. Y al olvidarte de quién eres, olvidaste... O sea, me olvidaste.
1: Soy yo, claro.
3: Hoy wow. Estás viviendo muy por debajo de tu potencial, le dice, tú eres más de lo que eres ahora. Te conformaste con insectos y con migajas cuando, o sea, literal, eres un león. O sea, estás llamado a comerte cebras. Recuerda quién eres y ve y toma tu lugar. Esa es la respuesta.
0: Esa es la respuesta. Y eso, mira, qué bello. Y siempre estamos conectados, Vale. Buenísimo con el café, ya saben. Refite tus redes sociales. Pueden escribir, Vale. Mira, escuchamos Almorzando con. Aquí tenemos, estoy interesada en ese tipo de modelo, en el desarrollo personal, porque nosotros vamos a tomar café cada 15 días y vamos a estar hablando de este modelo de negocio que nos va a permitir a nosotros también tener esa libertad financiera que todos estamos buscando. Nuevamente tus redes sociales, Vale, porque ya tengo que irme ahora a Puerto Rico. Ya fuimos de Medellín. Oh. Qué rico este café contigo. Bueno, ese café me encanta. Yo después sí. Les explico cuál
1: ¿Cuáles
0: es.
1: Son tus redes sociales para que te sigan?
3: Vale Monroy-P. Perfecto. Y me encanta, Manuel, qué rico este espacio porque es una oportunidad de hoy lunes iniciar la semana llenos de esperanza. De esperanza. Yo no sé ustedes de dónde nos escucha, qué situación esté pasando, pero acuérdese quién es. Acuérdese de quién es hijo y vaya y tome su lugar.
1: Mira, Vale, me encanta eso que tú estás hablando, de verdad que muy bonito y todo va alineado también porque la semana pasada, hace 2 semanas, se estrenó la película, la película documental Él me llama a su hija. Está disponible en todos los cines de Latinoamérica, de Hispanoamérica y se llama Sanando la herida paterna. Tienes un padre celestial que te ama.
0: Que es maravilloso, Dios siempre está con nosotros.
1: Tienes un padre celestial que te ama y ese es el mensaje el día de hoy para toda nuestra querida audiencia, de invitarlos a que vayan a ver esta película. Todavía tienen hasta el jueves para que la vayan a ver. A esperar si en los cines le vuelven a dar otra semana más. Ya lleva 2 semanas también. Y también investiga en Colombia en qué cines la están dando.
0: Bellísimo.
1: Porque sería buenísima que la recomendaras también con tu comunidad. Es una película que invita a sanar y a reconectar, sanar la herida paterna y a reconectar con esa paternidad que es lo que tú dices, nos da la libertad, Vale. Muchas gracias,
0: Vale. Verdad, mira, hermosa. Nada de casualidad, tiene un propósito maravilloso.
1: Así mismo es, así mismo es.
3: Ana, gracias, Manu, a ese equipo tan bonito. Qué rico compartir este café con ustedes. Bueno, nos vemos en la próxima.
1: Dentro de 15 días.
0: 15 días nos volvemos a citar entonces para que volvamos a tomarnos otro café.
1: Claro que sí. Entonces vamos.
0: Vamos a la pausa, Foncho, y ya regresamos nuevamente y después nos vamos a Puerto Rico.
1: A Puerto Rico con el segmento A Prueba del Dolor.
0: A Prueba de Dolor, y también nos vamos a tomar el café con Francesca.
1: Así mismo es, ya venimos.
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0: Siendo las 11:59, regresamos al lunes del cafecito, pero este cafecito nos vamos a un segmento especial el día de
1: Estamos
0: hoy.
1: Estamos internacional el día Estamos de hoy. Me encanta que nuestra querida audiencia puede viajar con nosotros también en este almuerzo motivacional. Y bueno, estábamos primero en Medellín con esta chica maravillosa y ahora venimos con el segmento de A Prueba del Dolor con Francesca, que está desde Puerto Rico. Francesca, ¿cómo estás? Buenos días.
0: Buenos días.
1: ¿Nos escuchas?
0: Nos escucha, vamos a probar, vamos a esperar ahí. Estamos en momento ahí.
1: Poncho, ¿qué tal nuestra invitada? ¿Se ve
0: Cuéntame,
1: todo bien por allí?
0: Ya tenemos toda la producción desde Puerto Rico. Bueno, estamos agarrando un vuelo enseguida. Salimos de Medellín directo para Puerto Rico. ¿Te imaginas eso?
1: Directo para
0: Puerto
1: Rico.
0: Pero mira qué rico la información que manejábamos con Valentina, y ella nos hablaba mucho de esa libertad financiera y va a depender también. Y si no se dan cuenta, al linear siempre es... Tenemos que sanar esas situaciones que tenemos internamente. Háganse una evaluación, pregúntense quiénes son. Y es un ejercicio que siempre se lo estamos diciendo constantemente. Y aparte, que ya sabes que el de allá arriba también tiene como información para ti. Entonces, cuando tú comienzas a hacerte esa pregunta, vas a obtener la respuesta. Y muchas cosas de esa libertad financiera se va basada en que si tú estás bien, lo demás va a estar bien. Entonces yo creo que buscar esas alternativas financieras también de un negocio o formas o maneras de poder poner a trabajar el dinero para ti. O sea, no trabajar tú por el dinero, sino el dinero trabaja para ti.
1: Eso es súper importante, Manuel. Y también lo que estábamos hablando ahorita, que vale la pena ir a la raíz y al principio absolutamente de todo, que parte de nuestra identidad y de cuáles son esas mentiras que por años nos hemos creído sobre el dinero. Porque las palabras cuando somos niños calan profundamente en nuestro subconsciente, y el subconsciente al final tú no lo reconoces, pero él es el que termina actuando por ti. Entonces muchas veces nuestros temas financieros vienen de eso, de creencias, de, ¿sabes? Muchas veces hasta que vienes de un lugar de escasez. Por ahí ya está Francesca conectada.
0: ¿Cómo estás? Ahora sí, creo que sí.
1: Buenos días, Francesca. Micrófono.
0: Ahora sí, Francesca, sí, ya te escuchamos.
1: Ahora sí.
2: Sí, me escuchan.
0: Sí, ahí tenemos un eco, ahí un feedback diferente.
1: Exacto.
0: Vamos a chequearlo ahí.
1: Si te
0: ahí
1: puedes pegar un poquito más al micrófono.
0: O algo, tienes dos líneas salida. Vamos a probarlo. Aquí estamos, no importa, estamos en vivo. Y la audiencia sabe que ya estamos esperando. Estamos tomando un vuelo por Puerto Rico. Eso tampoco es fácil.
2: Pero me escuchan doble.
0: Así Ajá, mismo. Te escuchamos doble. Tienes doble eco.
2: Sí.
1: Ajá, se escucha como
0: parece
1: como
0: un
1: poquito.
0: DJ y todo. Sí.
1: De eco también, sí.
0: Vamos a verificar ya, pues, si podemos ver. Vamos a ir probando. Entonces, como ven, ahorita venimos con A Prueba del Dolor.
1: Sí,
0: vamos
1: a hablar un poquito. Me encanta porque Francesca, en este segmento de A Prueba del Dolor, el tema central obviamente es hablar del libro, que lo pueden conseguir también en las plataformas de Amazon. Y es hablar de que el dolor no siempre llega para destruirnos. Muchas veces llega para mostrarnos de qué estamos hechos. Y entonces ahí es donde cambia la perspectiva.
0: Me encanta saber eso.
2: Hola, ¿me escuchan?
0: Sí, te escuchamos.
1: Pero todavía con un poquito de eco.
0: Tenemos eco ahí.
2: Tenemos un poquito de eco.
1: Sí, todavía un poquito de eco. Y ahí es donde, vemos las cosas que nos pasan.
0: Claro, y es que yo soy partidario de que uno tiene que empezar a tomar esas situaciones del dolor. Yo sé que uno tiene que pasar por ese dolor, pero eso es el motivo de una nueva transformación. Así como la mariposita azul que decía Foncho, que estábamos hablando hoy y nos comentaba sobre este tema, que a veces la mariposa es un símbolo de transformación de ese proceso donde tú tienes dolor, te encierras, te encuentras, te buscas y te recreas y desarrollas una nueva versión de ti. A ver, Francesca, ahora sí, estamos listos para ver. Vamos a hacer.
2: Ahora sí, ¿me escuchan bien?
0: Sí, bueno, vamos a tratar de arrancar así, Foncho, ¿te parece?
1: Sí, porque se escucha con un poquito de eco todavía.
0: Un poquito de eco.
1: Sí, exacto. No sé qué podría ser.
3: Creo que ella tiene que apagar el micrófono. Si tiene el celular encendido.
0: Tienes el celular encendido, tienes que apagar uno, o el micrófono o el computador, porque tienes las dos vías. Entonces hay que verificar.
2: Las dos vías
0: exacto. O el celular o el computador. Entonces tienes que apagar, silenciar, apagar el micrófono.
3: O sea, te ves por un video, te ves por video en alguno de los dos dispositivos y le apagas el micrófono, le muteas el micrófono y por el otro hablas.
0: Bueno, audiencia, a mí me encanta que estén con nosotros aquí. Que bueno, todo esto es en vivo. Ahí estamos, pues yo creo que sí podemos arrancar para ver.
1: Francesca. No, todavía se tiene que apagar uno de los micrófonos.
0: Para ver, exacto. Ahí estamos bien.
1: Porque se escucha doble.
0: Me encanta el efecto de sonido para nuestra audiencia maravillosa. La audiencia está gozando un mundo. Y yo, que esto nada más es el almuerzo con Manuel Motiva, pero bien, bien. Tomando en cuenta esto, entonces, bueno, ya observando lo que hablábamos de la prueba del dolor, es importante saber que uno debe pasar por él para transformarse.
1: Para ver de qué estamos hechos. Esa frase también es, ¿sabes? Te hace pensar mucho y reflexionar mucho de que en esos momentos, cuando se te tambalea algo de lo cual te podías sentir muy estable, allí es donde salen a veces muchas cosas en ti que necesitas ir a resolver también. Y pasa mucho de esta situación que ninguno estamos preparados para una pérdida.
0: Es así. Uno no está preparado para eso. Creo que siempre nos advierten, pero nadie nos notifica. Pero bueno, yo creo que hay un momento de entender, y qué rico que Francesca esté con nosotros dándonos esas herramientas que van a ser interesantes, porque siempre vamos a tener una pérdida, pero lo importante es saber afrontar esa situación, y eso es lo que nos hace y lo que nos habla
2: Francesca. No lo escucho a ellos.
0: Sí,
1: sí, nosotros nos escuchamos bien, pero ella sí se escucha.
0: Bueno, sí, vamos a arrancar, Francesca. Cuéntanos qué tenemos ahorita.
2: Sí, me escuchan bien ahora.
1: Sí, se escucha todavía con eco, pero si vamos. Quieres podemos ir arrancando mientras ellos solucionan el tema de la vía que está doble.
2: Sí, sigue escuchando el eco. Pero estamos acá en Puerto Rico más que listo, yo bien feliz de poder estar nuestras lunas con ustedes. El lunes pasado, por motivos de salud, todavía me escucho un poquito afónica. Sí, te escuchamos ahí. Al 100%, pero estamos cumpliendo, porque cuando tenemos un propósito, lo tenemos el ser. Estamos trabajando para ello. Y el dolor, no importa qué nos domina, tenemos que seguir adelante con dolor. ¿Están conmigo?
1: Sí, exacto. Pero, Francesca, si quieres, podemos hacer algo en este momento. No sé si cierras. Y vuelves a conectarte, a ingresar, exacto. Y apagar la vía, porque sí se escucha mucho eco. Y no se entiende.
0: O sea, conectas desde el celular, ya. O te puedes conectar desde el celular también.
1: Listo,
0: exacto. No hay problema.
2: Perfecto.
1: Okay. Vamos unos minuticos, igual aquí nosotros vamos a seguir conversando.
0: No importa, estamos en vivo. A mí me gusta esto para que se den cuenta que estamos en ese proceso y estamos viajando a Puerto Rico.
1: No, y también recordarles que el segmento de A Prueba del Dolor lo vamos a tener todos los lunes. Cada 15 días también en lo que es el mes de octubre, el mes de noviembre, porque viene Francesca con nosotros a desarrollar todo lo que es el tema del libro y del proceso de duelo, recordando también que este libro nace de una pérdida el padre de Francesca, que fallece de problemas en el riñón.
0: Pero lo más interesante de este libro es cómo ella asume esa situación y cómo la transforma, que elabora, o sea, cómo ella puede llevar y trascender por su duelo y hacer que eso sea un libro, una herramienta para usted, aquella persona que de repente está pasando por una situación que no haya cómo entenderlo. Yo creo que A Prueba del Dolor es esas herramientas, esos pasos a pasos donde tú vas a poder para proceder y saber cómo canalizar. Porque yo creo que una de las cosas de canalizar el dolor es aceptar.
1: Atravesarlo, más que yo creo que la palabra es atravesarlo. Y a mí me encanta de las entrevistas anteriores que estábamos hablando con Francesca, que esto no es muchas veces ni siquiera, no es una receta, porque no todos vivimos el duelo de la misma manera, y ella lo hace muy genuino. Conectar desde su historia, de cómo ella, a través de que tuvo herramientas, de que también buscó ayuda de terapia, cómo ella se sentía en ese momento, dejarlo plasmado para conectar su historia con la historia de las personas que lo están viviendo ahorita, porque ya ella lleva un camino recorrido. Uh-huh. Entonces, el que está comenzando con ese proceso pueda conectar con el libro, y también me gusta de que tiene al finalizar de cada capítulo un espacio para que tú hagas ejercicios. Porque parte de eso, de lo que estábamos hablando anteriormente, de reconocer para poder sanar, es hacernos preguntas. Uh-huh. Las preguntas son muy importantes también. Voy a preguntarle primero, Foncho, ¿cómo vamos con nuestra invitada? ¿Está conectada Francesca? ¿Se volvió a conectar?
3: Se volvió a conectar.
0: Ahora sí, probamos. Francesca, probamos. Vamos de nuevo, no importa. Sigamos insistiendo aquí. Ahora sí, ¿nos escuchas bien? Ahora sí, creo que sí. Pero bueno, mientras que voy dando la respuesta, es importante que... psicológicamente hablando, existen unos procesos saludables, ¿no? Y el primero es reconocer la pérdida.
3: ¿Dile que hablen?
0: Ahora sí. Sí, te escuchamos.
2: Hola.
0: Sí,
2: qué bueno, ya estamos de regreso.
1: Sí, se escucha nuevamente el eco, bella. Sí, Lo que pasa es que, por eso te decíamos que si quieres solo, graba con un solo, desde el teléfono.
2: Estamos desde una sola línea.
1: ¿Y el micrófono?
2: Sí, igual.
0: ¿Conectado? Sí.
1: Si desconectas el micrófono.
0: Si conectas el micrófono y te vas directamente con el Zoom.
1: Exacto. A ver.
0: Te metes desde la pantalla, Zoom directo y vamos a avanzar así. Pues yo creo que sí lo podemos hacer.
1: Posiblemente así, sí.
0: Así te va a funcionar mejor.
2: Que desconectemos desde el celular a ver.
0: Ajá, exacto, y ahí reconocemos mientras tanto. No te preocupes, que tiempo nos está quedando, el tiempo está siendo perfecto.
1: Y también sabes que nos pasó, que Francesca estaba comentando que se sentía indispuesta de salud el lunes pasado, pero sí tuvimos como ese testimonio también de una chica que nos escucha, que está pasando por un proceso de duelo, preguntándonos dónde podía conseguir el libro. Así que el libro, les recomendamos que sigan a Francesca Rivera por su Instagram y allí en el link de Amazon pueden encontrar el libro.
0: Es así, ahí puedes encontrar
2: ahora
0: el libro.
2: Sí, ¿me escuchan mejor?
0: Perfecto,
1: ahora
0: así
1: sí
0: ya.
1: Te escuchamos.
0: Creo
1: perfecto,
0: que podemos verte, yo creo que sí, tranquila, no ha pasado nada, ¿sí? nos encanta que estés con nosotros en este lunes de café.
1: Excelente.
0: Ahora sí te escuchamos perfecto. Cuéntame, ¿cómo has sentido después de esta gripecita que tuviste mal de fin la semana pasada?
2: Todavía no me he recuperado del todo, pero les decía ahorita que no importa, que el dolor no nos domina para nada y que tenemos que seguir adelante, porque sí, yo tengo dos opciones.
0: Okay.
2: O quedarme en mi casa para recuperarme, y ¿qué puede pasar? Que pues la recuperación sea más lenta. O seguir adelante, justo como lo estoy haciendo con el duelo.
0: Me encanta.
2: Que es exactamente la misma posición. Yo podía elegir quedarme en mi cama llorando, sufriendo porque no tenía a mi papá, pero decidí utilizar, ¿verdad?, ese dolor y convertirlo en energía para poderme poner de pie, para poder resurgir, para poder seguir adelante y entonces enfrentar eso que tanto me dolía. Y es exactamente lo mismo que me sucedió el lunes pasado. No pude llegar con ustedes, pero aquí estamos.
0: Me encanta.
2: Cumpliendo con todo.
1: Decisiones también. Y nos encantaría, Francesca, para aprovechar este tiempo que nos queda, que nos vayas guiando de cómo vamos a desarrollar estos segmentos del dolor. ¿Cuál es el tema central con el que vienes el día de hoy?
2: Hoy vamos a aprender, ¿verdad?, a cómo vamos a poner esos límites que a veces no sabemos enfrentarlos, Eddie, porque la presión afuera es muy fuerte. Entonces, hay límites que tenemos que establecer para nosotros aprender a vivir nuestro dolor. ¿Recuerdan que el lunes antepasado les hablé de la aceptación?
0: Correcto.
2: El primer paso es aceptar nuestro dolor. Cuando nosotros aceptamos nuestro dolor, podemos poner límites. El primer límite que yo me puse fue no escuchar la opinión de los demás, que a veces nos afecta mucho. Y no sé si a ustedes les ha pasado en algún momento.
0: Mira, yo sí estoy de acuerdo contigo. Y algo que la gente yo le digo, y que a mí como persona me preguntan después de una persona que está en duelo, es ¿cómo te sientes? Entonces, yo despreguntar, yo siento que eso es algo como, ¿cómo podemos ustedes, tú, con qué consejo le darías a esa persona no preguntarle cómo te sientes? Obvio que sabemos cómo te sientes.
1: Exacto, por lo menos, mira, muchas veces uno quiere ayudar. Uno quiere ayudar porque no te quiere sentir como que ella me necesita, yo tengo que estar con ella. ¿Cuál sería ese paso de acompañamiento de lo cual tú que atravesaste esto puedes decir, mira, de esta manera tú puedes acompañar a esa persona? Sin sentir muchas veces que a veces las palabras no, en estos momentos muchas veces están hasta de más.
2: Totalmente. Lo mejor que pueden hacer es abrazar.
1: Okay.
2: Y decir, te acompaño, no te entiendo. Porque si tú no estás viviendo lo mismo que esa persona, jamás la vamos a entender.
1: Así.
2: Yo no puedo entender lo que es vivir sin un hijo. Yo no puedo entender lo que es vivir sin una madre. Porque es que no lo estamos pasando. Yo sí puedo entender a toda aquella persona que está viviendo sin un papá. Y sí tengo el poder de decirle, te entiendo y te acompaño en el proceso.
1: Claro.
2: Pero si no estoy viviendo lo mismo, no puedo decirle que la entiendo, más bien la acompaño en el sentimiento. Te abrazo, respeto tu sentimiento, soy empática contigo y te acompaño en el proceso. Pero no te obligo a que pares de llorar, no te exijo que dejes de mencionar a esa persona. ¿Por qué? Porque es algo imposible, Eddie. Para mí ahora mismo ya han pasado 3 años y al pasar del tiempo, yo sigo extrañando a mi papá, incluso lo extraño mucho más que los primeros días.
1: Exacto.
2: Porque los primeros días siempre había mucha gente, siempre había muchas personas a nuestro alrededor, la casa se mantenía llena, muchas llamadas, muchos mensajes. Con el pasar del tiempo eso empieza a minimizar. Y entonces ahí es donde nosotros tenemos que aceptar lo que está

0: Estaba al principio que forrándome de trabajo iba a pensar menos a mi papá. ¿Y sabes qué? Lo hice peor. Me dio un agotamiento físico que no podía con él. ¿Por qué? Porque me sobrecargué. Mas sin embargo, cuando acepté que ya mi papá no estaba conmigo, que ya tenía que entender que había pasado un proceso, entonces empecé a dividir el tiempo. Y saqué tiempo para llorar. Lo
1: Exacto.
0: saqué, ¿por qué? Porque me veía sola, ya no tenía mucho trabajo porque ya había decidido trabajar de cierta hora a cierta hora. Y entonces ese lapso de tiempo que me quedaba, pues, discúlpenme,
1: No sé.
0: pues ahora voy a pensar a mi papá, voy a orar por mi papá para su descanso eterno, voy a pedirle a Dios que me guíe, voy a pedirle a Dios que me dé las herramientas que necesito para poder salir adelante. Así que me puse el límite de dedicarme tiempo a mí misma. Y aparte de eso, Eddie y Manuel, es el reconocer nuestro valor en medio del proceso. Y no sé si me entiendan un poquito con esto, pero el yo reconocer el valor que yo tenía para mi papá me ayudó demasiado para yo ser hoy la persona que soy.
1: Claro.
0: Yo
1: Qué
0: quizás me
1: increíble.
0: creía una mujer débil, yo me creía que sentimentalmente yo no podía controlarme. Mas sin embargo, la muerte de mi papá me enseñó que soy una mujer capaz, que soy una mujer fuerte y que puedo sobrellevar muchas cosas, muchas más de las que me imaginaba. Y la vida te da esos golpes que tú dices, caramba, y ahora cómo, ¿sabes? Cuando te sacuden así bien duro, dices, ¿y ahora qué hago? Y justo fue eso lo que me pasó cuando perdí a mi papá, pero encontrando mi valor como mujer, como hija, como hermana. Porque tenemos una familia a nuestro alrededor que sigue dependiendo de nosotros.
1: Y qué interesante
0: Así
1: esto,
0: que
1: porque mucha gente se pierde, se va. ¿Y cómo uno puede volver a analizar? ¿O cómo esa audiencia que está ahí, que tú sabes que está sumergida en el dolor, puede despertar para decir, hey, tengo este valor, ¿cómo lo hago? ¿Qué has? ¿Qué hiciste
0: poniendo
1: tú?
0: límites, Manny, poner límites. ¿Sabes que sí me ayudó mucho también escribir? Yo ponía esos límites, pero lo hacía escribiendo. Yo empecé a agendarme. Yo empecé a utilizar una agenda donde yo día tras día tenía algo que hacer, pero en esos días que pasaban tenía el tiempo para mí, tenía el tiempo que les dije, el tiempo para orar, el tiempo para meditar, el tiempo para agradecer, porque a veces se escucha un poco irónico, pero hoy por hoy yo no agradezco que mi papá haya muerto, pero sí agradezco cómo vivimos el proceso.
1: Claro,
0: ¿Ves?
1: es
0: Porque
1: que el
0: cuando
1: agradecimiento, eso es lo que estamos hablando, o sea, el agradecimiento es la puerta para también cambiar la perspectiva de lo negativo que te está sucediendo. O sea, tú no estás negando que tienes un dolor, pero tú estás eligiendo sostenerte del agradecimiento de todo lo que hay alrededor a pesar de ese dolor.
0: totalmente. Y hoy por hoy yo puedo agradecer cómo yo viví el proceso con mi papá, porque realmente no todo el mundo tiene esa oportunidad. O sea, accidentes pasan, situaciones suceden, y la realidad es que el yo haber tenido la oportunidad de escuchar los deseos de mi papá, oye, tengo que agradecerlo. En el momento no lo veía así.
1: Claro.
0: En el momento estaba tan desenfocada que yo decía, Dios mío, qué prueba tan grande tú me estás poniendo. ¿O por qué tú me estás poniendo esta prueba? Cuando hoy por hoy, después de 3 años, yo digo, gracias Dios porque me pusiste esa prueba.
1: Qué
0: Gracias Dios
1: increíble.
0: porque me diste la oportunidad de yo escuchar a mi papá. ¿Sabes cuántos hijos han perdido a su papá y no saben ni la mitad de la historia de sus padres? ¿O no saben tan siquiera si su papá tenía un seguro de vida?
1: Y eso es importante.
0: Si su papá tenía ya pago los actos fúnebres. Algo tan simple que a veces pasamos desapercibidos por la vida. Y la realidad es que es el agradecimiento lo que nos lleva a ello. Y otra
1: Exacto.
0: cosa que también tenemos que identificar mucho, y esas personas que están allá afuera escuchándonos, justo como la que llamó el lunes pasado, que le agradecemos la llamada que nos hizo, es identificar quiénes realmente nos acompañan. Nosotros podemos elegir y nosotros elegimos quién está a nuestro lado en medio del proceso. Porque no todo el mundo es compañía. Y eso lo aprendemos en el proceso. Eso no podemos decidirlo antes.
1: Claro, es que es importante también elegir quién te acompaña y eso está en los límites perfectamente, porque a veces uno, todo mundo llega ahí y yo de verdad, yo diría que no quiero estar a todo el mundo. ¿Cuáles serían esas personas que tú le puedes recomendar que te puedan acompañar en el proceso?

0: Los más cercanos, primero que todo, ¿verdad? Siempre, mi persona, siempre es agarrarme de profesionales. Yo me agarré de una neuropsicóloga, porque más que una psicóloga, una neuropsicóloga que me ayudara a entender mi cerebro y cómo funciona mi cerebro para yo poder controlar mis emociones. Así que yo me agarré de profesionales de la salud para poder sobrellevar el duelo. Y luego de eso, no nos queda nada más que nuestros amigos cercanos, que nuestros familiares cercanos, en este caso, ¿verdad? Mi mamá y mis hermanos fueron para mí pieza clave para yo poder decidir levantarme un día más, para yo decidir seguir adelante. Y otra persona que siempre tenemos que tener a nuestro lado es esa persona que te rete a más. Una
1: Sí.
0: persona que siempre esté pendiente de tu trabajo, de tus proyectos, que te diga, ¿sabes qué? Hoy tenemos que trabajar 28 horas porque las 24 del día no nos van a dar. Hoy tenemos que trabajar 28. Esa es la persona que necesitamos a nuestro lado, Manny, porque es la persona que nos va a llevar al siguiente nivel. Y quizás en el proceso no lo vemos, pero al pasar del tiempo nos vamos a dar cuenta que esa persona es la persona luna que Karol G habla en su canción.
1: Sí.
0: Así mismo, esta persona para nosotros, porque se convierte en esa luz en medio del camino tan oscuro que estamos atravesando.
2: Claro,
0: Así que
2: eso
0: yo
2: es
0: creo que
2: súper
0: eso es
2: importante.
1: Y eso es importante porque a veces uno dice, ay, que ese es el que me está llevando hasta allá. Yo tengo una, esta sí me lleva a los límites y yo la voy a saludar porque ella me está escuchando. Se
0: exacto.
1: llama Josmery Salazar de Ar. Está en Argentina y todavía me llama y me saca los límites todavía.
0: Ah, pues yo aprovecho a saludar la mía, se llama Socorro Grau y también está conectada
1: Y si
0: viéndonos,
1: yo te
0: así
1: pregunto a ti,
0: que
1: ¿cuál sería esa persona, Eddie, que te saca del límite?
2: que me saca del
1: Sí, te
2: límite.
1: dice, hey, hey, hey, que te avanza, pues.
0: Dale,
2: Que
0: dale
2: te
0: con
2: puede ver,
0: todo.
2: mira, yo de verdad que me rodea, eso también va mucho de ver las acciones de las personas a tu alrededor, pero a mí me encanta y parte de esto es bajarle un poco las barreras del ego, de saber escuchar, porque muchas veces tú estás dentro de ti misma, de personas que estén afuera, que te quieran, por lo menos en mi caso yo tengo mi roomie y mi amiga Dayana, que tenemos ya un tiempo viviendo juntas, conviviendo, de que es esa persona que me dice las cosas en el momento y nosotras aprendimos a comunicarnos, de decirnos, ¿sabes qué? O sea, no te lo tomes personal. No te lo tomes personal, no te lo tomes, o sea, bájale un poco al ego y recibe esa información que te está dando alguien que te quiere, alguien que te ama, que te respeta, pero que día a día tú ves con tus acciones que realmente tú cuentas con esa
1: Me
2: persona.
1: encanta.
2: Porque aquí va algo muy importante, Francesca y Manuel, y también para dejárselo a toda nuestra querida audiencia. Nosotros no podemos escuchar consejos de cualquier persona, lamentablemente. Nosotros tenemos que ver las acciones porque las palabras muchas veces se las lleva el viento. Y hay personas que te pueden decir muchas cosas muy lindas, pero sus acciones te muestran que no están a la altura de las palabras que te están diciendo. Ahí es donde está lo
0: Total.
2: importante de discernir también
1: Claro.
2: de quién estamos escuchando nosotros consejo y siempre pensar de que alguien que esté un poco más arriba que tú en el tema de conciencia, en el tema de educación, en el tema financiero, para que tú puedas aprender de esas personas.
0: Totalmente. Y es agarrar lo positivo de ellas.
2: Exacto.
0: ¿Ves? Porque cuando nos encontramos estas personas que nos dicen, te acompaño, no te entiendo, te acompaño en el proceso, esa es la persona correcta que tenemos que tener a nuestro lado. Cuando tenemos esa persona que nos dice, vamos a retarnos más porque yo sé que tú puedes, es la persona correcta. Así que tenemos que aprender, como tú dices, a discernir quiénes son las personas que nos acompañan en el duelo y si nos toca. Si nos tocase quedarnos solos en el proceso, Eddie y Manny, ¿saben qué? Es válido
1: Es válido.
0: también.
2: Claro.
0: Es válido también porque no siempre vamos a tener todas las herramientas que queremos o que necesitamos en el momento, pero ahí es cuando más fuerte nos tenemos que hacer porque entonces, ¿saben qué? Nos quedamos nosotros mismos. Y si a alguien yo no le fallo, es a mí misma.
2: Es a ti
0: Es
2: mismo.
0: Y si a alguien yo nunca me digo que no, es a mí misma. Así que tenemos que armarnos un poquito más de valor si no tenemos a esa persona, ¿verdad? Tenemos que agarrarnos más fuerte y agarrarnos de la mano de Dios o de esa persona suprema que tú creas, ¿verdad? Porque cada
1: Cada
0: cual
1: quien.
0: cree, ¿verdad? En lo que desee, pero siempre creemos en alguien supremo nosotros. Yo en mi caso, pues creo en Dios. Así que si yo me aferro a él y me aferro a su plan, sé que voy a estar bien para siempre. Y otra cosa que le quiero dejar a la audiencia antes de irnos, Manny y Eddie, es que no nos preguntemos el por qué me está pasando esto, sino para qué. Vamos siempre a buscar algo Vamos siempre a buscar el para qué me está sucediendo lo que yo estoy viviendo hoy, porque saben que todo en nuestra vida, aunque no lo creamos, todo en nuestra vida es enseñanza, pero tenemos que recibirlo como enseñanza,
2: Claro.
0: tenemos que agradecerlo como una enseñanza. Así que hoy los dejo con la asignación de que no nos decimos el por qué, porque el por qué ya es una queja y ya
2: Exacto.
0: nos estamos quejando del proceso, sino para qué Dios me está poniendo esto y qué voy a hacer el siguiente paso con esto que Dios me está poniendo hoy.
1: Me
2: Así mismo, y lo
1: encanta.
2: que tú dices, tomarte el tiempo de atravesar eso que estás pasando en este momento, porque todo tiene su hora y todo tiene su tiempo también. Y de verdad, Francesca,
1: Feliz, te voy a decir algo,
2: muchas
1: Francesca. Me
2: gracias.
1: gusta que me digas Manny.
2: Ay, sí, se escuchó tan
1: Ese
2: tierno.
1: es lindo, me encanta.
2: Se escuchó súper tierno,
0: Oye,
2: Francesca.
0: es que acá en Puerto Rico somos bien, bien pechositos
1: Me
0: así y le
1: encanta,
0: cogemos
1: me siento
0: cariño a
1: como
0: las
1: un
0: personas.
1: niño.
0: Y a Eddie, pues, yo no le di, yo a Eddie nunca le he llamado por su nombre completo, siempre es Eddie, así que Manuel no te puedo llamar por Manuel.
1: Me
2: Exacto.
1: encanta, ya Manny, ya estoy feliz.
2: Mira,
1: Manny
2: Francesca, muchas
1: motiva.
2: gracias de verdad por tu tiempo, por este mensaje tan maravilloso, también por seguir, por, sabes, no desistir de ese propósito que fue escribir este libro, pero sobre todo llevar y acompañar con tu mensaje a esas personas que lo necesitan, así como tú pasaste tu momento y tuviste personas ahí alrededor. Le podemos decir a los que nos están escuchando ahorita que se sientan solos, que sientan que no tienen ese círculo de apoyo. Aquí tienen también a Francesca, la pueden seguir por sus redes sociales, que sé que ella encantada de responderles los mensajes
0: Vale.
2: y de su libro también, para recordarles tus
1: ¿Dónde lo
2: redes
1: podemos
2: sociales.
1: comprar?
0: El libro lo pueden conseguir por Amazon, A Prueba del Dolor por Francesca Rivera, y mis redes sociales son Francesca. Punto Rivera Cruz, Francesca con K, Francesca punto Rivera Cruz, y a todos Riñón PR, ahí con gusto estamos para servirles, estamos para seguir llevando el mensaje y que busquen el libro, Eddie, sabrá Dios, y si Luis viene allá a
1: Claro.
0: Panamá, hacemos una firma de libros y compartimos con las
1: Claro que
0: personas. Claro que
1: sí,
0: sí,
1: claro que sí.
2: Francesca nos va a avisar que cuando viene por aquí, se lo vamos a notificar para que nos reunamos en un lugar que la quieran conocer y ahí ella también les pueda firmar su libro y la podamos tener aquí también en vivo. Francesca, muchas gracias. Que tengas una excelente semana, que tenga una excelente semana también nuestra querida audiencia. Esperemos que el mensaje que les dejamos el día de hoy de nuestras dos personas que estuvieron aquí
1: Este café
2: conectadas,
1: estuvo bien bueno.
2: este café estuvo maravilloso, le hayan servido y que lo puedan poner en práctica.
1: Bueno, nos vemos
0: Gracias a
1: mañana
0: ustedes siempre por
1: entonces.
0: el espacio. Nos vemos pronto.
2: Chaito, feliz día, feliz almuerzo. Bye.

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1: Amigos, ¿qué tal? ¿Qué tal? Aquí, bien. Buenas tardes. Lunes 5 de octubre. 5 de octubre. Representa esto. A ver, 5 de noviembre, 5 de diciembre. Estamos hablando de 2 meses y estamos ahorita comiendo pavo. Esto es cuestión de así, a balazo. Arrancamos de esta manera. Lunch Deportivo para el día de hoy, en compañía de Hipólito Murillo, de Foncho Carrasco y de quien estará en adelante con nosotros, Foncho Pon. Dímelo ahí, Foncho.
2: ¿Cómo está, don Len?
1: Anda. El triste Foncho dice así, no sé por qué.
2: No, yo no, mire que yo no soy triste, yo no me entristezco, o sea, obviamente es mi equipo y a veces uno siente, en verdad es como una molestia, ¿no?
1: Rabia.
2: Pero no voy a decir rabia, porque rabia le da a los perros.
3: No. Está arriado, Foncho, buenas tardes.
2: Sí, hombre, buenas tardes, ¿cómo está, don Hipólito?
1: Sí. Oiga, entonces, el compañero para el que estará, se va a sumar, que está con usted en control. Bien.
2: Oiga, señor Alex va a estar con nosotros también. Está ahí, que está aquí.
1: Está
2: con nosotros, correcto.
1: El proceso de inducción.
2: Sí, pero no, ni siquiera inducción, si ya sabe el programa.
1: Ok, listo. Bueno, se va a contactar también Olmedo González.
2: Ya está listo.
1: Sí. Bueno, lo primero, vi el gol. Esa es la suerte, vi el gol. Había dicho que no me iba a parar a ver el juego porque yo con los años necesito descansar. Y entonces yo tengo que sacrifico algo. Primero que Julio me dice que va para el juego, ya. Tenemos todo amarrado, Julio fue. Se tiró una cobertura muy buena. Y entonces, hombre, Japón es grande, eso no es que está ahí al lado. Tuvo que agarrar tren, tuvo que agarrar avión. Estuvo allá. Y vamos a presentar en breve algunas entrevistas que hizo, 3 entrevistas que hizo, que están en resumen parte de lo que pasó. Así que ya eso me dio un poco más de tranquilidad total. Pero me paré. O sea que algo me... Enciendo el televisor. Minuto 23. Creo que fueron como un par de minutos después, no recuerdo cuánto tiempo. Gol de Yayita. Así que esperé un ratito más. Hay que descansar. Mañana me contarán los que vieron el partido. Yo sé que Hipólito lo va a ver. Pero me dio la oportunidad de ver la clase de gol de Yayita, que es bárbaro. Pues yo pienso que en base a eso, más los goles que se han visto por allí de él allá en Europa, yo creo que estamos ante la presencia de un jugador distinto, de mucha fuerza, de mucha técnica. ¿O no?
4: Sí, buenas tardes, Lemos, a todos los amigos oyentes. La verdad es que, mira que me gustó lo que he visto de esta gira asiática, sobre todo por esa oportunidad de los jóvenes que queríamos ver, el relevo generacional. Y como usted bien lo apunta, el caso de José Yayita Vergara, Josué Yayita Vergara, de verdad que te deja un poco de tranquilidad en el relevo en cuanto al ataque, Lemo, porque era un jugador altamente técnico, tiene mucha corpulencia, y de verdad que piensa rápido, recupera balones, le pega con potencia de izquierda, de derecha y de cabeza. En líneas generales fue un bonito gol. Allí, centro José Luis Rodríguez le pega de primera, la bola da en el travesaño y automáticamente él mismo toma el rebote y la coloca cruzada al arquero Valle de Ecuador para abrir el marcador. La verdad es que en líneas generales un partido, yo diría que aceptable de Panamá, o sea, aceptable por el tema del rival, que un rival de alto nivel. Uno ve jugadores como, por ejemplo, el caso de, yo digo rescatable de esta gira de asiática. Lemos, 3 empates en el primer partido, 1-1 con Nueva Zelanda. En la tanda de penales perdimos, así que nos tocó jugar por el partido por el tercer lugar. Hoy empatamos con el equipo de Japón, con el equipo de Ecuador, 1-1, y en la tanda de penales vencimos 9-7 fue.
1: 7-5. No, creo que sí, que
4: a veces. 9-7, porque la verdad es que todo el mundo estaba pateando y colocando bien.
1: Aquí me dicen. Yayita Vergara, de ser Leo Gómez, tenía de sobra para ir al Mundial pasado. ¡De sobra! Y entonces, y se vengan como quieran, al estilo de...
4: de duro algo eso. Pero bueno, ya echar las páginas para atrás es complicado.
1: No,
4: ya...
1: pero no en aras de decir que había que llevarlo, porque no, sino que tenía el nivel. Que debo entender lo que quiere decir Leo. Yo coincido, si tenía el nivel.
4: Yo pienso que sí, pero... A ver, lo que pasa es que, por ejemplo, yo sigo pensando que todavía, con lo que yo he visto de Kadir Barría, tiene espacio. Lo que pasa es que hay que ir buscando ese relevo. Y lo de Yayita Vergara, lo de Kadir Barría es el presente, Lemo. Porque, mira, y es una, no es cuestión de comparar, es una cuestión de realidades. Por ejemplo, si tú miras lo que le ocurrió a Fajardo en el partido con Nueva Zelanda, tuvo 3 oportunidades, ninguna la metió. Yayita Vergara solo tuvo una
1: y la metió. Pero aparte que yo imagino que la gente con los que están de pronto escuchando tuvieron esa fortaleza, si no vieron el juego han visto el gol, porque el gol está por ahí por las redes. Yo destaco algo que al final ese olfato de pronto lo Blas de fronto.
4: Exactamente, Tejada.
1: Sí, el propio
4: José Luis Garcés.
1: Sí, pistolero, iba a decirlo, miren. que tenían el olfato ese de liquidar lo que está prácticamente dentro. Es decir, son balones que están por ahí, llegaban y lo metían.
4: Exacto. No se les daba todo el tiempo, pero cuando se les daba, liquidaban.
1: Julio Deli Valdés, ese nivel. Exacto. Ese nivel. Estamos hablando.
5: Algo muy importante que también viene el partido. Que hizo el joven Yayita.
1: ¿Vio el partido completo?
5: Correcto.
1: Lo felicito.
5: Estaba conversando con Julio ahí, que estábamos durmiéndolo. Los dos días. Pero bueno, vimos el partido y lo que me gustó bastante fue que cómo recuperaba balón. A la hora de que tenía que bajar, bajaba, recuperaba y tocaba. Y subía. Era algo importante que no muchos lo hacen en una selección de fútbol.
1: Bueno, vamos a adelantar, pues. Poncho, ahí le mandé aparte en su celular, por un lado mandé a la cabina, al teléfono que va directo digamos, al subcontrol, y aparte le mandé más o menos el orden, espero que me haya entendido, mi libreto hecho apurado, a propósito del goleador.
2: El libreto no lo vi, pero sí vi el orden de fotos el orden de videos que mandó, así que ese orden lo pondré.
1: Checa tu chat, el tuyo. Sí.
2: Ah, ok, sí. Momento.
1: Ahí tú dices más o menos cuál es que yo quiero poner de primero, precisamente para ir adelantando. Esta cobertura fueron hechas por Julio. Julio estuvo en el partido. Vaya clase de rutina, porque él llegó, decía que salía a las 5 de la madrugada de Japón para poder estar el partido. Era como a las 3 de la tarde hora de Japón, ¿no?
4: Sí, porque el de cierre con Japón y Nueva Zelanda era a las 5 de la tarde. Sí. O sea que ya allá en Japón debe ser como la 1 de la mañana del miércoles.
1: Sí, sí.
4: Más o menos.
1: Hoy, este momento es 1:43 de la madrugada, de mañana. De mañana a martes.
4: De martes, perdón.
1: Foncho, me dice cuando más o menos tiene el... Y si no, tire, que acá la acomodamos de
2: todo. No, no, ya lo tengo listo, deme un segundito.
1: Pero ojo que no va todo junto, nada más que presentamos la primera y después vamos a hablar y demás. Pero bueno, el punto es que hizo el sacrificio de viajar.
4: ¿Cuánto?
1: No, no sé cuánto, pero llega a las 5 de la mañana, estaba en una estación de tren, relataba en uno de los posts que estaba totalmente solitario, y entonces mostraba, no había pero ni un grillo.
4: Ajá.
1: O no, abundancia de grillo, no había nadie.
4: Ah, ¿abordó el tren bala?
1: No, era un tren para que le llevara a la estación, al aeropuerto. Luego viajó, entiendo, con una nave relativamente chica.
2: Ya lo tengo listo.
1: Bueno, vamos entonces con la primera, con Yayita.
6: El año pasado relatábamos y comentábamos que estábamos en Tauro, luego estás en Sonia, luego en Bélgica, y hoy debutas con gol, esta sensación de marcar la Ecuador y estar en esta gira.
7: Bueno, me siento muy bien, algo que todo pequeño sueña, aportar su granito de arena y jugar en la selección, y nada, quedar agradeciéndole a Dios. Y este gol es dedicado a toda la afición panameña y a mi familia.
8: Acá Yayita, tu gol llega después de una sequía también de los goles de los jugadores de tu posición 9. ¿Qué pasó por tu mente cuando el portero te la ataja, te da una segunda oportunidad a la vida y llegas a anotar el primer gol en tu debut con la selección absoluta?
7: Fue algo maravilloso y yo le agradezco a Dios por este lindo momento que estoy pasando. Y ese gol tenía que entrar porque tenía que entrar, era mi debut y a celebrar.
6: Yayita, hablando de esto un poco, siempre le digo a los jugadores, por ejemplo, en India, Trucho marca su primer gol también con la selección, y ese sacrificio de tu familia, de estar en diferentes torneos, escuelita, tu familia, tu padre, ¿a quién se lo dedicas y te recuerdas que el sacrificio valió la pena?
7: Una persona muy especial que es mi papá, él ha estado conmigo siempre desde pequeño, me apoya a todo lo que yo quiero, él me apoya y siempre está ahí. Otra persona especial es mi abuela, que la quiero como mi madre. Y un saludo para ellos dos, que se lo merecen este triunfo.
8: Por acá, si comparas a otros equipos que has estado, categorías inferiores, clubes a nivel internacional, ¿qué tiene de diferencia la metodología de Thomas Christiansen, que es algo que siempre se menciona?
7: Bueno, es algo más allá que nos enseña mucho y muy superior a las categorías inferiores, la verdad.
6: Bueno, Yayita, pero la última, ahora se viene noviembre. Levanta la mano para estar contra Curazao o Surinam, dependiendo si hace los goles. Háblame sobre ese reto que se viene para noviembre, que ahí sí ya es clasificación a Copa Oro y Final Four.
7: Bueno, un reto muy importante. Voy a trabajar, a conseguir goles, a aportar en el equipo para poder estar ahí.
6: Hijo, si quieres, mételo aquí.
8: Mejor,
6: ¿no? Mételo ahí. Y ya, y traza.
1: Un metro noventa y seis. ¿Eso cuánto podría ser en pie? 6.4.
2: Es como 6.4.
1: Ese es un tamaño de basquetbolista, Foncho, ¿no?
2: 6.4 es como un point guard, o más o menos por ahí.
1: Okay.
2: Podría venir siendo. 6.4 es un alto bastante simpático, pero serías pequeño en NBA.
1: Ok. Perfecto.
4: Bueno,
2: para que tenga una idea, Jordan era 6'6".
4: Imagínese.
1: Dos pulgadas más. Ah, no está mal.
4: No está mal. Sí, pero sí. Por eso te digo, es un muchacho y se le nota la madurez.
1: Se le nota la madurez
4: con que está afrontando esto. Y qué bueno por el fútbol panameño que tenga ese relevo generacional, Lemo, porque muchas veces esas transiciones cuestan. Y mira que todo lo que ha pasado. En Guatemala, en Honduras quieren acabar con los jugadores, Lemo.
1: Sí, pero fíjate que ahí a propósito, a tremendo estudio se ha metido o Wacking, eso no es un estudio virtual, ¿no? Está en todas, Olmedo, perfecto.
2: Sí, el Wacking.
1: Sí,
2: así un paticón.
1: Oh, sí, parece allá como, tú sabes, un set gringo. o de Arcamidia. Fíjate.
5: Una fotito de fondo.
1: Ok, perfecto. Está bien, está digital. Mira, otro que me parece que marca raya la cancha, Roberts.
4: Sí, él ya ha estado con selección y él ha sido A ver, puede empezar a, digamos, marcar entre los tres porteros de Panamá. Recuerda que los arqueros de Panamá, titular, en este caso, obviamente que el Cuti Mosquera, Manotas Mejía y César Zamudio, ¿verdad? Manotas Mejía pidió en esta vuelta no estar por compromisos con su equipo. El caso de John Gunn no ha estado con altas y bajas. Pero en otras giras, por ejemplo, la gira esa de Bolivia donde debutó Kadir Barría, estuvo Ned Roberts. Recuerda que este es el arquero ya experimentado porque él estuvo con el CAI en todo lo que fue la Conca Champions en su momento, la Liga Centroamericana. Y ahora está jugando en Venezuela, pero es un arquero de mucho carácter, Lemo, de mucho, mucho carácter el arquero Ned Roberts, y que es una buena alternativa ahí para Tomás Christiansen porque tiene dos buenos arqueros experimentados, como es el caso del Cuti Mosquera y del Manota Mejía.
5: Igual, mi concepto Manota, esto me parece que ya está casi en un proceso de cambio, de retirada, y la inclusión de este arquero que funcionó bastante bien ayer y ha tenido buenas referencias en, jugando con el CAI, como usted mencionó, en los torneos internacionales, me parece un muy buen cambio generacional con la característica que tiene ya, con las cualidades que ha demostrado ante todos, ¿no?
1: Bueno, vamos a seguir entonces con, a propósito, Robert. Son entrevistas que llegan sin editar, llegan directamente desde Japón. Oiga, todo cómo cambia, Dios mío. Mire, yo creo que lo he contado antes, ¿no? Pero cuando uno estaba en cobertura internacional, uno tenía primero que tenía que alquilar un espacio en el satélite, que costaba como, creo que andaba por las $350 por hora. Entonces tú tenías que tener la cita a tal hora. Si tú no estabas, abrían satélite y comenzaba la factura. Entonces, ahora no, ahora viene por el internet, todo cambió, el mundo cambió. Vamos con Roberts, a propósito, entrevistado en Zona Mix ahí por entre pocos panameños que viajaron. Viajó, ¿te acuerdas?
4: Sí, el amigo Raúl Ochoa.
1: Sí.
4: Bueno, estaba Julio Ortiz, creo que ellos dos, nada más.
1: Único, ¿no?
4: Sí. Es que no es fácil, Emo.
1: No está lejos. Vamos entonces con él.
9: ¿Cómo es el tiempo de Dios que es perfecto? Ver agua, Herrera, Cali, Árabe, Herrera, así ya lo había mencionado. Y hoy vienes y te haces figura en la tanda de penales para cerrar de buena manera esta gira asiática ante una gran selección.
10: Bueno, me gusta lo que acabas de decir, el tiempo de Dios es perfecto, y ese es el lema siempre. Todo viene de Dios y todo vuelve a Dios. Entonces, hemos trabajado, hemos estado en el proceso, no solamente del fútbol, sino de la vida, y bueno, darle la honra y la gloria a Dios por este partido y porque pudimos ganarlo, y bueno, siendo protagonista, pero todo es gracias al esfuerzo y a la gana que pone cada jugador.
8: Eddie, háblame de tu día, porque recibes la titularidad de un estadio imponente ante un rival de exigencia mundialista, y vas y te conviertes en la figura, ¿no? En los penales, atajando ese disparo.
10: Bueno, sí. En cada estadio que se juega es una satisfacción grande de que se puede jugar, de que se dio la confianza, el técnico dio la confianza y bueno, solo faltaba yo para poder jugar porque ya todos habían jugado y yo con esa gana de querer jugar, pero bueno, esperando siempre en Dios, y algo Dios me ha ayudado a ser paciente y a esperar en su tiempo, que su tiempo siempre será perfecto y bueno, yo sé, yo este triunfo y este juego se lo dedico a Dios porque eso viene de Él.
9: Eddie, siempre cubro la liga, la LPF, y me gusta verlos a ustedes crecer, porque a veces nos apreciamos mucho la liga, y si nosotros no la ponemos en alto, ¿quién lo va a hacer? Y hoy estás en la selección, tuviste esa salida para Venezuela, yo creo que ha sido importante tu carrera en estos últimos tiempos.
10: Bueno, sí. Como te digo, o sea, he sido paciente, me tocó estar muchas veces en el banco, estando en Panamá muchas veces, y bueno, se me dio la confianza en Panamá y bueno, siempre sigo la liga, siempre, incluso estando acá, siempre estoy pendiente a la liga panameña y de lo que va creciendo la liga, y aún puede seguir creciendo, pero bueno, ahí siempre salimos. Esta vez le tocó a David Murillo y a Marco de León, que están acá a mí en su momento me tocó, estando en la liga, me tocó venir a la selección. Y bueno, gracias a Dios en esto de mi carrera, le doy la gracia a Dios por lo que estoy pasando y por lo que puedo pasar y puedo seguir trascendiendo, pero siempre con trabajo, con disciplina y con mucha responsabilidad.
8: Eddie, acá la última. Mencionas una palabra que en Panamá a veces parece que no hay mucha, paciencia. No se le tiene paciencia a los delanteros, a los técnicos, a los porteros, a los defensores. Enviar un mensaje a la afición que se está trabajando, vienen compromisos importantes y de seguro van a salir a buscar el mejor resultado.
10: Mira, cierro con esto. El caballo se prepara para la guerra, más quien Jehová es el que concede la victoria. O sea, que la victoria es de Dios. Y la paciencia, la perseverancia es de Dios también. Entonces hay que saber... Los procesos son difíciles, siempre en la vida los procesos van a ser difíciles, pero siempre, como uno dice, al final del túnel está la luz y cada vez que tú trabajas bien y haces la cosa bien, trae su recompensa a su debido tiempo, no en el tiempo que nosotros queramos, sino en el tiempo de Dios.
6: El respeto a Donaldo.
10: Claro, claro que sí, no es primera vez que estoy con el profe Doni y estoy con Doni desde que estuve en CAI como mi preparador de arquero, después lo tuve como técnico y bueno, le tengo mucha confianza a él y me ha integrado bastante bien y entonces siempre agradecerle a todas las personas que siempre están en el proceso, siempre agradecer y trabajar porque todo tiene su recompensa.
8: Perfecto, gracias.
4: Lemos, que la verdad es que a mí me encanta todo esto que está ocurriendo porque antes tú no veías a un jugador panameño expresarse de la manera en que se están expresando los jugadores. O sea, eso me imagino que, y de hecho es así, en los clubes profesionales donde están jugando cada equipo se trabaja esa parte de la formación de cómo atender a los medios y tú ves el jugador,
1: sí,
4: cómo cambia su estilo de hablar.
1: Sí existe eso. ¿Existe eso?
4: No se veía en el jugador para mí.
1: Pero hay un tema del roce. O sea, cuando yo hablo de roce, pues evidentemente tiene que ver con cuando tú estás en otro... Tienes la opción de ver otras cosas. Y eso ya te va... cosa es el Hipólito de allá de Chilibre. ¿Cómo se llama? Caimitillo. Otra...
4: No, yo no soy de Caimitillo. ¿Ah, no? No, yo soy de Aguabuena.
1: Ok, de Aguabuena. Otra distinta es el que fue, que se rozó con la prensa en Nueva York. Es así, porque cuando uno está aquí, tú sabes esto, o sea, uno comienza a decir, no, que lo que pasa es que Panamá no sirve, que tú sales, tienes otra referencia, tú llegas pensando de otra manera.
4: Seguro.
1: Y a eso se le agrega el tema del trabajo que hace el equipo. Foncho, fíjese, voy a mandarle a uno editado. Aquí descubrí que el celular edita. Entonces, porque hay una parte ahí donde echaron un chiste y cuestión. Entonces, ya le mandé. Voy a mandarle aquí.
2: ¿Me lo va a mandar con el chiste o sin el chiste?
1: No, el chiste está allá, usted lo tiene. Entonces,
4: pero bueno, qué interesante e importante cómo este chico no se expresa de manera tan profesional y el gran trabajo que realizó, porque él detuvo dos penales.
1: 7-6 terminó.
4: Sí.
1: 7-6, y aquí tengo la referencia. Entonces, ¿vio todo el partido, Olmedo?
5: Bueno, casi hasta el final. Cuando estaba llegando al final, cayeron los ojos.
1: Este es como la vez que Tres Patines estaba educando un caballo para que pudiera vivir sin comer. Entonces, ¿qué pasó? Y bueno, cuando estaba aprendiendo, ya estaba casi aprendiendo, y ya se murió de hambre. Temas naturales, ¿no? No hay de otra.
5: Viste que fueron tantos penales en el partido que casi ponen a patear a Julio.
1: Sí, porque el partido terminó 7-6. Ahí se lo mandé, Foncho.
11: ¿Cuál le pongo?
1: El último que le mandé aparte. Ese va sin va como editado la parte inicial. Así que... A ver.
5: Oiga, importante ayer, el equipo de softball U23, Panamá quedó campeón centroamericano al derrotar a Honduras 11 carreras por 3.
1: Sí. Ese es un tema ahí que vamos a... El tema del softball está bueno, sobre todo por ese triunfo. que comienza ya a marcar una línea en Centroamérica. Llegó el momento que Panamá no era potencia en Centroamérica. Eso para mí era algo cuestionable. Pero si estás en la categoría sub-23 marcando la pauta, entonces eventualmente vamos hacia arriba. ¿Ya lo tenemos?
2: Ya lo tenemos listo.
1: Vamos, Plomo. Amir Bonillo.
11: Te lo recargo, te he visto como un capitán en esta nueva era.
12: Pues sí, obviamente creo que era el objetivo de estos partidos, ¿no? Sabíamos que veníamos a competir, obviamente, pero más que buscar los resultados, era buscar un funcionamiento donde los jóvenes vayan teniendo idea de lo que quiere el entrenador, la gente nueva, el relevo generacional, como se le dice. Y nada, creo que al final la mayoría o todos lo hicieron bien. Obviamente hay cosas que tenemos que mejorar, que es normal, pero que creo que el futuro se ve bien para nosotros.
8: Michael, casualmente hablas del futuro, se mantiene el técnico, pero se siente como si fuese una nueva generación, ¿no? Vienen nuevas figuras. ¿Qué te llevas de esta gira por Asia, rivales que son pocos habituales, pero exigieron al 100% la selección de Panamá?
12: Pues el funcionamiento del equipo, creo que muchos jóvenes se adaptaron rápidamente a lo que busca el entrenador y que seguramente nos seguiremos viendo en la fecha que viene y a mejorar las cosas que tenemos. Obviamente hay gente que se quedó por fuera por lesión y todo lo demás, pero que con los que tuvieron ahora hicieron las cosas bien y me gustaría felicitar a los jóvenes que estuvieron aquí y mostraron mucha personalidad.
11: Michael, jugamos contra Ecuador, una selección brava, fuerte, en que un solo jugador vale el doble de toda la plantilla, el doble o el triple de todo lo que es Panamá, pero se jugó con responsabilidades y el primer tiempo, el segundo también, los cambios fueron de a poco. Esa sensación de jugar contra selección en la que creo que ya nos acercamos a lo que se viene para noviembre.
12: Sí, obviamente, ¿no? Hablamos dentro del camerino y sabíamos que iba a ser un partido duro, complicado, porque son un equipo que tiene mucha calidad, que tiene muchos jugadores jugando en ligas top, jugadores, como tú lo dices, que valen mucho, pero que al final nosotros estuvimos bien, obviamente, con la pelota, sin la pelota, pudimos mostrar lo que habíamos trabajado y nada, mostrar personalidad en este tipo de partido que nos ayudó mucho en el rendimiento del juego.
8: Michael, partido 100 para ti. ¿Qué le dirías a ese chico de Colón que subió al Ara Unido, tuvo grandes partidos en Conca Champions también? San Francisco, exacto. Pero ese chico de Colón que creció ahora, partido 100.
12: Pues nada, me gustaría felicitarlo porque llegar hasta aquí no fue fácil, no tuve, en el tiempo que era pequeño no había tantas oportunidades, pero pues felicitarlo al chico ese que creció con mucha ilusión de vestir la camiseta de Panamá y pues logró cumplir 100 partidos y siendo capitán.
11: La última de mi parte ya para que te vayas a descansar. Michael, ayer le decía yo a Fajardo que estoy buscando la manera de que la crítica no sea destructiva. Y es una forma de que la marca país se eleve, porque nosotros somos Panamá, la selección es Panamá. También creo que Coto en el Mundial nos lo dio a nosotros también en su último partido. ¿Qué nos puedes tú decir sobre eso?
12: Pues en verdad que, o sea, nosotros siempre venimos aquí con la mayor ilusión de darle siempre alegría a nuestro país. Es normal que a veces en los partidos no nos vaya bien. Y pues en el caso de Fajardo, igual a mí, somos gente que nos critica un montón en Panamá, pero de alguna u otra manera hay gente que hace críticas sin sentido, pero pues que sepan que nosotros siempre damos el 100% aquí, siempre queremos darle esa alegría a nuestro país, que ellos vean que nosotros venimos aquí a representarlo y a buscar la mejor manera de hacerlo feliz a ellos, porque sabemos que el país también pasa por situaciones difíciles y que muchas veces este es el momento de ellos sentirse bien. Entonces esa es la idea de nosotros, regalarle siempre a ellos esa felicidad.
11: Listo.
8: Gracias.
1: Listo, ahí está. un poco, esta última reflexión que hace Amir es un hecho real. Acá el fanático que de pronto, como todos, fallamos en el quehacer de nuestra rutina, normal. Pero la gente se ensaña, como usted lo decía, en el caso de Argentina, de Honduras, y de, pero una cosa extraordinariamente salvaje.
4: Oye, El Salvador, sí, es que, mira, hay una crisis, sí. Digo.
1: No, pero me refiero a la crítica del fanático.
4: Sí, pero sí, por eso, hay una crisis en los equipos centroamericanos. No está clasificado a la Nation League Honduras, no está clasificado Costa Rica, no está clasificado El Salvador. Guatemala tiene una pequeña luz, todo va a depender de lo que pueda hacer hoy frente a Surinam. Mira que si tú lo pones a evaluar, obviamente nosotros estamos en una posición privilegiada, pero producto del trabajo que se ha hecho.
1: Sí, no, pero
4: Lemo Jiménez.
1: Usted sabe que ahí cualquiera agarra hoy en día un micrófono y una cámara y suelta un petardo y bueno, se crea influencer. Cualquier mojigato, cualquiera. Entonces hicieron uno de estos salvajes, una tabla de los mejores cinco selecciones y comenzaron de abajo para arriba. Pero no les daba para ponerse primero porque evidentemente estaban por ahí regados. Y eso es porque le habían ganado, en el caso de Honduras, había ganado a Jamaica en ese momento y después lo aterrizaron. Y después entonces, no, que Panamá, no puede ser primero porque viene a empatar con el número 134. Era que uno se le da risa porque al final no sé qué dirán hoy, ¿no? Pero bueno, mientras ellos están enredados en ver qué hacen, fíjate el lujo que se da a Panamá. Discutir sobre quiénes van a reemplazar a los actuales, que si Kadir, para mí los va a ser, que si Yayita, que si el otro, que si Jiménez. Es decir, hay un relevo, y no un relevo que hay que probar, sino que está a prueba del éxito, que están en clubes de otro nivel. Así que, ¿qué podemos decirte? Dice por aquí Martínez, ¿cómo hará Dios cuando el otro equipo con la misma fe o más le promete que toda la gloria será para él, o el equipo que gana es el que Dios ama más? En realidad, tú sabes que una... Yo no sé si tú te acuerdas una vez que Panamá fue a jugar contra Trinidad y Tobago y estaba Saborío, era asistente técnico de el uruguayo Mancilla. Entonces, si con Dios somos invencibles, un cartelón grande, metieron 6. Entonces, creo que Ariel Alvarado le pregunta, le dice a Saborío, ¿te das cuenta que Dios también ayuda a los de Trinidad? Porque al final, esto es a Dios orando y con el mazo dando. Es así, es una forma de tener fe, de ilustrarse, de alimentarse de ellos, pero en realidad es así. Es imposible pensar que Dios va a ayudar a un equipo en detrimento de otro. Eso no me da la cabeza. ¿Cómo que va a ayudar a los Yankees hoy y va a ser en contra de Tampa? Por ejemplo, como espero que pase. Entonces, pero bueno, los atletas lo dicen así, que con la ayuda de Dios. Tú ganas cuando haces proceso, cumples proceso, cuando alineas todas las cosas y haces más goles. No tiene nada que ver que si Dios te ayudó más que al otro equipo. No funciona así. Dios ayuda a todo el mundo. Todo el que le pide. Eso es lo que me ha hecho saber. Y usted que ha estado en esas labores eclesiásticas, lo sabe, mi querido Hipólito.
4: Sí. Este es un tema deportivo. Aquí el que da rendimiento es por la preparación. Esto no, Dios está con todo el mundo.
1: No hay dudas al respecto.
4: Oye, ha estado bueno el tema de la selección. Hay que hablar, seguir hablando de la selección. Hay que hablar de lo que ocurrió en la LPF. Y también es lo que hay que hablar, lo que está pasando en los partidos de la serie divisional. Están sabrosonas, Lemos Jiménez.
1: Hoy vuelve la sí. Liga Americana. Vamos a ir a la pausa. 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Bueno, Cuando regresemos entraremos en otros detalles en el tema de la liga, de los torneos divisional y otros temas más cuando regresemos.
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1: Pateando Delgado.

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1: Bien. Bueno, regresamos. Raudo y veloz, como siempre. Como el viento. Mañana llegan los muchachitos de la U12. Mañana.
2: Sí.
1: El entrenamiento empezará el miércoles. Mañana es 6, martes. Haremos respectivos reportes en la academia.
2: Oiga, ¿de qué hablamos? ¿Del partido del sábado? De la derrota. Oye,
1: hay que comenzar bien.
2: De la derrota ayer de San Diego.
1: No, vamos a empezar con lo último y después entonces, porque lo del sábado ya está un poquito. Pero además ahí hay poco que comentar. Hay un trabajo bárbaro de este pitcher, un salvaje. Y lo ilógico, que creo que sí queda como marcado. Cuando las cosas están complicadas.
2: Tiene que hacer movimiento.
1: No, hombre. Dios se da cuenta cuando usted interrumpe el pensamiento de la luz. Usted no puede interrumpir el entendimiento de la disponibilidad de inteligencia porque usted atrofia la inteligencia. Cuando en la vida las cosas están mal, usted tiene que hacer lo mínimo, no hacer el máximo. Ya inventar ahí para tercera base y te calan en tercera base, pero por calle.
2: Pero esa es responsabilidad del coach.
1: No.
2: ¿Cómo que no?
1: No, señor. No, señor. ¿Se da cuenta? Cuando usted habla así, porque...
2: ¿Pero por qué no si el coach lo tiene que detener?
1: Sí, y a menos que tenga un biombo y le zampe una pedrada. Porque lo que pasa es que si usted ve que él va corriendo, viendo, él va con su hecho pensado. Va viendo para el piso, nunca levanta. Cuando dobla tercera, ya tiene al coach. Nunca vio al coach. Él iba para tercera.
3: Hay un video por ahí que el coach lo estaba mandando a aguantarse.
1: Bueno, sí. El culpable es. Bueno, entonces hay que decirle a los coaches que en adelante tengan un biombo con una piedra.
2: La costilla, en la costilla.
1: Pues, ¿te das cuenta? Como uno tiene que investigar bien, no aventarse así a cuestionar el trabajo. De hecho, sea de paso, se le cuestionó el haber mandado el juego contra Boston, mandar a Rice para home. Y ahí se evidenció que lo mandaron. Pero es que evidentemente Rice no es un tipo que corre mucho, lo trabaron en home. Pero en este caso, el señor el catcher, Well, mandó era doble, quédate allí tranquilo. Fíjate lo que pasaba, ahí de salida tenía que el manager pensar, ¿qué hago? ¿Lo dejo o lo saco? Estamos en el octavo inning. Primer hit, único. ¿Qué clase de trabajo de salvaje este? Entonces, ya había presión, la presión cambia, la carrera de diferencia es una. Ah, no, yo voy a ser el héroe. Ni siquiera le alcanzó para ser un villano. Ni eso. Qué bárbaro. Hay una máxima del béisbol que dice...
3: Fue el hazme reír del día.
1: Pues fíjate, hay una máxima en el béisbol. Ni el primero ni el tercero pueden ser en tercera. No pueden ser. Además, ¿cuál es la diferencia con dos outs? Que me diga alguien la diferencia de estar en tercera o estar en segunda. ¿Cuál es la diferencia? ¿Cuál es la diferencia?
2: Bueno, si hay una diferencia.
1: No, señor.
2: ¿Cómo que no, Lemo?
1: No, señor.
2: ¿Cómo? Si hay un lanzamiento de piconazo, tú puedes anotar. No,
1: pero es que...
2: No, pero si hay diferencia.
1: No hay diferencia. En términos de probabilidades. Es muy poco.
2: Yo no estoy diciendo que estuvo bien,
1: sí,
2: que se haya ido.
1: No,
2: pero si hay una diferencia de tener corredores en segunda y en tercera.
1: No hay diferencia.
2: ¿Cómo que no va a haber diferencia?
1: Bueno, yo los que saben de béisbol saben lo que estoy diciendo. Si usted quiere irse por su boleto suyo que tiene un pitcher que está controlado. La probabilidad de un wild pitch. Escuche.
2: Lemo.
1: La probabilidad de un. No me va a convencer.
2: No,
1: la
2: probabilidad, no te va a convencer. No, pero. Yo estoy diciendo, porque aquí, como
1: no
2: usted
1: hay
2: dice,
1: diferencia.
2: Hay gente que nos escucha. ¿Cómo que no va a haber diferencia?
1: Lemo? La ley de.
2: Aquí, el equipo de los Bravos de Atlanta empató el partido el día sábado. con un lanzamiento de piconazo que se le fue al receptor de los...
1: Reitero, fue
2: un pass ball.
1: El receptor no pudo
2: retener la pelota y anotó la carrera del empate.
1: Vuelvo a decir, usted no está jugando en liga de barrio. La probabilidad que en grandes ligas suceda un hecho de que el corredor en tercera, con los caches que están ahí y los piches que están en el control...
2: El sábado pasó.
1: Pero vuelvo y reitero. Va a pasar, me voy a morir yo. Eso va a pasar. Yo estoy hablando de la ley de las probabilidades, que es lo que se juega.
2: No diga que no hay diferencia.
1: Sí hay diferencia. No hay diferencia. Un hit con corredor en segunda debe anotar. ¿Por qué? Porque Agüero iban a sacar, iban a meter a Chema, que es el que más corre ahí, y con un hit anota sencillamente fácil y cómodo. No hay diferencia. El que sabe de béisbol lo dice. Usted no se arriesgue a irse para tercera base con dos outs, que lo van a calar, quédese en segunda, que da lo mismo, usted está en posición anotadora.
2: Yo no estoy hablando.
1: Te estoy ignorando para que sepa.
2: No, usted puede ignorar lo que sea, pero yo tengo
1: que yo no estoy hablando
2: de que si fue mala la decisión del corredor de irse a tercera. Yo estoy diciendo que sí hay una diferencia muy marcada entre tener corredores en segunda y en tercera.
1: No la hay. Si usted piensa que es así, listo. Yo voy a dejarlo así. Yo en adelante no voy a discutir porque es evidente que es perder el tiempo.
2: No es perder el tiempo, tiene que aclarar.
1: Para mí sí es perder el tiempo discutir con usted, porque es evidente que corredores en segunda. Por eso es que lo dicen. La máxima dice, no te arriesgues ahí para tercera, porque probablemente que te sacan en tercera es un error. Entonces, ¿qué es lo que se acostumbra? Quédate en segunda, que estar en segunda da casi lo mismo, para que no te ofenda, que estar en tercera.

0: otro nivel. En ese nivel, esa probabilidad que usted pinta no es muy alta, es una probabilidad muy baja. Entonces, la probabilidad más mejor es que es en segunda, van a traer a Chema, Chema corra ahí, y entonces allá el manager del equipo de Tampa, bueno, ¿ahora qué hago? Probablemente iba a traer a Baker, ¿qué se llama? No, el pitcher que al final terminó yendo al noveno, lo adelanta, todo cambia. No, allá no miren que no, este catcher es medio malo, se le va a ir la bola. Mejor lo van a tercera y terminan sacando out. A eso es lo que me refiero, señor Hipólito. Si hay, no hay diferencia. Usted tiene la misma posibilidad, estando en segunda, con un hit, que es lo más probable. Lo más probable, porque ahí no cabe fly de sacrificio, hay dos outs. Así que lo más probable, lo que usted busca, es un imparable. Y si conecta un hit con dos outs, anota igual de fácil, dependiendo del corredor, que un corredor de tercera.
1: Decía diferencia.
0: No, pero tú pones a Chema, tú no vas a poner a Stanton, que dicho sea de paso, lo vencieron, lo poncharon. Vas a poner a alguien que corra. El béisbol de Grandes Ligas, todo se mide con números, no así que se le va a ir la bola. No, así no funciona.
2: Dígame. Yo me quedé pensando ya a la altura del octavo episodio, hubiese sido yo hubiera colocado a Chema, por lo menos para que rodar a la pelota y pudiera tocar, hacer un toque, llegar a primera base, por lo menos, porque
1: sí, sin duda que ese, mira, que eso es a mí, yo estaba observando el partido en medio de un poco gente ahí que estábamos en un momento de recreación, señor Lemos Jiménez.
2: Un vídeo.
1: Sí, y entonces, básicamente lo que se me ocurrió a mí, digo, de pronto sí, el pitcher está duro, complicado, Chema es un gran tocador, puede sorprender, a veces tú necesitas cuando el pitcher está así moverlo de pronto a ver qué pasa, ¿no? Pero no Aaron Boone no cree en eso, ¿no?
0: Es que no es que Aaron Boone crea o no crea. No, ¿qué? Es eso. Es que vuelve a las probabilidades, las leyes de las probabilidades. ¿Qué te dicta? O sea, igual que dice aquí, Rasmussen hizo 28 cambios de velocidad, siendo un 27% de sus lanzamientos, 101 lanzamientos en total. Esa es la data fija. Ni un fastball. Usted va a apostar fastball. Lo llamativo es que durante la temporada regular utilizó apenas un 13%, duplicando en esta cantidad, aprovechando que Nueva York colocó 8 bateadores izquierdos. Es decir, es el análisis que hace aquí el amigo Jefferson Araúz, usando la... O sea, usó más cambios de velocidad tratando de restarle poder a los bateadores zurdos.
1: Estaba, Rasmussen estaba complicado, estaba duro el sábado. Probablemente pusieran lo que hicieran, no se lo iban a ganar. Pero estaba, la verdad que estaba duro, estaba nasty, como se dice en el béisbol.
0: Es ahí, ese equipo, la defensa, están atentas. No es que tú vas a sorprender ahí, no. La probabilidad que un toque sea quieto en primera, no sé. Si usted quiere darle una ponderación, yo le respeto eso. Pero creo que es más fácil que la bola se estrelle con el bate y salga de jonrón, por ejemplo, que si tú cambias a Chema, lo van a identificar claramente que hay probabilidad que va a tocar para tratar de sorprender y no van a, defensivamente a ir en contra de esa jugada.
1: Pero ¿cómo vas a batear jonrón? O sea, lo que te quiero decir es que el partido se va leyendo a medida que se va desarrollando, Lemo, y el tipo estaba dominante. O sea, yo no estoy diciendo que eso lo iba a solucionar el partido, pero son situaciones que pueden ocurrir en el béisbol que te pueden cambiar.
0: Pero yo si tú cambias y traes a Chema, ¿tú crees que el que dirige a Avilés, el equipo de Tampa, que no, va a cambiar la defensa? Ojo, que te puede tocar y ahí se acabó.
1: Ok, a grandes bateadores como Ben Rice, como Paul Goldschmidt, como Cody Bellinger, como Chisholm, como Spencer Young, a todos fueron dominados.
0: Sí, perfecto.
1: Todos fueron dominados. Creo que fueron 10 u 11 ponches. O sea, en ese momento era complicado batear un jonrón. Bueno, tú ves que...
0: ¿Quién lo anticipa? Porque es que al final tú vuelves a la probabilidad. Esto es como agarrar un tiro de 3 en básquetbol. Mira, te voy a poner así de práctico para que lo entiendas. Si tú en la noche intentas 30 veces y fallas 20 tiros, anotas 10, estarías anotando 30 puntos. Te van a cargar en hombros en un juego de básquetbol. Es así. Entonces, ¿a qué tú apuestas? Apuestas a los jonrones que durante toda la temporada el jonrón de Ben Rice te respondió.

0: Sí. Hago un cambio. Vamos a traer a Chema. Perfecto. Chema viene. Vamos a decir que toca y que llega primera. ¿Qué hace de más en adelante? Se robó la segunda.
1: Vamos a decir que es imparable que usted dice.
0: Sí, pero si nada más conectaron un hit, ¿por qué va a venir exactamente después de eso? ¿Quién lo sabe?
1: Pero ¿por qué va a venir el cuadrangular?
0: Bueno, pues son
1: no, es exactamente lo mismo.
0: Pero no es lo mismo. No es lo mismo. Usted apuesta a las herramientas que tiene a estas alturas. No se va a poner a inventar. No se va a inventar porque resulta que el equipo de Tampa no lo dirige Avilés. Si lo dirigiera Avilés o lo dirigiera yo, entonces yo me voy al instinto, al olfato. No, eso todo viene. ¿Cuál es? Ven acá, va a batear, tiene una cantidad de toques de sorpresa. Por favor, ojo, señor, el que está en tercera base, dominicano, que era el
1: Caminero.
0: Caminero. Acortan la distancia porque se va a jugar defensa. Ellos no están jugando en la liga de barrio ni en la liga de periodistas. Entonces, toque, a un primera. Gracias, Chema. Así funciona el béisbol. Porque todo se estudia.
1: Boone es un manager que no le gusta algunas situaciones. Pues
0: bueno,
1: ya,
0: vamos a decir que no las va a hacer. Perfecto. Vamos a decir que efectivamente cambió repentinamente. Y pum, venir a batear Ben Ray. No, Chema, coge el bate.
1: No, pero...
0: ¿Cuál ejemplo? ¿Por cuál otro? Dígame, ¿cuál otro ejemplo?
1: Ahí está Chijo.
0: Ok, Chijo, Chijo Junior, venga, toque. Venga a batear, emergente. ¿Qué tú crees que va a pasar? Defensivamente, Tampa va a jugar para el toque de sorpresa, porque ellos no están jugando la Liga Periodista, papito.
1: Pero ¿quién ha dicho que...? Pero ¿quién es? Eso está tácito, entendible, Lemo. Pero el hecho de que tú hagas el movimiento ya... Es diferente, sí, porque
0: llegó el Espíritu Santo, ya.
1: No, papá. Para cambiar lo que está. ¿Cuál es la historia del partido? Que el hombre ha ponchado a todos los mejores bateadores del equipo, los Yankees, en ese encuentro. Eso significa que está dominante. Vamos a hacer algo diferente, a ver qué ocurre.
0: Sí, usted lo que está haciendo es un tiro de la moneda al aire. Eso es lo que plantea. Porque tampoco.
1: Continuando con lo que pasó, el pitcher dominó toda la distancia y ganó el partido.
0: Porque da la casualidad que el pitcher.
1: Porque es que da lo mismo. Bueno, si la derrota es de 1-0 o de 10-0, es lo mismo.
0: Y dígame usted, no es lo mismo, déjese cuento.
1: ¿Cómo que no?
0: No es lo mismo porque uno juega en el. un juego,
1: bueno, pero, yo quiero saber si están pagando 10-0.
0: Espérese.
1: Van a necesitar 4 partidos para ser campeón de la serie divisional.
0: Es que no funciona en eso. Es en función del juego, tú lo tienes hasta el último episodio, lo tienes a ley de una. Es un juego que está en la raya, es un juego que está 10-0 y ya tú no lo vas a buscar, así que no es lo mismo. El punto es que hay una equivocación desde el punto de que la gente cree que tocar es como tomarse un café. Entonces no es así, porque el pitcher tampoco es que dele, ve, póngame el
1: toque. No, pero Lemo, o sea, no funciona así. Tú lo que no quieres comprender.
0: No.
1: O sea,
0: no
1: me, lo que yo. No, es pero, que, pero, lo, es que pero, lo que pero pasa yo estoy es haciendo. Que... Tú estás planteando tu análisis y yo planteo.
0: Sí,
1: que
0: pero
1: yo,
0: usted me quiere convencer y no me va a convencer.
1: No, yo no estoy aquí para convencer.
0: No, porque desde el punto que usted dice, usted no quiere comprender lo que quiere convencer.
1: Lo que yo te estoy diciendo es.
0: A mí no comprendo lo que no se comprende. No vaya así.
1: Tú tienes un pitcher dominante que ha dominado a todo tu. Y eso no es garantía de que te va a salir un cuadrangular. Entonces, pronto tú puedes intentar hacer algo diferente a ver qué pasa.
0: Entonces, el pitcher va a ponerte la bola. Toca, Hipólito.
1: Pero no es que. Eso va a depender de la habilidad del bateador, de la manera que corre, de cómo trata de impresionar a la defensa. Muchas cosas pueden ocurrir.
0: Porque terminó ocurriendo
1: lo que pasó, que el tipo fue dominante. ¿Cuántos ponches fueron? Olmedo, Franco, fueron los que. Yo vieran como 10, no sé si era, no estoy seguro si eran 11 o 12, pero yo recuerdo ver una lista de 10 ponches. ¿Ah?
0: Oye, Santoque. Terminó. ¿Cuántos toques hizo?
1: Terminó.
0: No vi, fíjese, ¿ah? Tampa, que supuestamente ¿cuánto? Es el equipo más tocador, ganó por un jonrón.
1: No te escuché, disculpa.
2: Fueron 10 ponches, 10.
1: 10 ponches en fila.
0: Sí, pero es que el hecho es que hay una equivocación desde que de pretender.
1: Mira, decir y eso que íbamos a empezar con el análisis de.
0: Sí, pero.
1: Que usted se fue allá con los Yankees, porque no, los Yankees.
0: No, porque había una jugada puntual y usted ha planteado que no, que había que tocar. No sé dónde está escrito que Ramonsen iba a ponerle la bola a Chema. Dale, papito, toca. Y Lucas se hace héroe. Así no funciona la vida, papá.
2: Yo creo que no juegue tampoco hoy.
0: Chema está en el roster, ojo, dejaron a Rosario fuera.
2: Sí, pero no creo que juegue.
1: Pero mira, eso va a depender mucho de las circunstancias. Él va quizás, no sé, a algún momento. Yo creo que él tiene el talento para, porque como tú lo dices, Lemos, lo han dejado porque consideran y confían en él. En cualquiera circunstancia se va a dar, va a tener su oportunidad.
0: Aquí dice Tony Flores, McMahon tocó de sorpresa y fue out. Es que lo que pasa es que la gente cree que el toque es una cosa y como tomarse un café. Ah, no, es que la gente tiene que tocar, pero no, pero es un invento porque el toque no es la solución a nada. Bueno. A propósito, su equipo tocador en un partido duro terminó decidiendo con un jonrón.
1: Señor Jiménez.
0: Tampa ganó con un jonrón. ¿Dónde está el equipo tocador suyo?
1: Dodgers. Y el equipo
0: no,
1: de...
0: No, me quita.
1: Pero es que voy a... Porque usted dice que no hay toque. Sí hicieron toque. No le funcionó. Pero el manager de Atlanta intentó empatar el partido en el primer juego. Sacrificándose. Entonces, ¿quién ha dicho que no?
0: Intentó y ¿qué pasó?
1: Lo sacaron. Ah, okay. Pero listo, ya. O sea, lo que tú quieres decir.
0: Ahí está, usted lo acaba de decir.
1: Lo que tú quieres decir es que la decisión del manager de Atlanta estuvo mala.
0: Bueno, no sé.
1: Él es manager de Grandes Ligas. Bueno, pero si usted, se está enfrentando a los Dodgers de Los Ángeles. Pero el partido está ajustado.
0: ¿Le sirvió?
1: Quiero ver qué puedo hacer.
0: ¿Le sirvió?
1: No le sirvió. Entonces, pero eso no significa que no se pueda hacer, porque en otro momento se puede servir.
0: Perfecto, pero no le
1: sirvió. Pero lo intentó.
0: ¿Y sabe cuántas veces no sirve? El 99%.
1: Bueno, pero es manager de Grandes Ligas y lo intentó.
0: No sé, pero ¿para qué? ¿Resultado dónde está?
1: Es que usted dice
0: ahí está la respuesta, papi.
1: Que no sirve, que no funciona, que no se hace, y el manager de Grandes
0: Ligas. Yo no sé si no se hace. Usted está diciendo que no sirvió. Punto. ¿Ah? ¿Listo? No hay más nada que hacer. Te dije que no sirvió porque el 99% los toca de sacrificio no funcionan. En la estadística de por vida. Desde que el béisbol es béisbol, más del 99% no sirve. Pero bueno, a usted le encanta eso, le sigan regalando out. O usted regala el 33% de su ganancia para ganar más. 33%.
1: Bueno, si es necesario, sí.
0: ¿33%?
1: Sí, señor.
0: Puede tener que hacer el negocio con usted, pues. Vale la pena.
1: A ver si te arriesga a todo, señor Lemo Jiménez.
0: No, yo.
1: Nada, usted tiene que arriesgado en la vida.
0: No sé.
1: Oiga, pero están interesantes todos los partidos de...
0: Ningún jugador o manager por promedio se puede parar y esperar un wild pitch o pass ball para anotar. Aquí me manda un fanático que busca números, ¿está viendo? Entonces, ¿cuál es el promedio en la liga de los pass ball y wild pitch?
1: Pero,
0: ¿cuál?
1: Lemo, yo lo que te quiero decir es que...
0: .016% por cada aparición del plato... hay un wild pitch en la
1: pero, okay.
0: Tú vas a apostar.
1: Vamos a pensar, Lemo, porque vamos, o sea, tú te vas, lo voy a plantear de otra manera. Vamos a suponer que Austin Wells era otro corredor, ¿verdad? Y llegaba quieto a la tercera. Con un pavo no nota.
0: Pero,
1: ¿qué fue lo que ocurrió? ¿Qué fue lo que ocurrió con el equipo?
0: El pavol ocurre en Grandes Ligas.
1: De los Dodgers.
0: .004 por cada aparición en el plato.
1: Bueno, pero ocurre, Lemo. Y en ese momento, fíjese, lo único que usted necesitaba era una carrera para empatar el partido.
0: En adelante no voy a discutir con usted porque no es necesaria. No. Usted mismo se expone ante el público. No, fíjese, no. Vuelvo a repetir. .004 por cada aparición en el plato ocurre un pavol. Entonces, usted va a arriesgar un corredor para que lo calen en tercera.
1: Yo estoy hablando
0: para que
1: anote
0: por un pavol.
1: ¿Cuál es su frase favorita? Los hechos. ¿Cómo usted dice? No,
0: pues que aquí yo estoy dando los hechos.
1: No, los hechos es que ocurrió.
0: No.
1: ¿Cómo que no ocurrió?
0: Pero le vuelvo a repetir. En términos de la Grandes Ligas.
1: Robert bien cabreado, como decimos en buen panameño. Usted ve esa jugada.
0: .004. Por cada aparición ocurre un pavol. Y en wild pitch, .016 cada aparición de plato. Usted no puede regar con ese promedio.
1: Ocurre.
0: Pero muy, muy poco. Pues yo no sé. Bueno, si usted quiere,
1: la diferencia era una carrera.
0: Bueno, gracias a Dios usted no dirige allá.
1: Bueno.
0: Gracias a Dios.
1: Hay que ir a la pausa, señor Lemo. Hay que hablar del otro partido. El de ayer. ¿Cómo se llama? Merrill. No entiendo. De verdad que no entiendo. Tú puedes tirar 100 millas por hora. Pero tú, con un bateador como Josh Jackson Churio, te ganaron. Viniste con tu recta más de 102 millas por hora.
0: Sí.
1: Se la vas a poner en el centro a un bateador de esa naturaleza.
0: Bueno, ¿ah? Esa es su herramienta, ¿no? No es curviador ni cambio. Yo entiendo su punto, ahí lo entiendo. Pero esa es su herramienta. Y tú no vas a ponerte a inventar, porque dice, la norma dice que tú tienes que morir con tu herramienta. Ponerte a inventar, porque fíjese lo que pasa.
1: ¿Cuánto estaba el conteo? No estaba 3 y 2. No anotaba. No, o sea, sí había base llena, pero no anotaba porque estaba el creo que estaba 2 y 2 cuando le conectaron el imparable. Régate a ver qué pasa.
0: No sé. Yo no soy pitching coach. Vamos a la pausa, pues, y venimos con este debate y probables alineaciones para hoy. Peralta es anunciado para abrir contra el equipo de... contra el equipo de los Yankees, mientras que Cam Slater será el abridor por los Yankees. La pausa.

0: Ya estamos de vuelta en Lunch Deportivo. Gracias por seguir con nosotros.
1: 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Yo lo que quiero decirle es que este debate me parece de lo más interesante. ¿Usted sabe por qué, señor Hipólito?
2: ¿Por qué?
1: Porque el 80% de los fanáticos apoyan su postura.
2: No, espérate.
1: Te lo estoy diciendo porque es así.
2: Ajá.
1: Porque la gente cree, y eso me permite a mí, con números, gracias en este momento, tengo varios asistentes.
2: No, pero...
1: Espérate un momentito. No es, esto no es, no, tú sabes que esto no es personal.
2: No, pero
1: déjeme terminar. Coja calma, atienda su llamada. No, pues fíjese. Hoy se une al combo de mis asistentes, el amigo Martínez de la Chorrera. Buenos números presenta, buen porcentaje. Tuvo el trabajo, hizo la tarea. Porque la gente, los aficionados, cuando son muy creyentes en eso, no, hay que tocar la bola, que no sé qué cosa. Pero aquí están los números. Que hay que el pas bola, ahí está. Entonces, en el caso, y esto es para que la gente que juega... Oye, ayer me dieron una noticia desagradable de un amigo mío jugando softball. Ahorita lo cuento. Es que con dos outs, octavo episodio, conectas el doble con dos outs, quedas en segunda. Puede ser Tatis Junior, puede ser el que sea. La probabilidad de que te quemen en tercera con los brazos, porque todo eso se mide en las Grandes Ligas, era grande. Entonces, Víctor Mesa Junior, hermano de Víctor e hijo del loco Víctor Mesa, el cubano, metió un solo tiro de aire al shortstop que dobló y lo esperaron, pero evidentemente lo iban a esperar, porque aparte, pero ahí podía ser Usain Bolt. Lo iban a sacar, porque la bola corre más que una persona. Eso está claramente, la velocidad te lo mide. Tipo que tira 90 millas por hora o 100 millas por hora, ¿cómo tú vas a compararlo con la velocidad de un humano? No hay manera. Puede ser Bolt, lo iban a sacar en tercera. Pero lo que plantea Hipólito, que es la parte por la cual había que hacer la aclaración, es que en esa instancia tú no apuestas a un pass Bolt. Solo puedes apostar en la liga de nosotros. No, apuestas a eso.
2: Yo lo que digo... Pero espérese, veo que usted tiende a confundir a la audiencia.
1: Estamos hablando del corredor en segundo o tercera.
2: Usted plantea que no hay diferencia. Que no hay diferencia entre corredor y segunda. Y yo digo que sí la hay. Porque mi punto es que si él hubiera llegado a salvo, la decisión estuvo mala desde el punto de vista porque él es un corredor lento. Pero vamos a suponer que llega a salvo. Mi punto planteado, señor Olmedo González, que está aquí, les digo a los amigos oyentes, es... que sí hay una diferencia, porque con un pass ball, como ocurrió con el partido del empate entre Atlanta y el equipo de los Dodgers, ocurrió un pass ball.
1: Sí, pero ese pass ball ocurre muy pocas veces.
2: El empate.
1: Pero ocurre muy pocas veces.
2: Sí hay una diferencia, no, es lo que yo quiero plantear.
1: No, pero no hay diferencia porque
2: así como sale un cuadrangular con un buen contacto a lo profundo...
1: Ocurre más...
2: Sale un cuadrangular también...
1: Ocurre más...
2: También se puede ponchar, entonces es
1: más,
2: eso no es...
1: Pero escuche, más probable un jonrón que el punto 0-2. Entre Wild Pitch, escuche.
2: Ese punto déjeme, 0-2 es posible que ocurra.
1: Pero es muy poco.
2: Pero bueno,
1: puede ocurrir. Entre Pass Ball y Wild Pitch, por eso es que no hay diferencia. Entre Pass Ball y Wild Pitch, sumado ambos sucesos, ocurren, según aquí el coaching del amigo Martínez, punto 0-2 veces por aparición al plato. Es decir, el 2% de las situaciones, traducido a un volumen total de un equipo normalito en Grandes Ligas, pasa entre 30 y 50 entre Wild Pitch y Pass Ball en apenas, 30 y 50 Wild Pitch y entre 5 y 15 pass ball a lo largo de toda la temporada de 162 juegos. Entonces usted va a decir que no, es muy probable que esté en tercera mejor, aunque lo quemen en el intento de llegar a tercera, porque de pronto por allá que se está rascando la cabeza y se le va la bola al catcher. Eso no funciona así, papi. No funciona. Ahora, si usted quiere decir que sí, bueno, no hay problema. Yo no voy a convencerlo porque aquí están los números. Yo lo he dicho. Usted puede sostener su posición. Yo le aplaudiré.
2: No tiene que aplaudir nada, Lemos. Aquí estamos para debatir y conversar con los amigos oyentes.
1: Ok. Los partidos para hoy. Los partidos para hoy. Dice Tito Mock que Tito Mock le contesta porque el amigo, yo conozco a Tito Mock, periodistas deportivos deben ir a la escuela antes para saber que se dice categorías menores en vez de categorías inferiores, o sea, categorías inferiores en fútbol y no menores. En el post de la entrevista de no ir a la escuela es una cosa muy, muy ofensiva. Sí, porque además ahí en la escuela no te van a decir, usted estuvo en la escuela completamente. Y no dicen, oye, en el béisbol tiene que decir ligas menores, en fútbol categorías inferiores. Uno lo aprende en el desarrollo de la vida. Pero aparte, yo puedo decir, yo a estas alturas yo puedo decir perfectamente ligas menores para referirme al fútbol y la gente me lo va a entender.
2: Sí.
1: Los tipos estos encumbrados que son muy especializados en el deporte, de pronto les puede sonar un poco raro la palabra.
2: Mira,
1: pero me van a entender.
2: Sí, siempre ha ocurrido.
1: A Tito Mock usted lo entrevistó en Estados Unidos.
2: Sí,
1: sí, que fue. Él trabajó en basquetbol y ahora está. Él se fue, emigró para allá, me pasieron.
2: Sí.
1: Sí, pero se puso.
2: No me acuerdo, pero bueno.
1: Se puso perfeccionista.
2: Se puso muy técnico.
1: Sí, entonces está ahí, Julio le está contestando. Está bien, eso es parte del debate.
2: No, pero mira, siempre va a haber gente que tiene su punto de vista. Yo siempre trato de.
1: No, pero utilizar, tú no puedes decir a la gente que no ha ido a la escuela.
2: Los términos adecuados. Escúcheme, trato de utilizar los términos adecuados, pero eso no significa que la gente no te entienda, ¿no?
3: ¿Ah? Está bien. Hay una palabra que se utiliza bastante y hay una, estuve investigando un poco, pues, luego cuando la gente o la persona dicen sub o u.
1: Under, en inglés.
3: Exactamente. Sí. Entonces, muchas personas, yo era una de esas personas que pensaba de que si utilizo el u es para béisbol, si utilizo el sub es para fútbol, pues sí, para fútbol, disculpe. Entonces, yo me puse a analizar un poco esto, un poquito, y a saber por qué se usaban cada una de las dos formas de distinguir a...
2: Un deporte.
3: Exacto. Entonces, o sea, en verdad significan lo mismo.
2: Sí, significa lo mismo, solo... Y es por asociación de ideas, Lemo, que esa es una... Yo no estoy muy de acuerdo con eso, pero entiendo lo que la gente se quiere referir, porque... Cuando tú te refieres a, por ejemplo, este sub o u, te estás refiriendo a una categoría en particular. ¿Me explico? O sea, para identificar una categoría X.
1: Que lo que significa sub es menos y under menos, es lo mismo.
2: Ajá.
1: Under,
2: menos. Entonces, ¿qué significa? Entonces, tú puedes utilizar el término, porque tú estás utilizando un término adecuado, o sea, para identificar la frase, es menos edad. Menos que lo absoluto, pues. Entonces, pero hay gente que es muy técnica y dicen, bueno, el sub se utiliza solo para el fútbol y el u para el béisbol. Antes
1: no, pero en fútbol también usan la palabra under. Todo lo que pasa es que si usted lo usa en español va a usar sub, si usted lo usa en inglés va a usar under.
2: Ajá.
1: Y eso es todo. En eso hay debates constantes en relación a mí, honestamente. Me da risa, porque un montón de gente que hablan de respetar el español no saben ni escribirlo. No saben ni escribirlo.
2: ¿Tú te estás refiriendo a Alberto Mo, mi hermano?
1: Sí, sí, estoy tomando.
2: Ya.
1: Es paseero.
2: Sí.
1: Yo voy a escribirle que le baje un tono ahí, como a decirle a Julio que no ha estudiado. Julio estudió en Canadá y ya tiene maestrías en Barcelona. O sea, tú no vas a... Pero bueno, Y voy a prestarle atención porque es un amigo, si lo escribiera Juan de los Palotes Ursúa, bueno, da lo mismo. Pero en caso de un amigo sí es importante.
2: Sí, que, mi brother.
1: Sí, que sepa que no tiene por qué... Es decir, que no, que tiene que ir a la escuela. Eso no me parece el término adecuado. ¿Me entiendes? No tiene sentido. Y entonces, le reitero. Un montón de gente critica el tema de que la narración del béisbol se hace casi en inglés. El strike, el pass ball, todo eso. Pero ese montón de gente no son capaces ni siquiera de respetar el español en un simple... Y se exponen, además, en un WhatsApp, escribiendo sí, cualquier...
2: Una cosa horrorosa, ¿no?
1: Con miles de defectos ortográficos. Entonces, no te hagas el puro porque no sabes ni escribir. ¿Me entiendes? No tiene sentido. Y hablas cualquier barbaridad, pero se creen los catones. Un catón. Yo digo que es así, punto. Y los demás tienen que hacerme caso. ¿Cómo van a decirle a Julio que no estoy? ¿Qué le pasa a Tito Mok? Dígale que se ponga fresco. Yo conozco a Tito Mok desde que era asistente de...
2: Vive ahora en Arkansas, me dijo.
1: Era asistente del profesor Ramos, el equipo de la Bambina de básquetbol.
2: ¿Sí?
1: Sí, sí, sí, sí.
2: Tito Mok fue gerente de... fue asistente de Rolo González. Sí, de la selección nacional.
1: Pero estuvo ligado al básquetbol. Yo sí, lo conocí.
2: Esa parte
1: ahí
2: del baloncesto no la conocía. Yo toda la vida lo conocí en.
1: Asistente de Vicente Ramos.
2: Oye,
1: de Vicente
2: sí, Ramos. Alberto Avilés era muy amigo de Vicente Ramos. Para que sepa.
1: Decían Capitán Toque. A mi brother Vicente Ramos. Yo no sé por qué se murió temprano.
2: Oye, sí. Vicente Ramos no llegó a 50 años, ¿eh?
1: No, estaba peladito. Vicente Ramos le ganó una final del CBI, que era CBI, era Campeonato de Baloncesto Interbarrial, que dirigía César Holness, también partió, hijo de Grillo Holness. Era la liga que hacían aquí cuando se acabó el circuito superior. A mí me tocó transmitir en Chorrillo. Tengo una anécdota ahí, dolorosa. En Chorrillo, en el 5 de mayo, y ahí se jugaban ahí los partidos. Y Tito Mok era asistente del profesor Vicente Ramos. En un equipo juvenil, Michael Hick juvenil, Jair Peralta juvenil, Gonzalo Ortiz juvenil, Pancho Gómez juvenil, Cárdenas juvenil, todos juvenil, todos muchachitos le ganaron una final a los Toros Nike que tenían. Ahí usted sabe quién era central. El que contaba chistes, se murió también, ¿te acuerdas?
2: Chiquitín de Mama.
1: El Chiquitín de Mama. Jugaba al centro del equipo. Sí, jugaba muy buen basquetbol, para que sepa.
2: Chiquitín de Mama, yo me lo encontraba todos los días en la emisora, allá en la Exitosa, porque él tenía un programa de entretenimiento de 6 a 7 de la noche.
1: Yo me acuerdo, yo lo escuché.
2: Y después entraba yo. Y
1: ahí yo conozco a Tito Mok. Lo conozco y después entonces un día dije que era asistente a la gerencia de fútbol. Y bueno, él siempre ha estado en ese tema del deporte. Pero el tema de la transmisión aquella con Carlos Roseman.
2: Carlos Norberto.
1: Llegamos ahí y entonces no pegaba la unidad móvil. Nos fuimos por el lado de los teléfonos. Fui con unos audífonos que tenía con Lagartito para probar las líneas que estaban vivas. Entonces encontré una línea viva y conecté el churro. Pero eso estaba en la parte de afuera del gimnasio este que está en Chorrillo.
2: El eco de la guardia.
1: Bueno, empieza el juego y de pronto aparece una señora un poco pintoresca hablando al aire. ¡Oye, qué posible! ¿Quién? Está en la idea. Arranco a correr para desconectar. Desconecto el teléfono. Y entonces, eso pasó. A uno le pasa muchas cosas en esto. Ya no. Ya es cuestión de internet. Conecta y llega. Pero salieron un par de... habíamos tomado la línea ajena. Dígame.
3: Lo que iba a comentar triste que ocurrió fue la muerte de Isidoro Ismael Villar, creo que es el nombre completo, el pelotero de acá del área de Cerro Viento, que el día de ayer falleció en un partido de softball.
1: Sí, de ese quería hablar. Yo conozco a Ismael, lo conocí en una liga interna, trabajó en un momento en Metcon. Y desde entonces tenía una amistad con él. Y ayer me llama Fito Barrios para informarme sobre la muerte que, bueno, dice que ocurre igual que el papá, jugando softball. Pero Ismael no, no, no, ¿cuántos años podría tener Ismael?
3: Como 38, por ahí más o menos.
1: No, un poquito más, creo que...
3: ¿Como 42, por ahí más o menos?
1: Sí, por ahí. Y ha muerto ahí, cuando...
3: El señor sí, Ari Campagnani, es de la... Estoy conversando con Ari Campagnani, que es de la directiva de Metro de Veteranos. Fue que me estaba comentando que estaba en el partido y lamentablemente le dio como un paro cardíaco y perdió la vida en el lugar del encuentro.
1: Sí, sí. Esa fue una triste noticia. Diego está conectado ya. Adelante, Diego.
4: ¿Cómo está? ¿Cómo estamos? Buenas tardes, compañero.
2: Saludos. ¿Cómo le va?
4: Estuvo muy, muy interesante todo lo que estuvo pasando en el deporte este fin de semana, pero en la Fórmula 1 también nos hicieron aguantar sueño con este premio allá en Malasia, el premio de Bahrein en Malasia, con un circuito bien accidentado al inicio de la carrera, mucha agua, y bueno... Al final termina ganando un Max Verstappen que hace la pole position y termina ganando. Lewis Hamilton pudo haber hecho más, pero lamentablemente las estrategias de Ferrari, como siempre, terminan fallando, ya que pusieron neumáticos de slick cuando no se podía poner neumáticos de slick y llega a estar en el puesto 17 Hamilton, e increíblemente termina en el puesto 3. Adelantando un Hadjar ya al final de la carrera que no pudo hacer nada contra ese Ferrari, pero ese Ferrari, si no hubiera sido por la estrategia, para mí fácil le hace la pelea a el señor Max Verstappen y a Kimi Antonelli allá en lo más alto. Ganó Max Verstappen, segundo Kimi Antonelli, tercero Hamilton, Charles Leclerc, Hadjar, Piastri, Lawson, y hay que recalcar algo. Un Fernando Alonso que se tiró un carrerón, quedó octavo. Lando Norris y Liam Clark terminan los 10 que metieron puntos ahí. Abandonaron Valtteri Bottas, Alex Albon y George Russell. Algo para recalcar de este premio, que hay que decirlo, o sea, también, es que a pesar de que fue muy accidentado, se salieron muchos los monoplazas de lo que fue la carrera, hubieron problemas eléctricos en distintos monoplazas, eso de George Russell después de entrar al pit, al parecer problema eléctrico, es lo que indica las luces cuando está en la salida de pits ahí que el monoplaza no quiso responder más. Pero muy, muy buena carrera, muy interesante. El campeonato de pilotos, Kimi Antonelli arriba, se va totalmente arriba con 320 puntos. George Russell se queda en 236 puntos. Hamilton remonta ahí con 214 gracias a ese tercer puesto. Charles Leclerc 191, Lando Norris 188 y un Max Verstappen con 188 puntos también. Una cosa para recalcar de Max Verstappen, al parecer le hallaron en este circuito la aerodinámica y todo, le hallaron la vuelta al carro y viene pasando ya anteriormente, dos, tres carreras anteriores, donde al parecer el equipo está haciendo el trabajo para que el monoplaza esté de mejor forma. De ahí sigue Piastri con 128, Hadjar, que hay que decirlo que se tiró un carrerón también con 96 puntos, Liam Lawson 65, Gasly 41, Lindlar, que sigue sumando este niño, 38 puntos, 27 para Franco Colapinto, Berman 20, 10 puntos para Bortoleto, Hülkenberg se queda en 7 puntos, Esteban Ocon, no. Fernando Alonso, disculpe, 7 puntos también. Carlos Sainz, 7 puntos. Albon, 5 puntos. Yuki Tsunoda tiene un punto. Y de ahí Stroll, Bottas y Pérez no han sumado. Y ya esto sí lo veo un poquito más ya también definido, lo que es el campeonato de constructores, con Mercedes con 556 puntos, el que le sigue es Ferrari, gracias a sus estrategias se siguen quedando ahí con 405 puntos, de ahí McLaren, ya eso no tiene nada que pelear ahí, con 316, de ahí sigue Red Bull Racing con 298, 90 puntos para Racing Bulls, Alpine con 68, ya se desinfló Alpine, al parecer no pudieron seguir en esa curva ascendente. Haas con 27 puntos, Audi 17, Williams 12, Aston Martin 7 puntos y Cadillac no ha sumado. Este próximo fin de semana hay carrera, señores, porque se viene lo que es el Gran Premio de Singapur. Este es en la noche, uno de los premios callejeros, pero muy, muy, muy interesante es el Gran Premio de Singapur. La práctica uno va a ser eso a las 3:30, 4:30 de la mañana, eso del viernes, hay carrera sprint en Singapur. Es buenísimo eso. Eso a las 7 y 30. La clasificación para la carrera sprint, 7 y 30 a 8, 8:14 de la mañana. Eso va a ser el viernes. El sábado, la carrera sprint, a eso de las 4 de la mañana. La clasificación para la carrera principal va a ser a las 8 de la mañana. Y la carrera va a ser el domingo a las 7 de la mañana, hora de Panamá. Muy, muy interesante lo que estuvo pasando en lo que es la Fórmula 1. ¿Alguna pregunta, compañero?
1: Vamos clarito, vamos clarito.
4: ¿Cómo vio la NFL?
1: Oye, yo solamente sé que Foncho está triste, no sé por qué está triste, no me ha terminado de decir. Yo estuve muy ligado a las otras actividades del deporte y me descuidé un poco de NFL, pero Foncho sí está triste. No sé qué es lo que pasó con Tampa, pero algo debió pasar en contra de Foncho.
5: No, no, no es que no es que ha pasado, es que han tenido una temporada para el olvido. Yo quisiera que, bueno, pues algún milagro, un ángel del Señor, algo, alguien llegue. Yo no sé si, digo, en la buena teoría, don Lemo, y usted sé que conoce más de deporte, tiene mucha más trayectoria deportiva que yo, pero yo hablo desde mi experiencia como coach. Yo creo que cuando el equipo gana, la victoria es de los jugadores, pero cuando el
4: Sí.
5: equipo pierde, la derrota se la adjudica el coach. Y al va 0-4, ¿en cuánto tiempo tienen que sacar un o va a esperar que tenga la temporada del olvido? Sí.
4: Bueno,
5: Yo creo que el único coach que se ha quedado entre victoria y derrota fue Mike Tomlin en su momento cuando estaba con los Pittsburgh Steelers. O sea, era el único
4: correcto.
5: que no le que al equipo no le importaba, pero porque ya él había metido un par de Super Bowls y le había llevado un par
2: Igual
5: de
2: que Belichick
5: clasificaciones,
2: con los
5: correcto.
2: Patriots, mi estimado Foncho.
5: Es correcto, como Bill
4: Está
5: Belichick.
4: bien. Sí, pero hay que decirlo, Pittsburgh no gana nada hace rato y sigue en caída libre. Perdieron con unos Cleveland Browns que, sinceramente, Pittsburgh tuvo para ganar, vino desde atrás. Yo pensé que se iba a llevar el partido, al final no. Indianapolis le termina ganando a Washington 30 a 13. Aquí para mí es el resultado de la jornada, el de New England contra Buffalo. Yo veía a Buffalo mejor ahí, pero termina ganando New England. Chicago gana, le gana a los Jets también 23 a 12. Jacksonville, la cuenta de Cincinnati. Jacksonville viene en curva ascendente. Jacksonville lleva dos buenos resultados ahí, 22 a 17. Arizona pierde con New York Giants 36 a 24. L.A. Rams, saludos para Axalón, 24 a 20, le metió a Filadelfia. Muchas lesiones ahí en ese equipo de Filadelfia. Tampa, como dice acá, 17 a 14 termina perdiendo con Green Bay. Tennessee pierde con Baltimore 24 a 18. Dallas al fin le ganó a sus primos de los Texans. Houston Texans 34 a 30. Miami pierde con Minnesota 15 a 10. Kansas City da cuenta de Las Vegas 30 a 27. Qué fea la lesión ahí del receiver de Kansas City, que no se dio cuenta hasta cuando se intentó parar ahí en el Enzo, que lo terminaron tumbando, anotó y todo, pero se viró totalmente el tobillo, el pie. Es una locura esa lesión. LA Chargers pierden con Seattle 30 a 23. Detroit perdió con Carolina 32 a 26. Hoy hay juego. New Orleans contra Atlanta Falcons. Uno de los juegos, bueno, Monday Night Football, para los seguidores, seguidores, seguidores, es excelente, pero me estaban comentando ayer muchos amigos, no, no es algo muy vistoso entre estos dos equipos que están de capa caída totalmente. Los dos tienen el mismo récord, 1-2, uno ganado, dos perdidos. Así que veremos qué pasa hoy en la NFL.
1: Ayer el juego de la noche tenía, dice, mucho tiempo que no se jugaba un Sunday Night de estos dos equipos. Escuché
4: Bastante
1: esto,
4: tiempo.
1: sí.
4: Bastante tiempo, sí, mucho tiempo.
1: Eso se va derrotando
4: Y
1: entonces.
4: es que eso se va rotando y eso lo van planificando porque pasa algo. El Sunday Night Football y el Monday Night Football, hay gente que compra su boleto de avión, hoteles y toda esa cosa un año antes, ya eso se sabe,
1: Y
4: y
1: va
4: eso lo
1: de
4: van rotando.
1: costa a costa, es decir, para toda
4: Sí,
1: la.
4: va. Correcto, correcto, lo van llevando a distintas
1: No, no,
4: ciudades
1: me
4: porque
1: refiero a
4: ya son clásicos
1: me refiero a la
4: del
1: transmisión.
4: fútbol americano, tanto el Sunday como el Monday Night Football, y ahora el Thursday Night Football, que era el que siempre comenzaba la fecha, que también eso hay que recalcarlo.
1: Son partidos cuando va solo, va de costa a costa por televisión.
4: Correcto, correcto, sí.
1: Oye, nos
4: Y la
1: vimos.
4: gente paga, paga sí. de todo para ir allá.
1: Se nos está, nos está haciendo... Perdón.
3: Los resultados del EPF.
1: Ya nos vamos. Ya
2: estamos, mañana damos la tabla completa cuando esté la jornada con
1: el partido. Ya nos pusieron la luz roja aquí. Así que mañana nos vemos. Nos fuimos.
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3: Estimada comunidad de Mi Marca Suma, hoy lunes 5 de octubre del año 2026, nos encontramos, gracias a Dios, por aquí, transmitiendo en vivo y directo desde Arcamedia 97.7 FM, contentos porque tenemos la cabina full, como nos gusta, iniciando esta semana con mucho optimismo y muchas ganas de seguir sumando por acá desde Mi Marca Suma. Por aquí me encuentro con mi compañero, nuestro director, nuestro querido Rubén Arosemena. ¿Cómo estás, Rubén, el día de hoy iniciando semana?
4: Feliz, contento. Estamos optimistas que vamos a tener una buena semana aquí en Mi Marca Suma, en Arcamedia, con muy buenos invitados para el deleite de nuestra querida radioaudiencia.
3: Así es, nosotros nos esmeramos bastante en que esa agenda de invitados sea bien nutrida y para eso nuestra querida Iracema se esfuerza bastante y bueno, cada uno de nosotros suma su granito de arena. No sé si Iracema está conectada por ahí, creo que no, porque no está en la pantalla, pero bueno, si se conecta, ya sabes, Iracema, que estamos por aquí esperándote y te mandamos saludos y pronta recuperación. Así que bueno, Rubén, cuéntame si tienes algo que quieras comentar el día
4: bueno,
3: de hoy.
4: Bueno, merece comentar como noticia positiva que Panamá en el fútbol le ganó a la selección de Ecuador. Luego de empatar el 1-1, se fueron a penales, donde Panamá superó entonces 7-6. Wow. En el Estadio Nacional de Tokio. Yo digo que este juego es bien significativo porque Ecuador es un equipo fuerte, muy fuerte de la región suramericana, que es la región donde el fútbol tiene más tradición, como que tiene más raíces en la sociedad. Y Panamá es relativamente nuevo en el campo de fútbol. O sea, Panamá tradicionalmente ha sido bueno en básquetbol, en béisbol muy bueno, en otros deportes, el boxeo, pero Panamá incursionó, por eso la influencia norteamericana. Aquí los norteamericanos, cuando estuvieron en Panamá conviviendo con nosotros los panameños, eran nuestros vecinos en la zona del canal, ellos, obvio, la influencia de ellos se hizo sentir en Panamá, por eso que el panameño es mucho de comer hamburguesas y hot dog y todo este estilo de hábitos alimenticios norteamericanos se fueron trasladando a Panamá. Y en el deporte igual, el deporte de Panamá empezó a practicar los mismos deportes que jugaban los norteamericanos, donde eran, bueno, basquetbol, el béisbol. Como los norteamericanos no jugaban fútbol, por eso que el fútbol no entró en Panamá tan temprano, entró posteriormente cuando ya se empezaron a organizar las ligas en una forma ordenada y con la empresa privada. Entonces, cuando se ya creó el sector oficial del fútbol como competitivo internamente, que cada región sacaba su equipo. Digo, a diferencia, por ejemplo, del béisbol, que tiene una tradición antiquísima, la liga de béisbol que juega interprovincial. Panamá entonces empezó a hacer liga de fútbol, pero no entre provincias, sino más en circuitos más reducidos. Así que de ahí adelante es que el fútbol empieza a caminar en Panamá. Veías más canchas, veías a los jóvenes practicando en las canchas, en los parques. Se hizo rápidamente muy popular el fútbol. Y hoy día yo creo que es el deporte más practicado en lo que yo observo en las canchas, Ya ni veo tanto basquetbol, veo más a la gente, a los muchachos jugando fútbol. Claro, el tema de la mundial, todas estas cosas, los astros. Que
3: es un deporte todos los muy niños aspiracional. Llegar sí, así. Es entonces, aspiracional totalmente.
4: Sí, creo que Panamá está labrando un buen camino y hay que aplaudir esta victoria, saludar a los jugadores, al entrenador Tomás Christensen por esta hazaña y bueno, y que ojalá sigan así.
3: Bueno, y si tú dices que tienen poco tiempo relativo en este deporte, han demostrado entonces que el trabajo, sí, el esfuerzo, el compromiso y los valores que han demostrado ahí han dado frutos, porque han ido para mundiales, uh-huh, o sea, ahora esto y bueno, y todo lo que han logrado. Así que bueno, yo también quiero dar una noticia, Rubén. Ayer cumplí 11 años aquí en Panamá. Hicimos una celebración íntima y felices, mi esposo y yo. Draco, te mando saludos, agradeciendo como valor principal exactamente a este hermoso país que nos acogió, a nosotros, a nuestros hijos, que nos han permitido criarlos con tranquilidad. Y bueno, y nosotros queremos una vez más agradecer y ser puente de impulso, como lo estamos haciendo cada uno de nosotros en nuestras áreas. Así que bueno, hoy por cierto también renové mi cédula y me pareció espectacular el proceso. Duré y que 10 minutos. Oh. Yo digo, wow. O sea, de verdad que fue una cosa que estaba...
4: Cédula y pasaportes en Panamá se han modernizado muy bien.
3: Impresionante.
4: Muy rápido el proceso.
3: Sí, sí. Así que esas cosas hay que aplaudirlas, replicarlas, claro, sí, y felicitar a los funcionarios que bueno, que hacen su trabajo con esmero. De verdad que la atención fue excelente. Así que bueno, nos vamos a ir al primer corte comercial, uh-huh, y ya volvemos ahora sí para entrar en materia con nuestros invitados. Vamos al corte, ya volvemos.
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3: Por aquí estamos de vuelta. Ahora sí vamos a entrar en materia después de esta introducción, poniéndonos al día Rubén y yo. Nuestra querida Iracema escribió por ahí que hoy justamente está haciendo una diligencia personal. Como todos saben, está enfermita. Bueno, enferma no, está de recuperación. De recuperación. Y salió a hacer una diligencia y bueno, se retrasó y no nos acompaña, pero está de corazón. Vamos a iniciar con la introducción del tema del día de hoy. Cuando pensamos en cine, muchas veces pensamos en grandes estrellas o en historias lejanas, pero ¿qué sucede cuando el cine nace de nuestra gente, de sus recuerdos, sus días a días, sus vínculos, sus experiencias y sus comunidades? Hoy queremos acercarnos a ese cine que nos permite reconocernos, a las historias de las personas mayores con sus deseos, sus decisiones y sus contradicciones, a la vida de las comunidades rurales donde también se construye buena parte de nuestra identidad. Nos acompañan dos personas que han trabajado juntos en proyectos y vamos a descubrir qué los mueve a contar esas historias y qué hace falta para llevarlas a la pantalla. En hoy día de nuestro segmento Noticias que Suman, reconocemos iniciativas cuyo aporte merece multiplicarse. Por eso, esta conversación también es una invitación a preguntarnos qué lugar le damos al cine panameño y cómo podemos impulsarlo y acercarnos más a él y también colaborar para que estas iniciativas sigan creciendo, fortaleciéndose y exportándose. Hoy recibimos a Mónica Mora, productora y gerente de proyectos con más de 10 años de experiencia liderando iniciativas de desarrollo humano y sostenibilidad para Agencia de las Naciones Unidas. Por eso ella está aquí en Mi Marca Suma el día de hoy. Entre sus producciones están el cortometraje de ficción Aurora y los documentales Así lo recuerdo y Transición. ¿Vamos bien? También trabaja en Ocaso, y en el desarrollo del largometraje Así suenan las cascadas. Cada nombre es como intrigante. Así que bueno, ya vamos a conocer todo eso. También nos acompaña el cineasta y esposo, cabe destacar, de Mónica, Randy Navarro, cineasta panameño que trabaja entre el documental y la ficción, con especial interés en las comunidades rurales y las historias de personas mayores. Por eso él también está aquí el día de hoy. Su cortometraje Aurora ha recorrido festivales internacionales y recibió el reconocimiento a mejor película panameña en Banabá Fest. Sí. ¿Se pronuncia así?
7: Sí.
3: Perfecto. Y también queremos reconocer que Ocaso fue seleccionado en el estímulo a la creación audiovisual en México y Centroamérica para comunidades indígenas y afrodescendientes 2026. ECAMC es el acrónimo de esta organización. En la etapa de conclusión de la obra, dice aquí, una oportunidad para seguir llevando historias panameñas a nuestros espacios. Ya ellos nos van a explicar todo esto. Así que bienvenido, bienvenida y bienvenidos a Mi Marca Suma. Nos encantaría que saludaran a nuestra comunidad.
8: Gracias, gracias. Un saludo a toda la comunidad de este programa. Gracias, Dalana. Gracias, Rubén, por la invitación. Iracema, también un saludo y encantados de estar aquí, muy, muy felices de poder compartir un poquito de lo que hacemos.
3: Excelente. Randy.
9: Nada, gracias. Nos emociona mucho poder compartir lo que hacemos y tener este espacio, ¿no? para poder hacerlo. Muy valioso.
3: Multiplicar, claro que sí. Bueno, ¿quién de los dos quiere empezar contando cómo ustedes se inician en esta área que es tan complicada, tan desafiante, y cómo deciden ustedes empezar a hacer cine?
9: Bueno, yo no estudié cine, pero mi formación es de diseñador gráfico. Luego ejercí como diseñador gráfico, después me moví a la fotografía. Me gustaba mucho la fotografía documental. Después me enteré que aquí en Panamá están haciendo talleres, cursos de cinematografía, y me involucré y me quedó gustando. Yo creo que para mí el arte siempre ha sido como la manera de expresarme, ¿no? Creo que me expreso mejor a través del arte, ¿no? O a través de la imagen, ¿no? Que es lo que más me gusta. Y entonces encontré en el cine pues la manera de poder contar las historias que quería contar, ¿no? Y empecé por ahí, haciendo documentales, quizás porque también el documental necesitas menos cosas para hacerlo, ¿no? Okay. O sea, menos equipo, menos personas, no necesariamente puedes hacerlo solo, pero con una o dos personas que en un equipo bien pequeño pues puedes lograrlo.
3: Y puedes crear algo bien realmente impactante, sí.
9: Exacto.
3: ¿Y cuándo entras tú a este juego cineasta?
8: Bueno, yo he estado con él desde siempre, desde sus inicios, un poco siempre motivándolo a encontrar esa pasión, eso,

0: al cine, pero parecía un poco imposible en ese momento de, bueno, ¿cómo se hace esto? ¿Esto quién lo hace en Panamá? ¿Cómo se financia? ¿Qué? No, era como, bueno, tengo este sueño, pero ¿cómo llegamos allá?
1: Creo que
0: Entonces,
1: es una fusión como que voy a decir perfecta, porque tú con tu mente creativa y ella aterrizando ideas, entonces ahí pueden concretar cosas y eso es fundamental para este tipo de proyectos tan
2: y
1: ambiciosos,
2: cuando
1: ¿no?
2: ustedes tienen en mente el realizar un documental, ¿qué factores entran en el análisis de la viabilidad de hacerlo o no hacerlo?
0: Yo creo que todo parte de la historia, ¿no? De qué se quiere contar. Y allí siempre es como Randy teniendo una curiosidad, teniendo como esa espinita de, oye, me interesa este tema, quiero contarlo. Y como esa parte creativa de, bueno, creo que puede ir por este lado, por el otro. Y yo es un poco más, bueno, ¿qué hay en este momento? Si tienes esa curiosidad, ¿qué es lo que tenemos disponible? Y por ahí nos vamos, ¿no? Es un poquito como orgánico en ese sentido de, bueno, tal vez ahora mismo no podemos hacer algo muy grande, pero empecemos con esta persona que ya conoces y vayamos y le preguntamos qué se puede hacer, si le interesa hacer algo con este tema. Entonces, esa parte de la investigación también nos lleva a conocer como muchas personas que también están interesadas en ese tema que en este caso Randy quiere contar. Y de ahí nos vamos de a poquito, ¿no? Esta persona conoce a la otra y de aquí, y bueno, está este curso, luego sabemos que hay personas que están apoyando este tema o está este fondo que mira que va en esa dirección. Y
1: O sea
0: ahí un
1: que van
0: poco.
1: armando un tejido de colaboración que los ha ido impulsando.
0: Claro, pero todo parte como de esa espinita, esa curiosidad, esa historia que Randy siente que vale la pena contar,
1: ¿Cuál fue
0: ¿no?
1: el primero que hicieron? El primer documental.
3: El primer documental es, así lo recuerdo, que lo hicimos en Penonomé y es,
1: ¿De qué trata ese?
3: bueno, es mi abuela y su rutina de ir al mercado, ¿no? Entonces aprovechamos que el mercado cumplía, eso fue en 2018, si no recuerdo, el mercado cumplía 100 años
1: Mira tú.
3: y aprovechamos como para hacer un documental sobre el mercado, pero involucrándola a ella, como buscando.
1: Ella sale en el
3: Sí, ella
1: documental.
3: sale, ella es la protagonista del documental, que va al mercado y busca a diferentes personas o las que han estado más tiempo ahí, y les pregunta, pues, que cuando llegaron, cómo era el mercado. O sea, cuando ellos llegaron al
1: O sea, que
3: mercado
1: es
3: a
1: un
3: trabajar.
1: tributo a ese mercado y a todas las historias
3: Sí.
1: que van pasando ahí.
3: Sí, y a ella también, porque a ella
1: Exacto.
3: le gusta mucho ir al mercado. Bueno, ahora ya no puede caminar mucho, entonces se le
1: ¿Qué
3: complica.
1: edad tiene hoy en día?
3: Capaz, pero están 80 y
0: 83.
3: tanto, sí. Ha perdido movilidad, pero digo, eso era su rutina diaria, era ir en la mañana, comprar un tomate, una cebolla, pero a las 11 de la mañana también va y compra la zanahoria. O sea, la cosa era ir al mercado a cada rato,
1: El
3: ¿no?
1: mercado le daba
3: Vida,
1: vida,
3: exactamente.
1: exacto.
3: Exactamente.
1: ¿Y cómo tú te inspiras en ella para tú contar esa historia? Esa fue una de las preguntas que te hice antes de empezar el
3: Sí.
1: programa, porque déjame ampliar un poquito más. Iracema contacta a Randy porque ella viene viendo los trabajos que han venido haciendo con las personas mayores y nosotros, para mi marca Suma, las personas mayores es un punto central de nuestra información. Entonces, por eso Randy y Mónica están aquí el día de hoy contactados por Iracema. Cuéntanos, y una de las preguntas fue que ¿por qué tú te interesabas por esta población?
3: Sí. Bueno, yo creo, bueno, mi inspiración es siempre mi abuela materna, que fue ella quien me cuidó desde que yo nací. O sea, mi mamá me dio a luz en Penonomé, se tuvo que venir a trabajar y de ahí en adelante yo estuve con mi abuela hasta los 7, 8 años. Incluso cuando vino a Panamá ella se vino conmigo. Entonces ella es básicamente mi mamá, ¿no?
1: Y fue tu
3: Y
1: musa, entonces.
3: sí, entonces la mayoría de las cosas está inspirada por ella o alguna o algo que yo recuerdo y me recuerda a ella o alguna situación que yo quiero

0: en lo que yo quiero profundizar, ¿no? No es una cosa que yo sé, pero me gustaría saber, ¿no? Y lo aprendo a través, o conozco las cosas a través de las otras personas, ¿no? Entonces
1: Claro.
0: creo que esa es como mi motivación también, no solo lo que yo pienso del tema, sino todo lo que puede abrir, o sea, todas las opiniones o todo el saber que puedo también recibir de las otras personas, ¿no?
1: O sea, porque
0: En
1: hace un
0: cuanto
1: trabajo
0: a ese tema.
1: investigativo.
0: Sí, incluso cuando hacemos ficción, estos últimos trabajos que hemos hecho, Aurora y Ocaso, son de ficción, pero llevan un proceso de investigación. Entonces esa investigación alimenta las historias que luego ficcionamos.
1: Les iba a preguntar eso, documental y ficción, o sea, ¿cómo es esa fusión? ¿Cómo hacen eso ahí? ¿Cómo es ese desarrollo?
0: Bueno, o sea, empezamos haciendo documentales, ¿no?
1: Ajá.
0: Pero ahora hacemos ficción.
1: Ah,
0: Estamos así.
1: no es que está
0: No es, no
1: mezclado.
0: está
1: Ah,
0: mezclado.
1: yo pensé que estaba
0: Lo
1: mezclado, ok.
0: que puede parecer es que cómo lo hacemos, cuando ven los cortometrajes, ¿no? Cómo está actuado, cómo está presentado todo, cómo, ¿no? La gente puede, o sea, al principio la gente puede llegar a pensar que es un documental. Por el tratamiento que le damos a la imagen, a la actuación y todo, ¿no? En el ambiente donde grabamos y todo, que la mayoría de las veces son ambientes reales, porque no es nada creado, sino que locaciones que ya están ahí, ¿no? Y nosotros vamos y grabamos en ese lugar, ¿no? Eso es particularmente algo que las hace como más reales las historias también.
1: Nos encantaría que vayan contando los que han hecho y de qué trata cada uno.
2: ¿Y qué hacen ustedes con estos documentales?
1: Ajá.
2: ¿Qué uso le dan?
1: Hay muchas preguntas.
3: Bueno, tal vez tú cuentas la cronología un poco yo acá, ¿qué hacemos con los documentales?
1: Ok.
3: Bueno, de estos primeros documentales era como persiguiendo esa curiosidad, ¿no? De contar y de cómo se podía hacer realidad eso. Una vez teníamos los documentales, aquí en Panamá hay como diversos colectivos que se encargan de promover también el cine local, el cine panameño, y hicimos como nuestros contactos con ellos, participamos mucho en sus actividades, entender cómo ellos también impulsaban este sector. Y uno de ellos particularmente, que es Mente Pública, organizan todos los años un festival de cine que se llama el Festival de Cine Pobre Panalandia, que es como el lugar donde todos los cineastas panameños pueden presentar sus trabajos. Y ellos lo que impulsan es que hagas tus producciones con los recursos que tienes. Un poco el título de pobre aluce a eso, no a que sea de menor calidad, sino a que te atrevas a contar tus historias con los recursos que tienes y apuestes como a tu creatividad y a contar tus historias.
1: Ahí
3: Esa
1: el
3: es,
1: mérito es
3: sí, entonces
1: multiplicado.
3: ese festival nos encanta, siempre nos encantó y un poco cuando hubo esta idea de hacer cine dijimos vamos a hacer unos cortometrajes para participar en Festival Panalandia. O sea, ese era como el objetivo. Porque allí también era una oportunidad de mostrar lo que hacíamos, de conocer otras personas que estaban haciendo lo mismo. Y bueno, como una escuelita, así lo veíamos, ¿no? Entonces, estos documentales, tanto así lo recuerdo, el que comenta Randy, como uno posterior, que se llama Transición, fueron, digamos, diseñados para Panalandia. O
1: ¿Y
3: sea, eso siempre fue.
1: de qué trata ese transición?
3: Transición.
0: Transición trata de un grupo de chicas, un grupo de mujeres jóvenes afropanameñas que toman la decisión de dejar de usar químicos en su cabello para alisarlo. El documental trata de qué les ocurre a ellas cuando toman esa decisión. O sea, ellas nos comentan qué les ocurre a ellas en su trabajo, con su familia, con su pareja, con sus amigos, cuando toman esa decisión, después de haber tomado esa decisión. Entonces, un cortometraje de 12 minutos. Y bueno, lo hicimos en 2017, lo estrenamos en 2017 y todavía sigue vigente porque siguen ocurriendo casos, ¿no? Del
1: tema y van con a sacar, el cabello. Y van a, me imagino que debería sacar varios, porque mete cuántas historias no hay ahí.
0: Pero bueno, ese sigue, lo siguen, me lo siguen pidiendo también. Cuando llega mayo, lo piden en diferentes agrupaciones, lo piden para mostrarlos en sus actividades y eso. Después de eso hicimos uno que se llama La Espera. La Espera en un Tiempo Imaginario. Eso lo hicimos en la Villa de los Santos. Es un documental bien cortito que trata de una piquera de taxi donde solo hay un teléfono y el teléfono suena todo el día. Y a veces que llega alguien y lo agarra y va a la carrera. Y después el teléfono sigue sonando y sonando. Pero bueno, era un tema como de... En ese momento estaba buscando como claridad, como soledad, como, ¿no?, un espacio, ¿no?, y ese, creo que ese espacio ahí lo hablaba de eso, ¿no? Hablaba de la soledad, del espacio, de la memoria. Y luego saltamos a hacer ficciones. Empezamos con Aurora. Aurora es una adaptación del cuento La Cena Está Servida, de Dionisio Guerra.
1: Dionisio, claro, sí, que sí, estuvo por acá.
0: Sí, él es el guionista que ha trabajado con nosotros siempre. Somos como un trío, ¿no? Los tres, parte del equipo. Él hizo la adaptación a cine del cuento con el nombre Aurora.
1: Okay.
0: ¿No? Entonces ese lo llevamos a cortometraje. Y luego trabajamos Ocaso, que fue un poco distinto.
1: Ya va, pero te fuiste a Ocaso y no contaste lo que era. Aurora, cuéntanos un poquito.
0: Aurora, bueno, la Aurora. Aurora es la historia de una señora adulta mayor.
1: También.
0: Que vive en el campo. Y
1: ¿esa quién fue la musa?
0: La musa es la abuela de Dionisio. Sí, sí, sí, sí. Pero como la señora cocina, ¿no?, me recordó mucho a mi abuela también. Entonces, cuando yo leí el cuento, él me pasó el cuento. Estábamos en pandemia, pasó el libro de cuentos y yo elegí ese cuento. Entonces, le dije, bueno, vamos a hacer este cortometraje. Pero me impactó mucho porque el ambiente donde se ocurría la historia, el tema de la comida, también me recordaba mucho a mi infancia.
1: Okay.
0: Entonces, bueno, Aurora vive sola en su casita en el campo y hace su rutina diaria como todos los días, despertarse, cocinar, ¿no? Pero cocina para varias personas. Uh-huh. La vemos cocinar para varias personas, pero esas personas no llegan. Nunca, o sea, no llegan a comer. Entonces habla un poco, pues, de la soledad, de los duelos no resueltos. Y bueno, cosas que...
2: Sí, me parece interesante que haya escogido ese tema, la soledad, vinculada al adulto mayor, ¿no? Porque es uno de los aspectos que más les afecta a ellos la mente. Hace poco tiempo, caminando ahí por Cerro Azul, me encontré una señora que me dice, le ofrezco huevos de patio. Era una señora ya mayor, pero podría tener 70 años máximo. Todavía estaba entera y funcional. Y pues entré a conversar con ella y echar cuento y tal, porque era en una montaña, ¿no?
1: Okay.
2: Una casa grande. Ella la cuidaba. Parece que la casa es de la hija, que es canadiense. Ella es cubana. Entonces, yo le digo, ¿usted vive solita aquí? Me dice, sí, y fíjese que esta soledad es angustiosa.
1: ¡Ay, Dios!
0: Claro,
2: sí,
0: claro.
2: Sí, sí.
1: Justo lo hablaba y me mató.
2: Es el tema, digo, a todos nos afecta la soledad, porque hay momentos en la vida en que uno también se siente solo, aunque tenga pareja, aunque tenga... Sí. Porque hay un mundo interior que uno...
1: Que uno vive.
2: Tiene que atender, que convivir con ese mundo interior y tus pensamientos propios y todo esto, ¿no? Pero ayer yo me fui a donde mi amigo Bruno Tamburelli, que me llamó, yo venía bajando de Cerro Azul, Oye, vente, y la verdad que tenía rato no verlo y tenía dos amigos más que tenía tiempo no verlo. Así que yo le dije, mira, yo voy a misa a las 7. Después que salgo a misa, paso un rato a visitarles. Y empezamos a rememorar, echar cuentos viejos y todo. Y la verdad que ya algunos se han muerto y otros están enfermos, muy mal. Entonces hay que disfrutar la vida a plenitud y lo que uno pueda, lo que uno tenga. Y también pensar que va a llegar el momento en que ya no vamos a estar, ¿no? Para que te organices, te planifiques y le des mente, porque nos tenemos que preparar para ese momento. Es un momento no de ser de tristeza solamente. Obvio que hay tristeza por el tema de la familia, todas las personas que dejas, los hijos, tus padres, te vas a otra dimensión, una dimensión que es más importante que esta, para lo cual nos tenemos que preparar. Por eso es importante el recibirla con gratitud de que vamos al encuentro con Dios, que es la razón por la cual estamos aquí, en esta vida de tránsito, ¿no? Pero hay gente que ve en la muerte algo oscuro, algo siniestro, algo maligno.
1: Miedo.
2: Entonces no hay que verla así, no hay que verla así. Pero para eso hay que irnos preparando mentalmente, ¿no? Para cuando nos llegue el momento, que puede ser en cualquier momento.
1: En cualquier momento, exactamente. Dicho sea de paso, ¿no? O sea, de verdad, es una bendición más bien llegar adulto mayor, porque en cualquier momento uno
2: claro,
1: se puede...
2: Claro, entonces, le decía ayer comentando con los amigos que tengo un tío que va a cumplir ahora 102 años,
1: wow.
2: Pero está en perfectas condiciones. O sea, mental y físicamente, totalmente funcional.
1: Rubén, sube escalera.
2: Es que él no sale de San Carlos, vive en San Carlos. Sube y baja escalera porque su dormitorio que él tiene una casa de playa y él hizo su cuarto arriba con balcón. Entonces él sube esas escaleras y eso es lo que lo mantiene bien físicamente.
1: Bueno, ¿quién dijo miedo? Hay kilo entre
2: pero,
1: allá.
2: Pero lo que sí, lo que te digo es que... Sí, de repente para el cumpleaños vamos.
1: Vamos, sí.
2: Lo que te digo es que... porque siempre es la idea del ser humano de que la longevidad llegar hasta... Pero acá siempre decimos, es todo relativo en la vida, todo es relativo. Mm. Hay muchas cosas, muy pocas cosas absolutas. En el tema de la longevidad, claro, llegar hasta cierto nivel con buena memoria, buena capacidad de funcionar, porque para hacer una carga, para estar ahí... Mm. Ahí de balde o tirado una cama, postrado una cama, a veces mejor hice ya, ¿no? Y tenemos un amigo, a toda la conversación vino de eso, porque tenemos un amigo de nuestra generación, a él le dio una enfermedad hace ya buenos años.
1: Rubén, pero vamos a pararnos ahí para que el público se quede ahí para este cuento que viene. Okay. Nos vamos a ir al corte y ya volvemos con ese cuento que Rubén está echando para que sea parte de un próximo documental. Ya volvemos.
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0: complicada.
1: Y por aquí estamos de vuelta. Bueno, Rubén, termina de echar el cuento.
0: Sí, bueno, mi amigo muy querido y todo, hoy día está postrado en una cama, una enfermedad rarísima que lo dejó prácticamente vegetativo. Y él no ha podido salir de ese estado. Y la familia lo ha tratado de cuidar, dale lo mejor posible dentro de sus limitaciones, pero eso es costoso. Lo que hablamos es que al final del día uno tiene que estar en las mejores condiciones de salud, pero a la vuelta de la esquina uno no sabe tantas enfermedades raras que hoy existen que hay que darle gracias a Dios, uno que está sano y que cada día que nos levantamos lo primero que hay que hacer es darle gracias a Dios que nos regala otro día más de vida y de calidad de vida. Entonces, yo pienso de que el tema, lo hablamos en los programas acá donde tocamos el tema de los adultos mayores, es que hay que hacer ejercicio y tratar de tener buenos hábitos dentro de lo posible, ¿no? Para que el cuando te llegue el desgaste físico, el desgaste mental, sea el tema más llevadero. Eso es como cuando tú tienes un carro y no le das mantenimiento. Entonces, cuando el carro ya se te pone viejito, con los años empieza a darte muchos problemas porque no le diste el mantenimiento adecuado. El cuerpo humano es igual.
1: Por eso este tipo de trabajo me parece tan importante que se le dé impulso. Y en ese sentido, a mí me gustaría preguntarles a ambos. Escoger hacer esto conlleva una cantidad de retos, de foco. ¿Este es el único trabajo que ustedes tienen? ¿Ustedes hacen otro tipo de trabajo para poder sostener esta pasión que tienen ustedes por esta área creativa que no siempre paga?
2: Sí, o sea, es necesario. Porque, por lo menos para nosotros que estamos haciendo cortometrajes, no hay un fondo nacional que apoye a los cortometrajes. Apenas el año pasado lanzaron el primer fondo para financiar estos proyectos cortometrajes, pero le pusieron un límite de edad, ¿no?
1: Entonces, ¿De qué?
2: De participar, participar. Okay. O sea, los participantes, pues tenían que ser menores de 24 años.
0: ¿Y a través
2: años.
0: De qué institución del Estado?
2: Ministerio de Cultura, a través del DICINE, de la Dirección de Cine.
1: O sea, tienes que tener 24 años para que te puedan dar estos
2: hasta
1: fondos.
2: 24, hasta 24, sí, 18 20. Hasta 24 años. Mira. Que está bueno. Está bien, ¿no? Lo único que, bueno, nosotros no entramos ahí.
1: O sea, ya está bueno, pero ¿qué pasa con los de 25? O sea, y adelante.
2: Ahí entramos nosotros, pues, que tenemos que financiar nosotros mismos.
1: Para que se considere un cortometraje, ¿cuánto tiempo tiene que durar?
2: 30 minutos hasta 45 minutos. Okay. Ya después de 60, ya después de 30 minutos es mediometraje, o después de 40, hasta 45 también le pueden llamar a mediometraje. Ya 60 sí es largometraje. 60 en adelante.
1: Okay. ¿Qué presupuesto, Project Manager, cuéntanos, se necesita para desarrollar una idea como esta y llevarla a una calidad? Porque tú puedes tener ideas, grabarla con un celular chévere, pero la calidad que requiere esto para presentarse en cine, ¿qué valor tiene?
3: Sí.
1: Entendiendo lo que han hecho ustedes, ¿no?
3: Sí, bueno, para darte una idea, cuando dimos el salto a ficción, ya era como otro terreno, ¿no? Entonces, ahí ya tuve yo que ponerme a investigar un poco más de, bueno, qué se necesita para filmar. Eso involucra también un equipo de trabajo en sitio. En este caso, como lo estábamos, bueno, creo que no lo mencionaste, pero estos cortometrajes se están filmando en Pedací.
1: Ok.
3: Y nosotros vivimos ahí actualmente.
1: Actualmente.
3: Así que eso facilitaba un poco, por lo menos, la logística de nosotros, pero el resto del equipo de trabajo sí venía desde Panamá. Entonces, ya ahí primero era como, bueno, vamos a hacer un presupuesto. ¿Cuánto se necesita? Si vamos a traer a las personas y también un poco qué de todo ese presupuesto se podía gestionar por colaboración. Es decir, bueno, el técnico que va a hacer la fotografía, podemos hablar con él, decirle, explicarle por qué estamos haciendo este proyecto y, bueno, decirle, tenemos ahora mismo para pagar el hotel, la comida, tal vez en este momento no los honorarios, pero por lo si menos te interesa los gastos. El proyecto, puedes participar, ¿no? Entonces, un poco fue como eso. El primero es hacer una estimación, ver con qué podíamos contar en especie o canje. Y un poco también ver en el mismo pueblo cómo podíamos apalancar ciertos recursos. En este caso con la alcaldía, ya que se iba a hacer todo ahí, ¿no? Vender el proyecto un poco como también una manera de mostrar la ruralidad y el pueblo, ¿no? Entonces, ahí obtuvimos apoyos de la alcaldía. También hicimos un pequeño crowdfunding con un mercado que está todas las semanas en Pedací. Y allí también un poco explicamos de qué iba el proyecto y las personas podían sumarse aportando cierto dinero. Y ya el resto sí fue como un plan de básicamente ahorrar, bueno... Ya con todo esto, sí hay gastos que no se pueden evadir, ¿no? Hay que pagar los hoteles, hay que pagar la comida. En eso estimamos, bueno, se nos va a ir tanto. Y lo que hicimos fue, bueno, si mensualmente aportamos tanto, al final de 10, 12 meses ya podríamos tener el monto que necesitamos, más las colaboraciones, más todo esto que nos están dando las instituciones, ya podemos hacerlo. Entonces, así fue como armamos el proyecto para poder... Y cuando ya estábamos cerca de la cifra, dijimos, bueno, armemos lo que se llama la preproducción, que es la preparación para los días de filmación, que es, como quien dice, lo más pesado de todo, ¿no? Todo tiene que ocurrir en esos, en este caso, 2-3 días de filmación, porque ahí está tu película, ¿no? Lo que hagas, toda la gente que tienes que traer, o sea, todo tiene que pasar en esos 3 días y es como muy, muy calculado. Entonces nos empezamos a preparar cuando vimos que ya... había suficiente colaboración, estábamos llegando a esta meta de recaudación, dijimos, bueno, vamos a ponerle fecha ya de cumpleaños. Entonces ya yo le dije, bueno, puede ser este mes, si ya terminamos de amarrar todo esto, este mes empieza a contactar al equipo para ver su disponibilidad, también fue fin de semana, ¿no? También un poco para que estas personas que nos están colaborando pudieran participar. Entonces, como toda esa logística...
1: prácticamente es colaboración.
2: Sí, mucha colaboración. Sí. Y bueno, por suerte, sabemos, digamos, en Aurora éramos 5 en el grupo. Éramos el que hacía el sonido, un asistente de dirección.
3: La cámara, el
2: que hacía la foto, y Mónica y yo. Ese era el grupo.
1: Ser el equipo.
2: Sí. Entonces, ya después pienso yo que el resultado de Aurora, como fue bueno o bastante bueno, bueno, y sigue siendo, eso también llamó la atención de otros, que, o sea, que apostaron por ir. O sea, ok, ustedes están trabajando en serio esto y si tienen otro proyecto, bueno, queremos estar.
1: Van agarrando, ¿no? Entonces, credibilidad, exacto.
2: Claro, entonces ahora para Ocaso, digamos, ya el grupo creció, ya teníamos arte, teníamos asistentes de fotografías, había más personas en el grupo, ¿no? O sea, creció, pero primero, si no hubiésemos hecho Aurora, si no lo hubiésemos hecho como lo hicimos, ¿no? De esa manera comunitaria, también involucrando a la alcaldía también, ¿no? Para que ellos vieran también lo que nosotros podríamos hacer ya para este otro proyecto o caso. También, o sea, su apoyo fue mayor también, ¿no? O sea, pudimos llegar y decir, mira, hicimos esto, mira lo que hemos hecho, ¿no? O sea, Pedací, todo el mundo está viendo Pedací aquí, vamos a hacer otro donde también van a ver a Pedací, etcétera, ¿no?
1: ¿O caso de qué trata?
2: O caso es la historia de un pescador y su hija en el momento de que tienen que separarse, ¿no? Porque la hija le sale un trabajo en Ciudad de Panamá. Entonces tiene que dejarlo solo.
1: Y adulto mayor también.
2: Es un pescador artesanal adulto mayor.
0: Artesanales ahí en Pedací.
2: Exacto. Sí, la pesca que se hace en Pedací es artesanal. Sí. Entonces eso es lo que reflejamos ahí. Entonces es la separación esa, ¿no? De la hija que tiene que venir a la ciudad por trabajo. Está tratando de convencer a su papá de que deje la pesca o que se vaya con...
0: Supongo que el turismo ayuda mucho a Pedací, sobre todo el tema, como la pesca está tan dura, cada vez más dura, la artesanal tiene que ser igual, puede que mucha gente haga la transición, ¿no? Y se consigue un trabajo en un hotel o en cualquier tipo de negocio. Pues Pedacía se ha transformado en lo... Yo iba desde hace como 25 años o 30 años, yo iba con alguna frecuencia a pescar allá porque me gusta la pesca deportiva. Iban esos bongos ahí con los pescadores artesanales y ellos me llevaban a pescar a los puntos donde había pesca, buena pesca. Y había buena pesca en esa época. Sí, sí. Yo vi cómo vino el declive de la calidad de la pesca allá en Pedací. Entonces, ya nos íbamos más lejos, nos íbamos a un lugar que se llama Morro Puerco. Y allá encontramos mucho wahú, había muy buen pescado. Y también empezó a decaer porque había un muchacho que empezó a bucear y los mataba. Y entonces ya yo dejé de ir. Pero después con el tiempo vi cómo se transformó Pedací, que volví. O sea, que es otro lugar. Sí. Impresionante, ¿no?
2: Sí, eso nos dicen, ¿no? Bueno, nosotros llegamos allá en 2020.
0: Bueno, cuando yo iba, el lugar ese de la playa donde van los surfeadores.
2: Venado.
0: Venado. Era un rancho.
2: Sí.
0: Un rancho, literalmente.
1: Mira, quiero contar esto que estoy leyendo aquí dentro de la información que ustedes enviaron y dice... Navarro y su familia se fueron a vivir a Pedací, provincia de Los Santos, en 2020, lo que le permitió conocer de primera mano la situación de las personas mayores en este poblado de alrededor de 5.000 habitantes. Al vivir cerca del mar, el cineasta pudo observar la vida de los pescadores artesanales que durante décadas sostuvieron a sus familias gracias a la pesca, pero que actualmente enfrentan una realidad distinta. La pesca ya no ofrece las mismas oportunidades y muchos han tenido que buscar otras formas de ganarse la vida. Sí. Qué bonita labor están haciendo, de verdad. Sacando todas estas historias de la vida real y que la población de adulto mayor, que nosotros, como ya lo hemos dicho, es uno de nuestros puntos centrales de Mi Marca Suma Radio Magazine, y que hemos encontrado la necesidad de elevar la voz, porque realmente cada situación, cada historia que un adulto mayor vive, ahí hay una historia que contar para sensibilizar y que las próximas generaciones tengamos un poco más de conciencia de lo que estamos haciendo con nuestra vida, con la vida de nuestros hijos y con las personas mayores que tenemos alrededor. Yo tengo ganas de hacer 200 cortometrajes de toda la historia que conocemos.
0: Diga, sí, Rubén. Y con el planeta.
1: Exacto, el planeta, exactamente.
0: Porque aquí hemos tocado temas que en estos días estuvimos hablando con un científico de la Universidad de Panamá que está encargado del programa de investigación del tema de calentamiento global, ¿no? Porque él es biólogo marino. Y decía, dicho sea de paso, hablando de la pesca, que la pesca se va a acabar en algún momento, que ese recurso va a desaparecer. Y yo soy un convencido de que eso va a ser así. Quizás no absolutamente, pero sí va a llegar en un momento en que ya no va a haber una actividad comercial sostenible de la pesca, que no se va a poder mantener. Ya de hecho, yo conozco un par de empresas, amigos, que tienen años desde, o sea, lustros, la familia vivió de eso. Y hicieron muchísimo dinero. Hoy día están pasando, como dice la canción, ni dar en bicicleta. O sea, y eso es producto de que la extracción tan brutal. Y nadie siembra. O sea, tú no siembras en el mar. Tú siembras en tierra. Cuidas lo que siembra, abona, el ganado igual. Pero el mar es sacar y sacar y sacar y sacar. Además de eso, como es free for all, o sea... Nadie es dueño del recurso, así que puedes coger la cantidad que quiera. Además de eso, las reglas distintas entre países. Y además la contaminación y el calentamiento global. Ahí tú tienes la ecuación clarita. O sea, esa es una realidad triste, triste, porque le va a tocar a las futuras generaciones pues el vivir eso, igual que el tema del calentamiento. O sea, la afectación que va a tener el calentamiento en nuestras vidas, que ya se está viviendo en términos relativos, pero va a llegar momentos en que sencillamente el sol va a ser tan poderoso que van a tener que hacer más caras especiales, así como los capotes que usan para cuando está lloviendo.
1: Pero para el sol.
0: Pero para los rayos del sol.
1: Sí, para protegernos. Nos quedan 5 minutos del el programa y me encantaría saber, adulto mayor, entonces, está en el foco de ustedes para seguir haciendo trabajo sobre estos temas.
2: Sí, sí, justo estamos trabajando en un largometraje con Dionisio también, como escribiendo el guión. Protagonistas son, la protagonista es adulta mayor.
1: ¿Y son personas comunes o son artistas que están trabajando, o sea, que han estudiado teatro y cosas de estas?
2: Pues ahora para el largometraje, para ser actores, actrices. Para el largometraje estamos estudiando la opción de trabajar con una persona profesional, con una uh-huh. actriz profesional. Pero Aurora y Ocaso han sido personas del pueblo.
1: Okay. Tengo unas ganas de ver eso. ¿En dónde se pueden conseguir? Cuéntenos, que eso es importantísimo. ¿Dónde podemos conseguirlos?
2: Bueno, todavía no lo tenemos libre porque aún sigue Aurora, en este caso sigue en festivales, en ruta de festivales. Okay. Y Ocaso apenas lo terminamos y no ha empezado su ruta de festivales. Mm. Entonces ya Aurora, una vez, creo que ya a finales de este año, ya podemos liberarlo y... para que
1: ay, pero
2: se
1: nosotros,
2: pueda ver.
1: Nosotros podemos ver.
2: Sí.
1: Cuéntenos qué viene por ahí. Entonces viene lo del largometraje, ¿qué más tienen pensado por ahí?
2: Viene el largometraje que ahorita se llama Así suenan las cascadas, que también está todo ocurre en el interior del país. Aún no decidimos dónde, pero sí va a ocurrir en el interior del país.
1: ¿Qué necesitan para impulsar más cortometrajes y este tipo de trabajo que vienen haciendo ustedes? A ver.
3: Bueno, yo pienso que en los últimos años la profesionalización del sector ha crecido bastante, impulsado por, obviamente, instancias como el Fondo Cine de Panamá, como festivales independientes, como el Banaba Fest, como el Festival de Cine Pobre Panalandia, el Festival Jaya, que es un festival de cortometrajes más de 10 años de trayectoria. Y hay mucho interés también porque están abriéndose nuevas carreras de cine, universidades como GANEX. O sea, hay el interés, creo, y como ya hay un camino recorrido de películas que han salido del país y han llegado a festivales, hay mucho más como referencias, ¿no? De que si esta persona lo hizo y vive aquí en Panamá, yo también lo puedo hacer, ¿no? Yo creo que eso no existía tal vez hace 10 años, ¿no? Eso ha sido como...
1: O sea, hay inspiración, hay una
3: claro,
1: inspiración.
3: Claro, y eso es importante. Yo creo que los modelos o los role models, como dicen, es bien importante para la juventud, ¿no? Ver que alguien que se parece a ti y que vive en tu país lo está haciendo porque yo no lo puedo hacer, ¿no?
1: Claro, claro.
3: Y el otro tema también es de poder contar nuestras historias, de no solo consumir pues lo que viene afuera, sino también poder reflejarnos y contar nuestras historias a través de una herramienta como el cine, que es tan complejo un poco en su realización, pero también es una herramienta de expresión, como dice Randy.
0: Y
3: ¿no?
0: ya estaban como en vía de extinción los reportajes, porque uh-huh. antes eran muy común y muy buenos los reportajes que veías en los teatros. Antes de la película te ponían un reportaje, temas diversos, pero te enriquecía, culturalmente eran muy buenos.
1: Sí. Claro. Sí. Bueno, yo los insto a los dos que conozcamos Cotocné, porque hay una historia bien interesante que contar y también puede ser un medio de apoyo para que esa gran labor siga expandiéndose y ayudando cada día más. Así que bueno, tenemos esa tarea por ahí, Rubén, pendiente, sí, para ver si hacemos algo por ahí. Cuéntenos para finalizar, ¿qué deseas que la gente sienta cada vez que ve un cortometraje de lo que se están realizando tú y tu equipo?
2: Que se vean reflejados.
0: Que el mensaje llegue.
2: Sí, que se vean reflejados. Para mí la meta es que se vean reflejados en las situaciones o con el personaje.
1: Y que podamos principal. Aprender de ello.
2: Sí. Lo que pasa es que ves los cortometrajes, pues uno, tú mismo creas como todo
1: un
2: mundo, ¿no?
1: Sí,
2: sí, también creas tu propia historia, ¿no? Sí. Entonces creo que eso también es bonito, ¿no? O sea, sea, nosotros llegamos hasta cierto punto y la gente de ahí lo hace suyo.
1: ¿Qué, cómo lo complementarías tú para cerrar?
3: No, es justo lo que nos ha pasado las veces que hemos proyectado, por lo menos Aurora, que cada persona lo interpreta de una manera, por lo menos lo que le está pasando a ella, ¿no? Unos dicen, bueno, ¿dónde está el hijo? Y no, el hijo se fue a no sé dónde. Y eso nunca se cuenta en la historia, ¿no?
1: Pero cada quien llega a una conclusión.
3: Cada quien lo ve desde su punto de vista. Ay, esto me recordó a mi abuela, esto me recordó cuando iba allá al interior y pasaba los veranos. Entonces, es un poco eso, ¿no? Como despertar esa historia propia que tú puedes tener a partir de ver un cortometraje como este.
1: Y sensibilizar y entender el valor que nuestras personas mayores tienen en nuestra vida y que todos vamos a ir para esa edad si Dios lo permite. Y entonces, ¿qué estamos haciendo hoy para llegar a una vejez feliz? Así que bueno, gracias a los dos por estar aquí. Estos micrófonos son suyos para cuando quieran venir, volver, me escriben y podemos seguir
0: siempre
1: conversando.
0: A la orden.
1: Siempre a la
0: Muchas
1: orden.
0: Gracias.
1: Gracias, gracias a todos por escucharnos. Buenas tardes. Mañana. Hasta mañana, Dios mediante.
2: Chao.
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0: buenas tardes.
1: Buenas tardes, buenas, buenas.
0: Muy buenas tardes a toda nuestra querida y bella audiencia.
1: Ay, qué lindo me veo.
0: ¿Yo? ¿Quién? Mírame. Yo? Me veo linda.
1: Me veo como bronceado.
0: Oye,
1: no
0: hoy
1: sé.
0: Me peiné. Hoy me peiné.
1: No, ah, se pensé nota. Que era un nuevo corte, así
0: no,
1: como...
0: mira, hoy me peiné.
1: Como con
0: bueno,
1: Waze.
0: Si nos quiere ver, tiene que meterse o seguirnos Arca Media en directo. Todas nuestras plataformas digitales igualito.
1: Y también Panamá en directo.
0: Panamá en directo, correcto. Y bueno, si está en el auto, no cambie allí el dial 97.7 FM. Aquí vamos a estar un rato, una hora, compartiendo de todo un poco.
1: Yo vine de verde y cuando miro hacia la pecera también veo verde. Yo pensé que me estaba reflejando, pero veo que...
0: Nuestro amigo
1: César Salazar el día de hoy, pero tenemos a Alex González. Oye,
0: en
1: Alex.
0: En controles. Gracias.
1: Tienes nombre Alex. De doctor, ¿sabías?
0: Sí.
1: Nombre de doctor, como el doctor Alex González, que fue director de la Caja de Seguro Social y ahora trabaja, pues.
0: ¿Tú crees
1: fue
0: que el, yo me fue puedo acordar el, de los nombres
1: oye,
0: de los
1: es que... el director de la obra de teatro Prohibido Suicidarse en Primavera y que recientemente abrió también una sala de teatro llamado Sala Emma. Pero bueno, hoy es 5 de octubre, es el día 278 del año, nos quedan 87 en esta rumbo final al, al 2026. Y te cuento, me encanta cuando el intro del programa dice que la buena energía se mezclan.
0: Totalmente.
1: Bueno, déjame contarte
0: la tuya y la,
1: la aventura mía del día de hoy con el prójimo.
0: ¿Qué te pasó con el prójimo?
1: Bueno, resulta que yo voy a esta tienda que no se anuncia, pero voy a dar grandes rasgos para que sepan. Hay una parte que es como estar en Europa. Vas a salir hacia alguna vía principal, entonces te invierten el orden del carril. Pero a la parte interna, las flechas te indican por dónde tú tienes que coger y por dónde no. Y yo vengo en mi sentido, que es el principal. Vengo de, con las dos mirando las flechas que están pintadas. Y de repente un carro se me mete por delante de frente. Y yo lo que hago es que me quedo así como que
0: se
1: me va a golpear.
0: Enfrente.
1: No, por
0: aquí,
1: acá cerca.
0: Aquí en la otra calle.
1: Por allá por la otra de más abajo.
0: Ajá.
1: Entonces, por donde está tu oficina, por en la esquina.
0: Correcto.
1: Entonces, ¿qué hago yo? O sea, fue también un impulso nervioso que lo que hice fue que puse el carro así, bloqueé la avenida. O sea, que si me golpeaba, era del otro lado de la puerta donde no venía sentado yo, obviamente. Y la persona logró frenar.
0: Pero venía todo rápido.
1: Venía así, porque cogió la curva y se sorprendió. Pero lógicamente en esa curva solamente no puedes doblar hacia acá, sino que tú tienes que seguir ese en sentido contrario. Resulta que él comienza a gritarme que sí, ¿por qué no me quitaba? Que no sé qué. Y yo lo que hago es que le digo, señor, hay dos flechas indicando que esta vía es solamente hacia allá. Y yo le grité al policía interno, porque tienen varios policías, que viniera.
0: Ajá.
1: Y el señor vino, le pitó, y el otro se bajó del carro y dice que tú no eres un policía, tú no eres de tránsito, que tú no que no sé cuánto.
0: Entonces, o sea, el man que viene con sentido contrario de todos modos.
1: Sentido contrario, en todos modos, no le daba la razón tampoco ni al seguridad conmigo, como que me daba lo mismo porque yo tengo la razón. Y si él me golpea, él va a tener que pagar mi carro.
0: Claro.
1: Pero lo que quiero llegar al punto es que en Panamá, como ya sabemos, todo el mundo está acostumbrado a hacer lo que le da la gana y nadie le pone un orden. Yo fui sensato en bloquearle la entrada porque no, a mí no me daba la gana, Giné, de que pasara, aunque yo me podía haber hecho a un lado. ¿Por qué? Porque la ley del tránsito, señores del prójimo, aplica
0: prójimo
1: también dentro de centros comerciales,
0: claro,
1: negocios y todo,
0: claro,
1: lo demás.
0: Claro, porque son vías de circulación.
1: Y las personas que están ahí, que son los seguridad, que son pagados por la propia empresa, están para orientarlo y para que usted también le siga lo que te están diciendo. No le puedes venir a decir que tú no eres tránsito para venirme a decir lo que tengo o no que hacer, si para eso están las líneas pintadas en el piso para que tú las sigas. Entonces parece que la gente no tiene claro que si yo llamo al tránsito le pueden poner también su boleta por venir en sentido contrario. Igual si se va a parquear en un parking de discapacitados.
0: ¿Sabes dónde me pasa eso
1: lado?
0: Mucho?
1: ¿Dónde?
0: En el mall de en el Alta Plaza hay un carril que circula en un sentido.
1: Sentido, y la gente se acostumbra a venir en el sentido contrario.
0: Y hay otro
1: contrario.
0: Carril que va en el siguiente.
1: Exacto.
0: Sentido. Y otro que sube nuevamente.
1: Exacto.
0: Son tres carriles y uno, incluso un cuarto carril, que es la salida ya del de ese circuito ahí abajo. Y entonces, pero cuando la gente ve el estacionamiento más próximo a la puerta, porque ese es otro mal del panameño, que nos queremos parar en la puerta, queremos meter el carro al local.
1: Exacto.
0: Nada. Entonces allí la gente cuando ve que los estacionamientos más cercanos a la entrada del mall
1: están vacíos,
0: o el
1: se quieren matar por llegar primero.
0: No, se meten en sentido contrario, exacto, de todas también. Maneras, para agarrar el bendito parking, y el que viene en su vía, que ya lo divisó, es que, cónchale, o sea, gente cívica como yo, yo diviso el estacionamiento y digo, bueno, sí, si está disponible el más próximo a la entrada, belleza.
1: Oye,
0: pero
1: claro,
0: si está disponible en el momento que yo estoy pasando, no es que voy a hacer tranque, no es que me voy a parar ahí, o peor aún, entrar en sentido contrario de la vía para agarrar yo, de más viva, el panameño, el parking bendito al lado de la puerta. O sea, la gente, ay señor prójimo,
1: y mira,
0: señor prójimo.
1: Tiene que aprender a respetar.
0: Sí,
1: y si está pintado en el piso en grande, o sea, no hay manera de que usted haga lo que le dé la gana.
0: Las flechas son como del tamaño mío, o sea,
1: Es como dice tu amiga, la Bambas. O sea, hay que poner orden en estas leyes. Porque las leyes,
0: soy yo. Dice.
1: Las leyes hay que seguirlas. Y no sé si fue contigo que hablé, pero creo que estaba sentado con nuestro amigo en común y unas amigas que él tiene. Me parece que fue ayer en la noche, sí.
0: Sí,
1: que
0: ayer.
1: Una dijo,
0: hablamos de eso.
1: Yo le comento a ella, pues, de los otros casos que se ven durante la semana. Y de repente ella me dice, mira, a mí lo que sí me molesta es que me roben el estacionamiento. Yo me puedo bajar, gritar y formar un escándalo por eso. Y realmente, mira, y le digo, curiosamente me pasó de que también, creo que fue el sábado, yo estoy esperando el parqueo. Pero la persona que yo estoy esperando para entrar a ese estacionamiento, la persona decidió que él quería salir por donde yo estaba.
0: Salir para el lado contrario.
1: Porque el otro lado resultó que había un pick-up como bloqueando. Pero el pick-up ya había pasado el estacionamiento y el pick-up, sí, lo más lógico es que se tendría que mover y dar la vuelta, pero no. Este, como se echó hacia atrás, hacia donde yo estaba, y yo retrocedí, el pick-up entonces también retrocedió para quitarme el estacionamiento. Entonces, como que también la falta de civismo, no sé, la gente como que...
0: Sí, somos poco cívicos. Yo siempre le he hecho la culpa al calor, que por eso nosotros somos así tan fastidiados. Oye, entrando en materia de alugar, súper, súper alugar.
1: A ver.
0: La noticia con la que, esto se dio en el fin de semana y toda esta cuestión. Singapur anunció su adhesión al tratado concerniente a la neutralidad permanente y funcionamiento del Canal de Panamá. Eso es positivísimo, eso es súper alugar, como decimos aquí, porque... entre más países se sumen al mismo, más se fortalece, ¿no?, lo que es el tema, para que valga la redundancia, de la neutralidad que siempre debe imperar o que debe proyectar y que debe practicar el Canal de Panamá.
1: El Canal de Panamá.
0: Sobre todo ante tantos eventos mundiales que se están dando de guerras, y guerras donde están involucrados uno de nuestros socios mayoritarios, que son siempre Estados Unidos. Ahora tienen el tema ya en Hormuz con la gente de Irán y toda la cosa, y si no con Rusia, y si no la gente de allá. Siempre, tú sabes, manteniéndonos en esa posición de neutralidad porque somos indefendibles.
1: Eso fue la reunión que tuvo con el primer ministro de Singapur,
0: es
1: ¿no?
0: Correcto.
1: Con Lawrence Wong, me parece que es
0: correcto,
1: el nombre.
0: Es correcto, el señor Lawrence Wong y pues el presidente Mulino, allá mismo en el país asiático.
1: Hoy pues, también los dos, ambos fueron testigos de honor en lo que fue la firma de ese memorando de entendimiento para explorar pues esas oportunidades de colaboración estratégica orientadas a fortalecer, como tú dices, la conectividad de carga aérea también y apoyar el desarrollo de Panamá como una de las principales puertas de entrada de logística de las Américas.
0: Exacto. Esto también trae todo ese tipo de cooperación lineal o cooperación en líneas cruzadas, cooperación internacional en muchos sentidos y todo lo que acabas de mencionar. O sea, eso me parece súper al lugar. Oye, le quiero mandar saludos a mi amiguita bella Arelis, que está en sintonía. Esta es la hora del lleva y busca de la escuela y ella va con toda la tropa en el carro. La tía Arely.
1: Oye, yo
0: besitos. Gracias
1: también
0: por estar en sintonía.
1: Quiero saludar a mi gran amigo Germán de Germán Solution, que siempre me está resolviendo unos problemitas ahí en el teatro, que tuvimos un pequeño contratiempo la noche de ayer. Y bueno, ya hoy en la mañana fue directamente a solucionarlo. Exactamente.
0: ¿Qué más
1: así
0: tenemos
1: que,
0: al lugar?
1: Saludos a mi gran amigo Germán. Bueno, ¿qué más cositas tenemos al lugar? Y es que, bueno, también el Ministerio Público realizó una inspección ocular en el área del Mirador del Puente de las Américas tras la demolición, pues, del monumento por los 150 años de la presencia china en Panamá. Y, bueno, así estuvieron, pues, realizando, pues, esa, ¿cómo se dice? Pues, inspección ocular. Y, bueno, el ministro de Obras Públicas, José Luis Andrade, confirmó que en diciembre del 2028 se mantiene como fecha prevista para la entrega del cuarto puente sobre el canal. La obra registra hasta ahora un 42% de avance, pese a, bueno, a todas las suspensiones por incumplimiento en materia de seguridad laboral que tuvimos, inclusive eso, la semana pasada, con el fallecimiento, pues, de esta persona.
0: De un colaborador, exactamente. Eso, ha tenido, como fue cambiada la ruta, como fue, ha tenido tantos traspiés o tropiezos durante su ejecución, porque ya eso está en ejecución, que de verdad que cuando empiezan a pasar los años y vemos, es un desgaste, porque esto viene la adenda del contrato, y entonces allí eso termina costándonos bastante dinero, bastantes millones.
1: Bastante.
0: Pero bueno.
1: Oye, Ginette, tú nos has hablado de fútbol. ¿Qué fue lo que pasó con la selección mayor de fútbol de Panamá este fin de semana? No puedo creer que, como Paul no está, no estás al tanto.
0: No,
1: tengo que decírtelo,
0: fíjate,
1: yo.
0: Fíjate que
1: empataron 1-1 ante Ecuador en el Estadio Nacional de Tokio.
0: Nos
1: y bueno,
0: fuimos a penales.
1: Exactamente, a penales. Ah, viste que sí sabías.
0: Yo es lo uniquito que sé, porque no he podido estar pendiente de la selección en estos días porque les he perdido la pista. O sea, yo sigo todas las páginas y toda la cosa.
1: Bueno, Josué Vergara por Panamá no tocó en el tiempo reglamentario de la primera parte. Así que, bueno,

0: a lo largo, a largo plazo, debo decir, sobre las esclusas Neo Panamax y Panamax para el periodo del 3 de enero al 3 de abril del 2027. O sea, es primera vez que ellos hacen este tema. Y las esclusas Panamax, que son las, por decirlo así, el canal viejo, el primer canal, se incorporan por primera vez mediante un plan que permitirá a los clientes asegurar el tránsito con anticipación
1: Anticipación.
0: durante la temporada, que para nosotros es época seca o temporada seca. Nosotros no tenemos estaciones como tal, y aquí llueve los 365 días del año o hace calor los 365 días del
1: Digamos que
0: año.
1: llueve las 365 tardes después de las 3 de la tarde del
0: Exacto.
1: año.
0: Entonces aquí, tú sabes, simplemente que hay una temporada donde llueve más, que es el grueso del año, por obvias razones y por pues nuestra. Y en una temporada donde pues llueve un poco menos, que es lo que conocemos como época seca. Pero bueno, vámonos. ¿Qué más tenemos
1: Oye,
0: de
1: también,
0: lugar?
1: bueno, así como una noticia de farándula de esas que tu alcalde siempre está diciendo cosas en las redes,
0: Ay,
1: viste que
0: leí.
1: invitó al grupo
0: Les escribió
1: BTS que
0: a
1: vengan,
0: los coreanos de BTS.
1: a hacer un concierto acá en la ciudad de Panamá. ¿Te imaginas?
0: Entonces, en la página de BTS pusieron toda su gira, ¿no? Y que Bogotá, no sé qué, no sé cuándo, no, no, no, Europa, bla, bla, bla, bla, y ponen Panamá, desde próximo a confirmar, o como que próximo a ir, y la fecha tentativa, ¿no? Que le darían a Ciudad de Panamá para ese concierto. Él les explicaba en lo que les escribió que sería una oportunidad para que otros lugares de Centroamérica vinieran aquí, pues, al concierto, y que sería una cosa masiva porque, por ejemplo, cuando yo se lo comenté a mis hijas,
1: Ya querían.
0: ya la grande dije, y la chiquita dijo que sí, ay, sí, yo
1: Ay,
0: iría.
1: por
0: Es que tú
1: supuesto que
0: sabes que
1: iría.
0: Diana, la lata que le toquen, ella está
1: Oye,
0: presente.
1: ahora que nos vamos al cambio para hacer nuestra primera pausa comercial, quiero que me digas dónde está la foto de Dianita que
0: Oye, no
1: se
0: la
1: hizo
0: ha puesto,
1: anoche.
0: exacto. Déjame, vamos a escribirle
1: Y vamos a hablar de
0: inmediatamente.
1: eso en nuestro siguiente segmento.
0: Exacto, vamos a hablar, vámonos al cambio y regresamos.
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0: Estamos de vuelta, amigos. Arca Media en directo. El Tardeo con Ginette, con César. Y en el segmento Paonde. Así. Así como hablamos en el interior a veces, ¿pa' dónde vamos hoy? Bueno, yo no sé hoy, pero ayer yo fui a mi teatro, tu teatro, el teatro de todos, y me vi una obra que se llama, me vi con Diana Carolina, con mi hija, una obra que se llama Asesinato en el teatro. Teatro, así tal cual. Y entonces me gusta porque la directora de la obra en la obra sale directamente del público, del teatro. Eso fue como que

0: Algo que no te esperaba.
1: Que nadie se esperaba. Eso al principio. Y al final, un giro inesperado también, que no se las voy a spoilear, obviamente, para que usted vaya. ¿Esto hasta cuándo va a estar en cartelera,
0: hasta César? El 25 de octubre.
1: Wow.
0: Y bueno,
1: me gustó.
0: Realmente es una obra.
1: Y a pesar de que es de así como que de misterio y como investigativa, hay su par de cositas que uno se ríe. Me gustó bastante.
0: Cuéntame qué te pareció el texto como tal, escrito magistralmente por nuestro querido Daniel Márquez.
1: Que no sé a qué hora escribe, que no sé a qué hora vive. Entonces él escribe y actúa, Dios mío.
0: Escribe y actúa, y dice que tremendo papel que se echó en esta ocasión. Estaba largo el personaje.
1: Exactamente, incluso hay un... pero espérate, yo me quedé con un interrogante, pero es que no la puedo decir al aire porque sería el spoiler.
0: ¿Cuál sería la interrogante?
1: Es que Hay un último disparo en las escenas casi finales, que entonces ese disparo, ¿de dónde venía? ¿De dónde provenía? ¿Quién fue?
0: Mira, te voy a decir. Saludos a María Cecilia Triana, que está en sintonía.
1: ¡Ay, saludos, querida!
0: Lo que pasa es que hubo un pequeño detalle que pasó por alto de parte de producción, pero lo tenemos que corregir. Y anoche eso fue la discusión cuando ya todo el mundo se fue.
1: Ajá.
0: Porque... si tú ves que el inspector está haciendo señas con la mano, en teoría te da a entender de que hay una unidad de policía en el lugar que ellos mencionan constantemente.
1: Que es como los controles del teatro.
0: Exactamente, más o menos. Entonces debería, de hecho se usa un láser que le debe apuntar la frente. Lo que pasa es que cuando lo pones sin luces... el láser se ve, pero cuando tienes las luces frontales,
1: no se ve.
0: Se pierde el láser, aunque Paul, que es el que lo está apuntando, se nota. Entonces decíamos, pero nos dimos cuenta, fue anoche, después de la cuarta función, dije, pero ven acá, porque la gente que se ha quedado nos pregunta lo mismo, y es que es el problema de que el láser se está perdiendo con el efecto de la
1: luz.
0: Porque
1: yo dije que hay un último disparo, es decir, otro asesinato dentro del teatro. Y yo me quedé con la interrogante.
0: Es que hay varios asesinatos. La incógnita es a quiénes matan, por qué se mueren.
1: Mira, nada. Y vaya a mi teatro, tu teatro, el teatro de todos. Esto va a estar en cartelera, me dices, hasta el 25
0: hasta
1: de octubre.
0: Hasta el 25 de octubre.
1: Y los días de función son
0: jueves, viernes y sábado a las 8 de la noche y domingo
1: como
0: a
1: fui yo ayer.
0: Las 6 de la tarde. Y realmente también es bien interactivo porque el público tiene que, en el intermedio, tratar de adivinar.
1: No la pegué.
0: No la pegaste.
1: No,
0: bueno,
1: ni Diana
0: anoche
1: ni yo
0: creo
1: la
0: que fueron tres los que acertaron.
1: Y el primer día me comentaste al aire también que, perdón, allá en el teatro, que a tres personas también habían.
0: Ayer fueron tres, el sábado fueron tres.
1: Con el asesino.
0: El primer día no hubo nadie que acertara.
1: Claro.
0: El primer día nadie acertó. Creo que fue el viernes.
1: Mira, yo te voy a decir por qué yo no acerté quién era el asesino. Porque en el intermedio de la obra. Lo que pintaba era la persona que yo puse. Pero ya cuando arranca el segundo acto, por decirlo así, entonces ahí me di cuenta que ya no era.
0: Pero te vuelves más loca porque cada uno va cambiando
1: y va diciendo
0: y de repente tú
1: las
0: dices,
1: razones
0: de repente
1: que tenía para matar
0: esto.
1: Al tipo este. Pero entonces también el tipo...
0: Oye, ¿pero quién era el tipo? Yo.
1: El tipo, espérate, es que eso iba. El tipo se comió a todas las mujeres del elenco. O sea, tuvo todos los affairs del mundo con todas las mujeres del elenco. Con las del elenco y con las familiares.
0: Mira, curiosamente, esta obra yo no la había ni leído ni la había visto. Yo solamente ensayaba hasta mi parte y después ya yo me iba para mi casa y yo me llevé como todos, como público principiante que se sienta en una butaca el jueves a ver la obra y después yo digo, pero todo esto es la obra, qué locura con esto.
1: Qué locura. Oye, no, muy buena.
0: Pero
1: la
0: bueno,
1: verdad que sí.
0: También, bueno, para todos los amantes del cine, hoy en el Ateneo, en la Ciudad del Saber, tenemos la presentación de la película El Brujo a las 7 de la noche. Así que si usted se quiere dar una vueltecita, pase por la Ciudad del Saber, ahí en el Ateneo va a estar la presentación pues de esta película.
1: Así es.
0: Y bueno, es un agradecimiento muy especial a Vladimir del Moral por regalarnos pues toda la fotografía que se ven en las portadas de esta película, pues. Así que ya saben, ustedes pueden darse una vuelta. Oye, Ginette, otra cosa que también quiero invitar a toda nuestra audiencia
1: es
0: a la Casa de la Municipalidad porque yo todavía dije que voy a llegar a conocerla. Yo no sé si tú has tenido la oportunidad de ir en algún momento.
1: Sí, sí he ido, pero no me acuerdo.
0: No te acuerdas. Pero está abierta y la entrada es gratuita desde las 8 de la mañana a 4 de la tarde. Sí, yo dije, le dije a mi mamá, te voy a llevar un día para que vayamos a conocer dentro pues de esta casa. Pues que, bueno, creo que eso fue antes la casa del presidente, ¿verdad? Si mal no tengo... No, ¿sabes que yo soy malo con la historia?
1: No, el Palacio de las Garzas siempre ha sido la casa del presidente, pero hay una casa de la municipalidad. Ahorita mismo se me escapa ese dato, pero... Hay que
0: investigarlo porque ya merito, yo la verdad que ya te digo, yo soy fatal para lo que es la historia. Ay, y curiosamente, hablando con amigos en común, estuvimos hablando de un lugar y mira que yo no lo recuerdo como tal, pero cuando fuimos a Google a ver las fotos me dio tanta gracia verlo. Se llamaba el Café Square. ¿Te acuerdas que existió? No sé, yo creo Café que ya no existe. Coca-Cola. No, Café Coca-Cola siempre ha estado icónicamente en el casco antiguo, en lo que es ahí, diagonal, pues, a esta plazacita, ¿no? En Santana. En el
1: casco. Exacto.
0: Pero no sé si nuestra jefa que está por allá nos escucha, Café Square. ¿Te acuerdas de esa popular soda? Yo creo que ya no existe, pero yo la tomé. Yo sí recuerdo que esa soda. Pero este café que tenía también ese nombre de esa soda estaba ubicado ahí donde está el Parque Urracá, en la siguiente esquina. Si vas a Google y buscas la foto, mira que yo la verdad que no lo recuerdo.
1: Me acordaba.
0: Pero era un lugar que parecía mucho a lo de la película Grease, que era así como, da la onda, ¿no? De ese estilo café de los 70. Aunque creo que existió un poquito más antes, este icónico, dice que fue súper icónico, y ahora hay una torre, no sé si es la de un banco o algo, pero estaba pues en la otra esquina de lo que es el Parque Urracá. Yo le iba a comentar a mi mamá para ver si me da un poquito de luces, porque mi mamá sí recuerdo que me llevaba mucho al Parque Urracá, porque cuando yo estaba chico, ahí existían lo que era como el Playland Park, ¿no? Que habían la montaña rusa del gusanito y todo eso, los caballitos famosos. Pero estás buscando lo del Café Square para ver si te aparece.
1: Yo no me acuerdo de eso.
0: Icónicamente me causó gracia, pues, de este lugar que mucha gente sí lo recuerda. Y yo la verdad que no, pero existió en esa área. Y realmente, bueno, son cosas que uno a veces dice, cónchale. Cuando estaba pequeño que pedíamos en nuestras casas, no sé si tu abuela lo hacía.
1: ¿Qué cosa?
0: Las famosas cajas de sodas, ya fuese de cualquiera.
1: Sí, antes se compraba.
0: Y tú tenías tus montones de sodas en botella, ¿no? Y lo lógico era después esperar el camión que te lo traía, el camión repartidor. Esa es una de las cosas que
1: no
0: se ha perdido y que no sucede. Porque estamos acostumbrados a las latas.
1: Y estamos acostumbrados, ¿no? Y a la inmediatez de la tiendita o del súper. Y a mí me pasó viviendo en el interior, viviendo en la ciudad de Chitré, que tú sabes que yo soy Chitré lover, nos llevaban la leche recién ordeñada.
0: Ah, también, sí.
1: A la casa, a la puerta de la casa, en un garrafón de aluminio enorme, y decía familia Chandek abajo y toda la descripción, ¿no? La dirección. Y el garrafón era, cónchale, como del alto de esta mesa, yo creo, una cosa así. De aluminio, y eso te lo dispensaban en la puerta de tu
0: ahora,
1: casa.
0: Ahora, a mí nunca me gustó la leche así como recién ordeñada.
1: Eso es lo más rico que hay. Entonces, ¿qué sucede? A pesar de que eso ya venía en su garrafón de aluminio, debidamente estéril, ¿no? Y todo, mi abuela ponía 2-3 ollas para vertir la leche.
0: La leche.
1: La volvía a hervir, imagínate tú, y eso genera una nata que después las abuelas la usaban para hacer otra cosa, no me acuerdo qué. Y se dispensaba la leche en jarras de vidrio. Lo único malo de la leche así, fresquita, ordeñada, es que es perecedera. Claro, exacto. Hoy día las leches tienen una cantidad de aditivos para que no se dañe o no se corte, como decíamos, porque entonces ya eso en la nevera, después de al segundo o tercer día, ya eso no ya servía para
0: no
1: nada.
0: Sirve,
1: entonces la leche lo que hacía era que se congelaba y se usaba entonces para hacer, pero claro, eso duraba un montón de tiempo, pero ya esas cosas ni... Oye, vámonos al cambio.
0: ¿Sabes qué? Bueno, ya nos vamos a...
1: Vámonos al cambio y regresamos con más de El Tardeo.
0: Iba a hablar de la leche de cabra, que también es peor todavía.
1: Sí,
0: ¿tú sabes qué?
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0: Vuelta, estamos amigos, Arcamedia en directo 97.7 FM y esto es El Tardeo con Ginette, con César, nuestro amigo Alex allá en controles.
1: Alex, ¿cómo estás?
0: Todo bien.
1: Puedes hablarnos, ¿no?
0: Todo fluye, todo fluye.
1: Estás aprendiendo, estás en eso. Ahí viene, viene Alex, viene Alex. Espérate, se enredó. Es lógico, el primer día.
0: Es que los, no, estos
1: pero audífonos... Pero con ese micrófono listo, porque cuando yo no te pregunto a veces, tú tienes que responder.
0: Es que estos audífonos son una calamidad. Ya yo dije que me voy a comprar el que es de una sola oreja y el otro aquí así como un headset nada más, pero de un solo oído para no quedar así como que en el aire. Y voy a traerlo adaptado a mi cabeza y no tener que pasar por la medida de todas las cabezas que pasan por aquí antes de nosotros.
2: ¿Escuchan allí?
1: Ahora sí. Oye, mírale la voz al Alex. A ver, Alex, ¿cómo estás el día de hoy?
2: Mucho gusto. Bueno, hoy debutando acá en esta nueva casa.
0: Bienvenido.
1: ¿Qué te parece el formato de este programa?
2: Excelente, excelente. Muy bien. Estamos haciendo pues unos avances acá a nuestros amigos que se enfermaron. Y vamos a estar acá haciendo cositas, ¿no? Vacaciones. Y cuando me necesiten, estaremos dispuestos a acompañarlos a todos ustedes.
1: Oye, bienvenido, Alex. Una consulta. ¿Este es el primer programa o ya estuviste en el anterior?
2: Estoy desde las 2 de la tarde.
0: En el turno de las 2.
1: Te toca ahora entonces también el debut con más de 4.
0: Sí, hoy es el debut con toda la programación después de las 2.
1: Ahí te comento que vas a hablar más de 4 temas.
0: con nuestra amiga Mirna y Juventino.
1: Mirna y Juventino, exactamente.
0: Ok, oye, la brújula nos marca.
1: Oye, a mí me tiró adivina dónde, a Brasil. Brasil, porque el tema es que, bueno, Flavio... Bolsonaro ganó la primera vuelta presidencial en Brasil con 47.03 de los votos.
0: Oye,
1: mientras Luis Inácio Lula da Silva obtuvo 45.16 y ambos, bueno, disputarán la segunda vuelta para el próximo 25 de octubre, que es el día que finaliza asesinato en el
0: teatro. Pero yo me pregunto algo. Brasil a veces estamos como aquí, ¿te acuerdas cuando es que reciclan estos dinosaurios para las instituciones? Y yo, aquí no hay más gente. Bueno, Brasil es uno de los países, bueno, de Latinoamérica o lo que es América, nuestro continente americano, yo creo que es el país más poblado, número uno. Brasil está en el top 10 de ciudades o países más poblados del mundo. ¿En serio? Ahí no hay más gente que quiera correr para presidente. Que se están peleando entre... El señor Lula da Silva, ¿cuántos años tiene, por el amor a Dios? Y el señor Bolsonaro, este es el hijo, ¿no? También, entre él y el hijo, exactamente, ahora van a la disputa de la segunda vuelta. Entonces, que a eso era lo que iba con el comentario, la nota que iniciaste. Entonces, Bolsonaro pasa como líder a una segunda vuelta... Y entonces, en efecto, se definirá con el señor Lula da Silva la presidencia de Brasil. Todo esto para el 25
1: de octubre. Oye, y en eso sí acertaste, porque es verdad que Brasil es el país más poblado de toda América Latina. Sí. Tiene aproximadamente 213 millones de habitantes.
0: Muchísima gente.
1: Pero imagínate si tienen 213 millones. La India, que es el más poblado del mundo, tiene, imagínate... 1.430 millones de habitantes. O sea, no Brasil sería como que porcentaje mínimo.
0: No me imagino esto. O sea, y por ahí le sigue México, Ciudad de México. Eso y es una locura.
1: México es en el de la América Latina y China sería el país más segundo más poblado.
0: Pero a lo que voy, es que yo estoy clara. Brasil tiene un gentío muy grande.
1: ¿De cuándo
0: grande
1: te han gustado todas estas estadísticas?
0: Yo soy internacionalista de carrera. ¿Qué le pasa?
1: Pero mira, curiosamente, la cosa está en candela para ciertas provincias del interior, incluyendo Los Santos, que la natalidad ha bajado bastante.
0: La gente prefiere adoptar perro ya que tener hijos. Pero es que yo no sé a dónde vamos a parar, como decía la canción del Buki. O sea, yo no sé hasta dónde vamos a llegar aquí. La gasolina está tan cara que yo no sé si escuchaste una noticia donde han aprendido a una persona, a un conductor de un carro gubernamental, con un conductor de un carro particular, los aprendieron en un lote de estacionamiento de vehículos gubernamentales, sacándole la gasolina a un coaster, a un bus, no sé qué. Entonces tú te quedas pensando a los niveles de creatividad, pero para el mal, que tiene que llegar la gente cuando se ve expuesta a estas... O sea, es que el tema de la gasolina para un país como el nuestro, que no produce nada, que no es un país industrializado en ese sentido, nos empuja al abismo. Todo está carísimo, todo está incomparable y la gasolina impacta a nosotros directamente, se traduce en aumento energético, se traduce en aumento de todo, la alimentación, la compra de comida en los supermercados. No es un desastre. Pero bueno, Brasil, para concluir esta nota, entonces es donde yo me pregunto si no hay más gente, porque la disputa siempre cada 4 años, creo que son las elecciones de ellos, entre la misma gente y el señor Da Silva, Lula Da Silva, ya no sé cuántos años más va a correr para... Pero bueno, ellos, es lo que te digo, ellos se postulan y la gente los elige.
1: Bueno, el caso que estuvimos comentando la semana pasada de Krista Pike, que sigue en estado crítico y conectada en esta ocasión a un respirador.
0: Pero yo me hago una pregunta. Este estado donde ella fue sometida a pena de muerte, tiene pena de muerte, pero entonces ahora si está en un respirador no la pueden desconectar. No estoy entendiendo la doble moral, ¿no? O sea, ya la crucificaron, por decirlo así. Entonces, no se muere clínicamente, no hay una muerte natural, es lo que estoy entendiendo, pero clínicamente está muerta. Está conectada a un respirador, está conectada a aparatos, o sea, es una vida artificial. Entonces, ahora sí hay una doble moral para desconectarla, es lo que no estoy entendiendo. ¿O es porque eso conlleva algún proceso?
1: Me imagino que sí.
0: Está en una investigación.
1: En ese proceso.
0: Entiendo que lo que los abogados estaban alegando es que algo pasó cuando la apoyaron o la infiltraron, la inyectaron, pues, en diferentes ocasiones. Y dos de las inyecciones que le aplicaron, pues, el químico este letal, nada, pues, no, la mujer no se murió. Entonces, yo no estoy entendiendo. Pero, o sea, yo me imagino que es que está en un proceso investigativo y teniéndola viva puedes rescatar pruebas de sangre, puedes rescatar pruebas.
1: Exacto.
0: No sé, es lo que yo pienso. Pero yo te voy a decir que existe pena de muerte en este estado, pero no la pueden desconectar de un aparato si clínicamente está muerta. O sea,
1: de verdad que sí.
0: No tiene
1: su lógica.
0: ¿Para qué tener a una persona ahí en esa agonía? Pero bueno, haya hecho o no haya hecho. O sea, porque también hay veces que esas cosas pasan cuando sufres un derrame. Por ejemplo, el caso de Gustavo Cerati.
1: Exacto.
0: Estuvo conectado 4 años, ¿ok? 4 años allí aferrado a una máquina. Porque entras en esa polémica o en ese debate moral que si está en tus manos desconectar a una persona, porque siempre estás apegado a un milagro. Cuando tú eres la mamá de la persona que está ahí pegada, tú apelas a un milagro. Cuando tú eres la hija, la esposa, o sea, tú apelas a que ocurra un milagro, pero clínicamente eso es imposible. Bueno, digo, puede pasar. Ojo, Dios es Dios y como quiera que se hace sus cosas. Pero
1: así mismo
0: fueron 4 años...
1: En esa
0: situación, ¿no? Oye, la
1: eso
0: brújula...
1: Eso tendremos que preguntárselo a un abogado.
0: Bueno, es que el tema no es tanto de abogado, porque si el estado donde estás lo permite, pues nada, así como en Estados Unidos no todos los estados tienen pena de muerte. Y en el que ella cometió el crimen y fue juzgada, sí. Entonces, bueno, eso fue lo que se llevó.
1: Bueno, Gine, yo abogo contigo.
0: La brújula.
1: Le desconectemos del aparato
0: digo,
1: y
0: digo,
1: ya
0: a menos que esté en un proceso de investigación. La brújula me mueve también a Nicaragua, donde pues notifica su salida el señor, los señores, porque ellos cogobiernan, nunca había visto eso, pero bueno, el señor Daniel Ortega y la señora Murillo, que pues se salen o se retiran o se organizan toda la salida de Nicaragua del Parlamento Centroamericano, conocido como Parlacen. Y pues este órgano, ellos anuncian su salida de este órgano centroamericano de integración en medio del creciente rechazo internacional a reformas del matrimonio y de copresidentes, o sea, estos dos, ¿no? Que ellos, como les he dicho, ellos andan como que co-gobiernan y se hacen llamar copresidentes. Eso es una locura muy extraña. La salida notificada, esto pasó el sábado, al Parlamento Centroamericano y confirmada este domingo, ocurre luego de que los países de la Organización de Estados Americanos acordaran crear un grupo para tratar con Managua el desmantelamiento de la democracia en Nicaragua. Y entonces, Ortega en la presidencia desde hace casi 2 décadas ya, vamos para casi 20 años en esto, anunció en julio que Nicaragua dejaría de celebrar elecciones y que nada, no hay, que el que es oposición no puede, o sea, que no hay elecciones más y que él es eterno, pues, el por el poder investido en mí es eterno y punto. Así que
1: así
0: bueno,
1: mismo es.
0: Así está la brújula el día de hoy. ¿Tienes también, algo más en
1: no,
0: la brújula?
1: También, bueno, el presidente del gobierno español, Pedro Sánchez, anunció elecciones anticipadas para el 29 de noviembre.
0: Ese día cumple el profesor Cabrera.
1: ¿De verdad? Sí. Ay, qué bien.
0: Es el día cumpleaños
1: bueno,
0: del profesor.
1: Que su gobierno sufriera la semana pasada una dura derrota legislativa que truncó pues medidas de emergencia relacionadas con la crisis de vivienda.
0: Es que hay como varias crisis ahí ahorita mismo, ¿no? Entonces, y eso el tema de los ocupas, eso siempre ha sido un tema terrible ahí en España. Y pues el presidente, en efecto, anunció todo esto de nuevas, adelantó, de hecho, están adelantadas, César, las elecciones
1: así mismo
0: para efectos de España. Nos vamos, bueno, como hoy es día de hoy, ¿tienes algo más de la brújula?
1: Bueno, también Israel inició los actos por las víctimas del 7 de octubre
0: en su tercer aniversario. Viene este tema del 7 de octubre.
1: Oye, también los vehículos aéreos no tripulados de Ucrania atacaron los centros de gas y electricidad de Rusia. Y ahorita estoy aquí que no sé qué dedo es el que tengo que poner.
0: El índice
1: con esta cosita.
0: Ay, Dios mío.
1: Aquí estoy haciendo una firma, Ginés.
0: Ok,
1: adivina por qué. Ahora abrí una fundación. Fundación llamada Fundación Escenas S.A.
0: Muy bien.
1: Bueno, no es Sociedad Anónima, esta es Fundación Escenas.
0: Fundación Escenas.
1: Ahora voy a hacer una fundación.
0: Ahora vamos a ver en qué va a participar, en qué cosas va a incursionar la Fundación Escenas.
1: Así es.
0: Lo vamos viendo.
1: Oye, también, bueno, la inteligencia de Alemania avisa sobre la posibilidad de que la hostilidad de Rusia hacia ellos lleve pues a un conflicto todavía mucho más violento. Y Corea del Norte afirmó haber probado un misil hipersónico capaz de alcanzar un objetivo a 1,000 kilómetros. Mientras Corea del Sur y Japón estimaron un vuelo de unos 680-700 kilómetros. Y Gine, no sé si escuchaste lo de la avioneta esta, el avión que se perdió.
0: Sí.
1: Rumbo a Boston iba, ¿no?
0: Yo pensé que esas cosas, yo no sé, que eso eran cosas así, que muy Triángulo de las Bermudas y esa cuestión.
1: Imagínate.
0: Pero bueno.
1: Y tenemos que investigar en la brújula, porque no sé si es verdad que dicen que apareció el Arca de Noé. Hay que investigar eso.
0: Yo leí
1: ahí
0: al
1: está
0: respecto.
1: Alex también diciéndome como que sí. Apareció el Arca de Noé. Todos caben
0: respecto,
1: y yo también.
0: Pero como no era una página de estas certeras o verdaderas o serias, digámoslo
1: pero
0: así,
1: yo
0: que a veces
1: en
0: yo
1: todos
0: sigo.
1: Lados.
0: No, yo tengo que, porque aquí no podemos estar hablando de irresponsabilidades. Entonces yo tengo que.
1: Investigar, por eso quiero investigar si es verdad que apareció.
0: Yo tengo que ver si eso entonces de verdad apareció, porque entonces si eso apareció.
1: No, yo voy allá a verla. Yo tengo que ir a verla, no me puedo quedar. Ese chisme lo tengo que ver en vivo.
0: Bueno, vámonos con Hoy es Día de.
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0: Justo. Bueno, seguimos aquí en la última parte de El Tardeo con Ginette, con César, nuestro amigo Alex allá en controles. Y hoy es día de que yo vi
1: oye,
0: hace un momento.
1: Hoy es el día de los docentes. Sí, el 5 de octubre desde 1994 se conmemora la adopción, ¿cómo se dice? En 1966 de la OIT y también en la UNESCO relativa pues a la situación del personal docente. Acá el Día del Maestro no es como en diciembre, el 1 de diciembre o 1 de noviembre, no sé, un día de esto.
0: No,
1: el 1 de noviembre era el Día del Niño y después lo quitaron y lo volvieron a poner. ¿Cómo
0: sí,
1: era el asunto?
0: Ya no sé cuándo es.
1: El Día de los Docentes, creo que es. No aplica al maestro acá a Panamá. Acá hay fechas que varían según los países, pero este es el que está decretado pues por la UNESCO. Y también es el Día Mundial de la Meningitis, bueno, que se conmemora para concientizar sobre la meningitis, sus consecuencias y la importancia de su prevención, diagnóstico y tratamiento. Y bueno, la jornada forma parte de los esfuerzos internacionales por derrotar la meningitis para el 2030. Acá en Panamá me indican que es el 1 de diciembre, el Día del Maestro. en Panamá. Y bueno, Panamá, que se rinde homenaje a una de las labores más nobles y trascendentes, la de educar. Así que ese día se celebra reconociendo en cada docente el compromiso, la paciencia y la pasión por guiar el pensamiento y sembrar valores en las nuevas generaciones. Hoy tengo una pregunta, ahora hablando del maestro y del docente. ¿Tú, quién es el maestro o la profesora, teacher, lo que sea que tú recuerdas de toda tu vida en la escuela? Sí, que te dijera, dime tu profesora favorita, la que más recuerda, ¿cuál me dirías?
0: La que me acuerdo de mi maestra de kinder, era una monjita, Sor Claudia.
1: Sor Claudia. Bueno, ¿por qué recordamos la de kinder con tanto cariño? Mi Porque maestra Aurita de kinder para mí, también,
0: para
1: que
0: mí
1: en paz
0: tenía
1: descanse.
0: Cara de ángel, y no solo cara de ángel, en el kinder yo sufrí un accidente en el parquecito del colegio durante un recreo, yo me caí de una resbaladera, un zurra-zurra, no sé cómo se le llama eso hoy día, que eran de metal antes y estaba la lata así oxidada y no sé cómo, eso hoy día sería demanda.
1: Hoy día,
0: exacto, olía a cobre, a oxidado. Bueno,
1: y llegas con el pantalón manchado, quemado, óxido, del calor, es
0: la
1: una
0: falda,
1: plancha.
0: Entonces yo, sí, eso era literal, eso era una plancha. Entonces yo me fui a trepar a la resbaladilla esta y el sol estaba muy fuerte. Yo me acuerdo clarito que hacía, imagínate, esto fue en 1980 y pico. Y yo estoy en la última escaloncito de la para sentarme a zurrarme.
1: A zurrarte.
0: Y alguien dijo Ginette. Y es lo único que yo recuerdo. Yo miré así, blackout. Me desmayé y me caí desde la parte alta del aparato este al piso. Me golpeé la cabeza y ellas estaban ahí, ellas hacían el recreo con nosotros, ¿no? Entonces la monjita corrió a rescatarme, a cargarme porque me golpeé la cabeza. Y curiosamente resulta que cuando tú te das un golpe en la cabeza y la cabeza no sangra, o sea que no te rompiste, es más peligroso todavía.
1: Es más peligroso
0: todavía,
1: porque tienes algo adentro.
0: Puede quedar algo adentro, exactamente. Entonces corrieron conmigo para el hospital, llamaron a mis padres, toda la cuestión, pero a lo que... A lo que voy es que la primera cara que yo vi cuando como que recobré el conocimiento
1: fue
0: era
1: la
0: monjita Ginette, y me agarraba la cara con una ternura. O sea, ella tenía cara de ángel. Es la maestra que yo recuerdo. Y ya más grande, la profesora Milvia Solano de Rodríguez, que si de casualidad está escuchando, mi ortografía, mi español, mi redacción, todo lo que tenga que ver con español se lo debo a ella.
1: Pues punto. Mira, que yo recuerdo la de kinder, que se llamó mi maestra Aurita. Ella falleció a los 105 años y falleció en Texas. Y bueno, fue una mujer que aprendí mucho. De hecho, me enseñó a leer y a escribir. Pero si tengo que recordar a alguien así con especial cariño, tengo dos. Siempre me vienen a la mente. Ajá. Y una es la profesora Ana Teresa de Núñez, que todavía está viva, gracias a Dios, y manteniéndola, espero Diosito, con mucha salud. Pero también había un personaje icónico llamado Max Domínguez, que todavía yo me pregunto dónde quedaba Yerriquito, y a lo mejor tú que eres, te encanta Chitré y los alrededores. ¿Existirá Yerriquito? No,
0: pero
1: yo me quedo con la aquí tengo un amigo también de los nuestros. ¿Existe o no existe Yerriquito?
4: Sí, Yerriquito existe en la afuera de la tabla. El pueblo existe.
1: Este es el primo de tu amigo en común. Okay. Quiero que sepas.
0: No, espérate, que es que me está chateando. Es muy...
1: Oiga,
0: señora X, usted sabe que alguien en la audiencia, alguien que nos escucha, dice hasta mismo que usted, que ahora todo tiene sentido, porque yo estoy contando mi percance que tuve en la escuela de pequeña, y entonces dijo la misma frase que usted.
1: ¿Cuál fue la frase que yo no la vi?
0: Ahora tiene todo
1: Repítame
0: sentido.
1: Repítame el video, Alex, el video.
0: Ahora la señora X dijo una
1: ahora
0: frase.
1: Todo tiene,
0: ahora todo
1: okay.
0: tiene, porque yo estoy contando que me caí, me golpeé la cabeza.
1: Y no te has ido a ver ahora, porque dice que esos golpes salen muchas décadas después.
0: Voy a ir a ver, para ver si no tengo una contusión o algo ahí que me esté afectando.
1: Oye, también tú sabes qué día es hoy.
0: ¿Qué día es hoy?
1: Hoy es el día de James Bond.
0: ¿Ah, sí?
1: Sí. Esto se debe pues a que la primera película de la serie de James Bond ocurrió un 5 de octubre de 1962, hace 64 años. ¿Quién fue el primer James Bond? Sean Connery. Yo creo que es el más recordado. Yo me acuerdo, siempre que tú me mencionas James Bond, para mí es Sean Connery. Y de ahí creo que fue un tiempo Pierce Brosnan, que fue el de Contemple de Acero, ¿no?
0: Sí,
4: bueno, Stainless Steel. Después Sean Connery vino... vino uno que solamente hizo una película. Después vino Roger Moore.
1: Ah, Roger Moore también, correcto. Como que lo recuerdo.
4: Después vino
1: Pierce Brosnan.
4: No, antes de Pierce Brosnan vino uno que fue el que menos éxito tuvo, hizo Timothy Dalton.
1: Oh, sí, mira, ni lo recordaba.
4: Timothy Dalton, Pierce Brosnan, Roger, el último. Sí. El único que falleció.
0: Daniel Craig, no.
4: Daniel Craig.
0: Pero no se ha muerto.
4: No, que falleció en la película.
0: Ya.
1: Mira que a ese no me gustó mucho. Ese era como muy estético.
0: Le mandan saludos a Aurelio.
4: Ah, muchos.
1: Ese era para mí como el más estético de todos. A mí me encantaba el estilo de Sean Connery, creo que era como el más icónico. Y bueno, como tú bien lo dices, el que hizo Goldfinger fue
4: Roger Moore,
1: ¿verdad? Después hubo una que se llamó Diamantes para la Eternidad. La otra que sí recuerdo es Y que diga nunca, nunca digas nunca jamás.
0: Ajá.
1: Hubo una aquí en Panamá.
0: Oye.
1: ¿Cómo se llamó la que firmaron aquí en Panamá?
0: Nos vamos.
1: Hoy es cumpleaños
0: de Ernesto La Guardia. Me queda un minuto para saludar a nuestra querida audiencia.
1: Ernesto La Guardia, de la ciudad de Miami, actor mexicano. Lo recordarás por quinceañera. Y bueno, nos vemos mañana nuevamente de 3 a 4 aquí a través de la 97.7 FM, Arcamedia en directo. Si quieren seguirnos en nuestras redes, El Tardeo con Giné, también Panamá en directo. Estamos aquí de lunes a viernes, ya sabe, me puedes seguir también en César Mite o mi teatro estudio.
0: Así es, Jean Chandek, El Tardeo con Giné, Arcamedia en directo, todas nuestras redes. Así que bueno, ahí estamos mañana, de nuevo, de 3 a 4 p.m.
1: Bueno, y bienvenido Alex González a El Tardeo.
0: Que tengan una excelente tarde.

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1: ¿Qué tal? ¿Cómo están? Muy buenas tardes tengan todos. Son las 4 y un minuto de la tarde y esta es la hora de Más de Cuatro, la hora en la que siempre conversamos sobre más de cuatro temas y lo hacemos con usted, que nos ve y que nos escucha a través de esta su emisora favorita, su casa, Arca Media en directo 97.7 FM y todas sus plataformas digitales. Les saluda como siempre y como cada tarde esta servidora Mirna Ortega y les recuerdo mis redes sociales arroba Mirna Ortega TV, tanto en Instagram como en mi cuenta de X y me acompaña como cada tarde. Oigan, qué gustazo que pueden acompañarnos hoy, lunes. ¿Qué lunes es el lunes 5 de octubre? Mi querido Juventino Quiroz, ¿cómo estás, Juven?
2: Gracias, Mirna. Muy bien, muy bien. Un poco
1: calorado. Tremenda presentación esa que te acabo de hacer.
2: Gracias. No, me sentí súper halagado. No, yo el fin de semana, pues bien...
1: Paseo a ciegas, ¿no?
2: Muy nutrido.
1: Expliquemos un poquito qué es paseo a ciegas.
2: Paseo a ciegas es esta actividad que hago, que se llama... llevamos a personas con discapacidad visual a montar en bicicleta. Lo hacemos con 12 bicicletas dobles, va un voluntario en la parte del frente, conduce la bicicleta y en la parte posterior va un beneficiario que solamente se sostiene un timón pero pedalea igual.
1: Y va narrando, va describiendo.
2: El voluntario le describe su entorno, esto rompe con los temas de discapacidad, crea conciencia, amplía el ámbito social de ambos, porque un voluntario también conoce a una persona ciega que de otra manera no se conoce. Y pues todo, hay una convivencia, una actividad física que todo se genera muy bonito. Y bueno, invitamos a las personas que quieran seguirnos en Paseo a Ciegas Panamá.
1: En Instagram
2: ¿no? en YouTube, en Facebook y en TikTok también.
1: Tengo que comprometerme que mira, ayer no pude ir, he ido en otras ocasiones, pero no fui porque tenía la impresión que iba a llover como había ocurrido el día anterior.
2: Sí, lo sé.
1: Pero para sorpresa de muchos, no solamente mía, sí. No llovió. Fue un día precioso, soleado. Y luego me dio un poco de nostalgia no haber ido a acompañarte porque me parece una actividad preciosa.
2: Gracias.
1: Y con mucho significado y que al final del día, al final de la jornada, cuando termina el voluntario, de verdad que terminas impactado por lo que puedes lograr, por lo que aprendes de ellos.
2: Sí.
1: Y de verdad es una experiencia sin igual.
2: Mira, ayer nos llegó un muchacho nuevo, y perdona, te voy a quitar dos minutitos nada más, un muchacho nuevo y me hizo recapacitar. Uno piensa que uno nunca le va a pasar una cosa como esa.
1: Sí,
2: y ese muchacho tenía 18 años cuando por un asalto él recibe una bala en su cara y pierde la vista en ambos ojos. Y desde ese momento, a los 18 años, su vida cambió. Hoy día, 5 años después, él ya pues pasó su duelo, todo el tema, pero también me ayudó a recapacitar ese tema y uno siempre aprende de esas experiencias.
1: Claro que sí. Y el viernes, casualmente, teníamos aquí, oye, ¿cuántas entrevistas?
2: Sí,
1: bueno, ¿cuántas reacciones tuve después de esa entrevista? Varias personas nos llamaron para comentarnos la entrevista, para hablarnos de ese maravilloso niño Ismael, que a pesar de su discapacidad visual también...
2: Fantástico.
1: Canta, ha estado en varios concursos a nivel nacional, ha estado con Omar Alfano y estuvo aquí en nuestra cabina y de verdad
2: Farruko.
1: Que la iluminó, sí, literalmente.
2: Literal, no, fue tremenda entrevista.
1: Bueno, 4 y 5 de la tarde, tenemos dos invitados, uno de ellos viene a hablarnos sobre esta plataforma, esta herramienta de la Caja de Seguro Social, Mi Farma Digital, nos va a actualizar de qué está ocurriendo, cuáles son las dudas, cómo los asegurados han respondido a la misma. Y también vamos a conversar con dos personas que a mí me encantaron cuando las conocí.
2: Sí.
1: Son el padre e hija, nos van a acompañar, ya están aquí y me escribieron que ya están allá afuera en el lobby.
2: Uh-huh.
1: Tienen un producto y varios productos muy interesantes y nos van a contar cómo llegaron a tener lo que hoy tienen.
2: Qué bueno.
1: Qué tipo de productos son deliciosos, son
2: qué
1: naturales.
2: Bueno.
1: y nos van a contar de su experiencia de que sí se puede. Y los conocí hace una semana en un evento y uno de los panelistas decía, no romanticemos el emprendimiento.
2: Esa frase, ¿sabes?, la he escuchado muchas veces.
1: A veces tiene un poquito de romance.
2: Totalmente.
1: Romance
2: totalmente.
1: El emprendimiento y la idea de emprender. 4:05 p.m, momento de las 4:00 p.m.
2: Así es.
1: Hoy hay que decirlo, hoy es el Día Mundial de los Docentes.
2: Así es.
1: Y Mi Cultura hizo una publicación muy bonita para aquellos maestros, para los docentes a nivel nacional.
2: Qué bueno.
1: Un abrazo. Yo creo que siempre nos queda esa huella del maestro que nunca olvidamos, que siempre recordamos.
2: Así es.
1: Yo tengo dos. Eulogio,
2: ¿sí?,
1: Puerta era uno de ellos. El otro era Leonel Brown, que hace unos días comentaba con el profe Cabrera, que era uno de mis profesores favoritos, de verdad.
2: Qué bueno, qué bueno.
1: ¿Pero no tienes ningún maestro favorito?
2: Sí, claro que sí. Y de hecho, la vi después de 25 años.
1: Ay, no.
2: De no haberla visto. La vi recientemente ya postrada en cama porque tiene una enfermedad ya bastante. Alzheimer, exacto. La maestra Genoveva Rodríguez. Ella fue mi mentora. Gracias a ella yo tengo esta elocuencia. Me desarrolló mucho en el tema de la oratoria, de la poesía. Y bueno, gracias a ella, pues, y se lo debo y se lo agradezco toda la vida, la maestra Genoveva Rodríguez, que para mí fue mi mentora en estos temas de poder hablar en público.
1: Yo creo
2: pena.
1: Que para mí Eulogio Puerta significó mucho, porque él era profesor de geografía, de geopolítica,
2: sí,
1: y todo esto, y siempre estaba peleando conmigo, ¿no?
2: Sí.
1: Ahí en María Inmaculada, siempre andábamos discutiendo.
2: Opa,
1: temas.
2: Bien. Está bien.
1: Por ahí venía el origen del periodismo,
2: está
1: creo
2: bien,
1: yo.
2: Está muy bien.
1: Bueno, también Acodeco estaba haciendo una advertencia muy interesante. ¿Está pensando usted en comprar una vivienda? Pues esta información les va a interesar. Durante el periodo de enero a agosto del 2026, Acodeco recibió 280 quejas contra inmobiliarias.
2: Wow, muchas.
1: Que representan un monto millonario. Ni quieren saber la cifra, pero Acodeco la tiene publicada en sus redes sociales. Los principales motivos fueron devolución de dinero, incumplimiento de garantías, vicios ocultos. Ups. Me sorprende que esa no sea la primera.
2: Sí.
1: Falta de información e incumplimiento de contrato. Antes de firmar, Acodeco reitera, infórmese y lea detenidamente el contrato. Ya lo saben, una decisión informada puede evitarle problemas. Bueno, vamos a ver.
2: Sí,
1: de verdad que son varias las quejas,
2: sí,
1: muchísimas.
2: Deberíamos
1: las
2: invitarlos y que nos hablen un poco de ese tema, ¿no? ¿Verdad?
1: Claro que sí.
2: Sí,
1: bueno,
2: sí.
1: Y también el Canal de Panamá anunció una nueva fase de su programa de asignación de cupos a largo plazo. Bien interesante. Para las esclusas Neopanamax y Panamax, que son las esclusas ampliadas,
2: las
1: ¿no?
2: ampliadas.
1: Correspondiente al periodo comprendido, que es la esclusa ampliada, entre el 3 de enero y el 3 de abril del próximo año. Como principal novedad, esto es lo interesante y lo importante, las esclusas Panamax se van a incorporar por primera vez al programa mediante un plan piloto que va a permitir a los clientes de la vía asegurar con anticipación espacios de tránsito durante la época seca. Como
2: oye,
1: que
2: guarda
1: tu cupo, ¿no? Ahí,
2: sí,
1: ¿no?
2: Exacto. Reservado con anticipación.
1: Así es. Bueno, y también vamos a terminar con una buena noticia. Panamá vuelve a sonar a jazz. El Panama Jazz Festival abrió la preventa hoy de su nueva edición que se va a celebrar del 14 al 16 de enero del próximo año. Y la programación va a comenzar para aquellos que aman el jazz con un encuentro de lujo. ¿Sabes quién?
2: ¿Quién?
1: Paquito de Rivera y Danilo Pérez van a estar acá y van a ser protagonistas también.
2: Buenísimo.
1: Del concierto de gala del 14 de enero en el Ateneo de la ciudad del
2: Salto. Oye, qué bien, qué buenas noticias tenemos. ¿Eh?
1: Con esto, 4:04 p.m, vamos a hacer una pequeñita pausa y cuando regresemos, ya me acaba de comentar la producción que está listo el doctor Vicente Xu de la Caja de Seguro Social para darnos esas cifras sobre Mi Farma Digital. Vamos y regresamos. Esto es Más de Cuatro.
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1: 4 y 11 de la tarde y vamos de inmediato a conectarnos con el doctor Vicente Chiu de la Caja de Seguro Social. Doctor Vicente, ¿cómo está? Buenas tardes, gracias por conectarse. Y me hacía usted la aclaración, el tema es mi receta digital, pero que está conectada a la farma digital, a mi farma digital. De pronto allí como que todavía hay una medio confusión o como que no sé cuál es cuál, o si nos puede explicar un poquito más.
8: Buenas tardes, Mirna. Buenas tardes, que la casa está llena. Buen día. Es grato estar contigo, con tu compañero. Bueno, la Caja de Seguro Social en su proceso de modernización está presentando una herramienta llamada Mi Receta Digital. Mi Receta Digital es una herramienta que va a cambiar la forma de los panameños a la hora de acceder a sus medicamentos. Uh-huh. Es una herramienta digital que permite a todos los médicos del sector privado conectar recetas digitalizadas a toda la red de la Caja de Seguro Social. La diferencia de mi farma digital es una herramienta que es de utilidad para los pacientes. Mirna Ortega agarra su celular y entra a mifarmadigital.cs.gov.pa y accede a ver la existencia de algún medicamento. Entra al punto que dice consulta
2: básica.
8: Ajá. Y ahí dice, quiero averiguar dónde está la lodipina, te dice.
2: Exacto.
8: La lodipina, ¿en qué provincia? Panamá Metro. ¿En qué instalación? Te aparecen todas las instalaciones donde está la lodipina y te dice la cantidad en cada instalación. Uh-huh. Incluso por transparencia te dice si no existe en una instalación o si no existe en el momento de ninguna instalación, te dice el motivo.
2: Uh-huh. Correcto.
8: Entra a mi compra, está en aduana, el proveedor no ha entregado, te dice con transparencia el estatus real. Mi farma digital nada más para consulta y va a evitar ese vía cruz y de que el paciente vaya de farmacia en farmacia a ver dónde consigue el medicamento. Ya verificando en la aplicación, Mirna, tú vas directamente a la farmacia que más te convenga. Ah, estoy cerca de San Francisco. Ahí dice que hay 10.000 tabletas, voy a ir ahí.
1: Uh-huh. Ahora, puede pasar también, doctor, esta mañana estaba leyendo algunos comentarios, bueno, de asegurados que decían, bueno, es que mi medicamento vi que no está en la ciudad, sino que está en Colón. Yo vivo en Colón y está en la ciudad. Eso también puede pasar.
8: Puede pasar. Lo ideal es que no suceda. Lo ideal es que abastezcamos todas nuestras farmacias para que no se dé esa situación. Porque de nada vale que yo te diga que vayas a tal instalación y a la hora de llegar no hay. Claro, puede pasar, por ejemplo, que tú vayas, pero tú tienes que jugar con esto. Si tú quieres un medicamento y te dice que nada más hay 100 tabletas, pero en otro te dice que hay 10.000 tabletas, tú puedes escoger ir mejor al que vas por lo seguro, al que tiene 10.000 tabletas. Porque puede pasar que cuando tú llegues a la farmacia X, que nada más tiene 100 tabletas, ya llegaron primero otras personas y se llevaron el medicamento. O sea, tú puedes jugar con eso, ¿no? Es sí. Lo noble de la aplicación. Te puede orientar.
2: De hecho, estoy aquí adentro de la página de Farma Digital. Y la veo bien actualizada, o sea, está incluso aquí el ejemplo que acaba de decir me dice que en Ciudad de la Salud, por ejemplo, la farmacia disponible solamente, o sea, hasta esa información da, solamente disponible para pacientes atendidos en esta unidad. O sea, le da mucho detalle e incluso da los días de abastecimiento de ese medicamento. O sea, un estimado, obviamente no es un real, claro. pero un estimado de la cantidad de días que puede durar. Una pregunta, doctor, ¿qué tantas personas sabe usted que están accesando ahora mismo a la plataforma de Farma Digital?
8: En los últimos 30 días, al corte de hoy, 191,289, para ser exacto, personas han consultado la plataforma.
2: O sea, que está muy útil.
8: Muy útil. De eso nos da un promedio de aproximadamente 9,000 consultas diarias en 30 días. Ajá. En las últimas 24 horas, al día de hoy, ya llevamos 6,769 consultas.
2: O sea que se va a cumplir los 9,000 del día de hoy, seguramente.
1: Exactamente. Doctor, seguramente. ¿Qué medicamentos sí y qué medicamentos no? Por ejemplo, también lo va a decir, como usted mencionaba. A ver, ¿me puede decir? Porque alguien también mencionaba que no había colágeno, que no había esto, que no había lo otro. Siempre hay alguien que dice, es que no encontré esto.
8: Bien, el no encontrarlo puede

0: no esté.
1: Y medicamentos, por ejemplo, doctor, de uso psiquiátrico, ¿también hay una categoría ahí para eso?
0: Todos los medicamentos tienen su clasificación. Incluso cuando tú entras a un medicamento cualquiera, te va a decir la indicación del medicamento, para qué se usa el medicamento, y te dice las dosis, te dice la concentración, te dice todo. Incluso la aplicación es tan amigable que si tú no te sabes el nombre genérico, que es el menos común para, para los pacientes, tú puedes entrar, por ejemplo, tú sabes el Norvac, que es la lodipina, pero la aplicación te reconoce el nombre privado más común. E incluso pusimos 3 a 4 nombres más comunes en el mercado de nombres comerciales para un medicamento genérico.
1: Claro.
0: Así tú lo puedes buscar también. Si tú tienes la caja, tú sabes que el nombre grande te dice Norval, el chiquito te dice lodipina. Yo lo sé como médico, pero tú como paciente no sabes que el pequeño es el nombre genérico. Tú vas a poner, te vas a aprender el nombre grande, el que ves, y lo puedes buscar también igual.
1: Ahora, en la plataforma. Por ejemplo, doctor, hay personas que todavía piensan que pueden, a través de estas nuevas herramientas, por ejemplo, mi receta digital, pedir y ordenar el medicamento y luego nada más ir a buscarlo. ¿Lo he escuchado, doctor?
0: Bien, no. Por eso quería hablarte también de mi receta digital.
2: Correcto.
0: Que es lo que me trae principalmente hoy. Esto es todo un ecosistema que se está integrando. El sueño de nuestro director general fue que todo estuviese en una sola herramienta. Todas nuestras herramientas estuviesen integradas en un solo sistema, en un ecosistema. Empezamos, tenemos el expediente electrónico. Que la información del paciente de Mirna Ortega se atienda en Chiriquí, en Chepo o en Boca del Toro o en Panamá Metro, esté conectada donde te atiendas. Que cualquier médico pueda saber, usted se atendió una vez en Chiriquí Grande, ¿qué hacía por allá? No, es que estaba de turista en la playa y me sentí mal y me atendí allí. Eso se ve aquí en el expediente. O sea, todo está integrado. Uno, dos, el inventario. Ya conectamos el expediente al inventario de medicamentos. Saber exactamente la existencia de un medicamento, dónde existe el medicamento y en qué cantidad está el medicamento. Tres, conectar entonces mi farma digital a el inventario real, que es lo que el paciente ve. El paciente ve el inventario real de la caja del Seguro Social. Tres, cuatro, ahora nos falta conectar mi receta digital para cerrar el ciclo de todo lo que es la adquisición de un medicamento para nuestros pacientes.
2: Me acabo de meter a la página de mi receta digital. Lo primero que veo es que es exclusivamente para doctores. O sea, ellos se van a registrar. Es solamente para doctores y ellos se registran en la primera página.
0: Ellos tienen que registrarse. Ellos tienen que entrar a la cuenta mirecetadigital.css.gov.pa. Acceden en el portal a un formulario.
2: Exacto.
0: Presentan todas sus credenciales en el formulario, luego nosotros validamos todas sus credenciales.
2: Eso.
0: Una vez aprobado, le creamos un usuario y contraseña al médico del sector privado y le damos un permiso para que pueda navegar y utilizar la plataforma. ¿Cuál es la ventaja de para cerrar el ciclo ya de este ecosistema? Que el doctor del sector privado atiende a Mirna Ortega y Mirna Ortega le dice a su médico, doctor, ese medicamento que me va a mandar, ¿lo tendrá el Seguro Social? Él le dice, ¿usted tiene Seguro Social? Le dice, sí, bueno, vamos a validarla. En la aplicación va a haber se va a poder reconocer la validez de que tiene Seguro Social a través de un validador facial. Le dice él en su computadora, Mirna Ortega, míreme aquí, como cualquier validador facial. Y le sale, sí tiene derecho a Seguro Social. Eso está conectado directamente a nuestra base de datos de la Caja del Seguro Social de Registro Médico para saber que Mirna Ortega sí tiene derecho a Seguro Social para poder hacerle la receta. Porque no lo voy a hacer la receta a una persona que no tiene Seguro Social.
2: Claro.
0: O dos, que me preste la cédula de una persona que sí tiene para retirar un medicamento a una persona que no tiene beneficio.
2: Claro.
1: Y okay, aquí me pregunta alguien, ¿el paciente recibe algún comprobante o código para retirar el medicamento?
0: Sí, bien. Cuando el paciente es validado y le va a hacer la receta, ahí viene la negociación médico-paciente.
2: Ajá.
0: Doctor, que también lo puede ver el médico en su celular y también lo puede ver el médico en su computadora. Accede a ver dónde existe el medicamento y va a ver la disponibilidad y va a negociar con Mirna. Mirna, mira, aquí aparece que el medicamento hay en San Francisco, en el complejo hospitalario y en Betania. Y Mirna me dice, ay doctor, yo vivo cerca de Betania, mándemela ya.
2: Okay.
0: Verifican la cantidad. Y con la cantidad puede decir, bueno, te la mando ahí. Hay bastante medicamento de ese tipo de medicamento, te la mandan a la farmacia de Betania. Va Mirna. En el periodo, esa receta es digital.

0: va a llegar en cuestión de segundo a la farmacia de Betania. En lo que
1: Mm.
0: sale Mirna del consultorio del privado y va, se dirige a la farmacia de Betania, al llegar a una fila, a una ventanilla, nada más presenta su cédula de identificación personal o pasaporte según el caso,
1: Okay.
0: y ya los medicamentos se los despachan automáticamente. Porque en el proceso de que ella tardó en moverse hacia la farmacia de la clínica privada, ya se está preparando el medicamento.
1: Doctor, y
0: Llegas, y una de las grandes ventajas, te ahorras tiempo de espera, te
1: seguro.
0: ahorras estar largas filas y te ahorras ir de una farmacia a otra.
1: Doctor,
0: Mira todo eso.
1: ahora me queda una duda. Y bueno, aquí entramos en el tema factor humano, los temas de seguridad. ¿Cómo hacemos para que sepamos que de veras ese doctor está pidiendo una medicina a la persona correcta y no la está pidiendo para algo más? No es que estoy diciendo que todos los doctores sean así, pero ya hemos visto algunas situaciones que...
0: Tenemos, nosotros
1: Cuéntenos.
0: internamente tenemos, estamos cumpliendo con todos los estándares de seguridad y de confidencialidad.
1: Ok.
0: Por eso la validación del médico es muy importante, porque esto nos permite hacer auditoría y trazabilidad, por si es algún inconveniente. ¿De dónde salió esa receta? Para este paciente le mandas un medicamento antihipertensivo, para este paciente en nuestra base de datos, porque tenemos un expediente electrónico que lo registra, este paciente no es hipertenso, ¿por qué le mandaron eso? Esto nos permite hacer
1: Claro.
0: una auditoría de trazabilidad. O sea, esto no es lanzarla y usarla, ya no.
1: Claro.
0: Hay personal que va a estar vigilando la correcta utilización de la herramienta.
2: Doctor, ¿a usted le preocupa que, por ejemplo, todavía esta mañana escuchaba algunos, un en vivo, donde usted estaba en una entrevista con Castalia, nuestra colega Castalia Pascual, y todavía había algunos, sobre todo señores de adultos mayores,
1: Sí.
2: que decían, no, yo no sé, yo tengo que ir a buscar mi medicina, yo personalmente a las 4 de la mañana y tengo que venir porque yo no sé usar esto y qué sé
0: Bueno,
2: yo? Entonces, ¿eso a usted le preocupa que todavía haya ese factor del asegurado que no confía, que no quiere, que no lo intenta?
0: siempre es preocupante porque todos los cambios llevan una preocupación de aceptación, todos los cambios son así. Pero escuché al señor en la mañana y él tajantemente dijo, no, no me gusta, pues.
1: Ajá. Claro.
0: Pero la gran mayoría que han utilizado, ya te dije los números, la gente la está utilizando.
1: 191.000, sí.
0: Estoy hablando de 191 mil pacientes
1: En un
0: que están
1: mes.
0: utilizando en un mes.
1: Claro.
0: Entonces, la gran mayoría sí. Ahí entrevistaron a varios que sí, ellos sí estaban utilizando.
2: Sí.
0: ¿Qué hemos hecho nosotros para? Porque también tenemos que ayudar a estas personas. Estamos capacitando en todas nuestras instalaciones, el personal de trabajo social, el personal de atención al asegurado, se
1: Bien.
0: acerca a la fila, señor, ¿usted tiene alguna limitante, alguna dificultad? ¿Quiere que le enseñe cómo se usa? Estamos dando la docencia. Por ese periodo, la transición lleva un tiempo.
2: Claro.
0: Lleva un tiempo.
2: Doctor, una última
0: Pero recuerdo,
2: pregunta. Sí.
0: mi receta digital es la herramienta, es el único, será el canal único y progresivo para la emisión y reconocimiento de todas las de todas las recetas que vengan del sector privado hacia
1: Okay.
0: la farmacia de la calle. O sea, va a
1: Okay.
0: haber un periodo de transición, pero va a llegar un momento desde que ya no vamos a aceptar recetas manuales. Siempre digo esto,
1: Okay.
0: pues las recetas manuales pueden llevar a errores humanos, que el de la farmacia a la hora de transcribir la receta se equivoque de nuevo porque no entiende la letra del médico. Ustedes saben la fama que tenemos los médicos de cómo escribimos. O puede haber un error.
1: Sí.
0: Puede haber un error de tomarse cuatro pastillas cada 8 horas y no era una, cada 4 horas, o sea, por errores de transcripción.
1: Sí.
0: Ya cuando está digitalizada, la receta va a llegar textualmente a la farmacia
1: Claro.
0: como la emitió el médico. No puede haber ese tipo de
1: De
0: errores. Es
1: acuerdo.
0: una gran ventaja.
2: Doctor, una última pregunta. ¿Cuál es esa fecha que ustedes tienen, que la caja tiene? Usted está encargado también del tema de tecnología y todo lo demás, que la caja efectivamente tiene como meta para ya no hacer más recetas
1: Manuales.
2: manuales, sino que ya
0: Manuales.
2: sea
0: Bueno.
2: todo automatizado. Eso también es un reto. ¿Cuál es la fecha que ustedes tienen estimada?
0: Bueno, nosotros, la fecha te la debo por la sencilla razón. Nosotros
2: Ajá.
0: lanzamos primero mi farma digital al público.
1: Ajá.
0: Ahora estamos lanzando mi receta digital para los médicos del sector
1: Privado.
0: privado. Cuando yo digo el sector privado, no solamente me refiero a los médicos que no están en el sector público. Por ejemplo, Vicente Chu trabaja en el sector público, pero también hago consulta privada. Entonces yo también voy a tener también un acceso a la plataforma con un usuario y contraseña para cuando yo haga receta del sector privado hacia la farmacia de la Caja del Seguro Social, ¿verdad?
1: Claro.
0: Entonces, Todavía estamos afinando ya esta herramienta, estamos en la parte de terminar de educar a nuestros médicos principalmente y terminando unos puntitos ya en el uso correcto de la navegación de la plataforma para que nuestro director entonces valide y nos dé una fecha. Lo que sí te puedo adelantar que es pronto. El
2: Okay.
0: día exacto y hora ya va a depender de nuestro director,
2: Y doctor,
0: pero ya estamos dando los últimos detalles porque ya queremos que esto sea lo más pronto posible, para ya cerrar el ciclo.
2: claro, y hay la posibilidad de que un paciente tenga muchos medicamentos que tomar y que conseguir, que encontrar en la caja. Puede también ir a la misma plataforma y empezar a buscar también, esto es ya Comifarma, ¿no? Empezar a buscar dónde están cada uno de sus medicamentos o
0: Claro.
2: sí.
0: Sí, lo claro, la plataforma es abierta, es transparente. Si en una instalación hay cinco de tus medicamentos y en la otra hay cuatro de los nueve que tomas, puedes ir a las dos. Eso no te limita.
1: De acuerdo.
0: Incluso puedes jugar con eso. Lo que nosotros sí estamos procurando de tener un abastecimiento en todas nuestras instalaciones, en todas nuestras instalaciones, en un porcentaje alto de disponibilidad. Ahorita está en el 94%, que eso es muy, muy, muy, muy, muy bueno.
1: Sí.
0: Arriba de 90 a nivel internacional es bueno, entonces ya estamos en 94. Y antes se maneja, tuvimos periodos un poquito apretados y era bueno porque teníamos 92 y ya estamos por 94. Y tenemos que ser ambiciosos que esto vaya mejorando en la medida que vayamos desarrollando todas estas herramientas, ¿no?
2: Gracias,
0: Porque lo
2: doctor.
0: importante es. Ah, no, disculpa, yo te quería pedir, robar 30 segundos que me permitieras invitar a todos los médicos que nos están escuchando del sector privado. Invitarlos a sumarse a este cambio. Es un paso importante hacia un sistema más moderno, integrado y eficiente para todos los panameños. Así que los invito a que se sumen para que esto se logre y podemos llegar a la cima de un fiel cumplimiento y correcto y beneficioso cumplimiento para todos nuestros panameños.
2: Gracias, doctor
0: Gracias.
2: Vicente Chiu, y con esta invitación le agradecemos nuevamente que se haya conectado para conversarnos sobre mi receta digital, mi farma digital y todas estas herramientas tan efectivas que hoy tenemos al alcance de esto nada más para poder encontrar lo que estamos buscando. Gracias, doctor Chiu. Vamos a una pausa, son las 4 y 29 y cuando regresemos ya están aquí nuestros invitados de la tarde de hoy. Padre e hija nos vienen a hablar de un producto sensacional, saludable. Ya lo van a conocer después de la pausa.
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0: 31 y a mí me place tener estos invitados en la tarde de hoy, sí. Arrancar la semana con una historia tan bonita que conocí hace unos días atrás en un evento de microsurfing, de nuestros amigos de microsurfing, y ellos comentaban cómo habían iniciado, y miren lo que nos han traído, muestras de las delicias que hacen, más sí. que eso, de lo saludable que son. Hoy nos acompañan Dimas y Otilia Álvarez, ambos de Jugos Whopping, y ya van a ver por qué son importantes. ¿Con quién quiere empezar? Otilia, Dimas, ¿cómo están? Bienvenidos a la cabina de Más de Cuatro. Señor Dimas, venga, pero acérquese.
1: Ah.
0: ¿Cómo ese. Inició toda esta iniciativa de crear estos jugos? La historia es interesante, pero usted la va a contar.
2: Sí, buenas tardes a todos, gracias por esta oportunidad. Mira, esta iniciativa no nace de un día para otro. Esto fue algo que hace 30 años.
1: Uh-huh. No, no tiene audio, perdón, no tiene audio.
0: Parece que no.
1: El señor no tiene audio.
0: ¿Qué cosa?
1: El señor no tiene audio.
0: Ajá.
3: Ya viene.
0: Parece que es él. Vamos a empezar de nuevo. Bueno, Otilia, ¿cómo fue el asunto Otilia, mientras te arreglas este tema mientras, técnico?
3: Mientras tanto, acá pues les cuento la historia de mi papá, pues porque es mi papá.
1: Claro.
3: Una empresa familiar. Estamos mi hermano, él y yo. Tiene más de 30 años de tener esta idea en mente luego de que se jubila. Decide, sí. pues, iniciar con su empresa, con su fábrica, como él le llama, ¿no? El sueño de tener una fábrica que para mí me era como difícil de creer, pero pues aquí estamos, tenemos una fábrica ya con una marca que se llama Whopping, son jugos 100% naturales, tiene ya 6 años en el mercado desde que iniciamos, y bueno, ¿quién mejor que él para poder
1: explicar? Para continuar, ya tenemos resuelto.
0: Don Dimas, usted decía que vino, se jubiló. Entonces empezó la onda hasta que se sentaba en el sofá a ver Netflix todos los días y dijo, ¿qué es esto? Este no soy yo. ¿Cómo fue el asunto?
4: Sí, lo que pasa es que un año, 2 años antes de que llegara la pandemia, yo estaba demasiado activo.
1: Claro.
4: Pero llega la pandemia, entonces quedo como stand-by, quedo parado.
1: Claro.
4: Entonces tenía esta idea de hacer una fábrica de hace muchos años y todos los días viendo película, porque la pandemia, ¿qué se podía hacer? No se podía hacer nada. Y una mañana me paré decidido, yo voy a salir adelante con mi empresa, con mi idea. Y hablé primero con mis dos hijos, Otilia y Dimas, y mi esposa, que quería echar a andar la idea.
1: Uh-huh.
4: Ellos me dijeron que está bien, pues si eso es lo que tú quieres, vamos adelante. Uh-huh. Está bien, yo lo tomé como de verdad. No es que de prisa me lo dijeron. Y ahí me comencé a diseñar qué es lo que yo quería, ¿verdad?
1: Okay.
4: Quería hacer bebidas naturales, solamente con rapadura. Producto del recuerdo cuando era niño, porque cada vez que regresábamos a la casa, en la refrigeradora había una jarra de agua de rapadura.
0: Así es.
4: Claro. Con limón o con naranja.
1: Eso era tradición.
4: Entonces yo me dije, voy a arrancar con esto. Pero ¿qué pasa? Me pongo noche a noche a diseñar lo que quería, los equipos que quería, etcétera. La pandemia continúa, pero diseñé lo que quería. Entonces, una noche llamaba a los amigos, llamaba a familiares y tú me decían, tú estás loco. Pero ¿cómo se te ocurre ponerte a hacer esto?
0: Y
4: digo, bueno,
0: y en plena pandemia,
4: en plena
0: nada
4: pandemia,
0: más.
4: A mí se me ocurrió, pues, y voy a hacerlo. Y digo, no, estás loco, espera. Y escuchaba, siempre he escuchado. Pero de escuchar, hacer lo que me dicen, no es tan fácil. Uno tiene que creer en uno, en lo que uno quiere. Y entonces me dije una noche, voy a comprar mis equipos. Ya yo había interactuado con la chinita todas las noches, escribiéndonos ahí, mandarín, chino.
0: Allá en China, usted español. Se conectaba vía Zoom,
4: yo
0: así.
4: Yo me conectaba todas las noches, aguanté sueño, pero
1: sí,
4: bueno.
0: Porque los horarios eran completamente distintos.
4: Pero a la hora de la hora, ya cuando venía la compra, hice todo inverso. Ustedes quieren venderme, ven cómo se me van a entender. Y ellos se pusieron en órbita, comenzaron a escribir en
0: ¿cómo
4: español.
0: ¿Cómo se entendían? Ajá.
4: Ellos comenzaron a escribir en español, yo con mi traductor aquí. La cosa que esa noche le dije a mi hijo, aquí está la tarjeta, estos son los equipos, por favor, cómpralo. Papá, ¿vas a comprar? Si estamos en plena pandemia. Le contesté, ¿tú sabes o alguien nos puede decir cuándo se acaba la pandemia? No lo sabemos.
1: Claro.
4: El buen hijo Pan compró los equipos.
0: Ajá, llegaron los equipos y comenzó el asunto.
4: Pero no comenzó el asunto, mételo a una bodega, porque todavía no podíamos salir a la calle.
0: Y ni comprar los productos, ni las frutas, ni nada.
4: Entonces los equipos se metieron en una bodeguita un tiempo, Ya comenzó la apertura. Yo todavía no voy a abrir, pero entonces me fui a Chitré unos días. Uh-huh. Y la niña Otilia me dice, papá, con esos equipos se pueden hacer jugos naturales. Y digo, sí, claro que sí. Ah, entonces vamos a hacer jugos naturales. Y me vine de una vez.
1: Ajá. Claro.
4: ¿Y con qué comenzamos? Con naranja.
0: Puras naranjas. Okay. ¿Cómo fue eso, Otilia, con las naranjas? Entonces, en casa, ¿cómo iban produciendo todos estos jugos que ahora son muy vendidos?
3: Sí, bueno, la idea inicial de mi papá, que eran las bebidas endulzadas con raspadura, yo sí he sido siempre mucho de tomar jugos naturales.
1: Claro.
3: Entonces, normalmente yo siempre voy al restaurante y yo pido un jugo natural en vez de pedir cualquier otra cosa.
0: Que a veces no es tan natural nada.
3: Ahí sí. Voy, exacto. Entonces, yo tenía en mi mente eso, que yo voy al restaurante y en verdad no me dan lo que yo quiero, que es el jugo de la fruta.
1: Claro.
3: Y de escuchar a mi papá todo esto, digo, yo soy publicista, ¿no? Y entonces que vengan
0: combinación
3: y te digan...
0: perfecta, don Dimas.
3: Y te digan de una fábrica y de productos y de mezclas y no sé qué. Y entonces yo escuchaba y ahí fui como aprendiendo y yo dije, pero ¿por qué? Si él va a hacer jugos, ¿por qué no puede hacer el jugo solamente de la fruta? Y ahí entonces nace mi pregunta, si podemos hacer jugos naturales, y nace el jugo de naranja, que era lo que tradicionalmente pensábamos que iba a ser como el jugo estrella.
0: ¿Y no?
3: No.
0: Bueno, después nos vas a contar, tienes preguntas.
1: Sí, que quiera preguntar. Siempre los emprendedores cuando arrancamos tenemos todos los sueños hechos y todo el tema, porque yo, a mí me ha tocado también, ¿qué barreras te encontraste en el camino? Luego uno siempre está como que, ah, me pasó esto, me pasó aquello. ¿Cuáles fueron esas barreras que te pudiste encontrar en el proceso ese del emprendimiento iniciando?
3: Bueno, puede ser que el del el emprendimiento inicial, y por haber empezado pues en pandemia, está todo ese como boom de que como estábamos en pandemia, todo el mundo empezó a emprender, todo el mundo tenía sus productos, y sí, no fue bien, pero no todos los productos que nacieron en pandemia pueden decir hoy en día que
0: sobrevivieron.
3: Tienen 5 años Exacto. luego de la pandemia, y era como que el mayor miedo, o era como el mayor reto. Uh-huh. Y vuelve el jugo de naranja, que pensamos que iba a ser el producto estrella. Sí, todo el mundo consume jugo de naranja.
0: ¿Y pero comenzaron claro, ustedes, papá y mamá, a hacer jugo, o sea, hija, todos a hacer naranja. Jugo de naranja, a exprimir naranja? ¿Cómo fue la cosa?
3: Nos fuimos a un espacio de 13 metros cuadrados. Ajá. En la oficina que teníamos antes, había un espacio vacío y en 13 metros el señor Dimas lo modificó y metió una de las máquinas que era la que hacía, la, o sea, con la que se exprimían las naranjas.
1: Ajá.
3: Y ahí empezamos con 13 metros y sí, éramos mi hermano, mi papá y yo.
0: Ahí
3: en mi vida había tocado una máquina.
1: Metiendo naranja.
3: Aprendí cómo utilizar las máquinas y empezamos con la producción del jugo de naranja.
0: ¿Y cómo se empezó a vender, don Dimas? O sea, ¿cómo lo empezaron a promover, a todo esto, ¿no?
4: Bueno,
0: todo el proceso ya de
4: decir,
0: aquí estamos.
4: Sí, el inicio fue decirle a la familia en lo que estábamos, uh-huh. a los amigos en lo que estábamos. Ellos fueron los primeros clientes que comenzamos a venderle a la familia, a los amigos. Y bueno, Otilia comenzó con aquella campaña y comenzamos yendo a las casas. Nos pedían por Instagram, por chat, íbamos a las casas, entregamos personalmente.
1: Okay.
4: Al entregarle personalmente, yo les hablaba de lo que realmente estaba entregándole, un jugo natural, uh-huh. el cuidado, la temperatura, no tiene azúcar, no tiene nada. Y andamos por todo Panamá en eso. Uh-huh. Y gracias a Dios, muchos de esos clientes muy fieles que han seguido en la compra, nos llaman y se los seguimos entregando de la misma manera. Pero la pregunta que hizo usted al inicio, ¿qué tropiezos tiene?
1: ¿Qué barreras encontró?
4: ¿Qué barreras? Lo primero que le dije a mis hijos, vamos a hacer las cosas bien.
1: Uh-huh.
4: Vamos a hacer las cosas como se debe, estar en un estatus legal, bien hecho. Registrar la marca.
1: Importante.
4: Hacer la sociedad a nómina con todas las reglas. Pagar todo lo que se tenga que pagar en el municipio. Sacar los registros sanitarios.
1: Eso
0: o sea, es
1: importante.
0: Todo un proceso. Todo un proceso. No es que yo hago
4: sacar,
0: y ya no.
4: El número de planta.
1: Hay mucha burocracia en medio
4: todo.
1: También.
4: Yo
0: ¿qué
4: no,
0: es el número
4: yo no
0: de
4: quería,
0: planta?
4: Yo no quería.
0: Ahora me iba a hablar un poco de eso, del número de planta.
4: El registro de planta se clasifica de acuerdo a lo que tú hagas. Entonces uh-huh. tienes que sacar registro. Tienes que cumplir con muchas condiciones uh-huh. de la industria de alimentos.
1: Uh-huh.
4: Entonces, todas esas
1: uh-huh.
4: cosas tuvimos que comenzar a hacer manual y todo hasta que llegamos a poner nuestro estatus legal en todo lo que estamos haciendo.
1: Qué bueno.
4: Pero ahí fue una barrera inmensa.
1: Sí.
4: Uh-huh. O sea, me encontraba, yo mismo personalmente iba a las entidades, me encontraban con personas que... que tenía que aguantarme porque yo sabía lo que estaba diciendo y me daba cuenta que los que me estaban preguntando no tenían nada que ver con lo que estábamos haciendo. Pero bueno, claro, fuimos saltando y quitando todas esas barreras encima.
0: Muy bien, eso es lo importante.
4: Buenísimo. Entonces, le digo a todo emprendedor, se van a encontrar con muchas barreras.
1: Seguro.
4: Pero hay que seguir. Cuando uno tiene una idea clara, qué es lo que uno quiere, uno tiene que seguir. La vida no es solamente estás en la cúpide, estás, subes y baja, te caes. Claro. En la familia subes y te caes. En todo eso es la naturaleza de la vida.
0: Y dime una cosa, a ver, Otilia, o no sé, Dimas, ¿la familia siempre dijo excelente el jugo o había cosas que ustedes empezaron a mejorar un poco con el tiempo y a decir, bueno, no solamente jugo naranja, ahora hagamos otra cosa?
3: Bueno, la gente empezó a pedir más sabores, ¿no? Y ahí nacen que ahora tenemos 14 sabores.
0: Oh. ¡Bravo!
3: La familia, los conocidos, la familia, todos empezaron a pedir más sabores. Mi papá empieza a hacer mezclas. Yo fui una de las que, por ejemplo, ahí tenemos maracuyá con raspadura. Yo decía, pero papá, maracuyá con raspadura, yo no me tomaría.
0: ¿Lo probaste antes?
3: Claro, lo probé, pero no me lo imaginaba. Entonces, el maracuyá con raspadura. El piña con maracuyá, que es el producto más vendido, también fue como que una mezcla de piña con maracuyá. Bueno, vamos
0: aquí está, miren, ve, aquí no sé si el camarógrafo lo puede... Piña con maracuyá.
3: Ese es nuestro producto estrella. ¿Ah, sí? A la gente le encanta, le encantó la mezcla. Y sí, siempre fueron como que, ay, pero es que la naranja está muy ácida. Ay, que es que no me gusta el sandía. O sea, siempre hubieron como que buenas referencias y cada quien ponía su opinión, ¿no? Y eso es bueno saberlo y que den la opinión.
1: Luego me queda una curiosidad.
0: Perdón, Juventino. Aquí me acaba de entregar Don Dimas el portafolio de productos Guapín. O sea, no se lo pierdan, ¿ah? Y los pueden seguir en redes, porque el portafolio de productos dice mejora tu salud. Y de eso también queremos hablar.
1: Sí.
0: Ustedes tienen muy en cuenta el tema salud. ¿Cómo lo garantizan y cómo lo hacen saber?
4: Bueno, primero, lo que nosotros siempre decimos es que no solamente hacemos jugos. No nos podemos centrar como un emprendedor nada más que hacemos jugos. Tenemos que ver nuestro entorno. ¿Qué hay alrededor de nosotros? Primero, garantizamos a todo padre de familia, a todas las personas que estamos entregando un jugo netamente natural.
1: Uh-huh. Eso.
4: Demostrable. Y lo primero que tenemos que ganar es la confianza. No podemos perder la confianza. Un día meter un jugo, otro día no meter un jugo. Es el jugo natural. Agarramos la naranja, sacamos el jugo y para la botella. Agarramos la piña, agarramos la maracuyá, la combinamos y para la botella. Solamente enfríala y al consumidor. Eso genera confianza. Entonces nosotros estamos dándole esa alternativa al padre de familia, que tenga jugo natural para sus niños. Más que todo pensamos en la niñez. Otra cosa, ¿en qué pensamos? Pensamos en cómo ayudamos a la economía nacional.
1: Claro.
4: Otra cosa, ¿cómo ayudamos al productor nacional? Porque no podemos pensar de hacer jugo. ¿Y qué pasó con el que provee la materia prima, que es el productor? Entonces también tenemos que pensar en el productor. ¿Qué vamos a hacer? ¿Cómo vamos a ayudar al productor para que siempre nos tenga la fruta?
1: Claro.
0: Ahora, ¿hay escasez ahora o no hay escasez?
4: Hay escasez.
0: ¿De cuál, por ejemplo?
4: El año, por lo menos, naranja. Ajá. Está comenzando la naranja. Hace 2 meses estábamos sin naranja. Limón. La que más se mantiene ahora durante el año es la piña. Todo el año.
1: Sí, ese sí.
4: La toronja escasea, todo escasea. Pero ahí nosotros tenemos que hacer un balance de lo que tenemos en ese momento.
0: Claro.
4: Entonces, hablaba de la confianza es muy importante. Nosotros en cada botella ponemos sabor original de la fruta en temporada.
1: Así es.
4: Porque yo no te puedo engañar diciéndote a ti que te estoy dando un jugo de piña igual que de hace 3 meses o el día de ayer. Todas las frutas son diferentes, todos los días saben diferentes, las regiones diferentes.
1: Yo le tengo una pregunta que no sé si me la puedo contestar o no, pero mire, hay un tema, porque ustedes, yo me imagino que ya esto se los venden a restaurantes, a cadenas, a un montón de empresas, pero ¿sabe? Como sea, su nombre está impreso aquí. Y yo sé que, bueno, y yo no es que lo sé, pero yo imagino que el secreto de que esto se mantenga natural, obviamente no es el conservante, es el frío, o sea, es la temperatura. ¿Qué pasa cuando lo dejan ustedes un jugo a alguien más, a alguien más que lo está vendiendo? ¿Cómo garantiza usted que esa persona va a mantener la temperatura y no vaya a ser que también su marca quede comprometida por causa de alguien más?
4: Mira, eso es súper importante.
1: Eso me interesa, me causa curiosidad.
4: Nosotros no vendemos por vender.
1: Exacto.
4: En la venta hay dos cosas. El push de la venta, que yo le meto lo que sea al cliente, y el pull es lo que toma el cliente sus necesidades.
1: Claro.
4: Cuando yo encontramos un cliente y me dice, hombre, véndeme 50 jugos de naranja, y dice, aguanta. ¿Cuál es tu mercado?
3: Exacto.
4: ¿Cuál es tu demanda? ¿Cuánto tú tienes? No, es que yo lo vendo. Yo no, prefiero que me pidas 5 de este.
1: Así es.
4: Y dentro de 3 días yo vengo de nuevo. No importa las veces que tenga que venir, pero prefiero. Y todo el mundo me dice, pero tú estás loco porque eso es muy caro. No me importa el
1: costo.
4: Una
1: reputación. Usted
4: me importa es que mi marca esté, y cuando tú agarres tu producto, además de mi marca, que te des cuenta que es una realidad, también tenga un jugo fresco.
1: Claro.
4: ¿De qué sirve importante que tenga un jugo de naranja que te dicen que es fresco y tiene 35, 40 días en el anaquel?
3: Así
4: eso
3: es.
4: No es fresco.
1: Claro.
4: Tú tienes un producto Wapping de 15, 20 días en el anaquel sin ningún conservante, fresco.
1: Exacto.
4: Y tú me dices, todo el mundo me dice, ¿cómo tú haces? Ah, bueno.
1: Es un esfuerzo. Ese es un milla extra. Ese es un milla extra.
0: Por ejemplo, aquí tenemos el de raspadura. Que a mí la raspadura me encanta y tengo un rato que no la tomo. Ahora, ¿cuánto cuesta, por ejemplo, el esfuerzo humano por hacer cada botellita de estas? O sea, en esfuerzo, en producto, no sé cuál es el costo de producción. ¿Se puede saber dónde lo hacen? ¿Dónde hacen todos estos productos? Todo este catálogo de productos. No sé quién.
3: La fábrica, bueno, tenemos una fábrica.
0: Al micrófono, sí.
3: Gracias, sí. Estamos ubicados en, o sea, la fábrica está en Vía España. Estamos en el centro de la ciudad.
1: Céntrico.
3: Sí. O sea que es una ubicación estratégica para la distribución. Si bien es cierto, hay lugares más alejados de la ciudad para poder montar una fábrica, pero poder lograr lo que mi papá está diciendo, de poder hacer esas entregas semanales, hay que hacer una evaluación, ¿no? Pues versus el costo que tener una fábrica lejos versus que tenerlo en la ciudad, porque mis clientes están en la ciudad y yo puedo actuar de manera rápida para poder reponer esas cantidades de jugos a nuestros clientes y siempre los tengan frescos. En mano humana, o sea, mano hombre, es un trabajo manual. Es un trabajo manual, porque todo se hace manualmente. Hay que picar la fruta, el lavado de la fruta. Sí, claro que sí. Seleccionar la fruta.
1: Yo estaba tentado a hacerlo.
0: No lo voy a hacer, a mí no me importa.
3: Y me dices, ¿qué sientes cuando pruebas ese sabor?
0: No, Dios mío, me voy de la cabina ahora mismo a seguir tomándomelo. Delicioso.
1: Yo también voy a probarlo.
0: Es una delicia.
3: Es Tropical Boom.
1: No.
3: Porque es una explosión de sabores.
1: Acabo de abrir una naranja y me la estoy chupando ahorita la de naranja.
3: ¿Así?
1: No, así, literal. O sea, literal, acabo de partir una naranja en dos.
3: Y el que la... Mirna tiene 5 frutas.
0: Así.
3: Tiene naranja.
0: Yo no tengo los lentes.
3: Tiene piña.
0: Así.
3: Limón.
1: No.
0: Raspadura.
3: Fresa. Maracuyá. Y es endulzado con raspadura. Es una mezcla de 5 frutas cítricas. Por eso es el Tropical Boom.
1: Y te digo algo, Tilia. Yo mi paladar y mi olfato son muy buenos. Y yo, probando este jugo, te puedo decir que le das, o sea, buscas una materia prima de calidad.
3: Así es.
1: O sea, aquí no se siente una naranja, ni siquiera. Yo me doy cuenta cuando se coló una naranja que estaba pasadita. Me doy cuenta. Cuando hasta los jugos que hago en la casa.
3: Qué buen catador.
1: No, y aquí no hay una naranja pasada. Aquí todas están tan frescas.
0: Me imagino.
1: Todas
3: están y la selección.
0: Un reclamo.
1: Pero Mirna sabe que soy saril,
0: porque el saril es delicioso. Pero ¿hay algún intento de hacer saril cuando venga la temporada?
3: Ahí,
0: claro,
3: mira tu portafolio, la última página atrás. Para saril ver. Con raspadura.
0: Eso no.
3: Saril con raspadura.
1: Vamos a esperar una temporada de eso.
0: Ok, y también tengo entendido que aparte del saril que viene pronto y que lo vamos a ir a buscar con jengibre, así todo el asunto. Tienen romponche también para diciembre. Háblame de ese proyecto. A ver, no sé cuál de los dos.
3: Bueno,
0: mi papá le tira la pelota a la hija.
1: Me encanta este emprendimiento. Oye, me has enamorado de este emprendimiento.
0: Verdad, mira, sí.
1: Está
3: el romponche bueno. Es un producto que para nosotros tiene un significado muy importante, un significado sentimental. Se llama romponche Mama Beba.
0: Uh-huh.
3: Mama Beba era mi abuela, la mamá de mi papá, quien ya no está con nosotros, pero era en la familia quien hacía este romponche tradicional siempre para las fiestas de fin de año en conjunto con su cuñada. Entonces, pues por la edad, obviamente eso se fue como perdiendo en la familia. Cosa rara, la persona que aprendió a hacerlo fue mi papá.
0: Ajá. Era el que, por eso no quería hablar, ¿ves?
3: El que se sabía la receta secreta, el que sabía todo. Exacto. Él y su hermana, pues que eran como los que estaban ahí pendientes, mi tía Fanny, decidieron, bueno, vamos a hacer romponche. Hicimos un primer año, una vuelta de romponche, como para retomar el tema, ¿no? Y lo hicimos de regalo muy personal a la familia.
0: ¿Y si yo entonces van a volver a ver?
3: Ya este año es el tercer año. El primer año fue como regalos a la familia. Segundo año fue el año pasado, que fue todo un éxito, gracias a Dios. Y este ya es el tercer año y viene más fuerte, claro. Pero entonces yo saco este romponche con esta receta, que es una receta familiar, pero viene acompañado de todo su branding. Y la gente queda enamorada de la presentación.
0: Bellísimo. Yo quiero saber, lo vamos a traer cuando venga diciembre para que vuelva.
1: Y tocando ese mismo tema, yo quiero saber, ¿cómo aprendió a hacer el ponche, mam? ¿Cómo le enseñó? O sea, porque ese siempre tiene una historia pegadita a eso, ¿sí? Usted se le pegaba ahí a la estufa, ¿cómo era el asunto?
4: Dos minutos. Tú de niño te pegas de tus abuelas cuando están haciendo algo y te queda ese recuerdo. Yo me pegaba de mi mamá, veía mucho, mi mamá le gustaba hacer dulce, venía una tendencia de su mamá que le gustaba hacer postre, dulce, y mi mamá le gustaba hacer, a mí también, muy observador, pero como trabajé 35 años en la industria del alimento, estudié los alimentos, estudié cómo hacerlo, estudié los equipos, entonces tengo esa gama, entonces me dije, yo voy a hacer el romponche de mi mamá, ¿verdad? De una forma ya con más escala, pero sin perder la naturaleza de lo que ella hacía.
1: Buenísimo.
4: Y por eso el jugo también no pierde su naturaleza, porque independientemente que conozca todo tecnología y alimentos, mantengo lo que tú haces en tu casa para que sea totalmente natural. Y la percepción que tuviste, esa es la que buscamos. Así que es. Lo que pruebe es lo que tú haces en tu casa. Nada de efecto mecánico para hacer el jugo, nada de transformación. Es el jugo neto.
0: Y en un mundo donde hay diversidad de jugos en los supermercados, en los diferentes lugares, tú dices, ¿será realmente natural? ¿Será realmente de apio o lo que sea? Este sí lo es, 100% natural. Y quería saber, ¿dónde lo están vendiendo? ¿Cómo los podemos comprar? ¿Dónde los venden?
3: No sé. Pues nos podemos buscar en Supermercados Rey. Ajá. Estamos en Supermercados Rey, en los Deli Gourmet, también Farmacias Revilla, nos pueden buscar en Farmacias Revilla, y de ahí estamos en Gamboa Bakery, en Ciudad del Saber.
0: Ah, eso me encanta, ese lugar.
3: Sí, ahí tenemos una presentación que es exclusiva de ellos. ¿Dónde más, papá, se me queda por fuera?
4: En muchas cafeterías en Vía Argentina, en Los Helados.
3: En la Casa de Los Helados, tenemos en el aeropuerto. Un punto que vende muchísimo y se llaman Los Solitsmos. Están tanto en Terminal 1 como en Terminal 2. Y en Mason Kaiser, que está en Multiplaza y en Aeropuerto.
1: ¿Y sus redes sociales?
3: Y las redes sociales, Wapping con W, Wapping.pa. Ahí nos pueden buscar en Instagram.
0: ¿Por qué el nombre, rapidito, Don Dimas? ¿Por qué Wapping? Bueno, usted lo explicó, ¿no?
4: Pero sí, nosotros comenzamos, y ahí fue donde cometimos un error. Comenzamos con Squeeze. Cuando fuimos a reiterar la marca ya existía.
0: Ajá.
4: Entonces mi hija con mi sobrina y todo nos pusimos a buscar el nombre. Entonces llegamos al nombre de Guarapo y de ahí comenzamos a conjugar el Guapín, Guapo, Guarapo.
0: Yo pensaba que era por Guapín Colón, pero no.
4: Entonces quedó Guapín porque suena fácil, ajá, ¿verdad? Guapín Colón o Guapín.
0: Es que hay una canción así, Guapín Colón.
4: Sí,
0: hay una
4: colonesa. Sí, porque la mía ya traje colonesa.
0: Ahí está Melissa reclamando. Melissa, sí. Bueno, no le traje uno a Melissa, sí, le vamos a dar uno de la bolsita. Porque el resto no. Gracias, 4:55. Gracias, Don Dimas. Gracias, Otilia, por estar. Y qué bonita historia, de verdad, sí, que me impactó. Hermosa. Y que estoy segura que a la audiencia también. Y los vamos a invitar para que vengan en diciembre a principio a promover, sobre todo, el saril, que me encanta. Y el también romponche.
1: Romponche.
3: Doña Mama Beba.
1: Mama Beba.
0: Una pausa y regresa la gente de 5 a las 5.

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0: Buenas tardes a todos los amigos que están en sintonía. Pero ¿por qué serio? ¿Qué? Déjame presentarme con calma. Su amigo y servidor Samuel Reyes está escuchando usted a través de las 97.7, 5 y 4 de la tarde en todo Panamá y en sus alrededores también, ¿por qué no? Espero que estén disfrutando de esta nueva semana que está iniciando la segunda semana de octubre. Bueno, peñiscada ahí con septiembre, pero disfrutando de todo lo que está por venir. Nuestra amiga Melissa Lázaro hoy está en controles, nuestra productora querida del alma, de nuestro corazón y de nuestra mente y nuestro casi ángeles y todo lo demás. Para que no digan que el único deja que se pillan es al profe. Pero bueno, hoy damos inicio a 5 a las 5 a todos los que nos están sintonizando a través de la 97.7 FM y también las plataformas de YouTube, de Panamá en Directo todo. Y todo. Vox Populi y Vox Deo nosotros aquí.
1: Nos falta OnlyFans.
0: Pronto, Comic Zoom. Pero bueno, vamos a dar la bienvenida. ¿Quién va primero por acá? Vamos con Alejandra Rodríguez.
1: No,
0: buenas
1: así,
0: tardes.
1: Así no se me presenta.
0: ¿Cómo? Alejandra La Buenona Rodríguez. Está bien,
1: now
0: ya.
1: Now we are talking.
0: Sí, sí.
1: Buenas tardes. Adelante. Buenas tardes a todos los que nos escuchan, a la gente que nos sintoniza, a los que no están bien. Lléguense, que están tarde en el chat, no los veo, no se están llegando, me están haciendo molestar. Nada más llega Omo y él siempre está. Ah, no, ya llegó AM, este es nuevo, AMPTY y John Panama 507. Nada más por... Ay, Daniel Carrasco, que está desde Chiriquí.
0: Saludos a todos por allá.
1: Las tierras Jorge Luis.
0: Las tierras altas. No sé si Highlands, en inglés, para que se llame más.
1: Los Highlands.
0: Bueno, y hablando de las Highlands.
1: Oiga, es lunes.
0: El lunes.
1: Metale emoción, metale pasión.
0: Eso, vamos a meterle gana.
2: Estar en inglés pues, es importante.
0: Ajo, bueno. Oh, ya usted escuchó esa voz. Está con nosotros el señor Jorge Luis Sánchez. Buenas tardes, Jorge Luis.
2: Adelante.
0: Samuel. Se le olvidó mi nombre, puedes creerlo.
2: Samuel, ¿cómo le ha ido?
1: Pues
2: bienvenido.
1: Sí.
2: Oiga, un día como hoy, en 1882, el Club Internacional de Panamá, que luego se llamaría donde se inscribió el profesor el Club Unión, elige su primera junta directiva y que sería el señor Pablo Arosemena presidente y su vicepresidente Manuel Amador
1: Guerrero. Tú dando un nostalgia como de Yeyesada, ¿qué te pasó?
2: Pero bueno, para
1: recordar. ¿Qué te hicieron?
2: Porque, ¿quiénes fueron nuestros fundadores? Rabí Blanco.
0: La Yeyesada
2: panameña, ¿no?
0: ¿Qué más hay por ahí, Jorge Luis?
2: En 1146, Víctor Raúl Haya de la Torre vino a Panamá y se quedó dos semanas brindando una conferencia de prensa, conferencias a estudiantes de la Universidad de Panamá.
0: Ok.
2: En 1993 murió en Panamá Víctor Levi Sasso. ¿Usted sabe quién es él, no?
0: Cuéntenos, para que el que no lo sabe, lo sepa hoy.
2: Es un docente e ingeniero civil.
0: Ok.
2: Y escritor, además, que fue el primer rector de la Universidad Tecnológica, e interpreto que fue uno de los dos que impulsó, profe, la Universidad Tecnológica, ¿no?
0: La UTP.
2: Así que, bueno, Víctor Levi Sasso falleció hace un 5 de octubre de 1993. Hoy se celebra el Día Mundial del Hábitat, el Día Mundial de los Docentes a nivel mundial.
0: Ah, el Día del
2: Mundial,
0: profe, pues.
2: de la Arquitectura, el Día Internacional de la Educación Vial, que me parece muy importante en Panamá, que no la hay, y el Día Mundial de la Meningitis.
0: Mira
1: es
0: tú.
1: El Día Mundial de James Bond.
0: ¿Sí? Ah, mira.
2: ¿Y por qué digo de la...? Bueno, ahora
1: ¿por qué es de James Bond? Porque hoy fue su primer... Salía, como dices, la primera película de él, que fue la de No Time to Die.
0: Con Sean Connery.
1: Con Sean Connery.
2: No, el primer James Bond fue Sean Connery.
0: Sean Connery fue después.
1: Ay,
2: que uno de los mejores fue Sean Connery o otro 500
1: pero fue
2: pesos.
1: El segundo, el primero. Yo puedo con... Bueno. Como tú.
2: No, yo tengo bueno, yo tengo memoria por los nombres de la gente.
0: A celebrar entonces el día de James Bond.
3: Dice que inventa vaina.
0: Sí,
1: yo
0: sí,
1: no,
0: está
1: yo no estoy inventando vaina porque es el día de James Bond.
0: Haciendo un paréntesis, déjame llegar al invitado especial de la tarde de hoy, lunes, con ustedes, profesor Edwin Cabrera. Adelante, profe.
2: Así
0: directo, es que
1: no, y entonces
0: sin
1: y el
0: amor.
1: Magnánimo.
0: Ella que tenía que meterle feeling.
1: Claro, el mejor.
0: No, él me pidió que...
2: Bótalo.
1: Melissa, dile que no pasó el casting, ¿verdad? Otra vez.
3: Bueno,
1: otra vez.
3: Buenas vamos. Tardes. No, ya, buenas ya. Tardes a todos y a todas. Todes también es bienvenido. Hoy lunes 5
2: hay
3: de
2: una discusión de Todes casualmente
3: octubre
2: en TikTok.
3: De 2026. ¿Qué quiere Todes?
2: En España hay muchas entrevistas y podcasts muy buenos.
1: ¿De Todes?
2: Y hay una Todes que estaba discutiendo con una mujer y le decía que ella era mujer y la mujer dice, tú no eres mujer.
0: Ah, caramba. Bueno,
3: ¿quién decía que no era mujer?
2: La mujer natural, biológica, le decía, yo no te quito que te llame como tú quieras que te llame, pero biológicamente tú no eres mujer. Nunca lo vas a hacer. Y es una realidad de la vida, ¿no?
0: Bueno.
3: ¿O no? ¿Cuál? Pero si es mujer, es mujer.
2: ¿Quién?
3: La mujer.
0: Pero ella no decía que no era mujer.
3: No, ella puede decir misa también.
0: No,
3: pero
0: estamos claros.
1: ¿A qué médico mujer va a ir?
0: Biológicamente mujer.
3: Es mujer.
1: Aquí pues a dos
2: no,
1: médicos.
2: No, biológicamente mujer. Esa es otra discusión para otro día.
3: No,
2: otro
3: es mujer. Ese mujer es mujer y hombre... Mujeres, otra pues cosa son los estilos, las preferencias, lo cual se respeta y se crea, exacto.
1: Lo que se crea
3: que también se respeta.
2: ¿Pero qué es mujer,
3: mujer?
2: Mujer. La mujer. Ah, la claro. Mujer. Ahí estamos de acuerdo.
0: Está bien. Entonces, ya entramos en la discusión.
2: Usted decía que el todes era mujer también.
0: La discusión es de no, lunes.
3: Mujer,
0: con
3: pueden
0: los todes.
3: Ser todes si quieren, pero mujer es mujer y hombre es hombre.
0: Haga claro lo que el cuerpo le pida, decía mi abuelo.
3: También, qué carajo. Pero hombre es hombre y mujer es mujer. No pasa nada.
2: Cuando en 1000 años caben las tumbas nuestras, que va a salir. A la va a ser el ADN, este era hombre y este era mujer.
0: ¿Verdad?
1: ¿Va a tener pelvis masculina o pelvis femenina?
2: Exactamente, es una realidad. O sea,
1: vaya al ADN porque
2: eso no se puede cambiar.
0: Bueno, pero es un tema para discutir, pero en otro momento, en otro orden de ideas.
3: Dice que hay una todes que ganó como legislador en Brasil.
0: Brasil.
3: Fue la más votada, dice.
0: Botades, Botades.
3: Dice la oyente que se hace llamar Daniela.
2: Daniel Carrasco.
0: Daniel A.
2: Daniela. Ajá, yo no sé por qué.
3: ¿Es Daniel o Daniela?
1: Bueno, Daniele, debería ser Daniele.
2: Yo vi las elecciones desde las 8 de la mañana de Brasil hasta que terminaron más o menos y dieron los resultados, y lo que resaltaban era el triunfo de los Bolsonaro, que ganaron Senado, la esposa del expresidente ganó.
1: El alcalde de Río.
2: Obviamente, también un puesto en el Senado. Pero no gané, no escuché de todos. La pura verdad.
1: O sea que en Brasil hubo hace muchos años, creo que en los finales de los 80, principios de los 90, una polémica por una Miss Brasil, que era hombre, y nadie, o sea, no se le notaba. En un desfile en traje de baño con un cuerpazo espectacular y no se le notaba que era hombre. Y eso fue como uno de los primeros, polémicas. Una Miss.
2: Ah, no.
1: Una de las primeras polémicas que hubo en ese sentido fue ella. Me acuerdo un vestido de baño morado, bien bonito. Y no parecía un hombre para nada.
0: ¿De las Miss Riff?
1: No, Miss Brasil.
0: Porque aquí salió una vez en un programa.
1: No, pero es que
0: en la cáscara salió una vez y que detecte usted quién no es, cuál no era mujer. Y pasearon todas las Miss Riff.
2: Yo no voy a hacer problema, así que no te
0: puedo decir. Bueno, pero le estoy contando para que se lo imagine. Pues.
3: Pero dice que está actualizado en todo lo que es la televisión. Sí. Y ese era el programa de la época.
0: Sí, señor.
3: Yo lo vi y no me da pena decirlo.
0: Como era del otro canal, eso es lo que pasa.
3: Ah, no, pero eso lo vimos, ¿no?
2: Yo lo vi para entender de qué trataba, pero ya no me enganchó.
0: Bueno, la cosa fue que hicieron el desfile de las Miss Riff y nadie descubrió quién no era. Era un Mises.
2: Yo creo que tú estás diciendo con doble sentido.
0: No, señor, le estoy diciendo.
3: Porque no había Riff. Este día me encontré a Waldo Davis en un evento. Ve, casualmente el día que me gané los pasajes a Isla Margarita. Y quedamos un grupo como de 4 personas y pusimos a echar cuentos. Entonces salió el tema de la pepa, que se llamaba originalmente, y después la cáscara. Y yo le decía, mira, ese programa no era para mi generación, pero... Como yo para esos días era profesor, ese programa me ayudaba a mí a entender el vocabulario, las ideas, las cosas que los alumnos míos, que eran consumidores de ese programa, hacían y decían. Entonces a mí no me iban a agarrar robándome la segunda así fácilmente.
0: Es verdad.
3: Y por eso yo
0: veía. Será como un adjetivo para ustedes, para poder entender la...
3: Correcto. Yo por eso veía el programa.
0: Está bien.
3: Y a mí no me da pena decirlo, porque me da pena decirlo.
0: No, yo sí, yo no lo perdía.
2: Él sufrió, porque de verdad yo vi una sola vez la cáscara.
0: En mi casa era la cáscara y después Sábado Gigante.
1: Sábado.
0: Señor. Y después a dormir.
2: A mí siempre me parece un programa muy discriminador con los sectores.
1: ¿Discriminatorio cuál? La caja.
2: Sí, siempre me pareció horriblemente.
0: Tal vez sea un programa que hoy en día políticamente incorrecto
1: pero
0: sería.
1: Pero daba risa igual.
0: Pero daba risa. Ahora.
2: No sé. En estos tiempos.
0: En estos tiempos no pudiese estar al aire. Tal cual.
2: Con muchas otras cosas, ¿no?
0: Tal cual. Oye.
1: Es que estos tiempos, la gente te pasa. A mí esa generación de cristal me tiene ya como un poco cansada.
2: Oye, ¿vieron la pelea que tiene?
3: Sí, a mí también.
1: Es que, ay, no le hables duro, ¿no? Pero qué tontería es esa generación de cristal.
0: Son exalumnos del profesor.
3: O sea, ¿qué tenía de malo ya? Juana Yucafruit.
0: Juana Yucafruit. Afromán.
2: De la gente negra, profesor.
1: Pero la, no es una burla. Asquerosamente
2: una burla a la gente negra.
0: Pero viejo, que sí lo veía, sí lo veía. No, porque
2: veía los,
0: profe.
2: Los personajes alguna vez.
3: Por supuesto que sí.
1: Porque le contaron.
0: Le contaron.
2: Yo y Alejandra me imagino que hace
1: tres, tenía tres canales en ese momento nada más. ¿Qué ibas a ver?
2: No,
1: uno de los tres.
2: No, pero tenía cable. Yo me gusta hacer lo mismo. Yo cuando sale una producción nueva siempre la veo para ver qué tal. De ahí.
0: O sea que usted vio Quién te ve también.
1: ¿Quién te ve? No, no la he visto.
0: No la vio, viste, lo agarré.
2: Salía en Telemetro.
0: Está en Telemetro ahorita, está al aire en Telemetro.
1: Está al aire, sí. Ni la otra, la que tiene, ¿cómo se llama? La tiene Vale Todo.
0: Ajá.
2: Ah, ese.
0: Eso no lo he visto.
2: Obviamente
0: no.
2: Eso no puede.
0: No está en mi horario, no está en mi horario.
2: Porque no estamos trabajando.
0: Sí.
1: Pero hay video en demanda.
2: Yo vi un programa que daba TVN al mediodía. Lo monitoreaba así.
3: El eso, show de la
0: el show de la una.
2: No,
0: programa,
2: Alejandro estaba en ese, no sé si había llegado a Panamá. Había un programa que daban a la una de la tarde que lo hacía Malcolm y no me acuerdo quién más.
0: Era el show de la una.
1: El show de la una.
2: Sí.
0: Malcolm era el presentador, sí.
2: Bueno, una vaina.
3: Me refería al de Blanquita.
0: No, yo sé que usted habla del otro. Esta discusión ya la tuvimos aquí. Esa ya la hablamos aquí.
2: Pero, de verdad, no, mejor no digo nada.
0: No, dígalo.
2: Era
0: lo más. Si ya dijo que le gusta de llamar, no va a decir lo que va a decir.
2: Era lo más horrible que había visto he visto en mi vida.
0: ¿De verdad? El show de la una.
2: Más desagradable.
0: O sea, que el show de la una estuvo Shakira. ¿Usted sabía eso? Shakira estuvo en el show de la una. Antes de famoso.
1: Como vino, muchos artistas que, antes de ese famoso Raboyana vino y sí. ¿Te acuerdas que el trabajo de
2: Venezuela? Tengo un nivel de tolerancia con la chabacanería. Muy bajo.
1: Acuérdate que él tiene otro nivel.
0: Sí,
1: el
0: lugar sí,
1: dominó
0: sí,
1: es
0: sí,
1: de cantina. ¿Qué es lo que es de cantina, profe?
2: La gente, las cosas chabacanas me parecen de mal gusto.
0: Bueno,
1: no sé cómo trabajaba en televisión aquí, porque aquí hay bastante programa chabacán.
0: ¿Cómo hacía Código 4?
1: Exacto, no sé en qué programa trabajaba él, porque
0: era Código 4.
2: Eran de alta calidad. ¿Qué pasa? Sí,
0: alta gama.
2: Ya. Como los autos.
0: Eso, está bien.
2: Oye, pero le decía.
3: Después que me puso a hablar con dos brujas, ya yo ese tema dije que eran de alta, no, sí. Todavía hay gente que me reclama.
1: Yo jamás le hice eso, profe. Él
2: jamás en televisión.
0: ¿Lo puso a hablar con unas brujas?
3: Dos.
2: No.
0: Dime que tienes ese video.
1: En tu programa mira, también lo hicieron.
0: Jamás.
2: Pero jamás en la vida el profesor Cabrera, yo no sé ahora, había tenido un rating tan alto como el que tuvo ese día. Eso te lo puedo decir.
3: Claro, porque la gente no lo podía creer.
2: Pero claro, lo vieron.
1: Porque lo puso. Usted aceptó.
0: Se disparó el rating, usted, profe.
2: No, pero
0: profe,
2: es que él se deja llevar por la
0: pero
2: gente.
0: ¿Pero le leyó las manos o qué?
2: La gente lo que le comenta.
0: No sé.
2: Yo le puse alita.

0: tuvimos una. Pero tuvimos una que estaba en la baja de Sal Si Puede, que cada vez que necesitábamos hacer un reportaje de estas cuestiones, Carmencita, la señora Carmencita. Que yo creo que ya Dios la tiene en la gloria. ¿Viste que
1: pero
0: sí?
1: Su
0: ¿sí? Le estoy tirando, le estoy tirando cáscara para decir que...
2: Yo
3: no se paraba el piso.
2: El señor tuvo su vida política, su pasado político.
0: Ajá, usted también tuvo su...
2: Yo también tuve mi
0: pasado. Ah, bien, es entretenimiento, mi querido José Luis.
3: Y además invité a videntes.
2: Samuel.
3: A programa.
2: Nosotros hicimos una vez una encuesta. Uh-huh. Y los dos grupos que veían el programa eran la gente de nivel económico... No, me acuerdo, no quiero decir la palabra pobre. Y la
3: gente llámalo pobre. Económicamente deprimidos.
0: Cuarto de la gente pobre.
3: Económicamente
0: pobre
3: deprimidos.
2: Y la clase alta.
0: Uh-huh. La yesada.
2: Ajá, alta. Y la verdad que mi jefa, Katia Vargas, casi digo una barbaridad, dijo algo que es bien, que fue interesante. ¿Por qué el pobre lo veía y por qué el rico? Porque el pobre siempre anda buscando, tú sabes, ¿no? Y el rico también tiene todo su problema resuelto.
3: ¿Qué tú sabes?
2: No, en el sentido de es muy...
1: Poner la paila,
3: sociológicamente, sociológicamente hay un estudio que dice que en épocas de crisis es cuando más lotería y más brujos y
2: sí,
3: más cosas se consumen.
2: Pero es que buscan por una razón de necesidad. Mientras bueno, los ricos lo buscan porque ya tienen todo resuelto. Entonces, de verdad que era irónico que esa gente la que me decía, de que usted con... llamaban, ¿usted conoce a alguien que hable con los muertos? Porque quiero hablar con mi mamá, mi papá, mi tío. Yo los miraba.
3: ¿Tú lo tuviste? Bueno, ¿lo fuiste tú?
0: No fui yo,
3: Pero fue tanto, fue
0: sí,
3: creo
0: salió
3: fue,
0: un programa.
3: Creo que fue
0: Tarín.
2: Pero
0: Tarín.
2: No, ella yo la censuré.
0: ¿Sí? Sí, tuviste sí, que meterle censura ahí.
2: Sí.
1: Porque le cobró Emma.
2: No. Nadie yo le pagaba. A nadie le
0: no
2: pagaba.
0: No le encontró a la gente que estaban buscando. Todo era amor al arte en ese
2: pero
0: entonces.
2: Sí. Cuando, eso es un poco
1: cuando,
2: la lógica.
1: Mira, bueno, yo no estoy muy de acuerdo con la lógica del que te dijo eso, Jorge Luis, porque una vez, si yo he ido al hipódromo Presidente Ramón 5 veces, son muchísimas.
0: Ajá.
1: En mi vida. Pero una de esas veces, la primera vez que fui, y entonces yo veía es que acá en el Jockey Club, la cantidad de tipos acaudalados,
2: ajá,
1: ¿no? Y dueños de caballos, te mirabas para allá, la tribuna del pueblo, o sea, pueblo de verdad.
0: En las gradas.
1: Entonces yo no me acuerdo quién fue el que me das cuenta que este es uno de los pocos países del mundo donde esto ocurre. Digo, no sabía porque yo de esto de vaina sé que los caballos corren.
0: De hípica, ¿no?
1: Pero no. Los que están allá vienen para ver si logran poner la paila. Con la apuesta, ¿no?
0: Claro, claro, claro.
1: Y los que están acá tratando de incrementar su fortuna si su caballo gana.
2: Claro.
1: Y con las apuestas que hacen.
2: Claro.
1: Pero allá y acá apuestan.
2: Sí.
1: Allá menos, acá más.
0: Pero apuesta.
1: Allá apuestan más en cantidad de gente. Acá exacto. Apuestan más
3: en cantidad
1: de plata.
3: Dinero.
2: Exacto.
0: Mira, esa lógica.
1: Claro, claro.
0: Es la lógica.
1: Pero viene con la de filústrica. Dice que no, que los pobres y los
3: ricos. No, los pobres
1: y los creen
3: pobres.
1: Lo mismo.
2: Sí, no.
1: Creen lo mismo.
2: Pero por factores diferentes, profe. Ali Paría está equivocado. Cuando nosotros hacemos programas, y en ese momento, ahora yo no sé ni qué, cómo le llamarán, pornomiseria. ¿Usted sabe la pornomiseria?
0: Corte, sí. Corte de revista.
3: No, pornomiseria es Cristina
0: sí.
3: Y la jueza,
0: caso cerrado,
3: la jueza Polo. Y a la gente le encanta.
2: Sí, programas que ayudaban a la gente a veces para enfermedades de los hijos. Para...
3: Y a la gente le encantan esos programas pornomiseria.
2: Alex, los que más nos ayudaban económicamente eran gente con poder adquisitivo alto. Y era, es que voy a hacerle
3: pero
2: la
3: si casa, un mensaje.
2: Voy a poner el aire acondicionado, le voy a poner... Pagar la luz.
3: PTY dice, yo soy Jockey Club y soy proletariado, dice él. Yo también, soy proletariado.
1: Yo también, yo estaba ahí.
3: Apostaba poquito.
1: Jockey Club. Bueno, apostar
2: sí. No es miembro de Club Unión.
1: Yo nunca.
0: $12 a cabeza puerco.
3: No, vale, 5 dolitas.
0: $5 a oreja de canguro. Así le puedo apostar a los caballos.
3: Exacto.
0: Nunca he apostado yo a un caballo. No tengo idea de cómo se hace eso.
1: Daniel dice, yo tuve... Bueno, yo no sé...
0: He ido a la carrera, pero no...
1: Yo tuve una novia que ella practicaba el santerismo.
0: Miércoles.
2: ¿Qué?
3: La santería.
0: Debe ser santería.
3: Santería.
2: No existe. Santería. Es la religión yoruba.
0: ¿Y entonces ahí quedó el cuento?
3: Sí, eso ahí quedó.
2: Yo, mira, yo nada más... Yo fui...
3: Yo le doy mucho de santería.
2: Una sola
3: porque que eso es de cantina.
2: No, no fui y la verdad
0: ¿pasó?
2: Que perdí como
3: pregúntale a Jorge, ¿por qué no juega dominó?
0: ¿Por qué no juega dominó, Jorge?
2: No.
0: ¿Cantina?
3: Porque eso es
0: ese juego. Él juega Texas Hall-In, él no juega póker.
3: Exacto.
0: Él juega Texas Hall-In.
2: Descanse, yo le hago

0: mucho caso a mi papá.
1: Está bien, porque él parece que eso era de cantina. Y cuando la gente iba a jugar a mí, no, él estaba aprendiendo cívica en el comedor con el papá. No,
2: excelente. No, no. Inventando. Educación. Oye, para el hogar, educación para el hogar.
0: Hace un rato.
1: ¿Ah?
0: Yo le decía que...
2: Ajá.
0: ¿Vieron la pelea que tiene Mayín con el alcalde?
1: Ah, bueno, entonces...
3: ¡Pelea, pelea! Ah,
4: igual que el otro esta mañana. Yo no puedo creer que eso sea tema.
2: Bueno.
4: A ver, ¿qué es la...
1: Es Mayín con... Bueno, el alcalde lo que dijo es que Mayín le pidió
0: yo
1: que...
0: Yo no sé de qué lado estar.
2: Porque tiene sentimientos encontrados. ¿Ah? Sentimientos encontrados.
0: No, no, porque tú sabes, la hipocresía de la política.
2: Ok.
0: Esa es la señora que la quiere, la aprecia.
2: Pero al mismo tiempo le está jalando el...
0: Al mismo tiempo le da...
1: Lo que pasa es que lo que dice... Lo que dice el alcalde es que Mayín le mandó una carta pidiéndole y le está fastidiando para que le reenganche al hermano.
0: Que tiene
1: alcaldía.
0: 84 años.
1: Bueno.
0: Pero por otro lado, Mayín no deja de ser algo que es cierto, que se ponga a trabajar.
1: ¿Quién?
0: Mayín le dice, ponte a trabajar. Bueno. Mira que ahorita...
1: Y entonces le puede decirle ya, retírate.
0: No, pero mira que ahorita que vi... Está bien, revisamos un periódico antes, unos minutos antes de entrar aquí. Él va a traer BTS.
2: Estaba pidiendo
1: no,
2: BTS.
1: No, no lo va a traer.
2: Él está haciendo, empujando.
1: Está tratando de que BTS,
0: o sea,
1: venga.
0: ¿Cuál es la prioridad del alcalde capitalino, por el amor
1: atender
0: de Dios?
1: Atender a la población joven, mira.
0: ¿Cuál es la prioridad
1: atender
0: de la
1: atender a la población joven.
4: En Medellín, en Bogotá, perfecto. Llevar conciertos.
0: Sí, profesor.
4: Entre otras cosas, obviamente.
0: Sí, y en Viña del Mar también, y me parece muy bien.
1: ¿Tú sabes
0: pero
1: cuánto movió,
0: la
1: sabes cuánto movió el PIB de los países en los que estuvo
0: no
1: Taylor Swift?
0: El año a traer artistas.
1: Pero Jorge Luis,
4: no, pero depende también.
1: ¿Tú sabes
4: los ingresos que eso le generan a la ciudad?
1: ¿Tú sabes cuánto movió el PIB de los países lo que se presentó Taylor Swift? Bueno,
0: sí,
1: ahí te lo
0: bien,
1: dejo.
0: Pero
1: bueno,
0: lo que le digo a Alejandra, que no creo que el alcalde de Nueva York
2: debe tan eso.
0: Va a estar los 365 días dedicados a eso.
1: Bueno, este se dedica a una
0: hay
1: parte.
0: Cosas más importantes que resolver en este país. Este país es inteligente.
1: No. Yo sí soy inteligente,
4: pero
1: no sé tú.
4: ¿Cuál es el punto? No entiendo.
0: Porque el señor nos prometió parada inteligente.
4: ¿Puede masticar chicle y caminar?
0: Pero están las paradas inteligentes.
4: No.
0: Entonces ya.
4: ¿Y entonces ya por eso no puede traer un artista?
0: No, profesor. En
4: yo este... estoy de acuerdo con que aquí vengan artistas. Yo eso mueve la cosa.
1: Pero que vengan los que me gustan
0: no,
1: a mí, no
0: BTS.
4: Acuerdo, esa es otra cosa.
0: Yo estoy de acuerdo que vengan artistas. BTS es un fenómeno.
2: Mira, a fin de mes viene Cultura Profética.
4: Les advierto que no sé ni quién.
1: Son los coreanos.
2: Cultura Profética y Gotwana viene ahora, que son chilenos que vienen ahora. Chileno puertorriqueño. Para los que nos gusta ese.
1: Yo quiero que los hombres ahí nos saltaron olímpicamente.
2: Ah, bueno.
1: Y Fito Páez nos saltó olímpicamente.
2: Y en diciembre viene Marc Anthony con para el Día de la
1: Ay,
2: Madre.
1: Ay, no, es que esos conciertos son eternos.
2: Bueno,
1: el año pasado son las 5
2: pero
1: de la mañana.
2: Pero que valga la pena tu inversión de boleto, ¿no?
1: No.
4: Y brutalmente.
1: Oye,
4: caro.
1: Pero el del año pasado no estuvo caro.
0: Y Rubén Blades siempre sigue haciendo su...
1: No sé. Miren, tenemos...
4: ¿Cómo que no hizo caro?
1: El año pasado fueron
4: los
1: $80.
4: Los conciertos de allá arriba.
1: No.
4: Allá
2: en el gallinero.
1: No, de Marc Anthony.
4: De Marc Anthony son de 300.
1: El año pasado. No, el del año pasado, que del Día de la Madre, digo. Que fue Rubén.
2: Que eran varios artistas.
1: Ajá. Que sí, que era Jerry Rivera.
2: Marc Anthony.
1: No, vale. Jerry Rivera, Carlos Vives y Juanes.
2: Mm.
1: Yo salí, yo compré la entrada para ir a ver a Carlos, a Jerry Rivera, y fue el último que cantó Sammy Sandra ni se presentó.
2: En cara de niño.
1: A mí me encanta Jerry Rivera.
0: Pero, Juan,
1: oiga,
0: bueno,
1: tenemos.
4: Tenemos.
1: Sí, claro que sí. Tenemos invitados.
4: Ajá, cuente.
1: Tenemos al señor Roberto Lobo y Tabaré Albarracini del World Compliance Association, espero haberlo dicho bien. El señor Nicolás Wiñaski, de periodista argentino. Ellos han estado en un encuentro internacional sobre periodismo investigativo. Verdad, Poder, Investigación, que fue hoy, y fuimos a Alianza con Arcamedia, y vamos a conversar un poco sobre el periodismo investigativo. No sé qué dice Jorge Luis, que hacía que en esos programas que él estaba haciendo. Buenas tardes, bienvenidos.
2: Sí. Buenas tardes.
1: A ver,
5: muy buenas tardes, ¿cómo están?
1: ¿Qué tal? ¿Cómo están?
6: Bueno, muchísimas gracias por el espacio. Le cedo la palabra al presidente Tabaré.
5: Sí, no, antes que nada, agradecerle a Arcamedia, al profesor Cabrera, por venir desde Argentina para hablar sobre la importancia del periodismo investigativo, a Roberto Lobo, parte de la playa, y a todos los que asistieron, porque el compliance, en el caso específico de nuestra organización, que muchos se pueden preguntar por qué compliance y un evento periodístico, porque si bien el compliance es algo privado, sido dentro de la función del oficial de cumplimiento, de investigar y hacer la debida diligencia para poder iniciar un negocio o no, el periodismo hace lo mismo desde el escrutinio público, tanto del sector privado como público. Entonces, si bien no es lo mismo, sí hay partes que se conectan, porque el compliance tiene que ayudar para que los negocios sean transparentes y puedan hacerse de una manera ética y transparente, mientras el periodismo investigativo ayuda a ese escrutinio público que se da a veces en temas de licitaciones, negocios con el Estado, entre otras cosas.
1: Yo tengo una pregunta, señor Tabaré, profesor, creo que le interrumpa, y es que, ¿cuál es el mayor reto que enfrenta actualmente el periodismo investigativo? Porque mucha gente los quiere callar, porque sacan verdades que no todo el mundo quiere que se sepan. ¿Y cuáles son los mayores retos que enfrentan a la hora de ejercer periodismo investigativo?
5: Voy a hacer una analogía desde el punto de vista de compliance, ¿no? Porque obviamente no soy periodista y no quiero hablar de una profesión que no manejo, pero el compliance le pasa lo mismo que al periodista en ciertos aspectos. Compliance a veces, en esa frase famosa dentro del compliance, que cumplimiento, hay empresas que toca, o el sector privado, donde uno toca ver cómo aplica las mejores prácticas, pero a la vez, si la cabeza de la empresa o de la institución no acompaña su ideología, el compliance termina siendo justamente eso, cumplimiento. Hago una idea de que estoy cumpliendo, pero no lo puedo aplicar de verdad porque hay una cabeza que no acompaña al compliance para que efectivamente se pueda dar un tema de transparencia dentro de la institución, tanto pública como privada. Lo mismo pasa en el tema del periodismo. El periodista necesita hacer esta investigación y poder desarrollarla de una manera que aporte a la sociedad, que aporte al periodismo, pero que a la vez se logre mostrar y tener las versiones de las dos partes y de todos los involucrados para poder darle a la sociedad la mejor versión de la misma investigación.
4: Mire, antes de conversar con Nicolás Wiñanski, le quiero contar brevemente o rápidamente cómo surgió esta idea. Estaba en medio de uno de los grandes temas que ocupan la opinión pública, no voy a decir cuál en particular, y conversando con el buen amigo Tabaré Albarracini, quien preside World Compliance aquí en Panamá, él me hizo una observación de un comentario que yo hice al aire sobre la unidad de análisis financiero, la UAF. Y él me dice, oye, ¿tú alguna vez has conocido, has estado en la UAF? Digo, no, yo sé que existe, pero yo jamás he estado ahí. Y entonces, por intermediación de nuestro compañero y amigo Tabaré, pude conocer al actual director de la UAF, de la Unidad de Análisis Financiero. Recuérdame el nombre, se me acaba de ir el nombre. Herrera.
5: Darío Herrera.
4: Darío Herrera, Darío Herrera. Y tuve la oportunidad de conversar largo, en donde el señor Darío Herrera, director de la UAF, me explicó con detalles en qué consiste la UAF, qué hace la UAF, cómo hace sus investigaciones, pero que la UAF no tiene un ámbito de acción de una mano de la justicia. Le ayuda a la justicia, pero no es una mano de la justicia, porque la mano de la justicia son el Ministerio Público por un lado y el órgano judicial por el otro. Con esa conversación que fue muy, para mí, muy enriquecedora, nunca había estado en la oficina de la UAF y nunca había conocido o había conversado a un director de la UAF. Para mí fue muy esclarecedor toda esa conversación. Y hablando y hablando y hablando salió el tema de que la herramienta que es el periodismo investigativo, desde la óptica de alguien que dirige la UAF e incluso de la óptica de alguien que preside World Compliance. Así que fue una conversación a tres muy, pero muy buena. Y producto de esa conversación surgió este evento que hicimos esta mañana, donde tuvo la gentileza Nicolás de trasladarse desde Buenos Aires, Argentina, hasta Panamá. ¿Qué hace Nicolás? Es que eso es lo que aquí en Panamá dice, se arma el huevenele. Nicolás, como periodista, fue quien investigó la ruta del dinero K. K de Kirchner. Que, bueno, uno murió, lo lamento, porque no enfrentó la justicia como debe ser, y la señora, pues, fue al cadalso. Tuvo que enfrentar la justicia de su país, Argentina, porque una danza de millones que salían de los fondos del Estado. Dicho sea de paso, y para que ni lo pregunte, en las investigaciones que hizo Nicolás, por Panamá tuvo que pasar. Por aquí pasó Nicolás varias veces haciendo su investigación periodística. Nicolás, buenas tardes. Bienvenido a 5 a las 5.
3: ¿Cómo le va? Buenas tardes. Muy linda, muy buena introducción, profesor. Sí, fue efectivamente así. La ruta del dinero K es el caso con condena firme de la Corte sobre el lavado de dinero más importante por el monto de plata que tuvo sentencia en la Argentina, 55 millones de dólares. Se lavaron, los lavó. O quien comandó la operación era el socio de los Kirchner en los papeles, Lázaro Báez, un constructor de obra pública súbito, fue constructor de obra pública cuando los Kirchner llegaron al poder, antes no era nada de eso, era un empleado de ellos, construyó un emporio de la obra pública con contratos que le daban a sus propios socios, los Kirchner, o sus jefes, mejor dicho. Bueno, buena parte de la fortuna que terminó generando Lázaro Báez, era dinero en negro porque venía de un origen ilegal que eran los sobreprecios en la obra pública y bueno, lo sacó del país para después de volver a ingresarlos con apariencia de dinero legal. Parte de la plata pasó por Panamá, pero solamente pasó. El destino final fue Suiza, donde se hizo la operación más importante, ¿no? Pero son fundamentales para que una investigación de ese estilo llegue a donde llegó la ruta del dinero acá. Obviamente que el periodismo de investigación haga su trabajo, que se sumen después, porque si hay elementos lo tienen que hacer el Ministerio Público, los fiscales, organismos como la UAF, que en Argentina se llama UIF, Unidad de Información Financiera, que pueden aportar el material que hayan recolectado sobre las personas a las que tendrían que, en teoría y en la buena práctica, prenderse las alarmas en el sistema financiero y también la sociedad que acompañe, ¿no? Esas investigaciones. En este caso se dio todo eso. Hubo un segundo juicio anexo al de la ruta del dinero acá, que es por el que está presa hoy Cristina Kirchner. Y bueno, eso fue un poco mi experiencia, no en el único caso, pero sí en este que me tocó a Panamá, no ya solamente el caso, sino además en este viaje que también es muy enriquecedor.
0: Nicolás, una pregunta y me alejo un poco de lo que estaba hablando porque ayer fueron las elecciones en Brasil y por el otro lado relato estos dos hechos periodísticos porque eres periodista. Y los ataques de Rusia contra Ucrania se han incrementado. Y cuando yo veía las elecciones, daba seguimiento a las elecciones de Brasil, me llamó la atención algo y como periodista que soy, dije, ¿hasta dónde vamos a sobrevivir o hasta cómo tenemos que hacer los periodistas para comprender esto? Por un lado, mucho antes de de que cuando terminó el voto de la gente en las urnas, aparecieron los llamados exit poll, comenzaron a salir una serie de informaciones, donde hablaban, por un lado, los grupos de izquierda, de que Lula estaba ganando por 51%. Y digo de izquierda porque así los identificaba. Y por el lado de la derecha, estaban saliendo otras encuestas de que Bolsonaro estaba aplastando a Lula. Y yo decía, tal vez yo tengo la capacidad de tratar de entender estos dos mundos. Pero el público común y corriente, ¿cómo hace para comprender dónde está la verdad y dónde está la mentira? Igual te digo con Ucrania, aquí termino. Ucrania sí está siendo bombardeada por Rusia, pero Rusia, Rusia también ha sido bombardeada por Ucrania. ¿Y dónde? Aquí quizás, como siempre decimos, la verdad es la víctima más grande, pero ahora es mayor el abismo de la verdad. ¿Dónde está la verdad para los periodistas y para el público en general?
3: Mira, es muy buena la pregunta. La verdad está en el periodismo profesional, en los medios, si quieres, más prestigiosos, donde las audiencias saben que lo que se hace ahí es periodismo, con una línea editorial definida, obviamente. Pero hay que tratar de informarse cada vez menos, aunque sirve para saber qué está pasando, con usuarios de las redes que uno no puede identificar, que tengan una larga carrera en el periodismo. Y esto no lo digo porque le conviene a los periodistas, sino porque justamente una larga carrera en el periodismo se basa en la credibilidad, en haber dado datos siempre fidedignos, en marcar esto que vos decís. Ojo, hay encuestas que están saliendo de un lado que dicen una cosa y otras que dicen exactamente lo contrario. Esa es la verdad. Uh-huh. Ninguna de las dos encuestas era la verdad, pero marcar que hay una que viene de un sector o otra que viene de otro sector que dice exactamente lo contrario es acercarse un poco a la verdad.
0: Nicolás, perdona que te interrumpa, porque el gran tema es que hay en el mundo un periodismo participativo o activo, como les quieren denominar, un grupo de periodistas, y los respeto por ello, donde están tomando incluso medios de comunicación ese activismo político y a lo que voy, y me imagino que en Argentina pasa igualito, tú ves la noticia y obviamente tiene una tendencia muy clara, aun cuando estén diciendo hechos informativos cubiertos con una tendencia de favorecer o tratar de manipular a la población.
3: Quien esté dando una información de ese tipo, tratando de manipular a las audiencias, no está haciendo periodismo.
0: Claro.
3: Yo sé que es muy, muy sutil de percibir, pero creo que a la larga es lo que las audiencias finalmente valoran de las grandes marcas de los grupos de medios en el mundo y después en cada país. Las audiencias saben. Es cierto que incluso muchos periodistas profesionales podemos caer en alguna trampa generada por inteligencia artificial o por manipulación en las redes, pero es nuestro trabajo justamente en este momento, que parece ser un punto de inflexión, tratar de guiar hasta el final estas cuestiones, ¿no? ¿Cuál es el periodismo que va a prevalecer en el medio de la inteligencia artificial y las fake news y de la sofisticación cada vez más grande y cada vez más financiada, con más dinero en las redes? Claro. Incluso en medios tradicionales, el periodismo. El periodismo, si se quiere, artesanal o el de siempre, donde alguien con nombre y apellido, esto es importante, no anónimos en la red, explique ni con un aval de una empresa periodística o de una marca, de un blog, de lo que sea, con información verídica lo que está pasando. Vos podés mentir una vez, dos, tres, a la cuarta vez, incluso para, si querés hacer una confirmación de sesgo, o sea, decirle a la gente que sabés que quiere escuchar lo que vos estás diciendo, solamente eso, ni siquiera le sirve a esas personas. La quinta vez saben que te están escuchando porque le decís lo que ellos quieren saber y nada más. Es un desafío y a mí me parece que, al contrario de lo que parece ser una ola negativa, me parece que es bastante positivo. Frente a la inteligencia artificial, el periodismo de investigación va a ser cada vez más valorado. O no, pero la inteligencia artificial no puede estar en la cabeza de nosotros, chequeando, yendo a ver a fuentes en persona, viendo documentación, analizando, porque muchas veces, más allá de los datos duros, hay que tratar de unir puntos y además conocer a determinadas personas o funcionarios que ayudan a terminar bien una investigación. Eso por ahora la inteligencia artificial no lo puede hacer, ¿no?
2: Nicolás, buenas tardes. Por acá Samuel Reyes te saluda en cabina. Gusto en tenerte por acá. Hablando un poquito de esa evolución del periodismo investigativo de los últimos años, llegó el internet, revolucionó el tema de la investigación, llegaron las redes sociales, aportó o no aporta algo a las investigaciones, pero también hay un tercer escenario que es el de las inteligencias artificiales, como tú lo mencionas. En estos últimos, puedo decir yo, unos 5 o 10 años, con toda esta evolución, con todo este paso, el periodismo investigativo se ha visto atentado ante todos estos escenarios digitales que han llegado, como ya tú lo estabas mencionando, pero verlo en la perspectiva. Por ejemplo, este caso que tú llevaste de Kirchner, muy importante. Hace poco tuvimos aquí también en cabina una periodista mexicana que también nos habló acerca de un libro que escribió, pero que al mismo tiempo era un tema de narcotráfico, etcétera, y se vio atentada muchas veces. ¿Esto en tu carrera de investigación, de periodista investigativo, te ha pasado? ¿Te has visto atentado ya sea de forma digital o de forma personal? Porque yo estoy seguro que muchos oyentes se lo dirán.
3: De los dos modos. A ver, intimidado que a través de las redes se me intentó desacreditar o tratar de desviar la atención. Porque yo antes tuiteaba mucho, ¿no? Estaba en X mucho tiempo. Y me di cuenta que sorprendía, por ejemplo, antes no estaba el hilo, ¿no? Ponía un tuit en un sentido, otro en otro, otro en otro. Y cuando aparecía alguien que me criticaba o que quería desviar o que quería descalificarme, era para que yo pierda el foco. Eso me costó tiempo darme cuenta. Obviamente las redes son, hay genialidad y después hay cloacas. Uno aprende un poco a diferenciarlo. Sí, me pasó intentando desacreditarme o presionarme desde los medios tradicionales, financiados por el Estado de los Kirchner, también en las redes. Ahora, la tecnología al periodismo de investigación le hizo muy, muy bien. El acceso a la información pública a través de las redes, incluso la información que puede haber en las redes de gente anónima, pero que publica información y que si uno la chequea es verídica, es real y verdadera, como digo yo. Eso es es un mundo que antes para mí era imposible, ¿no? Yo llegué a trabajar sin internet en una redacción, a pesar de que soy muy joven. Trabajé en el 98 y no había internet. Iba a buscar la información en la biblioteca. Ahora, ¿había fake news? Sí, también había fake news. Eso es más, tan viejo como el periodismo. Rumores falsos esparcidos a propósito. Lo que la gente llama operaciones políticas, había, son más sofisticadas ahora, mucho más. Nuestro trabajo es justamente diferenciar eso de la realidad. Puede ayudar la tecnología, como también puede generar una situación negativa. No soy tan apocalíptico con eso.
0: Nicolás, Panamá en el año 2016, si la memoria no me infiel, fue víctima de un ataque de un grupo de medios, y digo de medios, con el escándalo de los papeles de Panamá. Aquí con el profe coincidió varias veces cuando lo dice que por Panamá no pasó ni un solo dólar. Sin embargo, nosotros nos endilgaron, nos colocaron el nombre y apellido. Los franceses y toda la comunidad europea, si nos tenía ganas por el nivel que Panamá maneja, a veces financiero, nos metieron más en las listas negras. Este tipo de periodismo, ¿cómo tú lo defines? Donde jamás hubo pruebas de la participación más allá de un bufete al que le robaron documentos. ¿Cómo se define esto?
3: Y a ver, es complejo. Obviamente fue dañino y injusto con Panamá. Yo decía en el evento de la mañana, hay países con mejor prensa donde siempre se deposita el dinero sucio del narcotráfico, del terrorismo, de todo, que por ejemplo Suiza, ¿no? U otros paraísos fiscales que están en Estados Unidos, Delaware, la isla de Man, en la isla de Man en Estados Unidos. El título de Panama Papers tuvo un alto impacto. Habría que ver por qué tuvo ese impacto. Fue injusto, eran los Mossack y Fonseca Papers. Muchos de las sociedades de Fonseca eran de Delaware, por ejemplo, me consta porque yo lo sé investigado, ¿no? Ahora, también algo tal vez pasaba en el sistema financiero acá, o no se le prestó demasiada atención desde el gobierno, porque tampoco tiene que flashearse la opinión pública informada o los periodistas. Acá hay una cuestión, una responsabilidad gubernamental, más que sobre todo por haber dejado correr ese título estigmatizante. No eran los Panama Papers, eran los Mossack y Fonseca Papers. Pues yo no sé si jugaría a los colegas que usaron esa información para dilucidar algunos casos que eran de África, que incluso eran también de Argentina,
0: Sí.
3: con el otro satélite de los Kirchner, que también manejó mucho dinero en los Estados Unidos. Sirvió para hacer estallar una estructura de corrupción a nivel mundial. Sí, esa estructura fue montada por panameño para panameño, con dinero panameño, no, nada que ver, eran todos extranjeros, y no sé cuánto de la plata efectivamente se quedó en Panamá. Sí sé que es un porcentaje absolutamente menor a todo ese flujo de dinero público que se movió, sobre todo a Suiza.
0: Exacto.
3: Y preguntarse, ¿qué pasa con Suiza? ¿No? Que sigue siendo la guarida de la plata negra de buena parte del planeta, y no hay nuevas leyes, o no hay. O, a ver, también esto le sirve al poder mundial, ¿no? Que haya un lugar para que mantenga tal secretismo con las finanzas. Ni hablar después de lo que vino después, que son las criptomonedas y las Bitcoin, que con eso se maneja también buena parte del terrorismo y del narcotráfico. Ese mundo, la verdad, que ya a mí se me escapa, ¿no? Porque es algo muy, muy tecnológico. Pero aguante Panamá. Panamá no solo Panamá, el país.
2: Aguanta, aguante. Profe.
4: Al final, Nicolás, me gustaría compartieras con los oyentes en una línea, si es posible, claro que es casi imposible, en la ruta del dinero K, que fue la razón de tu
3: Sí.
4: visita a Panamá. En Latinoamérica, en nuestra Latinoamérica, se habla muchísimo de corrupción y sobre todo de mucha gente inescrupulosa que llega a los puestos, algunos a los más altos y otros a puestos intermedios y más bajos, y llegan es a ejercer toda la corrupción posible. La ruta del dinero K, ¿cómo comenzó esta historia? ¿Y en dónde hubo el punto más caliente de esta investigación?
3: Mira, voy a resumirlo así. Empezó cuando todo el mundo de la City porteña, se dice así, o sea, del mundo financiero en la Argentina, mira lo que te voy a decir. Estaba informado y sabía que los viernes, por una orden de Néstor Kirchner, se secaban la plaza de billetes de 500 euros en toda la Argentina, porque eran los días de recaudación de las coimas. Ahí se empezó a poner el foco en que algo estaba pasando. Algo estaba pasando, algo estaba pasando, hasta que se empezó a conocer y empezaron a surgir, porque nadie, siempre se cometen errores. Personajes jóvenes del Jet Set, que habían sido reclutados, digamos, por Kirchner y sus testaferros, para manejar este dinero de una forma totalmente alocada. Se secaba la plaza de 500 euros en toda la Argentina. No había, porque los recaudaba o los pedía Néstor Kirchner. ¿Para qué? Para llevar. Los billetes de 500 euros son más grandes y ocupan menos espacio que los de billetes de $100. Para llevar esa plata en efectivo que era cobrada en coimas, no solo de la obra pública, sino en varios estamentos del Estado, a bóvedas en el sur. Esto que yo te estoy diciendo está probado. Pues si no puede ser. Sí, puede ser. Kirchner recaudaba en bolso de 500 euros o de $100 coimas, kilos de plata, que llevaba de la residencia del presidente a sus casas en el sur y a lugares ocultos. Esto era así. Fue así. Hay testimonios de arrepentidos y causas judiciales que lo prueban. Ahora, en algún momento nosotros con Jorge Lanata empezamos a poder probar parte de esa ruta que todavía continúa investigándose en otras causas judiciales, porque la piñata de dinero, yo le digo así, de sobornos, Fue tan brutal. El contador propio de los Killer ha repetido una causa, dice que pueden haberse robado un PBI entero de la Argentina. Pues sí, no puede ser. Y sí, empezás a hacer cuentas que están judicializadas y sí, puede ser. Es una locura. Nosotros encontramos solo una parte, que fue muy difícil, porque es difícil encontrar los documentos de sociedades hechas en paraísos fiscales como Belice, con transferencias finales a Suiza de testaferro de los Kirchner. Los encontramos por entrevistar y por buscar primero a estos personajes o a estos jóvenes que manejaron desde una financiera esta plata negra de Lázaro Báez, que hablaron en cámara, dieron entrevistas en cámara, tal vez de forma totalmente irresponsable para su futuro penal. Yo le agradezco por la patria, pero también con miedo, porque había habido apretes, había habido mexicaneadas, como se dice también en la escala de la Argentina, pobre México, otro estigma, robo de plata entre ellos, y en ese medio, en medio de ese rencor ajeno por tratar de salvarse y de echarle la culpa al otro, hablaron y nos entregaron papeles, papeles de la ruta del dinero acá, como parte de la plata negra de la obra pública de la Argentina se fue en sociedades hechas en paraísos fiscales hacia Suiza, volvió a la Argentina en formato de bonos y fue a las bóvedas de los Kirchner en el sur. Suena alucinante, porque fue alucinante. Fue alucinante. La ruta del dinero acá fue la primera causa que se investigó y que tuvo condena firme. Cristina Kirchner, en una causa conexa, terminó presa por haberle dado toda esa obra pública demencial e inconclusa a alguien que no la podía construir, que fuera su socio Lázaro Báez, y que terminó viviendo como un magnate cuando terminó el gobierno acá, y sigue hasta hoy con una causa que se llama Cuadernos, que está investigando con arrepentidos empresarios de lo más importante de la Argentina, que dijeron haber pagado coimas a ex funcionarios acá, que dijeron haberlas cobrado. Así que la ruta del dinero acá empezó como ruta del dinero acá, yo diría que hoy es una super autopista.
4: Bueno, sí, ya no es
3: Es la super autopista.
4: Bueno,
3: Pero esto es todo la justicia, ¿no?
1: Obviamente esa investigación no duró 2 días.
4: no, claro que no.
1: Que la gente cree que es
4: Eso
1: muy fácil, eso dura
4: lo
1: mucho
4: explicaba
1: tiempo.
4: Nicolás esta mañana, que lamentablemente las realidades en muchos medios de comunicación social en el mundo hace que las unidades investigativas de los
1: No
4: medios se
1: tienen
4: hayan
1: tiempo.
4: reducido o hayan desaparecido
3: Claro.
4: porque es costoso. Tienes
2: Sí.
4: que tener un staff de gente que le pagas y le pagas bien, que le tienen que dedicar mucho
1: El
4: tiempo
1: tiempo es
4: a
1: lo
4: la
1: que los mata.
4: investigación para que cuando la investigación sale sea fiel la información y no
3: Claro.
4: te expongas innecesariamente, porque expuesto vas a estar siempre a una demanda. Pero si te demandan y no tienes sustento de lo que publicaste, estás muerto, ¿no? Don Nicolás Wiñansky, muchísimas gracias por habernos dado estos
2: Muchas
4: minutos.
2: gracias.
4: Esta
3: Muchas
4: mañana la
3: gracias.
4: exposición de Nicolás Wiñansky junto a Gonzalo Lázari, a Roberto Lobo y a Tabaré Albarracini están en la página, en la cuenta de YouTube
2: De Panamá
4: de
2: Directo.
4: Panamá en Directo. Usted la puede ver allí completa, de principio a fin, una hora y pico, pero con mucha, mucha
3: Muy
4: información.
3: enriquecedora.
4: Sí, mucha información y mucho análisis también desde el punto de vista de ambos periodistas, me refiero a Gonzalo y a Nicolás. Nicolás, muchas gracias.
2: Hasta luego.
3: Muchas gracias a
1: Gracias, hasta
3: ustedes.
1: luego.
4: Gracias a
3: Muchas gracias.
4: Roberto y a Tabaré también que nos han ayudado en esta misión.
5: Gracias por el apoyo y hasta la próxima, profesor.
4: Gracias, Tabaré.
1: Eso no es fácil, profe.
4: 5:57. No, claro que no.
1: No,
4: Y
1: y además,
4: menos mal te metes con los grandes poderes
1: eso, además se ven expuestos
4: constituidos.
1: a amenazas. Tú le decías atentado, pero es que además no es nada más en redes, son amenazas de todo tipo.
4: Sí.
2: Todo, todo.
1: Son esas,
2: No, por eso fue que hablé de la
1: hay que
2: colega de
1: tener.
2: México que
1: Hay que
2: la
1: tener
2: vivió
1: un.
4: Él
2: También.
4: tuvo escolta un tiempo
1: Guáramo.
4: allá en Argentina. Un
2: Wow.
4: tiempo estuvo con escolta. Pero claro, no todo el mundo tiene ese temperamento
2: Ese temple.
4: de
1: No.
4: aguantar, ¿no? Y
2: No, no.
1: No es fácil.
4: que te quieran sacar del carril y cuántas cosas. Pero además, metiéndote con los verdaderos y grandes poderes, más como Argentina, los Kirchner que se constituyeron en un verdadero poder y que no es que hayan desaparecido, cuidado.
1: No.
4: No han desaparecido. Pero en fin.
1: Siguen por ahí.
2: Bueno.
1: Bueno.
4: Aquí también, así que tú tranquila.
2: 5:57 de la tarde.
1: Profe.
2: aquí en Arca
1: Media. ¿Dónde vamos?
2: No, todavía no nos vamos, nada más quería decir la hora.
1: ¿Para dónde vamos? ¿Para el corte?
2: ¿Sí?
1: Claro, ¿ya? Vamos para el...
2: Bueno, que... vámonos al corte comercial y ya venimos con más de 5 a las 5.
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2: 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Y son las 6:01 p.m. Estamos de vuelta en 5 a las 5. ¿Tenemos gente?
1: Sí. Luchín.
4: ¿Otro invitado?
2: Bueno, déjame casi saludarlo.
1: Saludé a Luchín.
2: Saludo para Luchín Ferreira. Hasta Cerro Sosa. Buenas tardes, Luchín.
14: Buenas tardes. Disculpen la demora, pero...
2: Está disculpado.
14: Y otros que estamos trabajando por esta patria.
1: Oiga.
2: La patria la hacemos todo. ¿Cómo es la cosa, Luchín?
0: La gente cobra y encima está trabajando por la patria.
2: Ay, ay. Está bien.
1: Sí, ¿no?
0: La gente cobra y dice que está trabajando por la patria.
14: Estamos trabajando por la patria.
2: Señor.
0: Esto es lo que es. El presidente y Alejandra y Samuel.
1: Ajá. ¿Qué pasa con el presidente?
0: No, está... Debe estar ahorita en Hanoi todavía, ¿no? Bueno, ya está durmiendo.
1: Exacto, él está dormido, pero él estaba... En Singapur estuvo ayer.
2: Está amaneciendo ya.
1: En Singapur estuvo ayer, en Hanoi.
0: Hanoi, Vietnam.
2: Son 7 horas.
0: Y lo digo porque
1: no.
2: 11 horas.
1: No, 11 horas.
14: 11 horas.
1: Debe estar tratando de despertarse en este instante.
2: Está comiendo su mai por ahí, una cosa así.
1: No, no rollitos,
2: rollitos primavera.
1: Pero pues. No, pero estos son de arroz, son distintos.
2: O ajá, desayunando sopa guantón, burguesa.
0: La comida
2: también
0: vietnamita.
14: No, ese es Vietnam, acuérdate. Es
2: buena, la verdad. Bueno, el pad thai, pues, el pad thai.
1: Pad thai. O los, hay unos rollitos que son como los primavera, pero son con unas hojitas de arroz.
0: Sí.
1: Y son transparentes. Como, ajá, y les ponen como zanahoria. Y les ponen, son ricas.
2: Sí. La sopa vietnamita es buena.
1: También es buena.
2: Vietnam. Los po, es que le dicen, ¿no? Al po.
0: Ajá. Le hacía este comentario porque ha habido un par de críticas porque el presidente no está en Panamá.
2: Ajá.
0: Y yo sí creo, ahora que escuchaba a Nicolás el tema de la transparencia, y cada vez sí creo que la transparencia es importante en nuestros países, porque creo que tanto Singapur, obvio, es importante para nuestro país visitarlo, hablar. Es más, se firmó el Tratado de Neutralidad, pero en Vietnam también. Pero yo no soy enemigo de los viajes presidenciales. Creo que agregar gente a los viajes presidenciales hay que tener un poquito más de cuidado. Sin embargo, lo que sí necesita el país es que el presidente rinda un informe. Así como cuando...
1: Pero fíjate, la gente se quejaba.
0: Nada más para terminar, Alejandra. Cuando usted viajaba en sus trabajos, ¿usted no le pedían hacer un informe qué habían hecho y qué no habían hecho?
1: A mí yo no me entregaba viático.
2: No, yo sí presenté informe.
0: A mí también.
2: No sé en dónde tú trabajas.
1: No, pero es que en mi casa no.
0: Me exigía un informe.
1: Como medio de comunicación, no, pues si tú ibas a hacer un reportaje.
2: Tu informe es el reportaje. Sí.
1: Entregabas gastos económicos, pero sí. El informe es el reportaje o la pregira que hiciste o la producción que vas a hacer en ese lugar. Yo no sé qué es un informe.
2: En tu caso, pero en otras profesiones sí también tenemos que presentar.
1: Pero yo también es periodista que
0: escribes a Panamá. Sí, pero. Siempre pedía informe, siempre.
4: Pero ¿cuál es el punto?
0: El punto es eso, o sea, el presidente debe, porque...
1: Bueno, su primer informe es que Singapur se adherió al Tratado de Neutralidad.
0: Ajá, exacto.
4: Ahí se va a adherir.
1: Bueno, pero aceptó adherirse, pues. Lo que es importante.
0: Mi comentario es por qué el presidente, a través de todos estos viajes, que creo que son necesarios, no hace una conferencia o una reunión, dice, yo fui a Hanoi, a Vietnam, y estos fueron los resultados. Yo fui a Grecia y estos fueron los resultados. Yo fui a Singapur y estos fueron los resultados. Tal vez no vas a tener resultados inmediatos, es cierto, pero en la planificación tú puedes decir, hacer un cronograma, mire, llegamos con este propósito, nos reunimos con este propósito, en 6 meses vamos a tener estos resultados o en 1 año vamos a tener estos resultados. ¿A ustedes no les parece? Para quitar el morbo sobre los viajes.
4: El morbo siempre va a existir.
1: Sí.
0: Está bien, pero ¿qué es lo correcto hacer?
4: Bueno, lo correcto son muchas cosas por hacer. Lo que te quiero decir que en materia política pura y dura, el morbo siempre va a existir. Y todos los presidentes
1: de todo el mundo
4: hacen un informe de su viaje y los adversarios políticos igual todos lo van a encontrar mal. O sea, y más aquí en Latinoamérica, no sé cómo será en Europa. Pero en Latinoamérica, ser oposición es estar en contra de todo, ya. El viaje, no, eso no sirve, hay mucha gente, es muy costoso. El viaje, no, eso es por una porquería, que hay que ir a buscar allá. No,
2: el muñeco que pasea.
4: El muñeco que pasea,
2: le pusieron
4: a
2: Martín. Sí, me acuerdo.
0: Yo no tenía en mente, le pusieron.
2: Estaba yo peladito, yo me acuerdo eso.
0: Le pusieron el muñeco que
4: pasea. Ah, en tercer año.
0: Peladito a la rodilla tendría.
2: Pues el robot estaba en tercer año.
4: Igual que Icar en tercer año.
1: No, tú eres menor que Icar. Eres bastante
2: pero Icar lo hice vacilando, pero yo sí estaba en tercer año.
1: tú sí estabas en tercer año.
0: Pero es si
1: que
0: yo
1: siento que los presidentes cuando hacen sus alocuciones dicen, o sea, hablan un poco de lo que hicieron. Tampoco tienen que darte una tan detallado. O sea, tiene que ser lo
2: claro, de que me gasté $100 en comiendo.
1: Tiene que ser como lo más puntual, ¿no?
2: El embajador de Panamá.
4: Puedes hacer el informe de gasto.
0: Deberías hacerlo.
4: Puedes hacerlo, sí.
1: Pues que lo hagas.
2: Habla bien
4: de
2: ti.
4: El que te va a adversar de todo.
0: Pero con menos herramientas.
4: Con informe o sin informe. Por amor a Dios. Tienes 50 años de periodismo, tú también igual que el otro. En Panamá, ser opositor es oponerse a todo.
0: Sí, profesor.
4: Y cuando ellos ganan, porque la oposición gana cada 5 años, se dan cuenta que tienen que viajar también.
0: Aquí hay dos
1: públicos. Y se molestan cuando lo critican.
0: Aquí hay dos
4: públicos. Sí, claro.
0: Hay dos públicos. El público que, como decía Nicolás, va a leer lo que lee y se va a imaginar lo que sea.
2: Interpretar.
0: Y ahí está el público, que creo que pertenezco yo, Alejandra, tú, Samuel, el profe, y otros más, que nos gustaría escuchar un informe y decir, mira, esto me parece interesante. El viaje a Grecia, por ejemplo.
2: Uh-huh.
0: A mí me hablaron de los gastos que hubo en Grecia. Y yo me pongo a pensar cuáles fueron los resultados del viaje de Grecia. ¿Cuáles fueron los resultados del viaje egreso? Entonces, creo que por un tema de transparencia y de rendición de cuentas, como se habla ahora, tú tienes que decirle al país, yo fui a tal lugar, o sea que me pareció que hubo esto.
2: Usted y muchos panameños estamos esperando que informe, uno, la parte económica, como lo dijo el profe, el informe de gastos, etcétera, que no está mal, la puede rendir. Y dos, los resultados de por qué fue allá. Exacto. Porque si no, entonces...
3: Más importante son los resultados.
0: Que el domingo, y yo el sujeto borró la foto, estamos en Nueva York con mi amigo Bolo Flores.
2: En Nueva York.
0: O sea...
1: Pero ya va.
0: Tú te preguntas en serio.
1: Yo pregunto aquí, ¿alguno de nosotros ha ido? Yo digo que de una vez que no. ¿Ha ido a buscar esa rendición de cuentas o de gastos en la Contraloría? Para saber que no está.
2: Profe, está.
0: Es que el tema, Alejandra, más allá de que sí pudiese hacerlo un periodista,
2: pero que lo presente.
0: Los ciudadanos común corriente deberían tener acceso.
1: Claro, pero todo el mundo tiene. Tú te metes en la página de Contraloría y tienes acceso. Cualquier ciudadano panameño se mete ahí y tiene acceso en la página de Contraloría.
0: Mira, el otro día casualmente yo les hablaba.
2: Vamos a averiguar algo.
0: Por ejemplo, ¿desde cuándo nosotros estamos hablando de un tratado de libre. Un TAN, como se dice ahora.
2: Ajá.
0: Con Israel. ¿Desde cuándo? Y más que nada basado en Israel para temas de agricultura, para temas de tecnología. ¿De cuándo? Y no se logra. ¿Quién falló en el camino? Por ejemplo, cuando aquí estaba sentado Juan Carlos Araúz, el abogado legalista, y nos hablaba del tema de lo que debió ocurrir el 28 o 29 de noviembre después que se cerró la mina. El paso siguiente que tenía que hacer nuestro gobierno. Pero además... Lo que ocurrió con los informes que presentaron los tres ministros, y mi pregunta era, ¿y entonces habrá alguien que se le ocurre si ese informe tiró a la basura? Porque es que eso lo hizo el gobierno anterior y nosotros vamos a reconocer eso. Pero ¿quién paga eso? Esa es el país.
1: Pero
0: donde
1: eso
0: yo
1: pasa
0: sí me
1: porque son políticas
0: de vivir.
1: Son políticas gubernamentales y no políticas de Estado. Y todo el que llega nuevo llega a decir con su nuevo librito para decir esto lo hice yo, en vez de decir esto lo continué yo. Y eso pasa en Latinoamérica, en casi todos los países.
0: Sí, pero lo que yo siento es que nos pasa y nos quedamos diciendo como cuando tú dices, le dio cáncer. Sí, les pasa a la mayoría de las mujeres que tienen, no, es que puedes hacer algo diferente. O tú, mi papá era hipertenso, yo soy hipertenso. No, tú tienes que, tú puedes hacer la diferencia. En este siglo tú puedes hacer la diferencia.
2: Mi papá hipertenso, yo sí soy hipertenso.
0: En este siglo tú puedes hacer la diferencia. Entonces sí creo
1: Calvo
0: que...
1: también
0: Es importante que nosotros tengamos una... Por ejemplo, aquí un viaje a donde, no me acuerdo dónde fue.
2: Ajá.
0: Donde Panamá se iba a convertir en centro de exportación de una serie de, iban a pasar unos contenedores que eran necesarios para que pasaran para Panamá, pero Panamá es el territorio más chico, incluso eso es lo que se está buscando con Vietnam. Entiendo. Pero ¿cuáles son los resultados?
2: Eso es lo que queremos, que nos aparezca nuestro querido presidente los jueves y nos diga, señores, la semana pasada estuve en tal lado, estos fueron los resultados de mi reunión con fulano de tal y fulano de tal.
1: Si él hace eso, primero los jueves se agotaron, y si él hace eso, dedica un tiempo para eso, ¿a qué hora ejecuta? Entonces creo que tiene que buscar a alguien en el gobierno que lo haga, el secretario de metas, puede ser.
0: Pero fíjate,
2: claro,
4: yo no conozco en mis 65 años de vida.
1: Ajá. Un presidente que haga eso.
4: Donde un presidente regresa de un viaje y dice, aquí están los resultados.
1: Porque además son así de
2: rápido. Es que no son así tampoco, es verdad.
0: Pero ¿por qué no lo haces?
4: Porque no existe, se ven en el tiempo.
0: Pero profesor...
4: Se ven en el tiempo.
2: Aparte también se pueden caer los negocios.
4: Además de eso.
2: Porque si tú revelas lo que estás haciendo, viene de otro país, te hace ching.
4: Cuando vienen del otro lado, ¿ves qué es lo que tú haces acá?
2: Ah,
4: no,
2: es que tú...
4: no vayamos para allá, que sabes.
0: No, pero profe.
2: Es verdad. Hay que ser estratégico.
0: Alejandra me trajo a la memoria un detallito que el presidente hacía todos los jueves.
2: Ajá.
0: Porque no lo hacen en base a tus viajes. El presidente todos los jueves arrancaba su conferencia de prensa.
2: Como la de México.
0: Diciéndonos, Panamá ha disminuido la migración tanto.
1: Eso fue cuando estaba el Darién abierto.
0: Sea, ya nos daba informes semanales de cómo se estaba disminuyendo y cerrando las brechas. ¿Por qué?
1: Porque le interesa. Pero Luis, tú lo sabes mejor que... Tú eres periodista y lo sabes mejor que cualquiera.
2: Porque era un resultado...
1: No. Tú lo sabes mejor que nadie. Él va a decir lo que él quiere que la gente sepa.
2: Exacto.
1: Él no va a decir lo que tú quieres escuchar.
2: Buenas tardes, Melissa.
0: Pero no, pero de, yo no, yo, yo, el profesor dice que aquí no ha habido 60, 80 años democracia, no ha habido nadie que lo haga, porque no lo comienza a hacer tú.
4: Porque tú no puedes pero presentar no hablar... resultados al día siguiente.
0: No, yo no estoy pidiendo resultados.
4: Entonces, profesor, ¿qué estás pidiendo?
0: Yo estoy pidiendo es
2: ¿qué fue hacer?
0: El motivo del viaje, ajá, las reuniones que hubo.
4: Eso te lo están dando en los boletines todos los días. Hoy estaba con Muñoz, hoy estaba con fulano, hoy estaba con Mengano, ayer estaba en el puerto, hoy te... Más de eso no se va a decir, créeme. No, no estoy diciendo que está mal que lo pida, lo que estoy diciendo es que más de eso, no, ningún presidente va a decir que producto del viaje que hice a tal lugar, mañana están aquí las inversiones de tal país o de tal empresa.
2: Es verdad.
4: Eso no es real.
2: En eso sí estamos de acuerdo.
0: No estoy de acuerdo, profesor.
1: Mire, porque es que además el resultado, no es como que vas al médico y te da el resultado.
2: Por Luis, acuérdate que eso, acuérdate que eso es un tema estratégico. Si tú revelas que estás haciendo perfecto, con otro país, va a venir otro país, le va a tumbar la cabeza, cambio y fuera.
1: Te va a robar el mandato.
2: Bueno, pero por eso, da los detalles. Mira, por ejemplo, da el techo nomás, pero el cuerpo, lo que está dentro de la casa,
1: ahí,
2: no lo da.
1: Sale ahí, hoy, claro.
0: Mira, hoy el ministro Shackman en la mañana decía algo que de verdad que me quedó así como grabado.
2: Impactó.
0: Sellado el cerebro. Dijo algo que es cierto. Uh-huh. ¿Cuánta gente fue a hablar, a negociar? Y algunos dirán que Shackman dijo ególatra, lo que quieran. Perfecto. ¿Cuánta gente fue a hablar y decían cuando yo fui, otro panemito vida mía, pero yo fui con un plan de trabajo. Yo fui con un plan de ejecución. Yo fui con un plan de disminución.
1: Pero él no te ha dado resultados.
0: Yo, ahí fíjate que sí hay resultados.
1: ¿Cuál es? Él dijo, no hay resultados todavía.
0: Claro, no hay resultados
1: bueno,
0: todavía.
1: Bueno, no te los ha dado.
0: Pero, Alejandra, lo real es que ha disminuido las deudas del país, ha bajado de un nivel a otro y se ha estabilizado a nivel del exterior, a nivel de lo que llaman algunos. Vamos a decirle, para que la gente lo entienda. Afuera de Panamá
1: pero,
0: se ha comenzado.
1: ¿Por qué te lo dijo? Porque se lo preguntaron aquí, porque lo llamaron a una rueda de prensa para decir eso.
0: El primer sector, el primero de julio, lo dijo también, cuando hablaron de ordenar la casa.
1: Pero ciertamente esos resultados de esas reuniones bilaterales de tan alto nivel no se dan desde ya. O sea, no es que te vienes con el negocio bajo el brazo. Claro, tú vas a hacer lobby.
0: No. Claro que no.
1: Pues,
0: yo como estoy hablando como y quiero mucho a la señora Mireya cuando vino que iba a traer el circo de Mónaco.
2: Ajá.
3: Perdón.
1: Pero vino el príncipe.
0: Eso no te estoy hablando. Pero
1: el príncipe vino.
0: De, hey, en la empresa seria a ti te dicen, hey, tú tienes esto, tienes que hacer, Jorge Luis, esto, proyectamelo, cronométralo y planifícalo cuándo va a comenzar a ejecutarse, cuántos resultados te van a dar. O no se trabaja así. El presidente es el primer gerente del país, el gerente número uno del país.
1: Sí, pero no todo depende de él, o sea, él va a hacer el intento, lo dijo, o sea, Singapur dijo que se va a adherir al tratado de neutralidad, falta que cuando lo tenga en la mano puede tener un resultado.
2: Yo quiero ver la firma.
1: Cuando esté firmado, se habrá adherido.
0: Es perfecto la firma. Pero además, ¿qué fuiste a buscar?
1: No lo sabes. No te lo voy a decir hasta que no tenga la certeza de que lo puede tener. Porque te van a decir porque que prometió y no cumplió.
3: Moral, dice, te tomaron el mandado.
0: Yo quedo además, con mi interrogante y creo que debemos aspirar a que un gobierno llegue y que nos dé
1: transparentemente
0: los resultados de lo que pasa, de lo que sucede en este país.
1: ¿Qué gobierno en el mundo conoces tú que haga eso así, que llega del viaje y dice, aquí está como cuando uno...
0: Es que tú estás interpretando que yo estoy pidiendo estúpidamente algo que no es así. Yo estoy pidiendo que el presidente diga que yo firmé 3 comercios, firmé, cerré, abrí un almacén. No, yo estoy hablando de eso.
1: ¿Y qué estás esperando?
0: No, estoy hablando de una planificación de por qué fue mi viaje, con cuál era el objetivo de mi viaje.
1: Él lo dice, el otro día dijo que cuando fue a Grecia habló del tema de los abanderamientos.
3: Es correcto.
1: Dijo que iba a buscar más porque Grecia estamos bajando en abanderamientos y él iba a conversar el tema de los abanderamientos. ¿Lo dijo?
0: ¿Han subido los abanderamientos?
1: No lo sabemos. ¿Lo has buscado?
4: Sí. Han bajado.
1: Bueno, le fue mal, pero dijo que fue. Yo estoy preguntando que diga que fue. Él dijo que iba. Que no fue eficiente fue otra cosa, pero él dijo que iba.
0: Perfecto.
1: Ah, bueno.
4: A mí que no fue eficiente. Me explicaron conocedores del tema de Grecia es que fue a tranquilizar... lo nervioso que estaban los armadores griegos con este tema de China.
1: De China.
4: A tranquilizarlo. Ahora, el abanderamiento ha bajado. Ojo, interesantísimo lo de esta mañana con el ministro Chávez. Dice, sí, ha bajado, le ha causado un golpe. Punto no sé qué cosa del Producto Interno Bruto. Uh-huh. Cero punto no sé qué del Producto Interno. Que le ha causado un daño a alguna oficina, y dije yo, de abogado. Sí. Uh-huh. Pero tampoco es que Panamá se ha empobrecido.
1: No,
4: por los banderas. Ah, que hay que ver cómo se resuelve ese problema con China, eso sí es cierto.
1: Oh, probablemente también estaba buscando abanderamientos en el puerto de
4: Singapur.
1: De Singapur. A lo mejor estaba también buscando algo por allí. Es decir, tampoco se ha ido como que a lugares que son descabellados. Ha ido a lugares que tienen que ver o que pueden ser beneficiosos de mejorar sus relaciones con Panamá. Si te pones a ver, no es como que, ay, me fui para París a pasear un ratico. O sea, ha ido a lugares que tú dices, bueno.
0: No, le recomiendo que vaya a París ahorita.
1: No. Pero hay lugares que tú dices, bueno, tiene sentido que vayas a esos lugares. No,
0: pero por ejemplo, mira, el profesor casualmente dice el tema del ministro Chapman. Y insisto en que uno tiene...

0: del
1: movimiento del dinero. Claro, pero a ver, no es nuestro único negocio, como lo decía bien el señor Nicolás, hay otros nosotros pagamos por bobo, porque hay países que tienen mucho más movimiento, o sea, Gran Caimán.
2: Ajá,
1: tiene
2: 30 Europa.
1: Veces más movimiento que Panamá y es 50 veces más pequeño. No, no tenemos allá. O Delaware.
0: San Tomás.
1: Es Gran Caimán. Y tú dices, ajá, ¿y por qué pagamos
2: porque nosotros Panamá, los mismos? Perro más flaco se le pega en la pulga. Acuérdate.
1: Exacto. La cuerda revienta. Pagó el hijo de la vecina, como dice Venezuela, el hijo del panadero. Pero, ajá. El tema fue, y además, el tema fue el nombre que le pusieron a los Panamá. Le hubieras puesto otro nombre y ya está, pero Panama Paper. Y ahí sí creo que era como que lo que vendía. Ahí sí usaron un título que vendiera.
0: Eso tenía un objetivo claro.
1: ¿Ah?
0: Eso tenía un objetivo claro.
1: No, el objetivo de ese título era vender.
0: No, más que vender era debilitar nuestro sistema financiero y destruir
3: claro.
0: Lo que Panamá estaba haciendo a nivel de afuera, con la offshore. Y Panamá acababa de firmar con el gobierno de Varela, no sé, ciento y pico de cosas en el GAFI. Panamá acababa de firmar eso y le sacan eso. Pero claro, eso tiene un propósito muy claro.
1: No sé, eso fue un consorcio periodístico, pero no sé si tiene ese propósito o si el consorcio periodístico le pagaron para eso, porque era un consorcio periodístico que hizo esa investigación.
4: Yo le pregunté a uno de los miembros del consorcio en un evento en Miami.
1: ¿Qué le dijo, profe?
4: Y no me dejaron preguntar. Después que expuso. No, a mí no, a nadie. Después que expuso Panama Papers. Pero por esa cosa de la vida, como yo me iba antes que el evento culminara, así que me salí del salón y me lo topé.
2: Y lo frenteó.
4: Y oye, no me dejaron preguntarte, pero Panamá pedí, o sea...
2: ¿Por qué?
4: Por Panamá no pasó $1. El tipo, sí, cara de palo. Era más fácil de vender con ese nombre.
1: Es que era el título. Y ojo, vamos a estar conscientes que muchas veces como periodistas también ponemos unos títulos que tú dices.
4: Un tema mercadológico.
1: Y tengo que reconocerlo, ¿no? A veces como periodista pone y dice, este título va a vender más que el otro. Y es así. Y uno lo usa.
0: Pero aquí hay un medio que se prestó para eso.
1: ¿Qué? El medio que es parte del consorcio.
4: Bueno, es parte del consorcio.
1: Es parte del consorcio, ¿qué va a hacer?
0: Pero sabía que estaban dañando el país como reputación. Y eso es tema de país. El otro día hablábamos de eso. Es tema de país, te prestaste para
4: dicho
0: eso.
4: Dicho eso, a veces me pregunto cuánta fuerza pudo haber tenido la prensa, porque eso habla un medio, es cualquiera. La prensa, el periódico La Prensa. ¿Cuánta fuerza pudo haber tenido? Yo siempre me he hecho esa
1: para
4: pregunta.
1: Para cambiar el título.
4: Para cambiar el título.
1: No lo creo.
4: Es una incógnita.
1: O sea, ¿qué tan grandes son dentro de ese consorcio? Porque no son ellos solos.
4: Por eso. No, si eso es
1: ¿qué tanta influencia
4: un,
1: tiene?
4: Un monstruo de mil cabezas. Pero siempre me he hecho esa pregunta. Bueno, ¿cuánta fuerza podría tener para si ese no es el título correcto? Tema que todo el mundo, literalmente todo el mundo esperaba la publicación, porque ya se habían estado liqueando que viene esto, viene esto, viene esto. El lobo llegó. Y el lobo finalmente llegó. Pero yo siempre me he hecho la pregunta, bueno, ¿hasta dónde pudo la prensa decir no, ese no es el título? Duda de que, pero
1: aquí
4: el tipo este allá en Miami sí me lo dijo en mi cara. Era más fácil de vender así.
1: Aquí una persona dice que la prensa no conoció el nombre hasta el día antes de la publicación. Una persona que trabajaba en la prensa. Porque es que además tú, como parte del consorcio, cuando tú estás en esos consorcios, tú lo que haces es que mandas... Sí, pero ¿cómo vas a cambiar el nombre? ¿Pero cómo cambias el nombre? Tú eres parte del consorcio. Aquí somos... Este es el consorcio. Jorge Luis, tú vas a
0: investigar. Es tu país, te sales.
1: Oye, tú... No, ¿y por qué te vas a salir? Tú, Jorge Luis, este es el consorcio. Tú vas a investigar Panamá, tú vas a investigar Chiriquí, tú buscas el Toro, tú Panamá Centro y tú y yo investigar Chorrera.
2: Bugado.
1: Y yo mando mi investigación y pone el nombre, el dueño, la cabeza del consorcio. ¿Y qué ha llevado cuando me llega a mí?
0: Alejandra, decía el profesor, por aquí no pasó un dinero. Dijo Nicolás, Suiza. Y te agrego, en ese momento, si yo o leía noticias, leía doble, porque obviamente estaba dirigiendo un medio. Estaba a cargo de un medio, de una redacción. Y ocurría que el banco alemán era el mayor de los escándalos de dinero que había pasado parte de esa sociedad anónima. Salió en la prensa.
1: Pero no era parte de la investigación.
0: ¿Sabía la prensa eso o la prensa simplemente
1: pero no era,
0: publicaba
1: no lo, sabes,
0: lo que le llegaba?
1: Porque no era parte
0: perdóname,
1: de la investigación. Tú no sabes si era parte de la investigación.
0: Por eso están pagando los platos rotos que están pagando ahora.
1: Tú no sabes si... Pero ya sabemos que él no va a trabajar nunca en la prensa. Pero si no era
2: estamos
1: parte
2: claro.
1: de la investigación.
0: Yo trabajé en la prensa, pero lo que tengo...
1: Pero no va a volver a trabajar ahí más nunca.
0: Lo que la prensa es hoy. Y lo que la prensa se
3: preguntó, no
0: porque lo sabía lo que estaba haciendo. A mí con esa historia que no sabía ni que el nombre se lo revelaba. No, perdóname, tú sabías el daño que le estaba
1: lo
0: haciendo.
1: Lo que
0: dice
1: que no lleva el currículum para allá.

0: al, no, yo no tengo ningún, lo que el daño que le estaban haciendo a este país. Mira, todo, mira, 2016, han pasado 10 años y Panamá todavía no se ha podido...
1: Pero ya va, Panamá estaba no, antes de eso en la lista negra, porque cuando yo estaba aquí, supuesto, yo recién llegada a Panamá, mi primer, yo era una cuenta en Citibank, porque tengo una cuenta en Citibank Venezuela.
0: Por supuesto.
1: Y era una cuenta aquí porque... Era una cuenta en Citibank aquí porque me lo pusieron más fácil. Y Citibank se fue a los, al año y medio de estar yo aquí. Y aquí no quedan...
2: Y aquí ratito, te quedaste tú.
1: Sí, aquí me dejaron.
2: Exacto, aquí te dejaron.
1: Y, pero, y te pones a ver aquí, no, el último banco extranjero que de país grande e importante fue el
2: HSBC.
1: HSBC que se BBVA. Fue. HSBC. Hace rato, y cuando ya aquí no hay BBVA, aquí no hay bancos ni europeos ni americanos. No hay.
2: No.
1: El único es el Scotia, que es parte del Scotiabank de Canadá.
2: No, europeo sí hay, amiga.
1: ¿Cuál?
2: Déjame pensar.
1: El banco chino.
0: No, pero lo que pasa, Alejandra,
3: pero el Citibank sí está.
0: Sí, el Citibank.
1: Pero
2: no chiquititos.
3: No tiene el banca local, pero sí está.
1: Por eso, pero como todos los demás bancos ya no está.
0: Cuando, bueno, yo le digo simplemente, no se me olvida, 2016 salen esas publicaciones. Pero paralelo a eso, desde que entró el gobierno de Varela y fue real, Varela no evadió el tema de la firma con el Gafi. Nunca le evadió. Y fueron meses y meses, ¿o no? ¿Usted se acuerda de eso? Meses y meses de conversaciones para llegar a los acuerdos que se dieron con el Gafi. Para que a ti te den el pastel con la cerecita arriba unos meses después. Después que tú firmaste todo. Aquí quedaron hasta las lavanderías metidas en el
1: lavando.
0: Tema de... No, de declaraciones y de rendir cuentas. La rendición de cuentas y el último de los... No sé cómo es que le llaman los abogados. Eso que se le hizo a Panamá fue cruel. 10 años después lo estamos pagando todavía. Y nos terminamos de superarlo.
3: Fue perverso. Fue perverso.
1: Pero no creo que la prensa haya
3: bueno, esa
1: elucubrado para... O sea, hayan tenido la mano metida ahí.
0: Eso. Obviamente no tienen quizás la capacidad para eso.
3: Esa es una discusión que nunca va a tener respuesta. O sea, ¿quién puso el título? Los papeles de Panamá. Y sí estoy de acuerdo que todavía el día de hoy... Eso es como una cruz, yo me acuerdo que un día, allá donde le iban a robar la plata a Flor, llegó un rector de una universidad de Portugal, y así, al aire, en la entrevista. Sí, y qué es una universidad marítima. Y sí, que podemos ofrecer espacios y becas para estudiantes, que no sé qué, que Panamá, que el canal, los puertos, tal, tal, tal. Y bueno, hay unos problemas a veces, ¿no? Por ejemplo, allá cuando dije a mis amigos... No, voy para Panamá. Y dice, ¿ah? ¿Vas a lavar dinero? ¿Vas a lavar dinero?
2: ¡Qué lisura!
3: Al aire, yo así, ¿eh? Con los ojos pelados. Que a mí me da mucha pena que se hable así de Panamá, que no es justo, que no sé qué dice el señor de Portugal.
2: La arregló.
3: Pero me la soltó así a quemarropa. Mira,
2: antes nos acordaban, dije, por el canal de Panamá,
3: por
2: Roberto Durán.
1: Pero fíjate, eso pasa.
2: Y de repente que no, que
1: te por... lo voy a poner así, en Venezuela, Panamá, tú decías Venezuela, dicen mis venezolanos, es Venezuela, dicen Chávez y corrupción y narcotráfico. Las cosas cambian, ¿y qué vas a hacer? No, vivir con ellos.
2: Estaba acostumbrado.
1: Te vas acostumbrando.
0: En el caso de ustedes, tal vez alguien contribuye a eso, pero en el caso nuestro, aparecemos en las películas, aparecemos en las series, aparecemos en todos los lugares. Como
1: pero
0: el país
1: ojo,
0: donde se lava dinero.
1: Ojo, no es la primera vez que el sale Panamá
0: donde
1: y Venezuela en unos países
0: aquí,
1: como...
0: Mira, aquí hace unas 3 semanas estaba leyendo que viene un español a establecer su empresa aquí en Panamá. No me acuerdo cómo que se llama. Sé que es dueño hasta de un equipo de fútbol.
1: Ah, el de que hace poco. Eso no fue hace poco.
0: Por eso te iba a hacer 2 semanas. ¿Qué era lo que la gente escribía abajo? Ah, viene a lavar dinero porque Panamá... Los propios panameños. Porque esa es la autoestima que tenemos. El propio panameño escribiendo...
1: Pero es que la gente no entiende.
0: Estupidez.
1: La gente no entiende eso. O sea, yo no tengo por qué ser el policía tributario de ningún país.
0: Exactamente.
1: Estados Unidos, todos sus ciudadanos, no importa dónde vivan, en la luna le pagan impuestos. Porque Estados Unidos sabe cómo recaudarlos y tiene su castigo
2: y
1: su manera
2: forma
1: de que la
2: forma,
1: gente pague. Fondo. Entonces, si usted quiere recaudar plata de su gente... Me encargo usted de que la gente le pague. Es decir, si tú quieres que Shakira pagara, si tú quieres que Emmanuel Ares pagara, bueno, vaya y le cobra, pero no va a ponerme a mí a pagar, a que cobrarle. Yo no te mando a cobrar mi deuda. Yo cobro mi deuda yo. Bueno, pero la gente no entiende. Mira, yo una vez, estando en TVN, íbamos a sacar un trabajo sobre... Era sobre... No me sé reparar, para papers. Y entonces el necesito de el project manager le digo, mira, este es el tema. Entonces él me manda el bumper, que conocemos como coletilla. Y era así como Panamá, paraíso fiscal, pero no, Panamá, todo un paraíso fiscal. Y yo,
4: ¿otra vez?
1: ¿Tú por qué pones eso? Bueno, porque es un paraíso, no es bueno. Le dije, no, vea, vamos a explicar.
3: Él se fue por lo poético.
2: Él se fue por lo poético.
1: Para él el paraíso es el
2: paraíso.
1: Vamos a sentarnos aquí, vamos a conversar qué es un paraíso fiscal para que lo entienda. Y el día siguiente le dije a la jefa, a él me lo cambias de noticias, porque él no me funciona. Si yo no estoy aquí y eso está al aire...
2: Crucifican a Leandra.
1: No. Porque claro, para el paraíso es bueno. O sea, para la gente el paraíso
3: pero
1: es el paraíso.
3: El paraíso es bueno.
1: El problema es que fiscal no es tan bueno.
0: Depende del paraíso que usted esté buscando.
3: El paraíso es bueno. La palabra paraíso está asociada con algo bueno.
1: Pero no cuando le pega malo. Fiscal, no.
3: Pues, esa es la opinión de los franceses. Esa es la opinión de los franceses. Pero la palabra paraíso está asociada con algo bueno, no con algo malo.
1: Yo, cada país tiene derecho a tener el régimen económico que quiera tener.
0: Perfecto.
1: Que eso no es problema.
0: ¿Por qué todas las colonias británicas y todas las colonias norteamericanas pueden hacer lo que quieran? Ya.
1: ¿Cómo así?
0: Todas las colonias británicas y todas las colonias francesas.
1: Ya no hay colonias británicas.
2: ¿Cuándo había?
1: Queda nada más el Gran Caimán. ¿Qué otra colonia británica queda actualmente?
0: Estoy hablando. Quedan todavía.
1: Esa.
0: Hacen lo que les da la regalada gana a nivel de evasión de impuestos, a nivel de lavado de dinero. Y no, aquí lo dijo Nicolás, hacen lo que les da la gana.
1: Yo lo acabo de decir, Gran Caimán es la Suiza de este lado del mundo, porque la gente solo va a abrir cuentas. Yo hice un crucero que paraba en Gran Caimán y me encuentro con un amigo en el crucero.
2: Un paraíso también.
1: Y entonces, muy bonito Gran Caimán. Ojo, yo no fui a abrir cuentas. Y digo, ay, ¿qué es aquí? No, que agarré este crucero porque aproveché que pasé por Gran Caimán porque voy a abrir una cuenta aquí. Y yo, ah, mira. Yo voy a aprovechar a ver si me compro un perfumito, un relojito, pero la cuenta no me da para tanto.
2: Rolex.
1: Y la gente lo... No, ¿qué Rolex qué es? Ojalá. La gente lo usa como para... Pero ajá. ¿Y qué vamos a hacer? Nos tocó bailar con
3: sí,
1: la más fea.
3: Pero tampoco estoy de acuerdo en adoptar una actitud. No me gusta la autoflagelación, pero tampoco me gusta hacer el papel de avestruz. Y como que en Panamá no se lava dinero o no se lava dinero.
0: Se lavó.
3: Ya no se lava.
0: Profesor, Panamá...
3: Espérate, ya no se lava.
0: Lo que le voy a...
3: ¿Sí o no?
0: No, es una pregunta cerrada.
3: ¿Ah, no?
0: No, porque Panamá...
3: Ya no lava
0: cuando
3: dinero.
0: Comenzó su sistema bancario en los años 70...
3: No era un delito.
0: No era un delito. Sí. Pasaron los años y a Panamá le...
3: Hasta el 90 y puf.
0: Ajá. Le apretaron las cuerdas y Panamá dejó de estar... Y, ojo, que se siguió. Sí. Así como el periodismo, hay gente buena y gente mala.
1: Mira, hace...
2: Y gente fea.
3: Pero ¿cuál es el punto?
2: Y gente fea.
3: A mi pregunta, ¿cuál es el punto?
0: Lo que le quiero decir es que en Panamá se han hecho muchas medidas. Muchas
1: reglas.
0: Casualmente el GAFI, como se los digo, el destinatario final de las cuentas, todas en Panamá tienen que tener...
3: Y a pesar de eso no se lava dinero en Panamá.
0: Puede que sí.
1: Sí se lava, de hecho. Hay un empresario que le cerraron el banco.
3: A eso me estoy refiriendo. Claro,
0: porque Nicolás lo decía, el gran reto de la humanidad ya no es ni siquiera el narcotráfico, es el terrorismo.
1: Pero ustedes
0: lo saben, el terrorismo.
3: Están vinculados.
0: El gran
3: pero sí, ¿cómo tú me explicas? Que tú me explicas que las autoridades nacionales y extranjeras, cuando te hacen los análisis del narcotráfico, te hablan de la ruta. Y que en esa ruta, entre otros países, está Panamá.
4: Está el terrorismo.
3: Y si pasa por aquí, ¿no queda plata aquí?
0: Es muy probable, profesor.
3: Ah, ¿es probable?
0: ¿Qué te sucede? Eso sí, yo no tengo datos, pero...
2: Quiero un sticker de eso.
1: Además, fíjate.
0: Alta.
3: Pero si pasa por aquí, algo queda.
0: Claro que va a quedar.
3: Y si queda, ¿cómo lo lavas?
0: Por eso, profesor, nosotros pasamos.
3: ¿Cómo lo metes al sistema?
1: Vea OSAC, profe.
0: El señor que hizo pedimos de Crónica Roja. Panamá pasó de tener pequeños grupitos que nada más movían la droga criolla, los carricitos, pasó a otro nivel, a tumbadores.
2: Señor.
1: ¿Sí, profe?
0: ¿Y eso en qué momento pasó? ¿Y dónde estaban las autoridades?
1: Solo hace falta ver Ozark para saber cómo lavar dinero sin una entidad bancaria, como dice aquí Cookie Cabrera, que no hace falta un banco. Pero aquí, por ejemplo, había un empresario venezolano que no está preso en Estados Unidos, que tenía un banco aquí, se lo cerraron. En Aruba se le cerraron todo, inclusive en una sucursal que
3: tenía. Y han varios casos, han habido.
1: Y eso no pasa mucho, así que...
3: Varios casos han habido, pero... Sí. No, por eso te digo, ni estoy de acuerdo con la autoflagelación, ni estoy de acuerdo con que no mirar para otro lado, que aquí todo, aquí no pasa nada. No,
0: somos santos.
3: Entonces...
0: Profesor, pero tampoco somos lo peor que hay en el mercado.
3: Yo he dicho eso. Yo no,
0: pero que nos tratan de ubicar en ese renglón.
2: Bueno, señores.
1: Tú te sentirás ubicado así, pero no del todo.
2: Seis.
0: ¿Por qué? Porque nuestro sistema bancario y financiero
2: 33.
0: No les gusta al resto de la gente que es competencia.
2: Bueno, 6:33. Adelante. Vamos a una pausa comercial. Usted no se despegue de 5 a las 5 que ya venimos con más.
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1: Mira, ¿por qué los hijos de Superman son tan tranquilos?
2: ¿Por qué?
1: Porque son supermancitos.
2: Bueno, hasta aquí el programa de hoy, 6:37 de la tarde.
1: Hey, te puedo contar otro.
2: No.
1: ¿Por qué Los Ángeles, no ven televisión?
2: Los Ángeles Azules, la banda mexicana.
1: ¿Por qué no ven televisión?
2: Alex Sintek.
1: ¿Pero por qué no ven televisión Los Ángeles?
2: ¿Por qué, amigo?
1: Porque Dios tiene el control.
2: Se rió el profe. Se voy a reír para que no. Oye, Luchín está fuerte la risa, ¿eh?
1: ¿Quién es Paul Butler? Dicen que Luchín se parece a Paul Butler, un icónico manager de lucha libre profesional.
2: John Lennon. Te parece Paul a John Lennon, pero con unas libras es más, Luchín. No lo tomes mal.
1: Y unas caras además también, porque John Lennon no le iba a tener cara.
2: ¡Oh, qué cabrera!
3: Oye, esto está bueno.
2: ¿Qué cosa? ¿Lo del ojo?
3: Me quedé mandó a poner calle, ¿qué le pasa a ella?
1: Pero, profe, se llama así. Es un lubricante para los ojos. Y se le quitan los ojos rojos, no se llama el agradecido.
12: ¿Y eso qué tiene que ver?
3: Me mandó a ponerme lubricante en el ojo.
2: Bueno, lubríquese el ojo.
12: Dice.
3: Eso fue lo que dije.
2: El ojo.
1: Un lubricante de ojo, profesor, de ojos. No, el ojo, en los ojos.
13: Y no vamos a explicar nada, como decía Poeda.
1: Mira que estamos en el ojo.
13: Ya,
1: en
13: el 6:30, ya podemos.
3: Mire lo que me acaba de llegar aquí.
13: ¿Qué pasó?
3: En el trapiche, cuidarte tiene premio. Octubre, mes de la cinta rosada y celeste. Recibe un arroz con pollo o un sancocho gratis al presentar tu comprobante de haberte realizado un examen preventivo relacionado con la cinta rosada o celeste.
1: Es decir, okay, el PSA en los hombres.
3: El comprobante debe ser del mes de octubre.
1: Eso le iba a decir.
3: Y debe tener el nombre de quien reclama la comida, válido únicamente para comer en sitio.
13: Y una
3: no es necesario mostrar resultados médicos ni información sobre diagnóstico.
13: Y una sola vez no va a poder llegar.
3: Un solo cupón. Otro descuento.
13: Mira.
1: Ajá, no voy a pedir de jubilado.
3: La cinta rosada y celeste.
1: Ya sabes, no pida el descuento jubilado con el descuento de la cinta rosada.
13: Oye,
1: y celeste.
13: No, ya, Jorge Luis, ya pasó el tema.
1: ¿De qué?
13: Ya. ¿Ah? ¿De qué?
1: ¿Qué tema?
13: Del ojo.
1: Ah, no.
13: Ah.
1: Déjalo con sus ojos, que me la agradeciste en el infierno.
13: Ah, que válido por una sola revisión. No puede llevar varias.
1: Exacto.
13: El mismo mes.
1: Hay gente que le gusta
3: No.
1: Varios exámenes.
3: Tú puedes poner un PSA y puedes meter, que te metan el dedo.
13: Pero bueno, ¿cuántas veces te los hace?
3: Son
13: pero
3: dos.
13: ¿Cuántas veces te lo hace?
3: Son dos.
13: Por eso.
1: Un PSA y un DOS.
13: Te puede llevar los dos, pero ¿y si llevas cuatro?
3: Ah, no,
1: ya lo que te guste, ya sos guachafita, ya es lo que te gusta, te está como gustando.
12: Ese de la cinta rosada, perdón.
1: Azul.
13: Celeste.
12: Ok, y el de la cinta rosada, ¿cuál?
1: La mamografía,
13: amigo.
1: Bueno, te pasé mamografía, te pasé para Nicolau, te puedes hacer varios.
13: Ah, bueno. Estamos dando la idea a los oyentes.
1: Sacar la cuenta de cuántas veces puedo ir a comer.
13: Que no se diga que aquí no somos pro oyentes.
3: Tienes que llevar con tu nombre.
14: La mamografía es la dos.
1: Ah, me hago primero, hágame una y luego me hace la otra.
13: Ahí, ya, por separados.
1: Y tengo dos. Y el panicolado son tres.
13: Oye, hablando de temas varios.
1: ¿Con qué vas a salir?
13: No, deportivo. No hemos hablado de deporte el día de hoy. Panamá ganó ayer
1: a Ecuador en penales.
13: Quedamos en tercer lugar en la Copa Kirin. En el Estadio Nacional de Tokio. En la gira asiática. No, pero me parece importante porque hay que darle un espacio al deporte.
1: Claro, perdimos ante India, pero no importa.
14: Eso para el deporte importante.
1: Perdimos ante India, pero está bien.
13: Yo no escucho a Jorge Luis.
14: ¿Qué hizo Panamá?
13: ¿Tú escuchas a Jorge Luis?
1: No.
13: Jorge Luis está sin... Prende el micrófono, tal, no se escucha.
0: Me imagino.
13: Ahora sí, ya.
1: Sí, que lo tenías abajo. Listo.
0: No, lo que te digo es que yo no te estoy hablando del que es bueno hablar del deporte.
13: Ajá.
0: Lo interesante es, ¿Panamá merecía esa posición o una mejor posición?
13: Ah, una mejor.
1: Pero si perdió ante India.
13: Bueno, pues, pero...
0: No.
13: Panamá para adelante, no
1: perdió
13: para atrás.
1: Perdió ante India.
0: Empató.
1: ¿Perdió?
0: No empató, hija.
13: Quedaron empatados.
12: 1-1.
13: Sí, quedaron
1: pero igual.
13: No ganaron. Pues.
1: Tampoco era para
13: no ganaron.
1: Empatado.
0: No. Panamá debía haber ganado como 3-1, 4-1 a India.
13: Vamos para el trapiche, pues. ¿Para qué salimos aquí?
1: Pero no.
13: Volvamos porque, al tema anterior.
1: No, porque yo no puedo ir al trapiche porque no tengo todavía mi PSA. Mi mamografía es.
3: Uno
1: nunca sabe. Y mi papá Nicolás, hay mujeres que se ven como mujeres, pero tienes que hacer un PSA.
13: Es verdad. Lo hablamos al principio del programa hoy.
1: Volvemos al tema. Es que es mamografía, pero también tienes que hacer un PSA.
0: Volvemos al punto original de la reunión.
1: Hay mujeres que se hacen mamografía. Ah, pero esa
0: es peor. Pero ella puede llevar dos exámenes distintos.
1: No, puede llevar cuatro
0: exámenes
1: distintos. No, tres. Mamografía, PSA y el DOS. Y ya, sí, porque ya. No se ponga a hacer Papá Nicolau.
13: Sí. ¡Coqui Cabrera!
1: Cálmate, que Google está con la infancia.
13: Está reda. No, yo ahora voy entrando yo al turno también. No creas.
1: Prepárate. Prepárate.
13: Profe, ¿qué nos depara esta semana?
1: En Plaza Tocumen.
13: ¿Qué nos depara esta semana Panamá a nivel político? ¿Hay algo por ahí que nos pueda...?
1: Que evidente.
13: No, pero el tal Mernita lo tiene... Mira, ven, ¿viste? Le llegó la visión ahí, como Stan Raven.
0: Le llegó
13: la visión y quedó...
0: Stan Raven.
1: Los rayos del...
0: Oiga, profe, por ahí...
3: Sigue la gente preguntando, ¿a dónde está Lombana?
13: Pero dice que sacó un eslogan, ¿es cierto?
1: ¿El de Tío
13: Lombana?
3: Que va para el pueblo.
13: Déjame buscarlo.
1: Ah, se va por la zapatilla.
3: Lo vi más temprano.
0: Pero... Ahí es donde voy a lo que yo le decía a Alejandra, cuando tú diriges una comunicación para un grupo de gente que tiene algo en la cabeza, y no digo que los otros no tienen, pero a veces la gente se deja manipular. La mayoría de la gente, incluso el día que el profesor el jueves de la semana pasada, si la memoria no me falla, incluso dijo, y Icar dijo algo que es cierto.
13: Icar Reyes dijo.
0: Icar Reyes dijo algo que es cierto. Lombana podrá evadir la pregunta, pero la pregunta va a caer el día que las periodistas
13: lo vean. Le va a pasar lo que le pasó al señor con el profe que se lo topó saliendo del...
0: Entonces, ¿qué ocurre? Ese mismo día una persona, para mí muy, una mujer muy inteligente, me hizo el mismo comentario sin hablar del profesor.
1: ¿Cómo?
0: Y Lumbana, sin hablar, haber escuchado al profesor, me dijo, ¿y Lumbana cuándo piensa hablar? Él cree que mientras lleva a la gente...
1: No, es que ya que ni hable, pues ya va tarde, ya lo destrozaron. Cualquier cosa que diga va a ser usada en su contra.
13: Profe, en su conocimiento, ¿está tarde o no está tarde el señor? Claro, ¿o está tiempo todavía?
3: Cada día que pasa y él no habla, se está hundiendo más. Uh-huh. Porque él está dejando la narrativa a su adversario.
13: Ok.
3: Él tiene que ponerle la cara al tema. Ahora, está hundido, pero no está muerto.
1: Pero cualquier cosa que diga la usa en su contra, profe.
3: No se enrede en eso. No, de verdad, créanme.
0: Sí, yo pienso igual que el profesor.
3: En política, no hay muertos. Mientras la persona esté viva, no hay muertos. Eso, en, sí. Políticamente hablando, claro uh-huh. está. Él tiene tiempo, todavía tiene tiempo para salir de ese atolladero. Pero okay. Mientras más día pase y no lo haga...
13: Más atollado está.
3: Más, exactamente.
1: Mire.
13: Bueno, en guerra avisada no mueren soldados.
0: Ahí me dice...
3: Uh-uh. Decía el hermano Marcos.
13: Decía el profe Cabrera.
3: En guerra avisada mueren menos soldados.
13: Pero mueren.
3: Pero mueren.
1: Si lo matan es por...
13: También.
1: Por yo dije soquete. Descuidado, profesor. Ah.
3: Pero yo, la verdad que... Al día de hoy sigo sin entender aquí. Su actitud.
1: Nos dice que en el chat que estaba el fin de semana con Barboni.
13: ¿Ah? Bajando el barrio, dice que es el lema.
1: Dice una persona en el chat que Lombana estaba el fin de semana con Pérez Barboni.
13: Mi Merni no dice eso.
0: Oiga, profe, yo le quería preguntar, era, viendo las elecciones de Brasil,
1: ¿vamos a segunda ronda?
13: ¿Qué Brasil? Yo presento un mundo.
0: Creo que al final pienso yo que va a ganar Lula. Creo yo.
13: Yo digo que va a ganar Lula.
0: Pero en Panamá ese fenómeno no ha llegado. Deja
3: de proyectar tus deseos.
0: No.
3: Los tipos barrieron en el legislativo. Barrieron en la gobernatura.
0: Yo se lo discuto.
3: La lógica dice que va a ganar Bolsonaro. Pero bueno, puede ocurrir lo contrario. No, eso no lo voy a discutir.
0: Hoy Lula dijo, mientras yo viva y tenga corazón, la derecha jamás va a volver a pisar el...
1: La lengua es el castigo del cuerpo.
0: Pero a mí no me interesa.
1: Que diga si tú vas a ver que gana Bolsonaro.
3: Si no te interesa, ¿para qué me lo mencionas?
0: No. A mí me interesa y yo le di seguimiento. Pero lo que le digo, trasladando ese fenómeno de lo que está ocurriendo, aunque hay versiones que dicen que Trump y Milei metieron la mano en esas elecciones. Pero, más allá de eso, ¿ese fenómeno puede dar en Panamá?
3: No. ¿Usted cree que no? En Panamá no hay un debate de izquierda y derecha.
0: No, pero es que no es tanto el debate.
3: Porque el fenómeno allá era ese. Digo, que no
1: es la polarización.
3: Así es, tampoco es que se puede catalogar de fenómeno. Pero el debate allá era izquierda versus derecha. Usted no acaba de decir que claro. Mientras yo viva la derecha no se puede. Un debate ideológico. Sí, en Panamá no. ¿Cuál es la diferencia entre el PRD y el panameñismo?
0: No. Es más, los gobiernos PRD han sido más pro derecha que cualquier otro cuando han llegado al poder.
1: Aunque se reúnen con los de izquierda.
0: ¿Ah?
1: Aunque van y se reúnen con los de izquierda.
0: No, esos tipos son pro derecha.
1: Sí, pero van y se reúnen con los de izquierda.
0: El toro no nos privatizó a nosotros porque éramos seres humanos. Pero más allá de eso, el tema es los fenómenos que, por ejemplo, gana la mujer de Bolsonaro, ganan los hijos. Ese fenómeno que se está repitiendo en América Latina permanentemente en las últimas elecciones. Abelardo de la Espriella resultó el fracaso más grande que ha tenido. Bueno, de por sí se sabía. Pero ya está.
13: El fracaso ya.
3: El fracaso.
13: Porque usted.
0: El Espriella no ha mostrado.
13: Porque usted asume eso ya.
0: Y es más, ha vuelto.
1: Porque dice que fracasó.
13: No tiene ni el año.
0: Antes de negociar, declaró la guerra y hay bombazos en Colombia.
13: Y todavía hay un video de él mandando un narco para la Interpol.
0: Lo que yo me refiero es: pudiese el fenómeno. De este que está impregnando a Paraguay, a Chile mismo, a Argentina. Argentina es horrible. Colombia.
1: ¿Qué fenómeno? ¿Que ganan los de derecha?
0: Ajá. Esa derecha. Salvador. No hablo de la derecha. Obviamente nuestro presidente es hombre de derecha.
1: Pero esta es derecha extrema. Mi ley es derecha extrema. Y
0: exactamente. Por eso le hablo al profe. Esa derecha que es...
1: ¿Pero quién es el candidato aquí de extrema derecha para que eso ocurra? No hay.
3: ¿Y el de la izquierda?
1: Tampoco. Está aquí, en Panamá, gracias a Dios, hay esa polarización.
13: No. Existe esa ideología.
1: No es que no hay polarización.
3: La discusión acá es más electorerista que
0: ideológica. ¿Usted lo cree?
3: No, la discusión aquí es electorerista. No es económica. Ni siquiera económica, tampoco es ideológica. Es electorerista. ¿Quién da más? ¿Quién ofrece más? ¿Quién echa más el cuento?
1: ¿Quién me compra más bicicletas?
3: ¿Abajo, quién está arriba? Y
13: entonces, ¿quién salta más en las camas?
1: ¿Quién me compra más bicicletas? ¿Quién da más jamones? Y ya.
3: No hay una no hay un debate ideológico. No hay un debate, como no hay ideológico, no hay un debate de visión de la economía del país, hacia dónde debe la economía del país, etcétera, etcétera. Así que aquí es electorerismo puro, sí, y duro.
0: Pero a mucha gente le incomoda. Digo, yo estoy... A mucha gente le incomoda.
13: Espérate, Jorge Luis, tenemos llamada, adelante. Ya venimos contigo.
15: Sí, muy buenas noches al panel, a todos que están ahí. Buenas noches.
13: Buenas noches. Sí,
15: voy a dejar mi humilde opinión.
13: Adelante.
15: Yo sí considero, muy a diferencia de lo que está diciendo el profe, que aquí en Panamá sí, no será un debate ideológico tan fuerte, pero sí, hay sectores de izquierda y de izquierda radical. Lo veo, mire, se lo voy a ser sincero, ellos se han vendido, la gente de Vamos, como los precursores de la anticorrupción, pero ellos tienen todos los planteamientos de la izquierda radical, la cuestión de los LGBT, proaborto, o sea, todo lo que tiene que ver con la Agenda 2030, todo eso, la cuestión esa también de... bueno, esas cosas, esas ideologías que ellos practican, ¿no? Free Palestine, todas esas cosas, ellos son así. El grupo Vamos, eso, para mí ellos son ultraizquierda. Claro, se están vendiendo del plano anticorrupción por culpa de los partidos políticos tradicionales. Ahora mismo, candidato de derecha que yo vea aquí en mi país, no veo ninguno, porque también nos vamos hacia Martín Torrijos, tira para la izquierda, socialismo. Y si nos vamos hacia el PRD, siempre ha sido socialista, y la cúpula está llena de gente zurda y también de gente no muy muy muy buena. También,
0: muy querida, ortodoxa.
15: Sí, y o sea, casi todos los candidatos son izquierda. O sea, insisto, no tenemos candidato de derecha. Veremos de aquí a 2 años a ver qué sale.
1: Así que, mi
15: opinión, saludos, buenas noches.
13: Gracias, buenas noches.
1: Y tampoco tenemos candidatos de izquierda.
0: Yo insisto en que...
1: Por ahora, gracias.
0: Cuando el PRD gobierna...
1: No quiero
0: el PRD gobierna, no es que a la gente le va bien. El PRD gobierna con la derecha.
13: Okay.
0: Siempre. Martín Torrijos, me perdona, no creo que hizo un mal gobierno, pero fue un gobierno de derecha. Tal, y por eso me incomoda...
1: Es que aquí no hay gobierno... Es que yo me pregunto, ¿dónde está el gobierno de izquierda que es el señor?
0: Es esa tendencia.
1: Hay movimientos, pero no hay gobierno, hay partidos de izquierda.
0: Hay un grupo gente de izquierda que sí le molesta cuando el presidente dice yo soy un gobierno por empresa, por empresario, ¿no? ¿Fue que dijo?
3: Por empresa.
0: Yo le digo, ¿cuál es lo malo? De verdad, yo me digo, ¿cuál es lo malo? Si
1: es que
0: hay gente que se ha declarado contrario.
1: La gente no entiende que el Estado no debe ser el empleador, debe ser la empresa privada, porque si el Estado es el empleador, tú estás pagando el salario a toda esa gente que el Estado tiene empleada con tus impuestos. Eso es lo que la gente no ha entendido. Pero además quieren satanizar a los empresarios, que son los que fin de cuentas.
3: El oyente habla de que sí hay grupos. Bueno, no deja de ser interesante los argumentos del oyente en cuanto a que en Panamá hay grupos de izquierda, sí. Todas las veces que han intentado hacer una propuesta electoral, no logran sacar ni siquiera la cantidad de votos para subsistir electoralmente. Dicho eso, él vincula a el movimiento Vamos con los temas que sectores de izquierda, sobre todo en Europa y acá en Latinoamérica también, promueven. Pero amigo, vaya a la calle y pregunte si al grueso del electorado, no estoy diciendo que a nadie, si al alto porcentaje del electorado... El tema del aborto, el tema del matrimonio igualitario, el tema de LGTBI, si es lo que más le preocupa en la mente del gran público en estos momentos. Esos no son temas,
0: no,
3: en mi opinión, no, que están allí y que serán debatidos algún día en Panamá, porque acuérdense que en Panamá llegamos tarde a todo. Algún día se van a discutir en Panamá y me voy a sentar a ver en el balcón de mi casa la madurez de la sociedad panameña para discutir esos temas.
13: Con unos tequilas.
3: Se requiere un nivel de madurez para discutir esos temas. El tema del matrimonio igualitario,
13: aborto.
3: Iba a decir el reconocimiento, la aceptación, pero para mí los grupos que se denominan hoy por hoy LGBT tienen todos los derechos vigentes que cualquier ciudadano puede tener. Todos, los tienen todos. Que la sociedad esté preparada para dar un paso más allá de decir, bueno, si existen y se pueden agrupar, tienen todos sus derechos, pues son ciudadanos, no lo sé si la sociedad está preparada para eso. Yo sí asocian, creo que profesor. Tienen todos.
13: Tenemos
0: asocian.
13: Tenemos llamada. Buenas tardes.
3: Lo pueden hacer.
15: Sí, hola, buenas noches.
13: Buenas noches.
16: Balance. Oye, precisamente lo que acaba de comentar el profe es lo que yo iba a comentar. Lo que pasa es que ahora todos los grupos que quieren darle visualización a esas minorías, otras personas dicen, ay, que son comunistas, son de izquierda, son. Pero esos grupos son los que están haciendo el trabajo de la visualización de esas minorías. Y precisamente porque no tenemos la madurez o no queremos tener la madurez para tener esas conversaciones, simplemente sigue estando en el tintero y seguirán estando denominados como de izquierda y de izquierda maligna, porque así lo ve la gente, ¿no? Aquí en Panamá.
13: El lado oscuro.
16: Ese tema.
1: Es que es izquierda maligna.
16: Sí, dele. Saludos.
13: Gracias, buenas noches.
1: Es que es izquierda maligna.
13: El lado oscuro. Ay, ya era
1: claro que sí, profesor, es izquierda maligna, punto.
3: Que sea solamente la derecha la que exista.
13: Que la derecha es buena, pues.
1: Ni el extremo ni el otro. Yo soy.
3: Ya, se requiere balance, por amor a Dios.
13: Centro en medio de la mitad.
3: Exacto. Balance.
0: No, yo le decía al profe, ya nos vamos a priorizar, ya, porque aquí tiene todo su derecho.
1: Sí, y
0: aquí
1: lo están llevando
0: el señor Díez. Ellos se pueden casar por lo civil.
1: Bueno, yo no sé quién está llamando, quién no, y quién el señor Díez y quién no, pero es hora de irnos.
13: Pero como dijo la vieja en el baile. Me voy. Así que sea hasta mañana, señores, 5 a las 5. Chao.

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1: Hora 7:03 minutos. ¿Qué tal? Bienvenidos. Buenas noches. En jornada de lunes, Pulso 60 News, actualidad noticiosa en 60 minutos y en breve vamos a actualizar algunos hechos rapiditos y un tema central, obviamente, en la cual vamos a pasar revista, ya con nuestro invitado que está conectado en sala. 7:03, el tema presupuesto general del Estado 2027. Las bancadas preparan los informes de recomendación para el MEF. En el caso del bloque Vamos, ellos pedirán